La voz de mi amado con los esposos Cuellar es el tema que hemos escuchado en esta tarde, ahí solicitado desde Campo Fresco, saludando ahí a nuestro hermano Freddy y toda su familia, que seguramente también están en sintonía en familia. Que Dios les bendiga grandemente. Estamos llegando a las 6 de la tarde con 18 minutos, a las 6:30. Vamos a dar apertura al programa. Dios no hace acepción de personas, así que muy pendientes. Ya dentro de 12 minutos aproximadamente estaremos ahí presentando este programa radial. Saludos especiales hasta Montreal, a nuestra hermana Abigail García, a su esposo hermano Ismael Orellana y a toda su simiente. Que nuestro Dios les bendiga grandemente. Agradecemos siempre que están por ahí en sintonía de Radio El Buen Pastor a toda hora. Es una bendición poderles saludar y acompañar a estas horas de la tarde-noche que tenemos en estos momentos. Por acá tenemos más mensajitos de texto. Dice: hola, Dios le bendiga, complázcame la alabanza, lágrimas de un pastor, pase linda tarde. Muy bien, muchas gracias. Feliz tarde ahí a nuestro hermano o hermana. Nos escribe desde Cantón Pilas en Lislique, La Unión. Saluditos muy especiales. Hay otro texto que dice: Dios le bendiga, hermano, yo quiero que me complazca la alabanza de Héctor Fuentes como el siervo. Soy la hermana Mila desde San Antonio del Mosco, San Miguel. Saludos, hermana Mila. Ya tenemos agregado este tema para poderlo programar. Ojalá el tiempo nos alcance para programar estos temas ya solicitados. También por acá tenemos otro texto que nos dice: Dios le bendiga, quiero escuchar la alabanza ¿A quién engañarás? De Juan Alfredo Álvarez, de Eunice Argueta y Lilian Argueta, aquí en sintonía en Las Cruces, en Yoloaiquín. Y saludos especiales, dice, para el hermano Betuel Hernández. Ahí está el saludito para nuestro hermano Betuel Hernández, de manera muy especial de parte de nuestra hermana Eunice Argueta y de parte también de nuestra hermana Lilian Argueta desde Las Cruces, Yoloaiquín. Nos quedamos con ese tema solicitado de Juan Alfredo Álvarez, titulado ¿A quién engañarás? Y después de este canto escucharemos el tema Los Trigales.

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1: Dios es tan bueno, ¿verdad? Y Él nos da ese aliento, ¿verdad? Para poder alabarle. Es Jesús el lirio de los valles.

0: Amén. Gracias a Dios, ¿verdad? Bonitas alabanzas que hemos podido entonar. Sabemos de que Él viene pronto y que tenemos que estar preparados. Como dice esta alabanza, que Él pronto va a volver y las señales, ¿verdad?, que están a nuestra vista cada momento, pues Él nos está hablando, ¿verdad? Y sabemos de que si andamos ahí, pues que no andamos bien, pues debemos de buscar esa santidad.
1: Gloria a Dios, qué maravilloso es nuestro Dios, ¿verdad? Dice la palabra de Dios en el pasaje que leímos que no ha hecho Dios con nosotros conforme a nuestras iniquidades, ni nos ha pagado conforme a nuestros pecados. Imagínense ustedes qué es lo que nosotros merecíamos. Después de andar ofendiendo a nuestro Dios, después de andar haciendo cosas que no eran correctas, Dios nos ha sentado en lugares de honor, en donde ahora nosotros lo que hacemos es alabar el santo nombre de nuestro Dios. Eso solo Dios lo puede hacer, ¿verdad? Aparte de ese sacrificio tan grande, tan inmenso, de haber enviado a su Hijo a morir por algo que no debía, sino por algo que debíamos nosotros. Dios es bueno, Dios es maravilloso, y ahora continuamos cantándole en adoración a nuestro Dios, y nuestra hermana Daisy Membreño queda con nosotros.
2: Dios les bendiga, hermano. Damos gracias a Dios por todo lo bueno que Él es, y así puesto de pie vamos a cantar para adorar su santo nombre.

0: Señor. Gracias por ese amor. Gracias, Señor. Gracias por esa misericordia, Señor. Ayúdanos, Señor Jesús, a serle fiel solamente a usted. Quite todo aquello que esté dañando, Señor, nuestra vida, Padre Celestial. Gracias por esos milagros. Nos declaramos en victoria. Declaramos a su pueblo en victoria. En el nombre de Jesús se lo hemos pedido todo. Gracias, mi Dios. Gracias.
1: Gloria a Dios. Aleluya, qué maravilloso es estar en la presencia de nuestro Dios. Qué precioso se siente, ¿verdad? Cuando la presencia de Dios toca nuestras vidas, nos hace hacer cosas que nosotros no queremos, pero las hacemos porque la presencia de Dios está en nuestras vidas. Ahora vamos a escuchar palabra de Dios. ¿Cuántos quieren escuchar palabra de Dios? Mi hermano Walter ya está listo para traernos ese banquete espiritual que nuestra alma está anhelando. Gloria a Dios.
2: Gloria a Dios. Dios nos bendiga, hermanos. Vamos a abrir nuestras Biblias y vamos a leer de la palabra del Señor en el libro de Proverbios, capítulo 8. Y vamos a leer del versículo 32 al versículo 36. Enviamos un saludo muy especial a todos nuestros amigos y hermanos que nos van a escuchar.

limpiará la vida y alcanzará el favor de Jehová. Mas el que peca contra mí defrauda su alma, mas los que me aborrecen aman la muerte. Que el Señor añada bendición a su palabra. ¿Qué tan bienaventurados somos? Escuche esta pregunta. ¿Qué tan bienaventurados somos? Déjeme explicarle un poco qué significa bienaventurado. Según el diccionario de la Real Academia Española, la entidad que tiene la facultad de regular nuestra lengua, bienaventuranza es un estado de prosperidad o felicidad humana. Ahora quiero volverle a hacer la pregunta, ¿qué tan bienaventurados somos? Hermanos, la bienaventuranza se puede medir de dos maneras. Uno, por las bendiciones que recibimos, materiales, económicas, pero también tienen que ver con el estado emocional y espiritual de cada uno de nosotros. ¿Qué tan alegres estamos? ¿Qué tan felices estamos? Amén. ¿Qué tan gozosos podemos sentirnos? ¿Qué tanto regocijo hay en nuestro corazón? En esa medida, usted y yo podemos valorar qué tan bienaventurados somos. Pero hermanos, yo quiero compartir con ustedes una realidad que muchas veces duele en la vida de los pastores. Y es que cada día, hermanos, preocupa que muchos cristianos viven como que si no fueran bienaventurados. Viven, hermanos, cada día con amargura. De cristianos que viven con tristeza. De cristianos que viven obstinados. De cristianos que viven con resentimientos, con odio. ¿Para qué sigo? Hermanos, un creyente no puede tener un estilo de vida de eso, porque tiene que haber gozo, debe de haber alegría, debe de haber presencia de Dios en su vida. Ese es el estado de la bienaventuranza. Amén. Hermanos, recuerden lo que Jeremías 29:11 dice, que Él tiene pensamientos de bien y no de mal. Entonces, hermano, el deseo de Dios es que usted y yo seamos felices. Y Él siempre se encarga de que esa felicidad esté al alcance de nosotros. Esa felicidad nunca está lejos, porque el propósito y el deseo de Dios es que los creyentes siempre andemos felices, que los creyentes estemos llenos de esperanza, que los creyentes estemos siempre consolados, estemos fortalecidos. Más allá de lo que el mundo nos presente, usted y yo debemos de encontrar la razón a sonreír. Cuando yo le digo que soy feliz de estar en este lugar con usted y en la presencia de Dios, créamelo, porque soy feliz. Hermanos, cada uno de nosotros somos bienaventurados, es decir, debemos de estar alegres, felices y bendecidos porque somos sus hijos. Amén. Porque Él nos eligió para salvarnos. Quiero que lea conmigo lo que la palabra de Dios dice en la carta del apóstol Pablo a los romanos, en el capítulo 9. Quiero que lea conmigo esta palabra, versículo 13 en adelante. Dice, como está escrito, a Jacob amé, mas a Esaú aborrecí. ¿Qué pues diremos? ¿Que hay injusticia en Dios? En ninguna manera. Pues a Moisés dice, tendré misericordia del que yo tenga misericordia y me compadeceré del que yo me compadezca. Así que no depende del que quiere ni del que corre, sino de Dios que tiene misericordia. Aleluya. ¿Cuántos son felices porque Dios ha tenido misericordia de usted? Amén. Debemos de estar alegres, hermanos. Y hemos orado por personas que amamos para que se conviertan al Señor. Yo sé que usted no solo ha orado, sé que usted ha llorado en la presencia de Dios pidiéndole la conversión de alguien, pero ¿sabe qué? Esto no es de quien quiere, ni de quien corre, sino de Dios que tiene misericordia. Entonces, el hecho que usted y yo seamos parte del redil, de la grey, del rebaño del Señor, es un acto de misericordia. Y nosotros debemos de ser felices por ello. Amén, hermanos. Afuera hay gente que es ilustre. Hay gente preparada. Hay gente con mucho dinero. Hay gente con mucha capacidad intelectual. Hay científicos y todavía no entienden a Dios, no entienden la misericordia de Dios. Pero usted y a mí, que muchas veces nos costó aprobar un examen en la escuela, a usted y a mí el Señor se nos reveló porque tuvo misericordia, y yo por eso le doy gloria a Él, hermano. Estoy alegre con Él. Amén. No lo merecía, pero Dios quiso que yo

0: le conociera. Amén. Recuerda cuando nuestro Señor le habló a su discípulo y le dijo, ¿quién dicen la gente que soy? Y empezaron a decir, unos dicen que eres el profeta Elías, otros dicen que eres Juan el Bautista, y empezaron a decir, para ustedes, dijo el Señor, ¿quién soy? Y Pedro, hermano, el más osado, le dijo, Señor, tú eres el Hijo del Dios viviente. Mire qué palabra del Señor, eso no te lo ha revelado carne ni sangre, sino mi Padre que está en los cielos. Amén, hermano. La salvación ha sido revelada por misericordia para que usted y yo vivamos seguros y agradecidos con Dios. Eso debe ser motivo para andar alegres, hermano. El enemigo va a querer robarle el gozo, va a querer robarle la alegría. El enemigo va a querer robarle la esperanza. Pero oiga, reprenda al enemigo y diga, yo soy del Señor, amén. Él me compró en la cruz del Calvario. Suyo soy y de nadie más. Así de sencillo. Cuando sienta que el enemigo le quiere atacar, diga, te equivocaste, diablo, yo soy de Cristo, dice él. Amén. Somos del Señor. Hermanos, mire, cada uno de nosotros somos bienaventurados porque hemos sido perdonados a través de la muerte vicaria de Cristo. Amén. Mire, ¿sabe que los pobres israelitas, ellos tenían, hermanos, tenían que hacer un montón de sacrificios, tenían que quemar ofrendas, tenían que andar comprando animalitos y llevarlos allá al sacerdote para que los quemara? Pero usted y yo, hermano, qué tórtolos, ni qué cabrío, ni nada. Usted y yo no hemos comprado nada. Al contrario, Dios nos perdonó a través del Cordero que quita el pecado del mundo, y ese Cordero ha sido Cristo. Amén. Entonces, nuestro perdón, hermanos, no es algo que usted y yo hemos comprado. No, al contrario, lo compró fue el Señor. Lea conmigo, capítulo 5 a los Romanos, versículo 6 al versículo 11. Dice la palabra del Señor, porque Cristo, cuando aún éramos débiles, su tiempo murió por los impíos. Ciertamente, apenas morirá alguno por un justo, con todo, pudiera ser que alguno osara morir por el bueno. A Dios muestra su amor para con nosotros, en que siendo aún pecadores, Cristo murió por nosotros. Es mucho más, estando ya justificados en su sangre, por él seremos salvos de la ira. Porque si siendo enemigos fuimos reconciliados con Dios por la muerte de su Hijo, mucho más, estando reconciliados, seremos salvos su vida. Y no solo esto, sino que también nos gloriamos en Dios por el Señor nuestro Jesucristo, por quien hemos recibido ahora reconciliación. Amén. Hermanos, es Cristo quien puso su mirada en nosotros. Usted y yo debemos de estar alegres con el Señor, amén. Que esto es por fe, hermano, que es por gracia. Y nosotros no tenemos que hacer más. Nosotros, hermano, por gracia hemos sido salvos por el sacrificio de Cristo. Entonces usted y yo debemos de vivir felices de que Cristo nos ha salvado. Amén, hermano. Debemos de vivir felices. Somos bienaventurados porque podemos experimentar tribulaciones. Aleluya. Las tribulaciones nadie las quiere, hermano. También somos bienaventurados de poder experimentar tribulaciones en nuestra vida. Hermanos, vuelva ahí a Romanos capítulo 5, versículo 1 al versículo 5. Dice, justificados pues por la fe, tenemos paz para con Dios por medio de nuestro Señor Jesucristo, quien también tenemos entrada por la fe a esta gracia en la cual estamos firmes. Nos gloriamos en la esperanza de la gloria de Dios. Pero oiga, y no solo esto, sino que también nos gloriamos en las tribulaciones, sabiendo que la tribulación produce paciencia, y la paciencia prueba, y la prueba esperanza, y la esperanza no avergüenza, porque el amor de Dios ha sido derramado en nuestros corazones por el Espíritu Santo que nos ha sido dado. Sí, debemos de ser felices del dolor que llega a nuestras vidas. Lo dice Pablo, nos gloriamos en las tribulaciones. ¿Qué gloriarse? quedarse. Quedarse es decir, gracias Señor por esta prueba. Gracias Señor por este problema. Gracias Señor por esta tribulación. Gracias, debemos de estar felices. ¿Por qué? Porque dice que la tribulación produce paciencia. Perfecciona, es decir, hermano, a través de las tribulaciones, el Señor moldea nuestro carácter cristiano. Algunas veces los creyentes tienen que pasar por dificultades para que puedan afirmarse. Unas veces, hermano, usted tiene que pegarle un jaloncito de oreja a su hijo para que entienda algo, corregirlo. Y ese jaloncito de oreja no crea que va a ser una muestra de cariño. No, él va a sentir dolor, pero él debe de entender que la corrección lo va a hacer mejor. Entonces la tribulación produce paciencia y la paciencia prueba donde demuestro que estoy entendiendo lo que estoy viviendo porque Dios quiere hacerme mejor, y cuando yo entiendo eso, entonces me lleno de esperanza y digo gracias Señor, porque voy a salir de esta, porque ya entendí la lección. Ven, hermanos, vamos a abrir un paréntesis sobre esto. Tremendo lo que estamos viviendo hoy en día en nuestra sociedad. La coyuntura que estamos viviendo en la sociedad no es algo sencillo. Gente que injustamente está siendo encarcelada. Todo lo que el hombre hace, hermano, no es perfecto. Siempre hay errores. Siempre hay cosas que no salen bien. Sé que aún aquí en la iglesia, sé que hay familias que están sufriendo esta situación porque algún pariente fue detenido y todavía no entendemos el por qué. No puedo decirles algo. Dios tiene el control de todas las cosas. Una hoja de un árbol no cae sin que Dios un propósito para ello. Amén. Realmente, hermanos, no nos vamos a sentir alegres por lo que otro está sufriendo. Nos vamos a sentir alegres por lo que nosotros experimentamos. Amén. Pero por aquellos que están sufriendo, por ellos, la iglesia tiene un deber, y ese deber es el de orar por ellos para que Dios les dé fortaleza y para que el Señor los saque en victoria. Su palabra dice que Él exhibirá su justicia como luz de mediodía. Es nuestro deber, vamos a orar por ellos. Por alguna razón, aún nosotros llegamos a ser víctimas de ellos. Hermanos, gloriémonos y pongámonos en la mano del Señor y digámosle, Señor, aquí estoy, algo tú quieres hacer conmigo. Recuerde que somos barro en las manos del alfarero. El alfarero hace con el barro lo que él quiere. Bien, hermanos, en ese proceso el alfarero nos va a amasar, va a lijar, nos va a pulir para que la obra esté completa. En algún momento nos va a tener que meter al fuego. Solo dígale, Señor, en sus manos estoy y usted sabe lo que quiere hacer conmigo. Solo déjeme disfrutar de su relación, de su amor. Amén. Que dice el capítulo 5 en el versículo 1, dice, justificados pues por la fe, tenemos paz con Dios. Amén. Nada nos roba esa paz, hermanos. Amén. Nada nos roba esa paz. Dígale al Señor, cuando más difícil crea que estén las cosas, dígale, Señor, que tu paz no me falte. Amén. Y pensemos, hermanos, Hebreos dice, no nos olvidemos de los presos, que no nos olvidemos de ellos, como que si nosotros, dice, estuviéramos presos también juntamente con ellos. Oremos por ellos para que Dios les fortalezca. Imagina qué duro fue para mí cuando me dieron la orden de trasladar un grupo de personas, y entre ellos iba un pastor amigo, hermano. Imagina el dolor que se dio en mi corazón cuando vi el recibimiento que le dieron en esa entidad, en ese centro penal, un tratamiento digno para un ser humano. Yo no podía hacer nada por él ahí humanamente. Lo único que puedo hacer es pedirle al Señor que le dé fortaleza. Pedirle al Señor que lo sostenga con su mano. Pedirle al Señor que lo use. Que en la presencia del Espíritu Santo fluya en él. Y él encuentre la oportunidad de predicarle a los que ya están ahí. Cuando yo lo llevaba, me testificó y me dijo, hay 13 personas que van aquí, que ya le entregaron su vida a Cristo porque les hemos predicado. Eso es lo que el Señor quiere. Que nos gloriemos y aprovechemos la oportunidad para hacer su obra. Nos somos bienaventurados y debemos de ser felices porque tenemos un llamado espiritual que cumplir. Vaya conmigo a la primera carta de Pedro. Capítulo 4, versículo 7 al versículo 11, la palabra de nuestro Dios. Ponga atención, cada uno según el don que ha recibido, ministrelo a los otros como buenos administradores de la multiforme gracia de Dios. Si alguno habla, hable conforme a las palabras de Dios. Si alguno ministra, ministre conforme al poder que Dios da, para que en todo todo sea glorificado por Jesucristo, a quien pertenecen la gloria y el imperio por los siglos de los siglos, según el don que ha recibido, así sírvale a Dios. Todos tenemos un don. Cada uno según el don que ha recibido, ministrelo. ¿A quiénes? A los otros. Hay que poner a trabajar ese don. Amén. Pero hay algunos hermanos que tienen su talento allí, lo tienen escondidito. Tenemos un llamado. He llorado en la presencia de Dios pidiéndole que levante obreros de la iglesia. Yo escucho palabras así en el espíritu de que Dios va a levantar esos obreros. Yo me siento feliz, soy bienaventurado y digo, Señor, usted ha escuchado mis palabras. Ahora revéleme quiénes son los que van a salir. Aleluya. Algunos que el llamado ya lo recibieron, pero se están haciendo los rebeldes. Voy a pasar las de Jonás, hermanos, que por estar huyendo al llamado se vayan a enfrentar con un pez grande. No vaya a ser que usted de repente se encuentre en una situación difícil por no ser obediente al llamado de Dios. Sea dócil. Somos bienaventurados porque tenemos la presencia del Espíritu Santo en nuestras vidas. Uno acá que no tenga la presencia del Espíritu Santo. Amén. Levanten la mano los que tienen la presencia del Espíritu Santo. Pueden alabar a Dios los que tienen la presencia del Espíritu Santo. Hermanos, todos hemos sido sellados con la presencia del Espíritu Santo. No hay nadie que no tenga la presencia del Espíritu Santo. Todos, hermanos, tenemos la presencia del Espíritu Santo. Todos, desde el momento que le entregamos nuestra vida al Señor, Él nos selló con su presencia y el Espíritu ha estado ahí. Fiel su palabra que Él nos anhela celosamente, no lo ignore en su vida, siéntase feliz y dígale gracias Espíritu Santo por estar conmigo. Posiblemente usted sienta que lo dejaron los amigos, posiblemente usted sienta que hasta los hermanos de la iglesia se olvidaron de usted. Dígale gracias Espíritu Santo que tú estás conmigo. Amén. Dios conmigo, ¿qué más quiero, hermano? ¿Quién? Si Dios está conmigo, estoy en victoria. Espíritu está conmigo, estoy en victoria, hermano. Diga con toda confianza, yo estoy en victoria, diga. Amén. Y debe decirlo con alegría, hermano. Lo dije con alegría, voy a entender que está en pecado. Espíritu Santo está en usted, gócese. Gócese. Primera de Corintios, capítulo 6, conoce este texto. ¿Oráis? Nuestro cuerpo es templo del Espíritu Santo, el cual está en vosotros. A partir de hoy ya no lo va a ignorar. El Espíritu Santo está en usted. Gracias, Espíritu Santo. Dijo, Él es quien os guiará a toda verdad. Tenga dudas sobre algo, acuérdese que allí está el Espíritu Santo y dígale, revéleme, Espíritu Santo, ¿qué está pasando? Entienda algo, pídale, Espíritu Santo, te necesito, dame revelación. Tanto es nuestro fiel compañero de viaje, hermanos. No se aparta de nosotros, se entristece cuando pecamos. Sería bueno que se lo diga también, Espíritu Santo, perdóneme por las veces que lo he hecho entristecer. Que vez que pecamos, lo entristecemos. Espíritu Santo, hermanos, cuando usted y yo andamos bien, el Espíritu Santo anda feliz en nosotros. Andan algunos ahí que después del culto agarran la calzoneta y los tacos y se van para la cancha. ¿Usted cree que es feliz el Espíritu Santo? Lo bonito que hizo en la mañana en el culto, balado en un ratito por agarrar la pelota y los tacos. Que van a la cancha, levante la mano. Van a levantar, ya les dio pena. Manténgase alegre con Él. Dele un fuerte aplauso al Señor, hermano. Proverbios, capítulo 8, versículo 32, dice que para no perder la alegría, no perder la bienaventuranza, lo que usted y yo debemos de hacer, oiga bien, es guardar su camino. Ser bienaventurado siempre, guarde el camino de Dios. 33, ¿quiere ser bienaventurado siempre? Menosprecia el consejo que le dan. Bienaventurado, versículo 34, fuércese por estar siempre en la iglesia. 34 dice, bienaventurado el hombre que me escucha velando, ¿a dónde? Puertas cada día. Bienaventurado, congréguese. Y si por A o B razón no vino, pero que Dios conozca que fue justo y que usted no podía. Pero si podía, venga. Bienaventurado es usted. Cuando viene al culto, el bienaventurado no es otro hermano. Cuando usted viene al culto, el bienaventurado es usted. Y así en la iglesia. Son bienaventurados los que se congregan, porque cada vez que se congregan, Dios les bendice. Decide usted hoy, lo 35, bienaventurados aquellos que se esfuerzan en buscar el favor de Dios. Que me halle, dice el Señor, hallará la vida. Será bienaventurado, busque de Dios.
1: Señor por las bendiciones que usted ha derramado en nuestras vidas, porque sin merecerlo puso su mirada en nosotros y nos ha dado la revelación de la salvación, Señor, porque sin tener que hacer sacrificio, usted hizo un sacrificio único en la cruz del Calvario para que pudiera yo alcanzar la salvación, Señor, por las tribulaciones que muchas veces vienen a nuestras vidas, porque esas tribulaciones nos ayudan a mejorar nuestro carácter cristiano, porque esas tribulaciones desarrollan la paciencia, desarrollan la esperanza en nosotros, porque nuestra vida está en sus manos, en nuestro corazón hay paz en usted. Gracias, Señor, por el llamado que usted nos ha hecho, por los dones que usted nos ha dado para poderle servir a usted y servirle a otras personas. Gracias, mi Dios, por el Espíritu Santo. Gracias, Espíritu Santo. Aleluya. Gracias, Espíritu Santo, porque usted es el que consuela, usted es el que fortalece, usted es el que nos da paz, usted es el que nos ayuda a ir de victoria en victoria. Perdónenos por las innumerables veces que lo hemos contristado. Sea usted cada día llenando nuestra vida, ministrando nuestras vidas. Señor, glorifíquese en nuestras vidas. Sea usted regenerando totalmente, cumpliendo, terminando esa obra que ha iniciado en nosotros. Derrame de su gracia, Rey de gloria, por todo lo que usted ha hecho en nuestra vida. Ayúdenos a no apartarnos de usted. Ayúdenos, Señor, ayúdenos a guardar su camino. Ayúdenos a guardar su consejo. Ayúdenos a anhelar siempre estar en la iglesia. Ayúdenos siempre para buscarle y tener siempre el favor suyo de nuestro lado. Mi Rey, porque usted es bueno y maravilloso. En nombre de Jesús, ven, Señor.
2: Aleluya. 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

0: Gloria a Dios, alabado sea el nombre de Jesús. Dios me le bendiga a mis estimados hermanos y amigos que nos sintonizan a través de la radio El Buen Pastor, como también por la radio Puerta de Salvación. Es un privilegio saludarles a esta hora de la noche, creyendo en que para Dios pues no hay nada imposible y que Él puede obrar de una manera especial según sea la necesidad que usted pueda estar pasando. Lo importante es saber que nosotros tenemos en quien poner nuestra fe. Amén. Y dice la Biblia que el que en Él creyere no será avergonzado. Amén. Vamos a venir palabras de oración para presentar este programa en las manos de Dios, que sea Él pues dirigiendo y administrando cada uno de los oyentes, dirigiendo este hermoso programa. Amén. Padre, en el nombre de Jesús, te damos las gracias, Señor Dios Todopoderoso, por la bendición, el privilegio que nos concede, Dios mío, esta hermosa noche de estar acá en cabina de radio. Te pedimos que te glorifique, que te exalte de una manera muy especial, Señor, que obre sobre cada uno de los oyentes, Señor. Te lo pedimos, Dios mío, esta noche, en el nombre de Jesús. Amén y amén. Gloria a Dios, alabado sea el nombre de Jesús. Dejamos a nuestro hermano Benedicto que nos salude. Amén, y luego pues continuamos. Gloria a Dios.
1: Amén, gloria a Dios. Dios les bendiga, amados hermanos y amigos que están ya en su programa, ¿verdad? Dios de lo imposible, que sea Dios, ¿verdad?, fortaleciendo su vida, ayudándoles en todo lo que estén pasando, ¿verdad, Señor? Cual sea la situación, acordémonos que para Dios no hay nada imposible, que Dios tiene control, que Él sabe hacer las cosas, Él no se equivoca. Gracias, Señor, así que ánimo a seguir adelante, orando, clamando y esperando en nuestro Dios. Un saludo allá hasta la Laguna de Yoloaquín, a todos los hermanos, ¿verdad?, y familiares que están ahí en sintonía de este programa. Por ahí está mi esposa, mi hija, que Dios les bendiga. Gracias, Señor, y estamos contentos de poder estar acá con nuestro hermano Benjamín para poder transmitir lo que es este hermoso programa. Dios les bendiga.
0: Gloria a Dios, alabado sea el nombre de Jesús. Bien, damos gracias a Dios por el saludo de nuestro hermano, amén. Vamos a escuchar una hermosa alabanza, amén. Ya no soy esclavo del temor, gloria a Dios.

Gloria a Dios, alabado sea el nombre de Jesús. Bien, damos gracias a Dios por esa hermosa alabanza. Queremos saludar de una manera especial cada uno de mis hermanos de la Iglesia Príncipe de Paz, del Concilio Latinoamericano y en Delicias de Concepción. Es un privilegio saludarlos a esta hora de la noche. Amén. También, de igual manera, saludar a cada uno de mis hermanos que son socios del programa. Bendiciones a cada uno de ellos por ese gesto de amor a la obra del Señor, por ese gesto de generosidad, ya que de esa manera pues somos parte de este programa, el Dios del Imposible. Amén. Así que damos gracias a Dios por ello. Queremos saludar a mis hermanos que están conectados a través de Facebook. Dios bendiga a nuestra hermana Daisy Sorto, a nuestra hermana Madali Ávila, también a nuestro hermano Víctor Murillo hasta Estados Unidos. Dios bendiga también a nuestra hermana Susana Benítez, fiel oyente del programa El Dios de lo Imposible. Dios bendiga también a nuestra hermana Dina Sorto. Damos gracias a Dios porque Dios ha sido bueno. Dios bendiga también a nuestra hermana Gabriela Orellana. Dios bendiga a nuestra hermana Armida Vialta. Amén, que nos sintoniza ahí en Caserillo Los Hortos. Amén. También a nuestra hermana Sonia de Romero. Y así cada uno de los que sintoniza ahí en diferentes sectores de Caserillo Los Hortos, Los González, El Manguito, Los Majanos, Los Majanitos, El Portillo Blanco, La Cuchilla, en El Llano, en Cacao Pera también nos sintonizan, ahí en Caserío Los Martínez, ahí en Pedernal. Amén, tenemos mucha audiencia en ese lugar. Amén. Y todos los sectores donde nos escuchan, amén, y nos conocen, es un privilegio ser parte de su compañía a esta hora de la noche. Amén. Así que damos gracias a Dios por ello y decirles, verdad, que Cristo les ama y que Él tiene pensamiento de bien y no de mal sobre ellos. Amén. Damos gracias a Dios porque Dios ha sido bueno. Vamos a escuchar otra hermosa alabanza. Esa alabanza, amén, que también nos deja un gran mensaje. Y necesitamos que en nuestro corazón haya esa oración, que Dios sane nuestra tierra. Hoy más que nunca necesitamos la intervención de Dios, que Dios toque, que Dios sane el corazón de la humanidad, porque así como se está, es un ambiente bien hostil a las cosas de Dios. Amén. Así que escuchamos hermosa alabanza. Gloria a Dios.

0: Bien, damos gracias a Dios porque Dios ha sido bueno. Gloria a Dios. Gloria a Dios. Bien, damos gracias a Dios porque Dios ha sido bueno. Nos envían saludos. Amén. Nuestra hermana Fortunata nos envía saludos desde Nueva York. Amén. Qué bueno. Gracias por esos saludos. Es un privilegio que estén en sintonía con nosotros, con este programa El Dios de lo Imposible. Queremos saludar. Amén a todos los hermanos de diferentes congregaciones que están en sintonía de este programa El Dios de lo Imposible. Amén. Damos gracias a Dios porque Dios ha sido bueno. Vamos a escuchar palabra de Dios. El tiempo pues está avanzando y vamos a dar a nuestro hermano que viene preparado para compartirnos el consejo de la palabra del Señor. Gloria a Dios.
1: Amén, gloria a Dios. Bien, damos gracias a Dios por todo lo que se ha hecho hasta este momento, por las alabanzas, los saludos, gracias por su fiel sintonía. Sé que hay muchos que están ahí a través de la radio y no se reportan, pero es un privilegio poder llegar hasta la intimidad de sus hogares. Vamos a la reflexión de la palabra del Señor, y para ello lo vamos a hacer en el Evangelio de Marcos, capítulo 8. Vamos a leer dos versículos, los últimos dos versículos de este capítulo. Y dice la palabra de Dios, honrando al Padre, al Hijo y a su Espíritu Santo. Versículo 37 y versículo 38. Gloria al Señor. 36 y 37 vamos a leer. Porque ¿qué aprovechará al hombre si ganare todo el mundo y perdiere su alma? ¿O qué recompensa dará el hombre por su alma? Amén. Ahí hemos leído esos dos versículos de el Evangelio de Marcos, capítulo 8. Pero el Señor, queremos compartir la reflexión bajo el tema La verdadera ganancia de la vida. Ese es el tema de la reflexión en esta preciosa hora. La verdadera ganancia de la vida. Yo quiero que reflexionemos en esta preciosa hora que cualquier ganancia material que obtengamos en esta tierra no se puede comparar con la salvación de nuestra alma. Jamás en la vida se puede comparar las ganancias materiales con la salvación de nuestra alma. Gloria al Señor. El propósito de esta palabra que hemos compartido es porque estamos en un tiempo donde el hombre, donde el ser humano, gloria al Señor, cuando uno le extiende una invitación, ya sea una campaña evangelística, ya sea al culto los días domingos, siempre la respuesta que recibimos es: no tengo tiempo, no puedo. Gloria al Señor. Pero la palabra de Dios, en estos versículos que hemos leído, hace un llamado de que sí es importante o es bueno de que el hombre, ¿verdad? Gloria al Señor, tenga ese trabajo para suplir en la familia, para suplir los gastos en casa, para lograr las metas y los sueños. Gloria al Señor. Gloria a Dios, pero no descuidar el área de la salvación de nuestra alma. Jesús dijo: buscad primeramente el reino de Dios y su justicia, y las demás cosas vendrán por añadidura. Gloria al Señor. Cuando nosotros apartamos el tiempo para la obra de Dios, apartamos el tiempo, gloria al Señor, para buscar esa bendición espiritual de nuestra alma, gloria al Señor, pues Dios se encarga de lo demás en nuestra vida. Entonces, puedo decir que cualquier ganancia material que ganemos en esta tierra no se compara con la salvación de nuestra alma. Bendito sea nuestro Dios. Gloria a Dios. Entonces, ¿por qué digo esto? Porque el mundo puede ofrecer muchas cosas. El mundo puede ofrecer muchas cosas. Gloria al Señor, pero nada de lo que pueda ofrecernos el mundo puede compararse con lo que Dios nos ofrece, que es algo eterno. Entonces vamos a ver, en primer lugar, que ganar el mundo no es ganarlo todo. Oiga bien cómo es el primer punto que vamos a ver. Ganar el mundo no es ganarlo todo. Porque el texto que hemos leído dice que de qué sirve que el hombre ganara el mundo si perdiere su alma. Porque este mundo, gloria al Señor, este mundo ofrece riquezas. Ofrece, gloria al Señor, reconocimiento. Gloria a Dios. Ofrece también, aparte del reconocimiento, comodidades. Ofrece poder. Gloria al Señor. Pero si nuestra alma se va a perder, entonces eso no es ganancia. Es pérdida, gloria al Señor. Gloria a Dios. Vale la pena entonces, gloria a Dios, ganar lo eterno. Ganar la vida eterna. Ganar ese cielo precioso que el Señor ofrece. Esas mansiones que el Señor promete a los discípulos y ahora a nosotros, allá en el Evangelio de Juan, capítulo 14, donde Jesús le dice: me voy pues a preparar lugar para que donde yo esté, vosotros también estéis. Gloria a Dios. También Jesús dice que no hagamos tesoro en esta tierra, donde la polilla, ¿verdad?, corrompen o dañan, donde el orín arruina, ¿verdad?, gloria al Señor, donde el ladrón hurta, roba, gloria al Señor. Jesús dice hacer tesoro en el reino de los cielos. Entonces, el mundo puede ofrecer todo lo que yo ya mencioné, y tú lo puedes lograr, tú lo puedes obtener. Pero si tu alma no tiene a Cristo, ¿de qué sirve eso? Gloria a Dios. Entonces, un hombre, una mujer, puede alcanzar todas estas cosas que yo ya mencioné. Las puede alcanzar. Y no es pecado que alguien prospere, que alguien logre obtener muchos bienes. El problema es, gloria al Señor, de no tener a Jesús en nuestra vida. Gloria a Dios. Entonces, por eso estamos viendo, en primer lugar, que ganar el mundo no es ganarlo todo. Qué bendición es que tú prosperes, que tú seas bendecido, gloria al Señor, pero que también tú tengas la salvación, tú tengas la vida eterna. Y eso es precioso, porque vas a disfrutar de las bendiciones del Señor acá en la tierra, y también vas a gozar de las bendiciones eternas allá en el reino de los cielos. Gloria al Señor. Hay un canto muy bonito que lo cantamos, que habla ahí, ¿verdad? El canto que dice que somos pobres, hablando en la economía, pero tenemos a Cristo, somos ricos. Y alguien puede tenerlo todo, pero no tiene a Cristo, es pobre. Gloria al Señor, parece que no tiene lógica, pero es cierto. Gloria al Señor, porque si está Cristo en nosotros, entonces ahí vamos a tener todo lo que necesitemos. Dios lo va a proveer, Él va a ayudarnos, gloria al Señor. Entonces veamos que todo lo que el mundo ofrece son cosas materiales, son cosas que solo son temporales, que envejecen, que se dañan, que se deterioran, gloria al Señor. Más lo que el Señor promete es algo duradero, algo eterno. Entonces, ahí está la pregunta, ¿qué aprovechará el hombre si ganara el mundo y pierde su alma? Entonces, ganar el mundo no es ganarlo todo. Te falta todavía lo mejor, que es tener a Cristo Jesús en tu vida. Gloria a Dios. En segundo lugar, vamos a ver que el alma tiene un valor incomparable. El alma de nosotros tiene un valor incomparable. ¿Por qué digo esto? Porque nuestra alma, gloria al Señor, vale más que todas las riquezas de este mundo. Nuestra alma vale más que todas las riquezas de este mundo. Alabado sea nuestro Dios. Tú puedes perder dinero y lo puedes recuperar. Puedes fracasar en un negocio y vuelves a levantarte. Pero el alma si la pierdes ya no puedes recuperarla. Entonces por eso tiene un valor incomparable. Nada de este mundo puede compararse con el valor de nuestra alma. Cuando un ser humano muere, gloria al Señor, lo que muere es el cuerpo. Es esta carne que vemos, pero el alma sigue viviendo. El alma sigue con vida, gloria al Señor. Y a nomás cerramos los ojos en este mundo, seguimos con vida, gloria al Señor, al lugar que mientras estamos vivos en la tierra elegimos, ahí va a ir nuestra alma. Bendito sea nuestro Dios. Entonces no puede compararse nada de esto, de la tierra, de lo material, con lo que vale nuestra alma. Gloria a Dios. Con esto quiero decir que nadie, oiga bien, por mucho que tenga, nadie le puede pagar a Dios por su alma, por su rescate. Nadie. Hay un texto, hermanos, cuando habla ya en Apocalipsis de los juicios que vienen para esta tierra, que dice que amontonarán el dinero en las calles. Gracias, Señor, como queriendo comprar, ¿verdad?, a Dios que les ayude, gloria al Señor, pero allí no valdrá lo material. Por eso yo repito, nada de esta tierra se compara con el valor de nuestra alma. Ahorita es gratuito, gloria al Señor, el poder asegurar nuestra eternidad. Gloria a nuestro Dios. Y como en tercer lugar, veremos que nada puede comprar nuestra salvación de nuestra alma. Nadie la puede comprar. Gloria a nuestro Dios. No se puede comprar con dinero. Gloria al Señor. No podemos comprar el perdón. Gloria al Señor. No se puede. Por eso Pablo le dice a la iglesia de Éfeso que por gracia somos salvos. Gloria al Señor. Imagínense que hubiera oportunidad de que se comprara el perdón, que se comprara la salvación. Todos los que somos de bajos recursos no alcanzaríamos a comprarla. Pero como esto no es por méritos humanos, no es por capacidades humanas, sino que esto es por misericordia del Señor. Gloria a Dios. Es por misericordia del Señor. Sé que humanamente para nosotros es imposible, es difícil, gloria al Señor, poder alcanzar la salvación por nuestros medios, por nuestros méritos, gloria al Señor. Pero qué bueno que nuestro Padre Eterno dio a su Hijo, el único Hijo, gloria al Señor, para que Él pudiera pagar el precio. Por eso Pedro dice que no valemos oro ni plata. Es que esto no es por dinero, sino que es por la sangre de Jesucristo. Por ese sacrificio que Él dio en la cruz del Calvario, ahora por la fe en Él, alcanzamos misericordia y perdón y la vida eterna. Bendito sea nuestro Dios. Eso lo hallamos en Efesios capítulo 2. Versículo 8 y versículo 9, que por gracia somos salvos. Gloria a Dios. Entonces, no se puede, hermanos, gloria a Dios, comprar la salvación. Claro, el dinero es necesario, claro que sí. Usted puede comprar todo lo que usted necesita, pagar los gastos y todo, y sin dinero pues no se hace nada. Gracias, Señor. Pero el problema es el amor al dinero. Ahí está el problema. Gloria a nuestro Dios. Entonces, quedamos claros ahí de que no podemos comprar la salvación. No se puede. Es un regalo de parte de Dios. Y Jesús ya hizo ese sacrificio. Ahora solamente es que nosotros tengamos fe en Él, en su palabra, le busquemos y lo reconozcamos como nuestro Dios, como nuestro Salvador, como el Dios que nos rescata, gloria al Señor, el Dios que nos perdona, el Dios que nos bendice, el Dios que nos ayuda. Y en último lugar, vemos que Cristo vale más que todo lo que el mundo ofrece. Gloria a Dios. Cristo vale más que todo lo que el mundo ofrece. Hay poder en la sangre del Cordero. Entonces Jesús nos llama a negarnos a nosotros mismos. Gloria a Dios. Él dice que tomemos la cruz y lo sigamos. Tomar la cruz es negarnos a nosotros mismos. Negarnos, gloria al Señor, que Cristo vale más que todo lo que podamos obtener o tener. Aún David dijo que, y David era rey, y él dijo que todo era de Dios o es de Dios. Entonces, Jesús vale más que todo. Tú puedes lograr muchas cosas en esta tierra. Tú puedes llegar a una posición de nivel social muy grande, gloria al Señor. Pero no se compara a nuestro Salvador Jesucristo.

0: Porque ¿qué aprovechará el hombre si ganare todo el mundo y perdiere su alma? Ahí está la pregunta. ¿O qué recompensa dará el hombre por su alma? Y ya vimos que nada. Prácticamente nada. Gloria a Dios. Puedo decir en conclusión que un día dejaremos todo lo material. Todo va a quedar acá, el carro, la casa, las cuentas en el banco, todo quedará aquí en la tierra. Todo, el trabajo va a quedar. Gloria al Señor, todito. Gloria al Señor, pero si estamos en Cristo, nuestra alma permanecerá. Gloria a Dios, nuestra alma permanecerá delante de Dios, que es lo que todos buscamos, que es lo que todos deseamos, ver a Jesús, estar cara a cara delante de Él. Gloria a Dios. Y ese es lo que nos anima como iglesia, seguir adelante. Gloria a Dios. Hagámonos una pregunta. ¿Cuánto he ganado en esta vida? ¿Cuánto he ganado en esta vida? ¿Qué estoy haciendo con mi alma? ¿Y qué lugar ocupa Cristo en mi vida? Hagámonos esas preguntas. Alabado sea nuestro Dios. Entonces vemos, gloria al Señor, que de nada sirve, gloria a Dios, ganarlo todo y nuestra alma se va a perder. Yo creo que sería de sabio el pensar a dónde voy a ir a pasar la eternidad. Porque tú puedes vivir 100 años, más de 100 años en esta tierra y eso pasa rápido. Pasa, el tiempo pasa, el tiempo corre, gloria al Señor. Pero en esta noche, la palabra ha venido hoy, gloria al Señor. Dios sabrá la necesidad del oyente, gloria a Dios. Pero te animo que busque la salvación de tu alma. Busca una iglesia. Si me estás escuchando, que eres de Delicia, de los alrededores de Delicia y no tienes dónde reunirte, ahí está la iglesia Príncipe de Paz del Concilio Latinoamericano, ahí en Delicia. Acércate, ahí hay un pastor, ahí hay un liderazgo, ¿verdad, Señor? Y acércate, busca del Señor. Gloria a Dios, aparta tiempo para Dios. Aparta tiempo para buscar la salvación de tu alma también. Así que damos gracias a Dios por la reflexión de la palabra. Espero que haya sido de edificación para su alma. Queda con nosotros nuestro hermano Benjamín.
1: Gloria a Dios. Alabamos el nombre de Jesús. Bien, damos gracias a Dios por esa hermosa palabra, en donde vemos que la palabra pues nos deja una gran enseñanza. Y es que la Biblia dice, ¿de qué le sirviera al hombre que ganare todo el mundo y si pierde su alma? No hay ninguna garantía. La única garantía es la sangre de Cristo. Amén. Amén sobre nuestras vidas. Amén. Así que damos gracias a Dios porque Dios ha sido bueno. Dios bendiga a todos los que se han conectado en Facebook, en el transcurso de la palabra, en el transcurso de las alabanzas, y los que lo van a ver ya diferido también. Amén. Así que damos gracias a Dios porque Dios ha sido bueno. Les esperamos el próximo martes con su programa El Dios de lo Imposible. Y damos gracias a Dios por su compañía. Amén. Padre, en el nombre de Jesús, te damos las gracias, Señor Dios Todopoderoso, por la bendición, privilegio que nos concedió, Señor, esta hermosa noche de estar acá en cabina de radio. Te pedimos que te glorifiques, que te exaltes, Dios mío, de una manera muy especial, que el poder del Espíritu Santo, Dios mío, administre poderosamente nuestra vida, Señor amado, y así cada uno de los oyentes, los hermanos de la iglesia Puerta de Salvación allá en Alabama, Dios mío, los bendecimos, Señor amado, y enviamos esa palabra de bendición sobre sus vidas, Señor, sobre la radio, y así cada uno, Dios mío, que nos ha

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Amén, amén. Bienvenidos mis hermanos y hermanas a este espacio de oración aquí en Radio El Buen Pastor, saludando a cada uno de nuestros oyentes a estas horas, sabiendo que muchos ya están ahí pendientes a la espera de este espacio, el cual pues es una bendición para muchos hermanos, ya que este es un espacio especial en el cual todos podemos participar uniéndonos en oración. Así que en esta oportunidad pues queremos ya iniciar leyendo la palabra de nuestro Dios, un versículo muy conocido por muchos, y es el versículo, bueno, más bien dicho, aquel pasaje que encontramos en Romanos 12:12. Ahí vamos a leer la palabra de nuestro Dios en esta noche que nuestro Dios nos regala, la noche del día martes 8 de septiembre. Sean cordialmente bienvenidos a este espacio de oración. Damos lectura a la palabra del Señor, honrando al Padre, al Hijo y al Espíritu Santo. Y Romanos 12:12 nos dice de la manera siguiente: gozosos en la esperanza, sufridos en la tribulación, constantes en la oración. Amén. Esa es la palabra leída en esta noche, mis hermanos. Un versículo muy conocido. Muchos lo hemos leído, muchos hemos escuchado sobre este versículo, pero que realmente en este pasaje leído hoy nosotros encontramos pues tres actitudes claves para vivir la fe cristiana, y una de ellas es alegrarse en la esperanza, la otra actitud es tener paciencia en las dificultades, y como tercera actitud clave podemos mencionar el ser constantes en la oración. El apóstol Pablo escribió este versículo para así guiar a los creyentes de aquel tiempo en medio de los problemas, pero hoy esta palabra es para guiarnos a nosotros, porque no sabemos cuáles son esas dificultades que usted esté pasando en estos momentos, pero usted se alegra en esperanza y tiene paciencia en medio de esas dificultades y no para de orar. Muchos hermanos han atravesado procesos ya de años, pero siguen orando, siguen confiando en el Señor y nos alegramos en esa esperanza. Vemos como punto número uno en este versículo leído que el apóstol Pablo le dijo a los romanos: alégrense en la esperanza. Los cristianos miran al futuro con alegría, porque nosotros confiamos en las promesas de Dios y en la vida eterna. Y aunque aquí el sufrimiento sea duro, aunque aquí el proceso sea amargo, nos alegramos en esa esperanza en que un día tendremos vida eterna, y que es necesario que en medio de las tribulaciones nosotros logremos entrar a la vida eterna. Y esas promesas, aunque la dificultad sea más grande, esas promesas son más grandes que toda dificultad, y es ahí donde nos alegramos. También vemos aquella parte que dice que tengamos paciencia en las dificultades. Ante el sufrimiento o la persecución se pide resistir con calma y sin rendirse ni quejarse, sino esperando la voluntad del Señor, que en su momento Él va a obrar y va a cambiar la situación en nosotros. Que hay que resistir, hay que tener siempre esa fe, siempre marchando con paciencia en medio de las dificultades, porque siempre vendrán dificultades, siempre vendrán situaciones que nos va a tocar enfrentar y afrontar, pero debemos de tener siempre paciencia. Y el tercer punto habla de esto que vamos a hacer en este momento, de la oración. ¿Cómo tenemos que ser? Dice que tenemos que ser constantes en la oración. Y prácticamente, pues, cuando habla de ser constantes,
significa que a través de la oración debemos hablar con Dios de forma continua. Esa es la fuente de fuerza para mantener viva la fe y así superar aquellos problemas que nos toca afrontar. Usted sabe que nosotros cuando clamamos a nuestro Dios, ahí podemos expresar todo lo que sentimos. Y luego al finalizar esa oración sentimos paz, sentimos tranquilidad, sentimos calma, porque Él es nuestro Consolador. Así que hay que ser constantes. La oración tiene que ser un buen hábito que cada uno de nosotros debemos de mantener. Un buen hábito, siempre buscando ese rostro del Señor a través de la oración en medio de las dificultades que nos toque afrontar. Así que hoy queremos aprovechar estos minutos que tenemos por delante para poder así clamar a nuestro Dios por cada una de estas peticiones que aquí tenemos. Hay un listado grande, pero queremos orar por todos, aunque sea un poco a la ligera. Usted ahí puede tomarse todo el tiempo necesario por su petición y nuestro Dios obrará de acuerdo a su voluntad. Oremos a nuestro Dios. Buen Jesús que estás en gloria en esta noche, nos presentamos delante de tu presencia, Señor, aprovechando este tiempo y este espacio para poder, Señor, pues clamar por las diferentes necesidades que atraviesan nuestros hermanos. Que ellos, Señor, con fe, con la esperanza de recibir respuesta, han decidido enviar su petición, Señor, aquí a la radio, para que aquí oremos los que estamos en turno, como aquellos hermanos que en su momento también tienen un espacio para orar por las necesidades. Pedimos, Señor, para que tú puedas dar consolación a estas personas. Han enviado sus peticiones con fe, creyendo, Señor, en que tú puedes obrar, creyendo en que tú te puedes glorificar. Y es así, Señor, como hemos venido en esta noche delante de tu presencia con alegría, aprovechando, Señor, en esta noche este espacio y este tiempo que tú nos concedes para poder, Señor, orar. Gracias por esta oportunidad, gracias por este tiempo, por este espacio, el cual, Señor, pues es un privilegio el aceptarlo, el tomarlo, el poder hablar contigo un momento, Señor eterno, que seas tú dando cobertura en este lapso de tiempo que vamos a ocupar para orar, que des cobertura, Señor, de principio a fin, que puedas visitar esas familias, puedas visitar esas vidas, llevando consolación, llevando, Señor, esperanza, llevando sanidad, llevando, Señor, ese refugio, quitando toda tristeza y llenando, Dios mío, esos corazones de alegría, llenando esos corazones de una esperanza que no avergüenza, Señor, que aunque quizá la dificultad de nuestros hermanos sea grande, aunque el problema esté arreciando en contra de esas vidas, que hoy en esta noche, Señor, pueda haber consuelo, pueda haber una luz de esperanza para cada uno, pueda haber, Dios mío, una oportunidad más para poder decir: yo sigo creyendo en el Señor, yo sigo esperando en Él, yo sigo esperando, confiando en que un día no muy lejano llegará. Da, Señor eterno, esa paciencia a cada uno de nosotros. Danos paciencia en medio de las dificultades, en medio de las tribulaciones, en medio de los dolores. Que seas tú, Señor eterno, guiándonos. Seas tú, Señor amado, aleluya, glorificándote en nosotros de acuerdo a tu voluntad. Aquí venimos en esta noche, Señor, presentando este listado de peticiones. Iniciamos orando en este momento, Señor, por la vida de la niña Kaylin Sangeli Valdés. Esta niña se encuentra hospitalizada, Señor, por tener niveles bajos de glóbulos blancos y plaquetas. Pedimos, Señor, que esos niveles de glóbulos blancos y plaquetas sean elevados, Dios mío, al nivel apropiado. Pedimos, Señor, que esta niña pueda resistir, que tú le des esa fortaleza necesaria en su cuerpo para poder, Señor eterno, resistir mientras esos niveles son bajos, pero que en su momento, Señor, puedan ser elevados al nivel apropiado.
pecado. Es así como también oramos hoy por la vida de nuestra hermana Reinita. Ella se encuentra hospitalizada tras haber sufrido un accidente de tránsito. Señor, pedimos que todo salga bien en ese proceso por el cual está pasando. Sabemos, Señor, que a lo mejor no ha sido nada fácil, ha sido muy difícil, pero confiamos en que tú le darás la respuesta. Oramos también por la joven Idalia, Señor, por sanidad en su cuerpo. Señor, desconocemos la enfermedad, pero lo importante de todo es que tú lo sabes todo. Tú sabes, Dios mío, el padecimiento de nuestra hermana, y pedimos para que pueda haber sanidad. Por Eugenia Rojas, oramos también por esta anciana, Señor, por dolor de rodillas. Seas tú, Señor amado, tomando control de mi hermana, quitando toda dolencia, todo problema en las rodillas. Por hermano Mercedes Centeno Ortiz, oramos por este varón, Señor amado, porque padece de dolor en los oídos. Ten misericordia, Señor, de él. Seas tú obrando en él, Señor amado, quitando todo dolor, toda dolencia. Por mi hermana Virginia de Mejía, oramos por esta hermana, Señor, porque le han diagnosticado cáncer. Pero en esta hora, Señor, clamamos, pedimos, Señor, misericordia, que seas tú obrando, Señor amado, quitando toda enfermedad, todo cáncer, Dios mío, en cualquier área del cuerpo donde se encuentre. Que seas tú examinando, mi Dios eterno, de principio a fin, y dando, Señor, esa sanidad necesaria, dando esa sanidad que mi hermana necesita, Señor, que puede ser un testimonio muy grande de lo que tú puedes hacer. Así oramos por Jennifer. A esta hermana le han diagnosticado un parásito. Pedimos, Señor, para que ese parásito sea exterminado de su cuerpo, que ese parásito se marche, que ese parásito, Señor eterno, desaparezca de ese cuerpo en esta hora. Así también oramos por la vida de José Israel Sarabia, por sanidad en su cuerpo, Señor amado. Sana toda dolencia, sana toda dificultad en mi hermano. Oramos por Elizabeth Ventura, por sanidad en el vientre, Señor amado. Mira ese problema, Señor, en esta hermana, ese problema en el vientre. Seas tú obrando, mi Dios eterno, seas tú glorificándote en gran manera, Señor amado. Oramos también por Dacia Marcela Romero. Oramos por esa niña, Señor, por sanidad de quistes en los riñones. Opera, mi Dios eterno, ese milagro. Glorifícate, Señor, en esta niña, sanando, Padre eterno, ese problema, arrancando por completo esa enfermedad, Dios eterno. Oramos también por sanidad en mi hermana Stephanie. Sana toda dolencia, Señor amado. Oramos por Dael Solís, por conversión, que pueda abrir su corazón, Señor, a tu palabra, y que esa palabra haga el efecto, Señor, que esa palabra un día de fruto, fruto digno de arrepentimiento. Oramos también por María, Señor, por sanidad de neuropatía, diabetes y problemas en los riñones. Sana toda dolencia en mi hermana, Señor amado. Oramos también por Felicita Romero, por sanidad en su cuerpo. Hermana Sonia Granados, por sanidad en la vista, Señor, y conversión de sus hijos. Pedimos por nuestra hermana Sonia Granados, que seas tú, Señor, restaurando de la salud completa en mi hermana. Que esa visión, Padre, que ahora sufre de alguna deficiencia, pedimos, Señor, para que pueda recuperar completamente la salud visual nuestra hermana, y asimismo pueda ver a sus hijos sirviendo, Señor, sirviendo en una congregación, a sus hijos rendidos a tus pies, Señor amado. Oramos por nuestra hermana Mila, por sanidad de Parkinson y nervios. Llega ahí donde está nuestra hermana Mila, Señor eterno, dando cobertura, dando sanidad, sanando toda dolencia. Por mi hermana Berta Lazo, oramos por ella también, por sanidad en su cuerpo. Sí, Señor eterno, que seas tú sanando todo problema de enfermedad en el cuerpo de mi hermana Berta Lazo. Glorifícate, mi Dios eterno, de acuerdo a tu voluntad, porque sabemos, Señor, que tú eres bueno y maravilloso.

0: nuestras manos.
1: Oramos, Señor eterno, en esta hora también de la noche por nuestra hermana, Señor, Ana Francisca Ramos, por sanidad de cirrosis. Ahí donde se encuentre esta anciana, Señor, pon tu mano poderosa. Ponga, Señor eterno, tu mano de poder sobre ese cuerpo, sobre el cuerpo, Dios mío, de nuestra hermana Ana Francisca Ramos. Glorifícate en ella, Señor eterno, dando sanidad completa, glorificándote con poder, Señor amado. Sabemos que tú tienes poder, sabemos que tú eres bueno, misericordioso también, Señor eterno. Seas tú obrando en su vida, Señor. Seas tú, Señor amado, aleluya, glorificándote en ella, Señor, sanando ese problema, glorificándote, Señor eterno, en ese problema, Señor eterno. Toda cirrosis sea vencida, Señor, en tu nombre, Señor de gloria, porque tú eres bueno, eres maravilloso, Señor amado. Así también oramos, Señor, en esta hora por una hermana anónima, Señor, por cancelación de deudas y porque atraviesa crisis económica. Pedimos, Señor, para que pueda haber también un día, Señor, esa deuda cancelada, que seas tú abriendo puertas, Señor, para que pueda generar ingresos y así poder cancelar esas deudas. Señor, oramos también en esta noche por mi hermano Wilfredo Argueta, Señor. Seas tú, Dios mío, glorificándote en tu siervo, Señor, dándole fortaleza en todo momento. Oramos por Catherine Vanessa, por liberación de cárcel, también por Adalbert, porque tiene, Dios mío, un problema en el riñón y es que le han diagnosticado cáncer, pero creemos, Señor, que tú puedes obrar, que todo cáncer, Señor, puede ser detenido en tu nombre. Oramos por mi hermana Maribel, por un dolor en la espalda y porque tiene inflamado, Dios mío, los brazos. Pedimos por ella, Señor, para que toda inflamación mengue y asimismo, Señor, también todo problema en la espalda de mi hermana Maribel sea solucionado. Oramos, Señor, también en esta hora por una hermana, Señor, que ha escrito desde San Antonio del Mosco por problemas de nervios, Señor, y problemas en el colon. Señor, seas tú obrando en ella, dando sanidad, dando solución en medio de la adversidad. Oramos también por mi hermana Adela Pineda Portillo. Pedimos, Señor eterno, por mi hermana. Todo dolor en su cuerpo, toda dolencia sea quitado. Señor, ahí donde está nuestra hermana Adela Pineda, visita a esa anciana, Señor eterno. Lleva consolación, Señor amado, dando sanidad completa, quitando todo dolor, toda dolencia de su cuerpo. Oramos así por David Hernández, por liberación. Abigail Pineda, por protección. Y Carmelina Martínez, por sanidad divina, Señor. Seas tú obrando en su vida. Seas tú glorificándote de acuerdo a tu voluntad, Señor eterno. Oramos en esta hora también por la vida, Señor, de Fátima y Griselda, por residencia en Estados Unidos, Señor, que puedan un día, Señor, ser residentes, que obtengan ese beneficio. También la mamá de cada una de estas jóvenes, Señor amado, que puedan también obtener esa residencia. Ponemos, Dios mío, en tus manos el proceso de Fátima y Griselda, que si es tu voluntad, lo van a lograr. Así oramos por Germán Guevara y su esposa, por provisión económica, Señor amado, provee lo necesario, Dios eterno. Tú eres el dueño del oro y de la plata, y yo sé que puedes proveer, Señor, para que estos hermanos, esta pareja, este matrimonio, esté solvente en cuanto a lo económico. Oramos también en esta hora, Señor, por mi hermana Ana, por sanidad en su cuerpo y por liberación para su hija, por Noemí Rodríguez, por sanidad de hemorragia. Dios mío, mira esta hermana, Señor, y ese problema. Señor, que seas tú obrando, seas tú glorificándote, Señor, sanando esa enfermedad, que toda hemorragia pueda ser, Dios mío eterno, sanada, que sea libre de ese problema. Oramos por mi hermana María Consuelo Nolasco, por sanidad completa en su cuerpo, Dios mío, ahí donde esté esta anciana hoy. Pedimos para que seas tú restaurando su salud. Por mi hermana Francisca Cruz, oramos por ella por fuertes dolores en la espalda. Sana toda dolencia, Señor amado. Por Gilberto Cruz, oramos también por recuperación de operación de próstata. Sana, Dios mío, esa dolencia, quita esa enfermedad, mi Dios amado, en el nombre de Jesús. Por Ambrosio Domínguez, oramos también en esta hora, ahí donde esté nuestro hermano Ambrosio Domínguez. Señor, sana, toda dolencia, toda enfermedad en su cuerpo, por María Candelaria Domínguez, por sanidad en el colon, por una amiga, Señor, por una enfermedad en el estómago, ahí donde esté esta amiga, que pueda recibir sanidad, por una joven anónima, Señor amado, por fortaleza espiritual y por altos niveles de glucosa, ten misericordia de esta joven, Señor amado. Así oramos por Berta Prudencio, por sanidad en los pies. Todo problema, Dios mío, sea quitado en el nombre de Jesús. Por Vladimir Luna Hernández, oramos por él, por liberación de cárcel. Ten misericordia, mi Dios eterno, de este varón. Por Samuel Guevara, por solución de problemas familiares. Por Mario Ulises Arriaza Robles, oramos por este varón, por reconcilio. También por los hermanitos Rebeca, Elizabeth y Josué Caleb. Oramos por ellos, por protección y fortaleza espiritual. Pero también por la vida de Oscar Samuel Escobar. Oramos por ese niño, Señor, que está hospitalizado. Ten misericordia de este niño, Señor, y que salga con bien de ese hospital en el cual se encuentra en estos momentos. Así también, Señor, en esta noche llevamos en oración, Señor, a Abel Antonio Fuentes, Elvin Fuentes, Ezequiel Reyes, Isaac Reyes y Génesis Xiomara Reyes, por conversión, Señor, que puedan echar manos a la vida eterna. Por Vicenta, Señor, por sanidad de derrame facial allá en Usulután, ten misericordia de nuestra hermana Vicenta, Señor, y sana toda dolencia. Así oramos por Eva y Melisa Sosa, por un proceso migratorio en el cual están pasando, esperando que todo sea resuelto a su favor. También por Herbert Lobo, oramos por él, por liberación espiritual. Angelina Hernández, por diferentes enfermedades en su cuerpo. Salvador Rivera, Señor, por cancelación de deudas. Elba Noemí, por ansiedad y depresión, Señor, ten misericordia de mi hermana. Por Yorleni Nolasco, oramos por esta jovencita, Señor, por sanidad en el corazón. Sana, Dios mío, todo problema. Sana, Dios mío, todo cansancio, todo problema en ese corazón, Señor, examínalo y sánalo por completo, mi Dios eterno. Por María Carmen Andrade, oramos por mi hermana, por sanidad de azúcar en la sangre. También por Gloria Argueta, por sanidad de diabetes y conversión de sus hijos. Por mi hermana Ana, por sanidad en los riñones, Señor. Así por Alexander Renderos, oramos por él, por sanidad de dos hernias. Por Carlos Cerón, Señor amado, por sanidad de leucemia. Obra en este varón, Señor, sanando toda enfermedad por completo. Asimismo, por Lorena Nayeli Ortiz, oramos por esa niña, Señor, también por sanidad de cáncer. Que todo salga bien, Señor, en medio de ese proceso. La ponemos en tus manos. Así oramos por Oneida González. Ella tiene problemas cardíacos, Dios mío, pedimos que seas tú interviniendo, seas tú obrando, Señor, en esos problemas cardíacos. Glorifícate en mi hermana Oneida. También por Santiago Portillo, oramos por este varón, por sanidad total en la vista, Señor, por un milagro completo. Por Manuel Quintanilla y su esposa Clara de Quintanilla, oramos por ese matrimonio, porque ellos, Dios mío, tienen problemas en los riñones. Sana, Dios mío, esa dolencia, sana esa enfermedad. Por Alexander oramos hoy por sanidad de autismo. También por María Mauricia Vázquez, por sanidad y protección para sus nietos. Edwin David, por protección y reconcilio, Señor, para toda la familia Romero. Por Teófilo González, oramos por él, por sanidad en la vista. Por el amigo Jonathan García, por conversión, Señor amado. Así también oramos por Olga Patricia González, por liberación de cárcel, por un hombre anónimo, el cual tiene diagnosticado cáncer en la vejiga. Señor, que seas tú dándole fortaleza, que no le falte la fe en medio de este proceso y que un día sea completamente sano. Por mi hermano Luis Sosa, oramos por él, por insuficiencia renal. Que seas tú, Dios mío, obrando el milagro, dando sanidad. Por José Luna, oramos también por José Luna, por sanidad de diabetes y dolor en los pies. Por Karen Rodesno, por sanidad de gastritis, Señor amado. Por María Dolores Aguilar de Calles, por protección divina para ella y también para sus hijos. Así por Carla López, por sanidad, Señor, y restauración. Oramos para que seas tú obrando en su vida. También oramos en esta noche, Señor, por la vida de Ludi Yesenia, que el día de mañana será operada, Señor, allá en el hospital de Santa Rosa de Lima. Pedimos, Señor, para que en esa operación todo salga bien, que sea una operación exitosa, y posterior a esa operación, que ella también tenga, Dios mío, una recuperación normal, una recuperación estable. La ponemos en tus manos. Ahí, Señor, donde esté ahora Ludi Yesenia, llega, Dios mío, para darle fuerza, para darle consolación, para darle, Dios mío, ese respaldo necesario, que sea, Dios mío, el día de mañana una operación exitosa. Guarda de Ludi Yesenia, Señor amado. Así oramos por Isaías Mateo, por sanidad de anemia, Dios mío. Sí, por sanidad de anemia, ahí donde esté, Señor amado, seas tú obrando en su vida, Señor, sanando, Padre, también esas plaquetas, por Padilla Lazo, Josué Padilla Lazo, oramos por él, por liberación. Fátima Guevara, por depresión y amenaza, Dios mío, que pueda salir de esa depresión y que toda amenaza sea echada en tierra. Por Magdalena Acuña, oramos por ella hoy, por sanidad en el sistema respiratorio. Familia Fuentes Argueta, por liberación también, Señor. Así por Reinaldi Gutiérrez, oramos por liberación de alcoholismo. Blanca Yesenia Solórzano, por sanidad de un tumor en la cabeza, Señor, sana ese tumor. Yo sé que tú puedes obrar ese milagro, Señor amado. Oramos en esta hora también por Elizabeth Guevara de Claros, por sanidad, Dios mío, de dolor en las rodillas, que seas tú obrando, sanando, Padre, toda dolencia. Así ponemos en tus manos a mi hermana Rosa Emilia, por sanidad en el colon, Señor, por José Membreño, por sanidad en el hígado y en el bazo, ahí donde esté este hermanito en esta noche, Padre, obra el milagro, Señor, en el hígado y en el bazo de nuestro hermano José Membreño. Por Julio Amaya y Brian Hernández, oramos por ellos, por liberación de vicios. Elena Hernández también, por salud, fortaleza y conversión de su familia. Por Juan Ramírez, por sanidad de ácido úrico y azúcar en la sangre, oramos por él. Por Iris Yolanda, por ansiedad y conversión. Y Marta Ramírez, por sanidad en la sangre. Pero también oramos por Dani Ramos y Francisco Gómez, por liberación de cárcel. Arquímedes Salmerón, por protección y sanidad, Señor. Obdulia Salmerón, por sanidad de diferentes enfermedades en su cuerpo, Señor amado. Examina ese cuerpo, mi Dios, de acuerdo a tu voluntad. Oramos por Armando Mayén, por protección y bendición de trabajo. Y Dalia Salmerón, por sanidad en los ovarios, Dios mío. Por Milton Elí Solís, por liberación, que pueda salir libre ya del centro integral. Libértalo, Dios mío. Por Nelson Pineda Pérez, Oscar Meléndez, Elvin Flores Coreas y Marisol Romero, oramos por ellos hoy en esta noche, por liberación de cárcel. También por Mirna Yarixa, por sanidad en el hígado. Otoniel Salmerón, por protección y sanidad en los huesos. Alonso Vega, Josué, Ángel y Natanael Reyes, por conversión. Así oramos por la amiga Elsa Amaya, la cual, Dios mío, está atravesando una terrible enfermedad, Señor. Que seas tú sanando esa enfermedad, sanando por completo y dándole también la salvación, que ella pueda convertirse, Señor eterno, también. Por Marcela Rivera oramos en esta noche, por protección y sanidad de asma. Y por sanidad de una fractura, que tenga una pronta recuperación, Señor. Oramos por Trigidio Salmerón. Trigidio Salmerón, por protección y sanidad en los bronquios. Obra, Dios mío, de acuerdo a tu voluntad en él. Por Marisol Romero, también por liberación en su vida. Por Isidro, por sanidad en los riñones, Señor. Y bronquios y triglicéridos. Así oramos en esta noche también por la vida de Rosa Vigil, por sanidad en la columna. Elizabeth Álvarez, por vómitos frecuentes y menopausia precoz. Sana toda dolencia, Dios mío, de esta hermana. Así oramos por Wilson Ortiz, por sanidad, porque él necesita volver a caminar,

por sanidad, Padre, completa en su cuerpo. Por Abraham López, por liberación de alcoholismo. Rompe esas ataduras, Padre amado, que lo ligan a ser cautivo, Señor, de ese vicio. Por una niña que se llama Kerry, oramos por ella, que está ingresada en un hospital en Colorado por problemas de la que tiene alta la bilirrubina. Oramos para que esta niña, Señor, esté estable y salga sana de ese hospital. Oramos por nuestra hermana Mercedes Alvarado, por fortaleza, Señor eterno, en su vida, fortaleza física. La ponemos en tus manos, su salud está en tus manos, Dios mío. Que seas tú haciendo tu voluntad para con ella. Fortalécela a ella y a toda su familia. Por mi hermano inocente del Carmen Bonilla, oramos por fuertes dolores de cabeza. Señor, sana toda dolencia en mi hermano. Así por Ofilio Lazo oramos hoy, por sanidad de parálisis y por un tumor en la columna. Llega ahí donde esté ese problema, Señor eterno, donde está ese tumor, sanando, Padre, quitando todo problema, para que ese parálisis se vaya y sea también un milagro, Señor. Por Antonio Saldaña oramos hoy, porque sufre ataques de epilepsia. Que seas tú obrando, Señor, en mi hermano Antonio Saldaña. Guárdalo, Padre, y protégelo en todo momento, en todo lugar por donde él se movilice. Asimismo, oramos hoy por Mari Flores, nuestra hermana Mari Flores, por sanidad de neuropatía. Llega, Padre amado, ahí donde esté, para que seas tú dando sanidad completa en mi hermanita. Por Samuel Amaya oramos hoy porque tiene dolor en la mano y un tumor también ahí en la mano. Sana ese problema, Padre bueno. Quita todo tumor de esa mano, Señor. Por Moisés Ramos, oramos por él por recuperación de amputación de una pierna. Que tenga una pronta recuperación, Señor amado. Por mi hermana Ana María Sánchez, oramos por tu sierva, Señor, por sanidad de problema renal. Ahí donde esté en esta noche, Señor, llega dando consolación, dando cobertura en medio de la dificultad. Por mi hermano Ramón Ramos, por protección, Señor, en su vida. Así oramos por Cristian Umaña, Ángel Orellana, Giovanni Norberto, Mauricio Valladares y Ruth Janet, por liberación, Señor, de cárcel, obra en sus vidas. Oramos por Melisa Orellana, Señor, por esa jovencita, oramos en esta noche. Por sanidad, Señor, que seas tú fortaleciendo su cuerpo, quitando toda enfermedad, quitando toda dolencia de mi hermana Melisa Orellana. Oramos también en esta noche, Señor, por mi hermana Elizabeth, por sanidad de cáncer. Rompe, Dios mío, todo virus de cáncer. Quita, Dios mío, ese problema, ese cáncer de ese cuerpo. Lo ponemos en tus manos y que seas tú obrando de acuerdo a tu voluntad, Señor. Por mi hermana Rosa Villatoro, oramos también por ella, por sanidad, Señor, en el corazón. Sana toda dolencia, Señor amado. Por Lidia Flores, por sanidad de la tiroides. Glorifícate en mi hermana Lidia, dando esa sanidad completa. Por Katia Abigail oramos también en esta noche, por sanidad en los oídos, toda inflamación, todo dolor, todo problema, toda infección o lo que estorbe en esos oídos. Que haya sanidad para Katia Abigail. Oramos por la familia Aguirre Franco o Franco Aguirre, por fortaleza, Dios mío, por fortaleza espiritual y física. Fortaleza a cada integrante de esta familia Franco Aguirre. También oramos por mi hermana Pasita Ramírez, Señor, por sanidad de dolor de cabeza, sanidad en la vista y protección para sus hijos. Sí, Señor eterno, seas tú sanando toda dolencia, toda dificultad. Ahí tenemos también a mi hermano Jesús Benítez Gómez, por el cual oramos en esta noche por sanidad en los riñones. Glorifícate en su vida, Señor, sanando ese problema de esa enfermedad renal. Por Betty Ventura, Señor amado, oramos por esta hermana, por sanidad de cirugía en el hombro y por problemas de insomnio. Pedimos esa restauración completa para ella y una sanidad total. Por Santiago Robles, oramos por este hermano, por sanidad en los pulmones. Sana toda dolencia, Dios mío, sana toda enfermedad pulmonar. Oramos por Efraín Quinteros, por sanidad de hemodiálisis. Sí, Señor, obra en su

vida, Señor, ahí donde esté Efraín Quinteros, por Carlos Canche. Oramos por este hermano, Señor, por sanidad en la vista, allá en Campeche, México. Llega hasta ese lugar, Señor, obrando sanidad, obrando, Señor, por mi hermano Carlos Canche. Así oramos por Franklin Salamanca, por sanidad, Señor, y ansiedad. Glorifícate en su vida, Dios eterno, por Lady Romero. Oramos por ella también, por sanidad total de la presión arterial. Luisa Hernández, por sanidad de parálisis, Dios mío, sana toda enfermedad. Levántala, Padre, como levantaste al paralítico. Ahí donde esté nuestra hermana María Luisa Hernández, que pueda recibir consolación, pueda recibir movilidad en ese cuerpo, Dios mío. Por mi hermana Julia Díaz, viuda de Márquez, oramos por ella para que pueda volver a caminar. Sana toda dolencia, Dios eterno. Restaura, Dios mío, ese cuerpo. Restaura, Padre, esos músculos, esas extremidades, para que pueda volver a caminar. Por mi hermana Fortunata Márquez, Dios mío, pedimos esa restauración completa en su salud. Obra, Dios mío, en mi hermana. Obra ahí donde se encuentre, llevando consolación y sanidad. Oramos también por mi hermana Norma Roxana de Reyes, por sanidad de dolor en el pecho. Sí, Señor amado, sana toda dolencia, toda enfermedad, todo eso que ocasiona ese dolor, Padre, que sea solucionado. Oramos también por María Flor Hernández Maradiaga. Oramos por esta joven, por conversión. También por Guadalupe Escobar, por sanidad total de cáncer, Señor eterno. Seas tú, eterno Dios, eliminando toda partícula cancerígena, todo cáncer de ese cuerpo, Señor. Sea en el nombre de Jesús puesto en tus manos, obrando tú el milagro, Dios amado. Oramos por Lilian Aguilar, por sanidad de fuertes dolores de cabeza y provisión de un trabajo en Estados Unidos. Provee ese trabajo, Señor eterno, en el nombre de Jesús. Oramos así también por la anciana María Machado, Dios mío. Que seas tú dando consolación, seas tú, Señor, consolando todo problema en el nombre de Jesús de Nazaret. Glorifícate, mi Dios eterno, ahí donde esté nuestra hermana. Así también oramos, Señor, en esta hora, por cada uno, Señor, de los socios de la radio, que seas tú bendiciendo, seas tú proveyendo lo necesario en todo tiempo y en todo momento para ellos. Provéele salud, Señor eterno, a cada uno de nuestros socios. Bendice su vida, su familia, su finanza, su trabajo, Dios mío, todo cuanto hagan, que sea de bendición. Bendice también a cada programador, Dios mío, cada programa, Dios mío, que se emite por esta radio, que cada uno de estos programas puedan llegar para bendecir las vidas de las personas que escuchan allá en casa, para bendecir a los niños, para bendecir a los jóvenes, a los ancianos y también a los adultos, a todo el pueblo que escuche. También oramos por cada uno de los amigos, Dios mío, que escuchan la radio. Llévales consolación, Señor. Bendice sus vidas, que de una o de otra manera una palabra quede sembrada en el corazón y que un día esa palabra pueda, Dios mío, dar frutos, Dios mío eterno. Glorifícate, mi Dios eterno, de acuerdo a tu voluntad. Gracias damos en esta noche, Señor, por este espacio. Oramos por el comité ejecutivo de la radio. Bendice a cada uno de nuestros hermanos, bendice a cada una de nuestras hermanas, así también por cada uno, Dios mío, de los que integramos el staff de locutores. Guarda de cada uno de nosotros, guarda, Dios mío, nuestras vidas. Ayúdanos a seguir adelante en todo tiempo y en todo momento. Por lo tanto, Señor, damos gracias en esta noche por este tiempo que hemos ocupado para poder clamar, por cada una de estas peticiones que aquí tenemos. Señor, ponemos estas peticiones en tus manos. Sé que tú vas a orar de acuerdo a tu voluntad. Así también por esta petición que ha ingresado de Génesis Amaya, Señor, por sanidad en la garganta. Señor, glorifícate en su vida, sanando, Padre, ese problema en la garganta, quitando toda dolencia, quitando también, Señor eterno, todo problema en la garganta de mi hermana Génesis Amaya. Sana, Dios mío, ese problema. Por mi hermana Carmen, por sanidad en la vista. Sana, Dios mío, ese problema visual de mi hermana. Así oramos por Reina Isabel Díaz, por recuperación de un accidente de tránsito. Señor, glorifícate en su vida, Señor. Por mi hermano Santos Ramírez, por sanidad.
Glorifícate, Señor, en mi hermano Alfonso también, por sanidad en su cuerpo. Zuleima Canales, por papeles americanos, clama a ella. Así oramos por el pastor Pedrino Vázquez, por sanidad en su cuerpo. Angélica Vázquez, sanidad en los pies. Rocibel Sánchez, por problemas, Dios mío, de embarazo. Señor, pedimos que ese embarazo sea estable. Ponemos en tus manos, Dios mío, ese procedimiento. Por Ceci Lidia, oramos por ella, Señor, por sanidad en su cuerpo. Así por Gilberto Martínez López, por sanidad de azúcar en la sangre. Andrea Martínez, oramos por ella, por sanidad de gastritis y azúcar en la sangre. Ana Molina, por fortaleza y provisión de trabajo. Isaí Hernández, por conversión y liberación de vicios. Y Candelaria Gómez, por sanidad en las rodillas, Señor. Mira esas peticiones, en tus manos las ponemos, Dios mío. Que seas tú obrando de acuerdo a tu voluntad, Maestro bueno. También oramos por mi hermana Lucía Coto, por sanidad, Dios mío, en su cuerpo allá en Estados Unidos. Mario Pereira, por sanidad, una mujer anónima, también por sanidad de cáncer en la vejiga. Oh, eterno Dios, sana toda enfermedad. Por Rocibel Sánchez, oramos por ella por complicación de embarazo. El bebé está hospitalizado en el Hospital Rosales. Oh, eterno Dios, llega a ese lugar dando, Dios mío, estabilidad al bebé y estabilidad a mi hermana Rocibel. Que todo salga bien, Señor. Ayúdala en ese proceso difícil. Así oramos por Mario, Señor, por sanidad en su cuerpo. Oramos también por la vida de Darwin, por liberación. El niño Aarón Emanuel Reyes Vázquez, por sanidad en su cuerpo. Sana a ese niño, Señor eterno, de toda enfermedad, toda dolencia, de acuerdo a tu voluntad. Por María Molina, por bendición en su negocio. Rosita González, por sanidad en su cuerpo, Dios mío, sana toda enfermedad, toda dolencia en mi hermana y su familia. Por Edison Giovanni Hernández Reyes, por sanidad de cansancio, Señora, en sus vías respiratorias. Padre, toma control de ese problema, Señor. Glorifícate de acuerdo a tu misericordia. Padre, ponemos estas peticiones en tus manos. También a mi hermana Nila Majano, por sanidad, Señor. Ahí donde esté nuestra hermana, seas tú sanando toda dolencia, Maestro Santo. Gracias por este tiempo, por este espacio que hemos ocupado para orar. Cada una de estas peticiones, Señor, en tus manos las ponemos. Todo de acuerdo a tu voluntad. Gracias, Padre, Hijo y Espíritu Santo. Amén y amén. Y hasta de nuevo. Muy bien, mis hermanos, hemos llegado así al final de este espacio de oración. Yo, agradeciendo a nuestro Dios este tiempo que nos ha permitido, agradeciendo también a usted por su atención. Que sea nuestro Dios bendiciendo la vida de cada uno de ustedes. Se despide su servidor, Vladimir Vigil, deseándoles a todos una feliz y bendecida noche. Cuídense mucho y que nuestro Dios les bendiga.

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0: Muy buena noche, qué hermoso tema. Escuchábamos el tema El Sembrador. ¿Cómo se me dice? Hermano, hora de la noche. Ya tenemos espacio aquí a usted gracias a la fina cortesía del Lácte O Bonito. Bienvenido del Lácte O Bonito, somos de clientela y a todo el perro que labora en Lácte O Bonilla. Y les saludo a su hermano y amigo Maudinar Sánchez, que estaremos acompañándole hasta eso a las 5 de la mañana, si Dios quiere, si no lo permite, si te puede llamarnos para que podamos complacerle. Estamos espacio. Creo que son alabanzas de cuerdas, alabanzas maravillosas. Gracias a la fina cortesía del Lácte O Bonito. Eso para la familia Arquieta que nos escucha allí en el Pedernal. Saludos para tu hermana Adela Pineda, Phoenix, Arizona, Estados Unidos. Saludos a tu hermano Francisco Hernández hasta Maryland. Mi hermana Abby hasta Canadá, Monterreal. Todos mis hermanos que nos escuchan aquí en el departamento de Morazán, en diferentes sectores. Aquí en San Francisco Gotera. Saludos a mi hermana Francisca Pereira hasta Llano Alegre, Ocicala. Dios es bueno, Dios es maravilloso. Tenemos algunos mensajes de texto. Dice de la siguiente manera: Dios le bendiga, quiero dos alabanzas. Nunca se te ocurra el tema Árbol Celestial. Bendiciones, feliz noche. Muy bien, saludos. Dice: Dios le bendiga, hermano Maurinal. Bienvenido a su turno. Saludos a la familia Ramos Romero desde Campo Fresco, San Francisco Bautista, para mi hermano. Mi hermano Freddy y su familia hasta Campo Fresco. Dice: Dios le bendiga, hermano. Dice: complázcame con alabanza. Hoy yo quiero verle el corrido de Lázaro Santana, el corrido de Esther, dice, y la Nueva Jerusalén, el tema Benito Cordero y el tema Allí un buen amigo. Muy bien, con todo este hermano Freddy's. Ahí estaremos con esos bellos temas maravillosos. Tenemos las 9:19 de este hermoso día martes. Martes 8 de septiembre del 2026. Recuerda que nos escucha pronto ahí en su casita y en su hamaca. Ahí de pronto, ahí tomando su cafecito. A ver, saludos, que Dios es bueno. O también ahí de pronto, ahí en su carrito que va rumbo a su casa, rumbo a sus quehaceres. Saludos para usted que nos escucha. Ahí en la zona norte del departamento de Marzán, mi hermano Gregorio, hasta el Portillo de Huateca. Mis hermanos de Arambala, Villa Rosario, saludos para nuestros hermanos de Villa Rosario. Vamos a tener otro tema, solicitado el tema Decídete. El tema
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0: 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Y el tema Acontecimientos Finales.
2: Son las 9:20.

0: Son las 9:41.
1: Muy bien, queremos otro tema. Escuchábamos el tema Ya me voy con Cristo. ¿Cómo está tu hermano? Nuestro hermano Gregorio, hasta allá, hermanos, hasta la.
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1: El Portillo allá en Juateca, su hermano y su familia, hasta Juateca. Nuestra hermana Tinita 24-7 hasta San Simón. Nuestro hermano Jorge Alberto Sosa hasta Jocoro. Nuestro hermano Emerito Rosa, feliz en nuestro tema, Gloria Sin Fin, muy bien, con todo gusto. Vamos a este hermoso tema, solicitado el tema Volar Cantando. El tema Más Allá del Sol. Y el tema Bendígate Jehová desde Sion. Tenemos las 9:42. Esa es la fina cortesía.
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1: 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El acte o bonilla.
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1: Vamos a este hermoso tema. Volar Cantando.

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0: Son las 9 con 52 minutos.
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0: 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Vive Jehová, aleluya.
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1: Muy bien, qué hermoso tema, escuchábamos el tema Por la fuerza de tu amor en la voz de Alex Márquez. Qué tema tan maravilloso que nos anima, que nos fortalece, tema en el cual todos juntos nos gozamos en el Señor, porque Dios es bueno con cada uno de nosotros. Entramos al gozo de espacio, lo que son alabanzas variadas, así como hasta las 5 de la mañana, si Dios quiere, Él nos los permite. Así que te voy a llamarlo para que podamos complacer nuestro espacio. Alabanzas maravillosas, alabanzas de vida, alabanzas, hermanos, que cambian nuestro corazón, cambian nuestros pensamientos. Sabiendo de que Dios, hermanos, lo ama y que Dios le gusta que le alabemos con un espíritu y en verdad. Por lo cual, dice el apóstol Pablo, nosotros somos los primeros en adorar su nombre. Así que saludos a usted que está en su casa descansando y ya disfrutando. Que de pronto ya va a dormir también, pues sí, que vaya a descansar en el nombre del Señor. Que sea Dios bendición en su vida, sus sueños. Saludos a nuestra hermana Toñita 24-7 hasta San Simón. Saludos a nuestra hermana Fortunata Márquez hasta Nueva York. Mi hermana Alejandra Claros aquí en Gotera hasta la Colonia de las Flores. Mi hermana Adela hasta Phoenix, Arizona, Estados Unidos. Mi hermana Celeste hasta Ocicala. Mi hermano Alonso hasta Costa Rica. Así que Dios es bueno, eso es maravilloso. Cuénteme cómo ha estado su día, cómo le ha ido, cómo ha estado, cómo están sus ánimos hasta las 5 de la mañana. Así que coménteme. Estamos en Radio El Buen Pastor 94.9 FM. Así que Dios es bueno, es maravilloso. Este hermoso tema, solicitado el tema. El tema, huesos secos. Sé que está en su casa de pronto tomando su cafecito. Qué bendición tan grande. Sé que nos escucha ahí en su trabajo, ahí en la unidad de salud, ahí en San Juan de los Hospitales San Miguel. Mi hermano Wilfredo, le bendiga hasta Perejín. Ya estamos con esos bellos temas ya solicitados. El tema del sembrador. Comente, ¿fue a la iglesia este día o no fue? ¿O qué ha hecho? Ahora que nos gozamos en Dios, porque Dios es bueno. Tenemos un tema. El tema huesos secos. El tema vive la realidad de Tomás Ocampos. Y el tema Gloria sin fin. Tenemos las 10 con 12 minutos, 10 con 12 de la noche. Ya tenemos la noche del martes. Martes 8 de septiembre de 2026.

0: con 25 minutos.
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1: Muy bien, qué hermoso tema. Escuchábamos el tema Solo tus hastias, mi vida. Es que es verdad, hermanos, que Dios siempre se encarga de todo. Y cómo no alabar su nombre por todo lo que le hace en nuestras vidas, sabiendo que si existimos es por Él, por su amor y su misericordia. Solo para mi hermana Abby, hasta Canadá, Monterrey. Solo para mi hermano Ismael. Saludos a tu hermano Gabriel, también hasta allá, Canadá, Monterreal. Saludos para nuestros fieles oyentes a este hermoso país de Canadá. Tenemos las 10:30, 10:30 del martes 8 de septiembre. Saludos a tu hermana Fortunata Márquez, mi hermana Alejandra Claros, mis hermanos de Cacaopera, de La Guara. Y aquí de Gutiérrez a sus alrededores, saludos muy especiales. Te recuerdo que a las 11 el mensaje para nuestras vidas bajo el tema las historias de la vida no se escriben, se deciden. Oiga el tema, las historias de la vida no se escriben, se deciden, en la voz de Pedro García. Un tema para que nos gocemos en el Señor, disfrutemos sabiendo que Dios es bueno y Dios, hermanos, es maravilloso con cada uno de nosotros. Dice, quiere escuchar el tema Tu presencia, de Edis Lugo, mi hermano Emito Rosa. Ese tema creo que no está en programación, mi hermano. El otro tema que desee, estaremos cumpliendo con todo el mayor de los gustos.
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1: Un hermoso tema. Complaciendo a mi hermana Alejandra Claros, el tema Tus cuerdas de amor. En la voz de Julio Melgar y Luxa Melgar. El tema Lístete amigo. El tema Ala de Paloma. 10:31 de la noche. Dice el hermano Mauricio, si quisiera escuchar el himno, nos van a echar de menos. Muchas gracias. Y que Dios le fortalezca toda la noche. Bendiciones, varón. Amén, mi hermano. Muchas gracias. Pero ser parte de su familia hasta Canadá. Un abrazo fuerte desde El Salvador, el departamento de acá de Morazán. Tenemos un clima, hermanos, bastante caluroso, pero sabiendo que Dios es bueno. Y de pronto en algunos sectores del Salvador está lloviendo, así que de bueno, se quedan por ahí por las calles disfrutando esas ricas lluvias. También saludo por ustedes, bendiciones. Y hermano, hay que el tema La bondad de Dios, muy bien, con todo gusto tenemos complaciendo esos bellos temas. Tenemos otro tema, Tus cuerdas de amor. El tema Alístate amigo. Y el tema Alas de Paloma.
3: Son las 10:32.

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1: Dios les bendiga.
2: Muy bien, qué hermoso tema. Escuchábamos el tema Alas de Paloma. Para el tema tan maravilloso que Dios nos fortalece, Dios nos guía en toda verdad, en toda justicia. Y es que cómo no adorar su nombre. Ven, hermano, de que si estamos aquí es por su misericordia, es por su bondad, es su fidelidad.
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2: Así que Dios es grande, digno.
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2: Saludos a nuestra hermana Vanessa García, hasta de Lisa de Concepción. Saludos para su familia. Vamos, tenemos otro tema, con nuestra hermana Vanessa, el tema es por ti, la voz de Karina Romero, el tema La Bondad de Dios, y el tema Segundo a Segundo, y a las 11 el mensaje que edifica, que fortalece bajo el tema, las historias de la vida no se escriben, se deciden en la voz de Pedro García, este tema para que nos gocemos en el Señor. Y tenemos las 10:47. Esta hermosa noche, 8 de septiembre del 2026.

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2: A continuación, el mensaje de la palabra de Dios. Comenzamos.
3: Aunque en la iglesia nos pongan la Biblia en los proyectores, ¿verdad? Acostumbramos siempre a traer nuestra Biblia. Proverbios capítulo 3, versículo 5 hasta el verso 8. Proverbios capítulo 3, verso 5 al 8. Cuando usted lo tenga, me confirma con un fuerte amén. Vamos a leer juntos, mis amados hermanos. Para los que no trajeron Biblia, las pantallas están de buen apoyo para nosotros. En voz fuerte dice: fíate de Jehová de todo tu corazón, más fuerte, y no te apoyes en tu propia prudencia. Reconócelo en todos tus caminos. ¿Y qué pasará? Y Él enderezará tus veredas. No seas sabio en tu propia opinión. Teme a Jehová y apártate del mal, porque será medicina a tu cuerpo y refrigerio para tus huesos. Repita conmigo en voz fuerte: Señor Jesús, tu palabra, como una semilla, será sembrada en mi corazón esta mañana y dará fruto abundante en mi vida, porque yo no soy oidor olvidadizo, yo soy hacedor de la palabra viva. Esta palabra me edificará, me confrontará y me llevará a otro nivel de vida espiritual. Gracias, Señor, por tu palabra. Aplausos a Cristo, tome su lugar. Siéntese, por favor. Solo le pido de favor que siente su cuerpo, pero que no siente su alabanza. Amén. Porque hay gente que se sienta y sienta de una vez su adoración. Usted puede seguir alabando y glorificando el nombre del Señor. Este es un buen día. No me escucharon. Este es un buen día. Este es el día que hizo el Señor. Nos gozaremos y alegraremos en Él. Esta mañana quiero compartir con ustedes un tema que le he titulado: las historias de la vida no se escriben, se deciden. Dígalo conmigo. Las historias de la vida no se escriben, se deciden. ¿Lo podemos decir dos veces más? La última vez un poquito más fuerte. Se deciden. Déjeme iniciar esta disertación con un pensamiento titulado Bienvenidos al siglo XXI. Bienvenidos al siglo XXI, donde el sexo es gratis y el amor es costoso. Bienvenidos al siglo XXI, donde perder tu celular es más doloroso que perder tu virginidad. Bienvenidos al siglo XXI, donde modernización significa desnudez. Donde si no bebes, si no fumas, estás pasado de moda. Donde los chicos coquetean, y así como coquetean, hablan mal de otras personas. Bienvenidos al siglo XXI, donde si no engañas a tu pareja es porque no eres astuto ni inteligente. Bienvenidos al siglo XXI, donde los baños se han convertido en estudios de fotografías, donde los templos se han convertido en puntos de citas, donde adorar a Dios se ha hecho difícil. Bienvenidos al siglo XXI, donde las mentiras se convierten en realidades y donde las chicas le tienen más miedo al embarazo que al VIH. Donde la entrega de la pizza es más rápida que la respuesta de una sala de emergencia. Bienvenidos al siglo XXI, donde la gente le tiene más miedo a los ladrones y extorsionistas que a Dios. Donde las perspectivas y la ropa deciden el valor de una persona. Bienvenidos al siglo XXI, donde el dinero es más importante que la familia y los amigos. Bienvenidos al siglo XXI, donde los jóvenes le tienen miedo al matrimonio, pero les encantan las relaciones sexuales. Donde el amor es un juego, quien juega con la mente siempre obtiene la felicidad, y quien juega con el corazón siempre se lastima. Mateo 24, 12 y 13 dice, por haberse multiplicado la maldad, el amor de muchos se enfriará, mas el que persevere hasta el fin, este será salvo. Bienvenidos al siglo XXI. Y esta mañana yo quiero compartir con ustedes acerca del tema, las historias de la vida no se escriben, se deciden. Cuando yo veo gente prosperada, exitosa, bendecida y feliz, me pregunto, ¿será que el ser humano vino marcado en su destino para ser feliz o infeliz? ¿Para ser rico o ser pobre? ¿Para ser exitoso o ser fracasado? ¿Será que Dios hizo una larga fila de humanos a los que condenó o privilegió, mandando a la derecha a los exitosos y a la izquierda a los fracasados? Entonces concluyo en mi pregunta que Dios no tiene hijos preferidos ni hijos especiales, sino que a cada ser humano Dios le da el poder de decidir, escuche esto, su historia en base a sus decisiones. Y son las únicas que harán de la vida una historia que muchos leerán de nosotros. Orar por nuestro futuro es muy bueno. Pedir por nuestros sueños es mejor. Pero si nuestras oraciones no están alineadas a nuestras decisiones, solo perdemos el tiempo buscando en oración a Dios, pidiendo cosas que con nuestra boca pide una cosa, pero nuestras decisiones están siendo completamente equivocadas. Constantemente platico con personas y todos queremos saber la historia. Y yo le pregunto a los jóvenes, cuéntame tu historia. Y dice, fíjese que mi papá, y le digo, no, quiero saber tu historia. Pues cuando yo era pequeño, mi mamá, no. Tu historia. Es que fíjese que cuando yo era chiquito, crecí solo con mis abuelitos. No, tu historia. Quiero saber tu historia. Es que fíjese, hermano, que yo fui huérfano. No, tu historia. Y me dice, pues le estoy contando mi historia. No, me está contando la historia de otros. Tu historia todavía no me la puedes contar. La historia nuestra la van a contar nuestros hijos, nuestros nietos, nuestros bisnietos, nuestros tataranietos y nuestros cascaranietos. Durante muchos años yo creía haber contado mi historia, pero descubro que mi historia no la voy a contar yo, la van a contar mis hijos. Si esta mañana yo contara la historia de mi mamá aquí en público, y mi mamá estuviera presente aquí con nosotros, la primerita que me pediría de favor y me rogaría que no cuente su historia sería ella. Mamá, parada hasta allá al fondo, me haría así. Porque alguien que no le gustaría que yo cuente su historia sería mi mamá. A la edad de 14 años embarazaron por primera vez a mi madre. A la edad de 16 años mi madre volvió a ser embarazada por otro hombre distinto al primero. A cumplir 18 años iba mi madre y queda embarazada de un tercer hombre. Hasta aquí usted ya dijo, tremenda su mamá, hermano Pedrito. Probablemente. Pero aunque a mi madre no le guste que yo cuente esa historia, ya la saben mis hijos, mis sobrinos y mucha gente. Porque esa es la historia que ella escribió con sus decisiones. Tú no puedes esperar que se lea de ti algo diferente a lo que tú escribes con tus decisiones. Si tú mañana te conviertes en una persona que tuvo 4 relaciones sentimentales y con las 4 relaciones tuviste hijos, lamentablemente la gente no leerá de ti que fuiste pulcra, que fuiste una mujer que luchó por dar una buena imagen y un buen modelo de vida. Aunque muchos desconozcan las razones originales por qué tus relaciones no funcionaron. Cada quien escribe lo que quiere ser, pero no se escribe con lápiz ni tampoco se escribe con oraciones. Yo conozco gente que el altar lo utiliza como una fuente de deseos y se paran frente al altar, sacan una moneda y dicen, yo quiero estar delgado la otra semana. Eso no va a pasar. El altar no es una fuente de deseos. Tú puedes pedirle a Dios lo que tú quieras, pero todo lo que tú y yo le pedimos en oración tiene que ir alineado a las decisiones que estamos tomando en la vida. Porque si no, solo perdemos nuestro tiempo. Tú puedes matarte aquí diciendo, Señor, yo quiero ser feliz sentimentalmente, yo quiero tener un esposo que te ame, que te sirva, y llorar y moquear y lo que tú quieras acá. Pero si a los 15 años te metes a tener novio, difícilmente esa oración se te hará realidad. Yo sé que ahí tienes a tu hija y ya la machucaste. Pero nuestras oraciones siempre tienen que ir ligadas a nuestras decisiones. Y aunque Dios es experto en arreglar vidas, aquellos que hoy tenemos la dicha de estar en la iglesia, hijos que han nacido dentro de la iglesia, no tienen el derecho de equivocarse. A ustedes se les ha dado armas, instrucciones, palabra, tienen al Espíritu Santo de Dios que los guía a toda verdad y no se pueden dar el lujo de equivocarse. Entonces, esta mañana yo quiero compartir exactamente acerca de eso, que al final nuestra historia la decidimos nosotros. No podemos venir diciendo es que yo nací en un hogar desintegrado, por eso mi hogar se desintegró. Porque a cada ser humano Dios le da poder de empeorar o de arreglar su historia. ¿Dicen amén a eso? Irónicamente, conozco hijos que crecieron sin padres y hoy son buenos padres. Irónicamente, conozco hijas que crecieron sin papá, pero se encargaron de escogerle un buen padre a sus hijos de tal manera que ese padre no les haga falta a su generación. Conozco hijos que crecieron en la iglesia y hoy están en una esquina bebiendo y drogándose. Y tú les preguntas, ¿y tú por qué bebes? ¿Y tú por qué tomas? Y dice, es que me cansé. Toda la vida me llevaron a la iglesia. Todo era culto, culto, culto. Y siempre viví en la iglesia. Me cansé y quise probar el mundo. Y el mundo me gustó. Irónicamente, a la par de él, hay otro que tuvo padres alcohólicos, drogadictos y una madre prostituta. Y da la misma excusa. Al final, cuando se trata de excusas, el ser humano se inventa las que ya no le quedan. Todo ser humano tiene que entender que Dios nos puso en esta tierra y que tiene planes de bien para nosotros. Pero que hay cosas que Él va a hacer y hay cosas que a ti y a mí nos van a tocar decidir. ¿Dicen amén a eso? Entonces yo no comprendo por qué hay mujeres que dicen, es que yo no sé cómo me vine a enamorar de este hombre, hermano. No sé qué estaba pensando yo. Pues si la que lo escogió fue usted. Ahora que el hombre ya está todo panzón, todo pelón, se lo quiere regresar al Señor, ¿verdad? Y el Señor dice, no, aquí no se aceptan devoluciones, especialmente cuando están en peor estado. A tu esposo te lo dieron flaco y ya lo tienes gordo. El hombre apenas si tenía cachetes, hoy vende cachetes. Entonces no vengas aquí diciendo, es que no sé qué me pasó. Porque todos los seres humanos tomamos decisiones. El problema es que las tomamos emocionados, o las tomamos a la ligera, o las tomamos por salir de la emergencia del momento que estamos viviendo. Pero cualquiera que haya sido el momento, La decisión trajo un resultado. ¿Dicen amén a eso? Entonces esta mañana hablaré de cuatro decisiones que algunos que están aquí quizá les toque la segunda, la tercera o la cuarta. Algunos quizá les toquen cuatro juntas y los que digan, hermano, a mí ninguna de las cuatro, significa que pronto el Señor se lo llevará a su presencia. Porque usted ya no tiene nada que decidir y ya cumplió su propósito en la tierra. Entonces déle ese espacio de la silla a alguien más que necesite ser salvo. ¿Qué quiere decir esto? Que todos aquí estamos en constantes decisiones. Esta mañana yo quiero hablar de la primera decisión que todo ser humano debe de tomar con sabiduría. Daniel capítulo 1 versículo 8, lee la escritura y dice, y Daniel propuso en su corazón no contaminarse con la porción de la comida del rey, ni con el vino que él bebía. Pidió por tanto al jefe de los eunucos que no se le obligase a contaminarse. Quiero que diga conmigo, proponer. Todo lo que tú te propongas delante de Dios, con humildad, con sencillez, sabiendo que Él es el centro de tu vida, de tus decisiones, lo vas a alcanzar en el nombre de Jesús. Y nadie puede obligarte a hacer lo que tú no quieres. Yo lo que veo en este pasaje es, hermano, simple y sencillamente, identidad. Yo sé qué quiero y yo sé quién soy. Daniel nunca se dejó impresionar por la presión del grupo ni por la presión del momento. Usted conoce el momento en que Daniel está viviendo. Es un momento de mucha presión que no viene de personas a sus lados, viene de su autoridad, el rey Nabucodonosor. Pero él toma una decisión. Yo sé quién soy, sé en quién he creído y sé qué es lo que quiero. La primera decisión sabia que hay que tomar es la decisión sabia de prepararse profesionalmente. ¿Por qué yo quiero instar esta mañana a esto? Porque hay una etapa de la vida donde es emocionante estudiar. No me dejarán mentir los que están aquí que algún día fuimos a la escuela. Creo que los mejores días del estudio son los primeros 6 años de estudio. Cuando uno va y tiene esa armonía, esa inquietud, porque el 90% se dedica a jugar, a brincar, a saltar, a divertirse, pero cuando uno pasa los básicos, ese interés empieza a perder. Uno ya no quiere. Ahora es difícil. Yo ya no quiero estudiar. Y con todo esto que se está hablando, que la Tercera Guerra Mundial ya casi se va a desatar, hay muchos que dicen, ¿y para qué estudiar entonces? Si tomamos un misil, nos va a caer dentro de poco. ¿Y de qué me va a librar que yo sea arquitecto? Hace 50 años decían que Cristo iba a venir. Y Cristo no ha venido. ¿Porque Cristo es mentiroso? No, porque Él quiere que todos se salven. Y si Él está retardando su venida, es porque hay muchos de tu familia y de mi familia que necesitan conocer al Salvador de su vida. Él no ha retardado su venida. Lo ha hecho porque tiene misericordia. Pero el que los acontecimientos bíblicos marquen la hora en punto, no me da la excusa para acomodarme a no prepararme para el futuro. ¿Por qué? Porque estudiar tiene sus beneficios. Escuche este pensamiento. El que lee y escribe, sobrevive. Estudiar abre puertas de oportunidad. Cuando tú estudias, tus puertas van a ser mayores que al no tener un cartón o una profesión. Cuando tú vas a buscar trabajo, casi siempre te preguntan cuánto quiere ganar y qué lugar quiere ocupar. Tú puedes pedir lo que quieras, pero tiene que ir respaldado con tu preparación académica. ¿Qué quiere decir? Pregúntale a tu madrecita, mamá, si usted se muriera, ¿qué haría si vuelve a nacer que no hizo en la primera vida? Tu mamá te diría, estudiar, mija, estudiar. Prepararme, ponerme pilas, estudiar duro y número 2, no casarme con tu papá. Créemelo, que el ciego no cae dos veces en el mismo hoyo. Pero lo primero que haría es estudiar, prepararme. Yo le digo a mi hija Grace, mi hija tiene 15 años, y le digo, te voy a dar dos razones por las que quiero que te prepares. Una, porque si por alguna razón el hombre del que te enamoras te sale chueco, porque ahora no es garantía que casarse dentro de la iglesia sea sinónimo de ser feliz. Si usted pensaba eso, le tengo una mala noticia. Ay, es que yo quiero que mi hija se case en la iglesia porque va a ser feliz. Yo si no meto mis manos. Y yo le digo, si por alguna razón te sale chueco y te sucede lo que le pasa a la mayoría de mujeres que escogen por lo que ven, que por lo que quieren, entonces tú no vas a tener que andar detrás del hombre pidiéndole manutención.
4: ¿Será que me va a dar los pañales de los niños? ¿Será que se le va a caer algo para las compotas?
3: Tú con tu profesión, con tu cartón, vas a salir al frente, te vas a agarrar de la mano de Dios y juntos van a ser equipo y no vas a tener que andarle mendigando un bote de leche a un mortal. Dos, si el hombre no te sale chueco, te sale como tu papá, medio chueco. Pero el hombre se enferma, se te muere. ¿Cómo vas a salir a pelear por tus hijos? Cualquier mujer diría, me vuelvo a casar. Sí, pero algunas veces te sales del fuego, al carbón o de las brasas al fuego. Entonces, yo le digo, tú no vas a tener que andar dependiendo. Ay, es que no tengo para el colegio. Ay, es que no tengo para escribirlos. ¿Por qué? Porque tu profesión te va a permitir ir y te va a abrir oportunidades. Y vas a trabajar no donde ellos quieran que tú estés, sino para lo que te preparaste. Entonces, estudiar te abre oportunidades. Estudiar te dará un mejor estilo de vida. Hermano, cuando uno tiene estudio, capacitación, preparación, la plata llega de forma más rápida, no más fácil, más rápida. Tú estás sentado en tu oficina manejando todos tus asuntos, no tienes que asolearte, no tienes que exponerte al sol, a la lluvia, al viento, y solo tienes que hacer un par de llamadas y la plata se te deposita en tu cuenta. Pero si tú no estás preparada, te vas a tener que poner a la humillación, a la explotación laboral y tu estilo de vida. Por ende, el de tus hijos también será difícil. Entonces se repetirá la historia, ¿verdad? Andá con la señora de la tienda y decirle que si nos apuntan el cuaderno, que primeramente Dios dentro de 15 le pagamos. Pero no dijo dentro de 15, ¿qué? Porque el primer niño ya tiene 18 años. Entonces, estudiar te da un mejor estilo de vida. Aunque quiero decirte que tener plata no es sinónimo de tener felicidad. Simple y sencillamente, tener dinero es más divertido que no tener. Si tú estudias, te va a facilitar servirle a Dios en lugares que no cualquiera puede llegar. El doctor no quiere escuchar a un albañil. El doctor tampoco quiere escuchar a un carpintero. El doctor quiere hablar con un doctor, el licenciado con un licenciado y el ingeniero con un ingeniero. Cuando tú te preparas, tú mismo estás preparando un escenario para hablarle de Cristo a esas personas que han llegado a la cima del éxito. Cuando tú te preparas, tú mismo preparas el escenario para platicar con personas que no platicarían con cualquier persona. Escucha esto. Dios necesita gente estudiada, pero que no despegue sus pies de la tierra. Porque, hermano, perdón, pero algunas veces los títulos son sinónimo de ego. Hay personas que, mientras no se les decía LIC, eran bien humildes. Hoy, solo con un título que alcanzaron, hermano, no lo pase tocando porque le puede salir alergia. Y Dios no necesita de esa gente en su casa. Dios necesita gente preparada, con profesiones, con estudios, si es posible, en otras universidades fuera de Guatemala, pero con el corazón siempre en el mismo lugar, dándole la gloria a Dios y gritándole al mundo que lo que se tiene y se obtiene es gracias a la misericordia del Dios de los cielos. Dios necesita gente preparada, pero no gente altiva. ¿Cuántos dicen amén? Dios espera que gente de Filadelfia algún día llegue al gobierno, pero que no llegue para ser como todos han sido. El Señor anhela que las bendiciones que se van agregando en nuestra vida no cambien nuestra esencia. Entonces dicen amén. Es que el ser humano no está preparado para los éxitos. Cuando el ser humano empieza a recibir éxitos, títulos, reconocimientos, su ego se ve amenazado. Y eso usted lo puede ver no solamente en estudios académicos, lo puede ver aún dentro de liderazgos dentro de la misma iglesia. Gente que solo le dieron un liderazgo y ¡puff! Si antes usted lo saludaba así, ahora hay que hacerle así. Porque el ego se ve amenazado. Pero qué bonito cuando somos como Juan, que decimos, necesario es que yo mengüe y que Él sea exaltado. Necesario es que yo desaparezca y que Él sea visto. Dios quiere gente preparada, pero no gente altiva, orgullosa, prepotente y petulante. Dios sueña con verte graduando en la universidad. Que le puedas dar la gloria a Dios y una satisfacción a tus padres. Estudia, capacítate, prepárate. Los tiempos que vienen para un mundo son difíciles. Los tiempos que vienen para la tierra son duros. Y si los enfrentas sin preparación, serán doblemente duros. Aquellos que están aquí en la etapa del estudio, que están en la etapa de escoger qué carrera van a escoger, les quiero dar un consejo. Pídanle mucha sabiduría a Dios, que les dé sabiduría. ¿Qué quieren seguir? No sigan lo que a sus papás les gustaría que ustedes sigan. Porque no son los sueños de tus papás, son tus sueños. Esto yo quiero que seas doctor. Papá, pero a mí no me gusta la medicina. ¿Vas a ser doctor? Porque la sangre me da miedo. Porque mira, no te da miedo. Es que tú como padre no estás puesto para obligar a tus hijos que ellos realicen los sueños que tú no realizaste. Si tu hijo dice que quiere ser arquitecto, a ti lo que te queda es apoyarlo. Si tu hijo, mire, mi hija quiere estudiar medicina. Y toda la gente le dice, ay no hombre, eso no lo sigas, eso es bien difícil. Y lo duro que se lo dicen los que no han estudiado medicina. Yo le digo, mi hija, no escuché las voces de la gente. Un par de personas hasta le han ofrecido apoyo y le han dicho, no tengas pena, cuando tú estés ya estudiando la medicina, yo te apoyo, yo te ayudo. Pero son personas que pasaron por ahí. Es que la medicina es una carrera muy larga, muy difícil, pero ese es el sueño de ella y a nosotros lo que nos queda es apoyarle, incentivarle y echarle porras para que un día alcance sus sueños. Y cuando tenga su título en las manos de la universidad, se venga para la iglesia y le ponga el título a los pies a Cristo y le diga, Señor, ahora ¿en qué te puedo servir con este título universitario? Haz conmigo lo que tú quieras a través de esto. ¿Cuántos dicen amén a eso? Entonces, no vayan a ser ustedes los que escogen una carrera porque lo que quieren es estudiar algo. No. Defínanse qué quieren estudiar, porque Dios no puede prosperar al negligente ni al indeciso. ¿Aló? Usted no puede comenzar, yo quiero ser perito contador, y a media carrera, a medio año decir, no, mejor quería seguir bachiller. Usted tiene que definirse, porque si usted se define, Dios va a caminar con usted. Usted le dice, Señor, esa carrera todos dicen que está difícil. Todos dicen que es imposible. Todos piensan que no se puede. Pero yo tengo algo diferente a ellos. Te tengo a ti. Tú estás conmigo. Me has dado promesa. Has prometido estar conmigo todos los días. Entonces le entro. Y esa determinación te va a llevar lejos. Estudia, prepárate, capacítate. Dale un mejor estilo de vida a tus hijos. A ver, papás, ¿cuántos de nosotros aconsejaríamos a esta generación a que sigan estudiando y preparándose? Levánteme la mano, que miren sus hijos. Levante la mano. Si yo le pregunto a usted, ¿por qué? ¿Qué me contestaría? Porque les va a ir bien, hermano. Se van a abrir puertas. La plata les va a llegar un poquito más fácil. El conflicto que hoy tenemos es que los jóvenes ya no quieren ni estudiar, pero tampoco quieren aprender un arte. Entonces, pobre patoja, si se la va a llevar el río usted. No solo está seca la patoja. Si no te has muerto, mamayita, al primer mes te mueres. ¿Cómo es eso que tú quieres emprender cosas de la vida, pero no te preparas para ella? Este es el momento de prepararse. Mire, hay mucha gente adulta que ahorita se quiere preparar. Nunca es tarde para comenzar. ¡Qué bueno! ¡Felicidades! Pero todos son ciclos. Hay ciclos que no hay que dejar pasar. Mire qué dicen los padres cuando dejan pasar el ciclo del niño pequeño, que ahora está grande. ¡Cómo me gustaría que volvieras a nacer, mijo! Pa cargarte en mis brazos. Ahora sí lo quiere cargar, pero esa etapa ya no se puede regresar. Entonces, hoy que el patojo está pequeño, chinéelo, cárguelo, tíreselo encima, juegue a echárselo en la espalda, porque este es el momento. Viene el tiempo donde usted, si se lo echa en la espalda, se quiebra la columna. Entonces, no viva ciclos fuera del ciclo. Prepárate, estúdiate, capacítate, porque si tú te preparas y estudias, mejores puertas se van a abrir, y escucha esto, mejor vida le vas a dar a tus generaciones. Imagínense que ahora los trabajos ya no solo piden universidad, quieren máster, quieren doctorado. El universitario dice, ¿cuándo voy a parar de estudiar? En el trabajo me están exigiendo un máster, un doctorado. Le dan los 30, 35 años estudiando duro y no se ve que pare. Porque cada vez las empresas se están poniendo más delicadas, más difíciles. Y si tú no te preparas, vas a llorar lágrimas amargas, pero también van a llorar lágrimas tus generaciones. Hoy por hoy necesitamos una generación de jóvenes que dejen de jugar a ir a estudiar, que dejen de jugar para conseguir novio y novia, que dejen de ir a estudiar para pasar el tiempo. Necesitamos una generación de jóvenes que se ubiquen y que sepan que lo que deciden hoy lo vivirán mañana. ¿Decides no estudiar? Solo te quiero pedir un favor. Deja de culpar a Dios cuando te esté arrastrando la vida. Porque eso es lo que hace el ser humano. Donde no encuentra como culpable a Dios, le echa la culpa al presidente. Por la culpa del presidente es que estamos como estamos. No, señor. Yo conozco gente que con los peores gobiernos que han existido, siempre han estado bien. ¿Sabe por qué? Porque cuando les tocó su momento de prepararse, se dedicaron a prepararse. Tienes a tu lado a tus hijos, dile, creo que te están hablando. Número 2. San Marcos capítulo 10, verso 17, narra la historia de un título que dice, el joven rico. ¿Cómo dice? Otra vez, repítalo. Hermano, yo conozco viejos ricos, pero no jóvenes ricos. Porque casi siempre el viejo se hizo rico con el caminar de los años. Pero en esta ocasión la Biblia nos habla de un joven que era rico. Entonces yo me hago la pregunta, ¿ser rico será malo? ¿Qué dicen ustedes? Denme su opinión. ¿Será pecado ser rico? Diga conmigo, depende. Depende qué tipo de rico. Porque si usted va a ser un rico como Abraham, qué calidad va. Abraham era multimillonario, pero nunca quitó a Dios del primer lugar. Es que el problema del rico normal es que su fe la pone en la riqueza. Dios no es que no quiera que tú y yo tengamos posesiones, bienes, que tengamos plata. Él lo que quiere es ser siempre el primer lugar en nuestro corazón. Pero la Biblia habla de un joven rico, y esto a mí, hermano, me pone a pensar. ¿Por qué? Porque todos estamos hablando de crisis económica. ¿Quién no tiene problemas financieros? Es que hay crisis económica. Nos preguntamos, nos decimos, lo hablamos, y es nuestra plática diaria. Pero fíjense que he concluido que la crisis económica es resultado de una mala administración, no de una falta de provisión divina. ¿Cuántos reconocen aquí que Dios nos ha bendecido? ¿Cuántos aquí reconocen que Dios siempre nos da lo necesario? Ahora, ¿cuántos reconocen aquí que no todos hemos sido buenos administradores? Eso es diferente. Todos estamos esperando que el Señor nos haga el milagrito financiero, pero seguimos llevando nuestras finanzas de la misma forma. Ganando uno y gastando 1.50. Y así nunca vamos a salir de crisis. Así ayunemos, vigilemos, nos unjan con aceite, vamos a seguir siendo los mismos necesitados. Porque en la vida cristiana hay cosas que se confiesan y hay cosas que se tienen que hacer. ¿Sabe usted que la crisis económica para mí es el resultado de una falta de cumplimientos o códigos bíblicos? Yo sí creo en la escasez. Creo que todo cristiano pasa escasez y momentos donde el pato nada y donde muchas veces ni agua toma. Pero no puedo creer en un estilo de vida en crisis económica. Y cuando yo pienso en esto, solo pienso en un secreto que hay sobre la plata. Y yo quiero compartirte esta mañana este secreto. ¿Cuántos quieren ser bendecidos esta mañana y poder cambiar su mente en cuanto a la plata? A ver, ¿cuántos quieren tener plata? Levánteme la mano los que quieren tener plata. Yo sé que algunos son tan sencillos que no quieren plata. En vez de pedir dinero, piden irse con el Señor esta mañana. A ver, ¿cuántos quieren tener plata en sus manos? Déme la mano. Ah, sí, levántela, ok. ¿Para qué quiere tener plata? Buena pregunta, ¿verdad? Para mandar ofrendas al África, hermano Pedrito. Va. ¿Cuántas esquinas tiene este billete? 4. Si tú aprendes, practicas y vives estos 4 principios, tú siempre tendrás lo necesario y un poquito más para darle a los que no tienen. Esta enseñanza va para los jóvenes que están en esa etapa que dicen, cuando platican con los papás, ¿verdad? Les dicen, Dios sabe, papi, que si yo tuviera, yo te daría. Ya, esa es una mentira, ya se la sabemos mucha. Nosotros lo único que les queremos pedir es que si ahorita no pueden dar pisto, no den clavos. No nos salgan con que perdieron el año, con que dejaron rojas, porque entonces ahí sí nuestra plata se mira mal aprovechada. Entonces, ¿quiere usted 4 principios para tener siempre plata en su mano? Aquí está. Número 1, diga conmigo, diezmo. ¿Otra vez? Mire, yo sé que usted siente que la lengua... Mano Pedrito, no me sale, mire. Diga, diezmo. ¿Otra vez? Ahora, dígalo desde aquí adentro. Aleluya. Sentí que muchas cadenas cayeron hoy. Hay gente que sigue teniendo clavos con el diezmo, hermano. Muchos cristianos que todavía siguen, cada vez que tienen la plata, están así como, ay, estos 300 quetzales de diezmo. Ay, Dios santo, dame sabiduría, Dios, que hay. ¿Será que los doy? Porque el Señor yo le debo a doña Chenta. ¿Qué hago, padre? Se ponen a pensar todavía. Tienen su dinero y le empiezan a pagar a Electra, le pagan a la tienda, le pagan. Cuando se acuerda, el diezmo, dice. Dios es un Dios de principios.

aparta al Señor. Pero si la deuda es mayor que su ánimo, ahí nos hablamos luego, Señor. Entonces el diezmo no es negociable. Si tú aprendes a darle a Dios lo primero que te pone en sus manos, tus manos nunca estarán vacías. Siempre tendrás abundancia. Tú que eres joven soltero, tus padres te dan plata, saca el diezmo. Lo primero es el diezmo antes de tu celular. ¿Dicen amén? Número dos, ahorro. Diga conmigo, ahorro. Es importante ahorrar. Toda la plata que se te da no es para gastártela. Hay gente que el dinero le quema en las manos. Solo reciben la quincena. ¿En qué lo gasto? ¿En qué lo gasto? ¿En qué lo gasto? ¿En qué lo gasto? ¿En qué lo gasto? ¡Ay! ¡Ay! ¿En qué lo gasto? ¡Me quema! Hermano, acabo de escuchar ahorita hablar a un coreano mexicano. Nació en Corea, pero está viviendo en México. Y dice que todo ser humano debería de vivir con el 80%. Dice que el 10% es para Dios y el otro 10% debería ser para los ahorros. Y el 80% para vivir. Pero nosotros decimos, ay hermano, si te contara mi situación, Dios, si apenas si me alcanza para la comida. El problema es que usted está evadiendo principios bíblicos. Diezme, ahorre, porque el que ahorra siempre tiene. Número tres, compartir. Diga conmigo, compartir. Cuando Dios te da, tú piensa a quién le vas a compartir. Vamos a ver, me dieron 200, 20 son del Señor, me quedan 180. De esos 180 quiero ahorrar 30, me quedan 150. ¿Qué hago con esa plata? Eso voy a regalar 50. ¿A quién le regalo 50? Vamos a ver, ¿a quién busco? Revélame, Señor, que de esa forma Dios quiere usar a muchos esta mañana. Que tú le digas, Señor, úsame. ¿A quién bendigo? ¿A quién le doy? Das 50, te quedan 100. Y esos 100 son para disfrutar. Cuando tú aprendes a diezmar, a ahorrar, a compartir y a disfrutar, tu bolsa nunca estará vacía. Aprende a compartir. Hay gente que no se le cae nada, hermano. Son agarrados hasta con ellos mismos, pidiendo descuento en McDonald's, imagínese usted. ¿Será que la hamburguesa no me la da en 30, 45? Y es para ellos. Imagínese si son garras con ellos mismos, ¿cómo serán con los demás? Hay gente tan codo, tan tacaña, hermano, que no se come un banano por no tirar la cáscara. Son tan agarrados que un día soñaron que se estaban tomando un café y se despertaron para no pagarlo. Hay que aprender a compartir de lo que Dios te da. ¿Cuántos han sido bendecidos aquí? ¿Cuántos están hoy dispuestos a compartir de lo que Dios les ha dado? Déjate usar por Dios y comparte. Probablemente 10 quetzales para ti sea poco, pero para el que se lo vas a dar, significan sus pasajes de mañana. ¿Aló? ¿Se acuerdan ustedes de las abuelitas preciosas? ¿Cuántos tuvieron abuelita? Levante la mano. Ah, que Dios bendiga a esas viejitas. ¿Cuántos siguen teniendo abuelitas? Que Dios bendiga a esas viejitas preciosas. Si algo caracterizaba a las viejitas, era su generosidad. Ellas hacían tamales y no se conformaban con que comieran los 15 hijos, las 15 nueras y los 300 nietos. Ellas querían que todos los del vecindario supieran que había hecho tamales. Entonces le mandaba 2 a doña Angelina, 3 a doña Carlota, 4 a doña Epifania. Esos son los nombres de antaño, mi hermano. Ahora son solo Stephanie, Richard, Jeffrey. Ya no se llama Mateo, se llama Matthew. Chispisto, ¿eh? Y la abuela compartía. Y como la abuela siempre compartía, su refri siempre estaba llena de comida. Es que eso es lo que nos ha pasado a nosotros, hermano. Hemos dejado de compartir. Hacemos tamales, preferimos que se nos descompongan en la refri y no los regalamos. Ahí está la hermana con todavía, con su vestido aquel que tenía cuando tenía 16 años. La hermana ya le va llegando a los 80. Pero ella dice que tiene la esperanza de adelgazar algún día.

Hermana, regale ya ese vestido, hombre. En ese tiempo usted tenía la cinturita talla escoba. Ahora ya la cosa está difícil, hermana. Comparta, porque el que comparte siempre tiene. Comparta sonrisas, comparta conocimientos, comparta plata, comparta un saludo. Fíjese que yo estoy viendo algo bien raro últimamente. Se están perdiendo varias cosas que ya están en peligro de extinción, y una de esas es la amabilidad. Dentro de la misma iglesia usted lo puede ver. Un día súbase allá, mire, pida permiso, súbase allá y observe, mucha gente entra al templo y se sienta a la par de las personas como que a la par de un fantasma está. Y el de la par así, hoy usted entra a un restaurante, pareciera que ahí no venden comida sino jeta. La que está en la puerta está bien. ¿A cuánto la libre jeta, señor? No, y si el otro va jetudo, pegan, hermano. En la iglesia hay que usar la amabilidad, hermano. Usted vio que alguien está ahí sentado, salud, hermano. No necesariamente tiene que agarrarlo. Dios le bendiga, hermana, ¿cómo está? Eso le corresponde a los patojos con las patojas. Comparta y disfrute, porque Dios no solo te da para ti, te da para compartir, pero también para disfrutar. Si tú vives estos principios, yo te cuento y te testifico con mucho amor, que tengo la dicha que hoy mi hija Grace es la que me presta plata cuando yo estoy en crisis económica. Mi hija tiene 15 años, hermano, y cuando yo tengo una crisis, de verdad crisis, le digo, mi hija, mira, no tenés unos 20 mil quetzales ahí que me prestes. No, yo sé que usted se ríe, pero ahí donde se la mira toda sencillita. Esa patoja le pesa la plata en la bolsa. Así camina, mira. Vamos a comer a un restaurante y ella me dice, ¿cuánto gastaste? 500. Hoy invito yo, me dice. Carga plata. Ahora, 15 años. Ya hace despensas, paga recibos. Con 15 años. Ahora, cualquiera de ustedes ya la mente les falló. Y dicen, saber en qué anda metida. De plano hasta extorsionista es. Y ni cuenta. Pero no. Ella ha aprendido a trabajar con sus manos. Imagínate que cuando vamos a Norteamérica, ella teje lapiceros, los hace con sus manos, aprendió a tejer y les pone nombre. Pero ella no es la que espera que su papá en el altar anuncie que su hija vende lapiceros. Se para en la puerta de cada iglesia que vamos y despide a la gente. Dios les bendiga, hermanos, que les vaya bien. Vendo lapiceros, ¿eh? Y la gente le dice, ¿qué dijiste, mija? Que hago lapiceros y le pongo su nombre. Puedo ponerle el nombre de su mamá, de su papá, y un nombre así duro y difícil, de su suegra también, no tenga pena, se lo ponemos. Y la gente regresa, le dice, ¿de verdad? ¿Y cómo son? Saca los lapiceros y se empieza a amontonar la gente. La gente va para afuera, pero usted sabe que los guatemaltecos no somos chutes. La gente va así, mire. Y en un ratito tiene un montón de gente ahí, ¿viste? ¿Y qué resulta? Vendiéndole el lapicero a todos los chutes. Hay veces que de un día para otro le encargan hasta 50 lapiceros. A $10 cada lapicero. Pero cuando viene de allá, ella no viene buscando Miraflores, Cayalá, para comprarse la falda que acaba de salir, los zapatos que acaban de salir. No, al ahorro. Porque ella tiene una meta que al entrar a la universidad se tiene que comprar su propio carro. Vergüenza que le daría dar a muchos aquí. Es que yo no sé si mi papá me va a dar su carro. Y él va a andar en Uber y... ¿Ah? Vergüenza te debería dar con 20 años pidiendo. ¿Me va a dar para mi recarga, mamá, sí o no? Deje de mentirme porque la Biblia dice, no le mentirás a tus hijos. Hoy que tenés 18, 19 años, ya deberías de estar buscando una fuente
para apoyar a tus padres. Yo no sé por qué miro a los jóvenes así, ¿ven? Algunos los miro hasta paliditos. Toma sabias decisiones con esto. Porque esto es papel, pero si tú lo sabes administrar, te va a dar paz a tu corazón. No vas a tener que andar pidiendo prestado, ni haciéndole caras a la gente, contándoles tus crisis, para que solo te las escuchen, se las cuenten a otros y no te ayuden.

0: sabias decisiones en tu área sentimental. San Juan capítulo 4, verso 15. La mujer le dijo: Señor, dame agua para que no tenga yo que venir a sacarla hasta aquí. Verso 16. Jesús le dijo: ve y llama a tu marido y ven acá. Verso 17. Respondió la mujer y dijo: Señor, no tengo marido. Jesús le dijo: bien has dicho, pícara. No tengo marido. Verso 18. Porque, dígalo sin pena, no es, toma usted ni la conoce. Porque 5 maridos. No has perdido tu tiempo, mamayita, le dijo. Y al que ahora tienes, no le puedes decir ni marido, le dijo. Es tu pareja, pero no tu marido. Aló. Todas las mujeres se quejan que los hombres somos malos. ¿Sí o no, varones?
1: Sí.
0: Hace poquito escuché yo que dice que está confirmado que todos los hombres somos mentirosos. Y dijo un hombre: sí. Y yo le dije: hermano, tranquilícese, hombre. Hay que ser sincero, pero no hay que pasarse. Me dijo, los hombres somos mentirosos, pero las culpables son ellas, me dijo. ¿Por qué? Porque hacen tantas preguntas que uno les tiene que mentir. Siempre le echan la culpa a los hombres. ¿Saben ustedes por qué a las mujeres les cuesta decidirse cuando usted las pone a escoger dónde ir a comer? Porque a la primera mujer que le dieron ese privilegio, con lo que escogió, condenó a toda la humanidad. Entonces hoy las mujeres la piensan dos veces, hermano. Pero aquí estoy leyendo que no solo los hombres son malos. 5. Y ahí va por el 6. Y si esa hermana no se encuentra con Jesús, esta es hora que andaría buscando a su media naranja todavía. Entonces, ojo con esto. Escoge bien sentimentalmente. Yo miro que ahora, hermano, los matrimonios se deshacen como cualquier cosa. Antes, las mujeres, el marido las agarraba, las revolcaba, las agarraba como que era piñata, las dejaba como que era pirata, hablando como que eran Rocky en el round 11. ¿Y sabe qué decían? Es que yo lo amo.
2: Es que les amo, el amor de mi vida.
0: Las mujeres de ahora, ustedes, sí que nos han salido chuecas. Es que mi esposo casi no pasa tiempo conmigo. Me voy con mis papás. Y deciden firmar el divorcio porque el marido ha chambeado duro para darle de comer. Que quiero aclarar una cosa, con mucho respeto. A todos esos jóvenes que están en la etapa de que me caso, no me caso, que me caso, me casaré, no me casaré. Y te voy a dar un consejo. La vida en el matrimonio no le debe de cambiar solo a la mujer. Le tiene que cambiar al hombre también. Imagínense que ahora tenemos patojos que se casan y quieren a la mujer metida en la casa como que es chacha. Ah, pero ellos andan jugando pelota todos los fines de semana, con los cuates parrandeando. No, señor. Usted se casó para estar con su esposa. Si usted lo que quería era mujer para la noche, hay muchas maneras más de tener mujer en la noche. Pero si usted se casó, comparta tiempo con su familia. Comparta tiempo con sus hijos. ¡Ah! El muy chulo con sus cuates. Y la mujer siempre anda solterona con sus niños, jalando la marimba a niños allá. ¿No? ¿Le cambió la vida a su mujer? A usted también le cambió, papayito. Ella va a eliminar a sus amigos del Facebook, usted también elimina las suyas. Ah, ¿cómo no, chon? ¿Él quiere andar como solterón y la mujer metida en la casa. Es que usted ya se casó y la vida le tiene que cambiar a usted. No, señor. A usted también le cambia. Y si usted no está seguro que quiere vivir con esa mujer, estar con esa mujer, que cuando le dan feriado, en vez de agarrar para el campo, agarra para salir a comer con su esposa, quédese soltero. Cómprese un buen peluche y quédese soltero. Y en la noche usted solito agárrese así, mire. Pero no utilice a la mujer. ¿Cómo es eso que me voy a casar, pero vos te atendés de mi ropa, de mi comida, y yo mientras juego, mientras ando con mis cuates? No, señor. Chicas, investiguen a ese patojo antes de decirle sí, hombre. ¿Ni les ha dicho algo? Sí. Dice que no anda desesperada, pero carga el vestido de novia en la bolsa. Antes de decirle sí, decirle, me disculpas, Richard. Tengo que hacer mis investigaciones privadas. Y te vas con la suegra, con la futura suegra, invitarla a tomar un helado, un café, si no tenés pisto, aunque sea vitrinear, pero llévatela. Y allá platicando con la suegra, pues sí, suegrita, y mire, yo le quería preguntar aquí entre nosotras dos, ¿verdad? Y su hijo en la casa, ¿cómo se comporta? Así como, es que tengo curiosidad, y él colabora, y ahí, ja, cállate mamita, si puedes comprarte un tufurito para Japón, y perdétele ese ingrato, pero ni los calzoncillos saca cuando se baña. Ahí lo deja como que son la bandera nacional, mira. Los calcetines paraditos los deja, mira, mija. Porque le ruge el cuerpo, mira. La última vez me pidió que orara por él. Solo pude orar por su alma porque su cuerpo ya está muerto. Es que hay patojos que no se bañan, hermano. Les cuesta bañarse. En esa edad de 14, 15, 16, hay que andar negociando con ellos. Te doy 100 pesos y te bañas. Y todavía dice, 150 con agua caliente. Hermano, déjalo que se acueste en la cama, mira. Dale su sorpresita, una tu buena cubeta de agua llovida. Y echarle uno de sus cubos de hielo. Y decirle, buenos días, mijo. Platica con la suegra. Y él es acomedido, suegra. Le gusta colaborar en la casa. Ay, Dios mío. Ese le gusta todo servido. Y encima de eso tiene carácter de chile chiltepe. Mira, cuando pasas a la par de él, él no te dice hola, te hace. Yo me pregunto, fíjese, yo hubiera sido mujer, hermanos. Saber a cuántos hombres se hubiera matado ya, fíjese. Se lo prometo. Porque las patojas hoy se enamoran y como que les duerme en el cerebro usted. ¿Querés ser mi novia? Sí. ¿Te enamoraste del patojo? Mínimo anda a ver cómo trata a sus hermanas. Anda a ver cómo le habla a la mamá y cómo le habla al papá. Porque así mismito y un poquito peor te va a hablar a ti cuando sean esposos. Pero como las patojas se enamoran porque no viven con ellos. Por eso dice aquel versículo en 1 Pedrito Aguilar 4:3. ¿Quieres saber cómo es Andrés? Vive con él un mes. Todos son especiales mientras no vivas con ellos. Espérate que vivas con ellos. Y ahí salen las uñitas. Y ahí se ve de qué están hechos. Señoritas, sean inteligentes, mis amores. Mínimo, averigüen cuáles son los ideales que tiene ese cuate. ¿Qué es lo que quiere para su vida? Para ti, si se casan, ¿a dónde van a ir? Todo eso se platica. Pero hoy las patojas creen que todo es andar agarrados de la mano en Oakland, allá en Miraflores, como que son haciendo ojitos, como que son foquitos de Navidad. Pues si la vida es más que eso, patojos, averigüen que la patoja mínimo sepa poner agua en la jarría. Porque hoy las patojas de verdad, hermanos, están, de verdad a mí me preocupa esta nueva generación. No saben hacer otra cosa que no sea sopas instantáneas. Y todavía se les queman los fideos. Las pones a planchar un pantalón de hombre como que es falda con paletones. ¿Lo dejan, hermano? La última vez le dijo a la mamá, si te la llevas de mujer, cosele los calcetines a tu papá. Pues le dijo, en una olla con agua los puso a hervir. Ah, pero rezar saben bien. Se saben el beso del submarino. ¿Cuál es ese? Que le da el beso y solo toma aire. Mezclado con el exorcista. Ojalá y a tus hijos les compre pañales con besitos. Yo le dije a mi esposa antes de casarme con ella, ¿sabes cocinar, mamita? No, me dijo. Pues aprende, mamita, le dije. Si no quieres que este muñeco se te vaya, aprende. Y me vale que no está aquí, fíjese, quiero saber qué friderazo me tiraría ella. Y le dije, 3 meses tenés, le dije, para aprender a cocinar, mija. Yo no soy hombre de McDonald's ni de Burger King, le dije. A mí me gusta comer pepián, caquic. Que hay nombres raros usted. Pero me vas a hacer comida de la mano. No manda con sopita Lucky Man. Maruchan. No, señorita. Se fue con mi suegra. Mire, esa mujer le clamaba a mi suegra. ¡Mami! ¡Mami! Mija, ¿qué te pasó? Se me va, se me va. ¿Cómo que se te va? Me dijo que si no aprendo a cocinar en 3 meses, mami, no se casa conmigo. Y mi suegra, una mujer sabia, dirigida por Dios, llena del Espíritu Santo, con 9 dones y 5 ministerios, le dijo, hija, ese mango no se nos va. Yo te enseño a cocinar. Y le ha enseñado a hacer unas comidas que yo no oro por la comida, intercedo. Pero un requisito yo pedía con la mujer que me quería casar. Yo no quería una mujer que predicara, que cantara, que sacara demonios. ¿Sabe por qué, hermano? Porque la vida del altar y la vida matrimonial son 2 cosas diferentes. Yo tampoco quería una modelo, hermano. ¿Para qué quería una modelo yo? Que cada vez de entrar a un lugar todas las mujeres dijeran, y que todos los hombres dijeran, wow, wow, wow, wow. ¿Qué nave la que se carga, hermano Pedrito? Yo quería una mujer que me gustara a mí, no a usted. Pues, ¿sí? Hay mucha gente me dijo, ah, que a mí no me gusta ella para usted, pues si es para mí, no es para usted. ¿Y sabe qué me gustó a mí de mi esposa? Se lo cuento aquí entre nos. Apaguen el internet, por favor. Sencilla, una mujer sencilla, hermano. No le gusta. Ella no, su rollo no son los salones de belleza, que las uñas, que manicure, paticure, trompure, cejure, ¿no? Yo tengo que pelear con ella para llevarla a un salón de belleza. Yo le digo, mija, vaya a pintarse esas raíces que carga, hombre. Ah, porque yo no quiero ir, pero es que de quien hablan mal es de mí. ¿Sabes qué va a decir la gente? Pobre Betsy. Aunque sea una suañelina, le debería de comprar. Digo, mija, póngase bonita, así póngase sus zapatitos, cuídese sus piecitos, sus manitas. ¿Por qué? Porque ella no me pide mucho, hermano. ¿Y sabe cuál fue la prueba que yo hice para decir, esta es? Me la llevé a comer a la zona 1, 18 calle. Sentados en un banco, plena 6 de la mañana. En una mano tenía el pan con jamón y con la otra espantaba las moscas, si no se la volaban, hermano. Y yo dije, esta es 4x4. Y Dios me ha bendecido con esa mujer. 17 años y hemos pasado unas crisis, hermano. Mi esposa muchos años no se llamó, si se llamó Sara, porque a pura fe la tenía viva. Mi amor, ¿y cuándo me vas a comprar la refri? Tené fe, mi amor, algún día, le decía. El carro se descomponía, ¿quién cree usted que empujaba el carro? Mi señora esposa. Pero no es ni lenta ni perezosa. Me obligó que le enseñara a manejar. Ahora ya sabe quién empuja cuando el carro se queda tirado, ¿verdad? ¿para qué vas a buscar una mujer? Si apenas si vas a tener para darle de comer, hermano. Búscate una mujer sencilla, que tenga los pies en la tierra. Conoce a su familia porque vas a tener alianza con ellos. ¿Qué es eso que se casan y tu mamá a mí no me cae bien? Te lo digo, ¿oíste? Y ponen al pobre entre la espada y la pared si uno ama a su mamá, ¿ustedes? Y la mujer se casa con uno y le dice, ¿o tu mamá?
1: O yo.
0: ¿Y qué le dice uno? Primero tuve madre. Nunca te pongas a pelear por el amor de tu esposo con tu suegra. Y suegras, dejen ser feliz a sus hijos, con sus nueras y con sus yernos. Déjenlos. Ellos escogieron. Es que no me gusta, mijo, pero él la escogió. Pero mijo, fíjate que no es suya, es de él. Déjelo. Respete. Y número final. Dios quiere que tomemos sabias decisiones en nuestra vida espiritual. Josué capítulo 24, verso 15 dice, no sé qué van a hacer ustedes. Si mal os parece servir a Jehová, escoged hoy a quién servís. Si a los dioses a quienes sirvieron vuestros padres cuando estuvieron al otro lado del río, o a los dioses de los amorreos en cual tierra habitáis. Pero yo y mi casa serviremos a Jehová. Dale el mejor aplauso a Jesús. Hasta que te arden las manos. Pero yo y mi casa serviremos a Jehová. Regálame 3 minutos más y termino. La edad para servirle a Dios es hoy que eres joven. Hoy es que hay fuerza, hoy es que hay energía y hoy es que te sobra tiempo. No esperes servir a Dios cuando ya estés casado con 4 hijos. No esperes tú estar a la línea del servicio de Dios con 4 hijos queriendo aprender a tocar un instrumento. Hoy que tu mente solo está enfocada en tu juventud, dedícate a servirle al Señor. Pero te voy a regalar estos consejos. Número 1, aprovecha bien el tiempo sirviéndole a Dios. Porque el tiempo que desperdicias separado de Él, lo vas a lamentar. No hay mejor tiempo invertido que aquel que se invierte en el reino de Dios. ¿Cuánta gente hay aquí hoy que puede decir, desde mi juventud yo le sirvo al Señor? Levánteme su mano. Gracias, hermano. Todavía hay gente honrada en Guatemala. Caras vemos, diáconos no sabemos. Gracias, hermano. Y voltear a ver uno hacia atrás y decir, me he envejecido sirviéndole a Dios. Eso es bonito, hermano. Y no envejecerse uno y ver para atrás y decir, ¿en qué he gastado mi tiempo? ¿Qué he hecho con mis años? Se me fue la vida. Y no fui, ni hice nada en la obra. Segundo consejo, sírvele a Dios donde Él te necesita, no donde tú quieres. Porque ese es el problema de hoy. Todos quieren servir donde quieren, pero no donde Dios los necesita. Y casi siempre donde Dios te necesita es donde tú no quieres estar. Te doy un tercer consejo. Sírvele a Dios por amor, no por emoción. ¿Cuál es la diferencia de servir por amor que por emoción? Tu permanencia, tu perseverancia. Que tú no te puedes conformar en la vida con ver tu currículum cristiano y decir, en el año 1900 tanto le serví al Señor, pero dejé de servirle 10 años y luego volví a agarrar. No, la vida se trata de una línea continua. Esto no se trata de liderazgos. Esto no se trata de oportunidades. Es que en la iglesia yo no miro que haya oportunidad. Esto no se trata de eso. Se trata de comprender que para servirle a Dios se le puede servir de 1000 maneras. Y no necesitas a fuerza un liderazgo dentro de la iglesia. Solo ponte a las órdenes de Dios y sírvele, porque lo mejor que un cristiano puede hacer es envejecer habiéndole servido a Dios. Sírvele a Dios, hoy que tienes energía, tú no te cansas, te desvelas, para ti no hay desvelo. Si aguantas hambre, te truena las tripas, las ignoras y no te duele. Pero cuando llega la edad de la vejez, cuando ya estamos en esta edad donde nos cuesta, yo le he dicho: Señor, gracias, porque yo ya no corro, pero camino. Yo ya no corro. ¿Cuánto quisiera no predicar como predicaba hace 10 años, hermano? Estaba viendo unos videos de hace como 8 o 10 años de aquí de la iglesia. Tenía más pelo. Porque quiero confesarles que el pelo ustedes me lo han botado, hermanos. Tenía más energía. Yo era fugaz, hermano. ¡Wow! Me subía. Hoy no, hermano. Me tiré dos carreritas y así está el corazón. Mira. Yo ya no estoy como antes. Pero ¿sabe qué le doy gracias al Señor? Que todo el tiempo que usted no me mira aquí, yo ando sirviendo. Hoy entré a las 3 de la mañana de predicar y a las 6 de la mañana ya estaba de pie, con 3 horitas, hermano, de pie. Hay que seguir sirviendo al Señor. Y de aquí salimos otra vez a predicar a otro lugar. ¿Qué quiere decir esto? La idea no es servir al Señor un tiempo. Tú tienes que servir a Dios. Es que a mí me gusta tal área. Qué bueno, felicidades. Pero no se trata de servirle donde a ti te gusta. Se trata de servirle donde Él te necesita. Mire cuántos grupos familiares se necesitan jóvenes que vayan a predicar, llenos de vida, de fuerza, de energía, que se pueden colgar de la puerta de una camioneta, que no hay pena. ¿Y quiénes andan haciendo ese trabajo? Los viejos, los cansados, los que ya no tienen fuerza, los que ya no tienen energía. ¿Por qué? Porque ya no sirven, no, porque ellos se han mantenido sirviéndole a Dios desde su juventud y se están gastando en el reino. Nunca vas a morirte con tanta satisfacción el día que te mueras que no sea con aquel pensamiento: le serví a Dios los mejores días de mi vida. He terminado esta mañana. Quiero motivarte esta mañana. Esta mañana yo he sentido en mi corazón que oremos por los que van a entrar a estudiar. Porque vienen nuevos retos, nuevos desafíos. Y tenemos jóvenes que no sabemos qué compañero les toca compartir este año 2020. Aquí tenemos patojos y patojas que todavía no han empezado a estudiar y desconocen, por favor, Maynito, gracias, y desconocen con qué tipo de gente se van a rozar. Pero yo quiero esta mañana bendecir a toda esta generación de patojos, señoritas, jóvenes que van a entrar a estudiar esta semana que viene. Quiero que vengan aquí al altar, se pongan de pie rapidito, el tiempo se nos fue, hay ganas de ir a compartir con la familia un almuerzo, salgan de su silla. Quiero orar por sus estudios, quiero orar por su universidad, quiero orar por esta nueva etapa que les toca vivir, irse a enfrentar con malos compañeros, con buenos compañeros, que Dios les dé sabiduría para que lo que ustedes escuchan de las clases no se queden ahí, se haga vida en ustedes y ustedes no lamenten: se me olvidó, no me acuerdo. Entonces quiero que vengan para acá todos, jóvenes, niños, señoritas que van a entrar a la universidad en un nuevo ciclo de estudio. Quiero orar por ustedes. Esta es una mañana que el Señor quiere bendecir tu vida. Y necesita de tu disposición. Yo creo con todo mi corazón que ninguno de nosotros nacimos para fracasar. Yo cuánto no quisiera que Grace, estos son mis 3 hijos, este parece mi hijo también, mi sobrino. Yo cuánto no quisiera que ellos triunfen, pero lamentablemente yo no puedo hacer que ellos triunfen. Si ellos no toman sabias decisiones en su vida, me va a tocar llorar con ellos. Ahora te toca ir al colegio y tú eliges quiénes son tus amigos y quiénes no. Daniel lo hizo. Daniel dijo: yo no quiero ser del montón, yo quiero ser diferente. Y a mí nadie me puede obligar a hacer lo que todos hacen. Porque él sabía quién era, qué quería y a dónde iba. Yo sé que tú quizás...
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tomó la mejor decisión de su vida, traer a su casa la presencia de Dios, porque cuando la presencia de Dios entra a un lugar, lo seco tiene que reverdecer, lo que se cayó tiene que levantarse. Cuando la presencia llega a una casa, la familia tiene que restaurarse. Y

buenos días, qué hermoso tema escuchábamos, qué tema tan maravilloso el tema. La Tsunamita en la voz de Alex Márquez, un tema maravilloso para que nos gocemos en el Señor. Tenemos las 12 con 34 minutos, bueno, 12 con 35 en la mañana. Qué hermoso día, miércoles. Miércoles, hermanos, ya 9 de septiembre del 2026. Así que les recuerdo que eso es la una, el espacio maravilloso de la hora, es esta hermosa mañana. Así que si tiene peticiones, mi estimado hermano, háganla llegar para que no por usted. Y que sea Dios ordenando su vida, que sea Dios respondiendo a sus peticiones, a sus necesidades. Porque Dios siempre escucha el clamor de su pueblo, de sus hijos. Un pueblo redimido, un pueblo lavado a precio de sangre, de calvario. Luego te mando Merito Rosa. Hermana Alejandra Claros. Así que somos su radio, el buen pastor 94.9 FM. Y estamos aquí para complacer esta hora de la mañana. Entonces, después de que lo escuchan por las plataformas digitales, a través de TuneIn Radio, por la www.redebuenpastor.org. Saludos muy especiales. Esperando que se goce con nosotros este espacio de lo que son alabanzas variadas, alabanzas maravillosas, alabanzas de vida. Vamos a este hermoso tema solicitado, el tema después de la muerte, en la voz del grupo Fortaleza. El tema por sus llagas y el tema Él abrió el mar. Qué tema tan maravilloso. 12 con 36 de la mañana.

0: Son las 2:49.
1: Muy bien, qué hermoso tema. Escuchábamos el tema Por sus llagas en la voz del dúo Emmanuel. Así que le recuerdo que es la una, hermano, hermana, que me escucha el espacio de la hora de esta hermosa mañana, para que todos nos gocemos en el Señor y clamemos a ese Dios soberano que vive y reina por los siglos de los siglos, sabiendo que Dios responde y para Dios no hay nada imposible. Usted que está en cinto de esta hermosa radio, queremos orar por usted, por su familia, y que sea Dios, hermano, obrando en su vida de una manera muy especial. Vamos, tenemos un tema maravilloso. Abrió el mar y el tema Las ventanas. Qué tema maravilloso.

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buenos días, el Señor le bendiga, esta hora en la mañana. Sea usted bienvenido a este espacio de lo que es la oración de hermosa mañana, esperando que todos juntos nos gocemos en el Señor y que todos juntos, hermanos, adoremos a ese Dios que vive, ese Dios que reina por los siglos de los siglos. Saludos a usted que nos escucha, los sintonistas a través de las plataformas digitales, a través de Facebook. Saludos, muy buenos días. Así que entramos en un espacio maravilloso de la oración de hermosa mañana. Así que le recuerdo que si tiene peticiones, mi estimado hermano, hágale llegar para que no por ustedes sea Dios, hermano, obrando en su vida, sea Dios, hermano, tocando su corazón, tocando su espíritu con esta palabra maravillosa y la oración, hermanos, que vamos a hacer esta hora de la mañana. Tenemos la 1:02, 1:02 de la mañana. Yo quiero compartir con ustedes una hermosa lectura que se encuentra en el Salmo 103, el himnario maravilloso, hermano, del pueblo de Israel. Y quiero que todos juntos meditemos eso, esa palabra, hermanos, que trae una palabra de vida, una palabra de aliento, una palabra de fortaleza para cada uno de nosotros. Y usted que de pronto, hermanos, nos ha mandado sus peticiones, puede usted mandarlas al 74-94-74-86 para que podamos orar por usted y podamos, hermanos, clamar todos juntos a ese Dios soberano. Le mostramos esa palabra orando al Padre, al Hijo y al Espíritu Santo. Su letra dice: bendice alma mía Jehová y bendiga todo mi ser su santo nombre. Bendice alma mía Jehová y no olvides ninguno de sus beneficios. Él es quien perdona todas tus iniquidades, el que sana todas tus dolencias, el que rescata del hoyo tu vida, el que te corona de favores y misericordias, el que sacia de bien tu boca, de modo que te rejuvenezcas como el águila. Jehová es el que hace justicia y derecho a todos los que padecen violencia. Sus caminos notificó a Moisés y a los hijos de Israel sus obras. Misericordioso y clemente Jehová, lento para la ira y grande en misericordia. Oiga esta hermosa palabra. No esconderá para siempre, ni para siempre guardará su enojo. No ha hecho con nosotros conforme a nuestras iniquidades, ni nos ha pagado conforme a nuestros pecados. Porque como las alturas de los cielos sobre la tierra, engrandeció su misericordia sobre los que le temen. Cuando está lejos el oriente del occidente, hizo alejar de nosotros nuestras rebeliones. Como el Padre se compadece de los hijos, se compadece Jehová de los que le temen. Porque Él conoce nuestra condición y se acuerda de que somos polvo. El hombre, como la hierba, son sus días, y florece como la flor del campo, que pasó el viento por ella y pereció, y su lugar no lo conocerá más. Mas la misericordia de Jehová es desde la eternidad hasta la eternidad sobre los que le temen, y su justicia sobre los hijos de los hijos, sobre los que guardan el pacto, sobre los que guardan su pacto, y los que se acuerdan de sus mandamientos para ponerlos por obra. Amén. Qué hermosa palabra, hermanos, que hemos leído. Un salmo, hermanos, que habla de las alabanzas por las bendiciones de Dios. Y hermanos, nosotros como hijos de Dios, ¿cómo no podemos alabar su nombre en esta hora de la mañana? Hermanos, tenemos un nuevo día para grandes comienzos, para grandes bendiciones para cada uno de nosotros. Hermanos, y qué importante es que esta palabra nos enseñe a través del gran autor que tenía Israel, del salmista David. Hermanos, que este hombre empieza introduciendo algo maravilloso. Algo, hermanos, en lo cual usted y yo tenemos que reconocer los favores y la misericordia de Dios.
Y es que, hermanos, es tan importante cuando usted y yo, hermanos, buscamos esa presencia maravillosa. Y le decimos: Dios, aquí estoy esta mañana ante ti. Dios, quizás no soy perfecto. Dios, cometo miles y millones de errores. Pero estoy aquí, Dios, para pedirte misericordia por mi vida, por mi familia, por mis hermanos. Hermanos, y qué importante es saber de que Dios tome el control de todo. De que Dios tome, hermanos, lo más importante de usted. Y este hombre empieza diciendo, hermanos, en palabras maravillosas, empieza a bendecir a Dios. Que a pesar del proceso que usted y yo, hermanos, muchas veces pasemos, Dios quiere escuchar su alabanza. Dios quiere escuchar su oración. Dios quiere escuchar algo que toque su presencia. Hermanos, porque este hombre, el rey David, fue también humano como usted y como yo. Tuvo sus debilidades, tuvo, hermanos, sus cosas para hacer, pero Dios halló misericordia sobre él. Y lo más importante que sucedió, hermanos, en la vida de él, es que empezó a tocar la gloria del Dios soberano. Cuando David estaba pasando un proceso, hermanos, difícil, un proceso duro, hermanos, que fue perseguido por su propio hijo, peleando el reino de Israel, hermanos, si vemos cómo Dios defiende la vida de David. David, con aquel amor que le tenía aquel hijo, hermanos, él se metía a las cuevas para huir, para no dañar a su hijo, aunque él podía hacerlo, pero el amor de él, hermanos, cambió la perspectiva y le dio la oportunidad a su hijo. Pero más sin embargo, hermanos, Dios sabía lo que iba a hacer con el hijo de David, llamado Absalón. Y muchas veces nosotros nos encontramos en esa encrucijada, hermanos, en lo cual sentimos, hermanos, que no hay palabras como agradecer a Dios. Sentimos, hermanos, de que quizás le decimos: Dios, gracias, Dios, gracias, Dios, gracias, Dios, gracias. Y es bueno ser agradecido con Dios. Escuchaba una vez un pastor, hermanos, bastante querido, por cierto. Y él decía: a veces no es necesario hacer una oración grande. Él decía, a través de su predicación, que una vez se sintió en su corazón orar y lo hizo en su casa. Dice que él empezó a caminar por su cuarto, para un lado y otro, empezando a adorar a Dios, exaltando a Dios, clamando a Dios. ¿Por qué? Porque Dios sabía lo que él iba a hacer con su vida. Porque sintió la necesidad de buscar esa presencia maravillosa. Y en esta mañana que estamos aquí, usted y yo, hermano, delante de Dios, sentimos la necesidad de buscar ese rostro maravilloso, esa presencia que toca e impacta el corazón de Dios. Impacta su corazón, hermano, porque nuestra alma tiene hambre y sed de justicia del Dios soberano, el Dios, hermano, que se entregó por usted y por mí. Hermanos, y qué importante es siempre, hermano, humillarlos y buscar su presencia, buscar su rostro. Me recuerda, hermanos, cuando estuve fuera del país, Dios, hermano, tuvo que tratar con mi vida. Porque a veces, hermano, nos aferramos tanto al trabajo y pensamos que el trabajo se va a acabar. El trabajo, hermano, va a seguir. Con usted, sin mí, el trabajo va a seguir. Y estando, hermanos, en ese encuentro con Dios, hermanos, Él me hizo entender de que Él tenía un plan, un propósito para mi vida. Me recuerdo dos cosas que yo le dije al Señor antes de regresar a El Salvador. Yo le dije a Dios: yo me voy, pero te pongo una condición. Y fíjate bien, que con Dios uno no puede jugar, hermanos. Yo le dije a Dios ese día: yo me voy para El Salvador, pero si dentro de un mes yo no consigo trabajo, yo regreso a donde yo estaba. Y hermanos, oiga, qué maravilloso es Dios.
un mes exacto y yo estaba trabajando aquí en este hermoso país de El Salvador, mi tierra querida. Y ya todo estaba bajo los planes de Dios, bajo la voluntad de Dios. Porque Dios conoce, hermano, la necesidad de cada uno de nosotros y Él provee todo. Pero este hombre, algo que me impacta, hermano, de este hombre, de Rey David, que empieza a bendice, alma mía, Jehová, oiga, se refería a su alma, a su cuerpo, a su sangre. Decía, alma mía, bendice a Dios, bendícelo a Él, porque Él se merece escuchar mi clamor, se merece escuchar mi alabanza, se merece escuchar mi verdadera adoración. Pero Él dice, y bendiga todo mi ser, su santo nombre, sea cuerpo, alma y espíritu, hermano, delante de Dios. Hermanos, si es que Dios es lindo, Dios es maravilloso, hermanos. Aunque muchas veces vamos a llorar delante de Dios, para decirle, Dios, aquí estoy, Dios mío, pero estoy aquí, no porque yo quiera, no porque yo sea grande de la comunidad, no. Estamos aquí es porque Dios tiene algo maravilloso. David empezó diciendo primeramente con su espíritu a Dios, con su alma. Y después se refiere a su cuerpo físico, a su cuerpo corporal. Y le dice, y bendiga todo mi ser, su santo nombre. Humillándose, hermano, delante de aquel Dios soberano. Ese Dios grande, ese Dios maravilloso. Hermano, si él empieza, hermano, pidiéndole a Dios misericordia. En el versículo él dice, bendice alma mía Jehová y no olvides ninguno de sus beneficios. Yo le pregunto a usted esta hora en la mañana, hermano, hermana que me escucha. ¿Cuánto beneficio Dios ha hecho con nosotros, mi estimada audiencia? Y muchas veces nos olvidamos, hermano, de lo que Dios hace, hermanos, con nosotros. Imagínense, voy a poner así algo fácil. Respire. Respire hasta la mañana, respire, disfrute ese aire maravilloso. Exhale ese aire maravilloso. Ay, qué bendición tan grande, hermanos. ¿Y sabe qué es lo más maravilloso, hermanos, que Dios hace? Es que usted y yo respiramos un aire gratuito. ¿Cuántas personas hay en los hospitales, hermanos, conectado o dependiendo de un chimbo de oxígeno o un tanque de oxígeno? ¿Cuántas personas están dependiendo de ello? Y usted y yo, hermanos, que tenemos salud, tenemos ese aire maravilloso. Hermanos, si estamos aquí y aún así muchas veces nos cuesta bendecir a Dios porque creemos de que ya con el aire que respiramos lo tenemos todo. Amén, hermano. Pero Dios dice, y no olvide ninguno de sus beneficios. ¿Por qué? Porque los beneficios, hermano, que Dios nos da son grandes, son maravillosos. Y para él, si ya pueden enumerar, no terminaríamos ahora de enumerar, hermano, los beneficios que Dios hace con cada uno de nosotros. Y en el versículo 3 dice, Él es quien perdona todas tus iniquidades. Oiga, Dios perdona, hermanos, el pecado que usted y yo hemos cometido. Porque, oiga, con ver, con oír, usted y yo pecamos. Con ver y muchas veces con juzgar a aquel hermano de la iglesia. Decimos, no, pero que mira, aquel hermano ya se va a caer en la iglesia, ¿no? Dios dice, Él es quien perdona todas tus iniquidades. Y en el último párrafo dice, Él sana todas tus dolencias. Hermana, hermana que me escucha. Dios sana todas sus dolencias, es decir, todos sus dolores, todas sus enfermedades, Dios las sana. Dios, hermanos, es el que se encarga de todo. El médico vale un pronóstico, hermanos, como decimos los salvadoreños, de la patada. Un pronóstico que te diga de pronto a su casa, tengo cáncer, Dios. Dios, tengo
tumores en mi cuerpo. Tengo cálculos, Señor, en los riñones, en la vesícula. Señor, tengo mal de la próstata. Salí con azúcar. Él sana todas sus dolencias. Todas sus enfermedades, Dios las sana. Todo es creer en Él. Porque muchas veces es necesario pasar el proceso de Dios, hermano, para que Dios se glorifique en su vida. Hay que pasar ese proceso, hermano, para que Dios haga la obra sobre su vida. Y no es cuando usted y yo queramos, es cuando Dios quiera hacer la obra en usted y en mí. Hace un tiempo atrás, hermanos, encontramos a un señor y hablábamos con él. Y me decía, yo no sé, me dice, ese Dios que tú tienes, ¿cómo tú puedes adorarle a Él? Mira, me decía, cómo estoy enfermo, cómo estoy aquí tirado en esta cama. Yo no sé si ese Dios que ustedes alaban me va a responder. Yo no sé si ese Dios que ustedes adoran, este Dios que dice que hace milagros, me va a responder. Y hermano, si empezamos a orar por aquella persona, empezamos a orar y se levantó de aquel lecho donde él estaba. ¿Sabe por qué? Porque no podemos tocar al Rey Soberano, porque Dios levanta, hermano, del polvo al caído. Y Dios es, hermano, el que sana todas las dolencias, todas las enfermedades. Él las sana cuando creemos y confiamos en Él. Usted, hermano, que me escucha por diferentes plataformas digitales, a través de Facebook, a través, hermano, de TuneIn Radio, a través de la frecuencia modulada, crea que Dios va a obrar sobre su vida. Crea lo que Dios va a traer la victoria sobre su familia. Crea lo que Dios va a romper toda cadena, hermano, que le impide adorarle. Y Él dice, y Él rescata del hoyo tu vida. El que te corona de favores y misericordia. Sí, el que te corona de favores y la misericordia. Toda la ayuda de Dios tú la tienes cuando crees y confías en Él. Que Dios se encargará, hermano, de tocar e impactar su vida. Ese es nuestro Dios. Ese es el Dios a quien yo creo, a quien yo he adorado, a quien he puesto mi vida en la mano de Él todo momento. Porque he dicho, Dios es quien, hermanos, escuche clamor suyo. Voy terminando, hermanos, esta reflexión con una pequeña anécdota. Estaba, hermanos, una familia de allá de la África. Y había un niño, hermanos, que estaba con su padre arando la tierra. Una tierra árida, una tierra seca, una tierra, hermanos, que no se hallaba vida. Se cuenta, hermanos, la historia de esa tierra, de que aquel niño, hermanos, empezó a hablar con su papá que le diera una pequeña bicicleta que él tenía para moverse en el pueblo. Y ese muchacho, hermanos, empezó a hacer un pozo. Y le decía, padre, si nosotros sacamos la electricidad de ese pozo, el pozo va a producir líquido, va a producir agua. Y hermanos, algo maravilloso que sucedió es que aquel padre le hizo caso a su hijo, compraron un motor viejo, hermanos, y aquel muchacho empezó a parar aquella torre, aquella antena, y a través, hermanos, de aquellos rayos, aquella antena empezó a dar vuelta y empezó a producir energía. Oiga, hermanos, qué maravilloso. Y cuando el padre vio que aquel invento que su hijo había hecho funcionó, aquel padre, hermano, se empezó a abrazar a su hijo y empezaron a regar toda aquella tierra árida. Y empezaron a cultivar aquella tierra, hermano, que no se hallaba vida. Las cosas que Dios hace, hermano, cuando usted aprende a creer en las cosas que Dios hace. En esta mañana, hermano, yo quiero orar por usted. Usted puede enviar sus peticiones. Queremos orar por usted para que Dios haga la obra sobre su vida. Que aprendamos, hermanos, a confiar en Dios, en todo lo que Dios hace y seguirá haciendo sobre cada uno
de nosotros. Padre, y bendito que estás en gloria en esta hora de la mañana, Cordero Santo, venimos ante ti. Señor, agradeciéndote, Dios mío, por la vida, por la salud. Agradeciéndote, Padre amado, por tu misericordia, Padre, con cada uno de nosotros. Señor, muchas gracias por esta hermosa mañana, Padre, que me das, Señor, de estar con vida. Señor, gracias porque tú me amas, Señor, gracias porque tú perdonas mis pecados, mis ofensas, Señor amado. Gracias, Padre amado, porque me ha permitido, Señor, respirar un nuevo día maravilloso, Señor, un nuevo día para que abramos nuestros ojos, Señor, y reconozcamos, Señor, que tenemos un Dios soberano, un Dios real. Un Dios, Padre, que escuche el clamor de cada uno, Señor amado, de nosotros. Ese Dios que no se cansa, Padre amado, de escuchar el clamor de sus hijos y de sus hijas. Ese Dios que siempre está atento a escuchar el clamor, Señor amado, de cada uno de nosotros. Y en esta hermosa mañana, Padre, venimos ante tu presencia, Señor amado, agradeciéndote. Señor, por este hermoso día, Padre, que nos das, Señor, de estar aquí, Dios mío, que viene de radio, mi pastor. Dios mío, para orar por mis hermanos, por mis hermanas, Padre, que tienen diferentes necesidades, Señor amado. Quizás, Señor, no mencionemos nombres, Padre, pero tú conoces la necesidad de cada uno de ellos, Señor eterno, en la gloria. Yo te pido, Padre amado, que seas tú glorificándote, Señor, pero sobre todo, Padre, bendiciendo su vida, su familia, Señor amado. Bendiciendo, Padre, conforme sea su necesidad, conforme sea, Padre amado, su propósito. Yo te pido, Padre amado, por favor, que te glorifiques, Padre amado, con poder. Y que sea tu gloria, Padre, moviéndose, Señor amado, en cada uno de ellos. Yo te lo pido, Padre amado, por favor. Que seas tú, Dios mío, glorificándote, Padre, sanando esos cuerpos, Señor amado. Que sea tu gloria, Padre amado, manifestándose en el nombre de Jesús de Nazaret. Yo te pido, Padre amado, que seas tú glorificándote, Padre, en esta hora de la mañana. Yo te pido, Padre amado, que sea tu gloria moviéndose, derramándose, Señor, en cada corazón de cada hermano, Padre amado, de cada hermana. Yo te pido, Padre amado, por favor, que te glorifiques, Padre bendito, en aquella persona, Padre amado, que se encuentra postrado, Señor, en esas camas, Señor amado. Quizás, Dios mío, sin esperanza, Señor amado, de volver a caminar. Pero yo te pido, Padre amado, por favor, que te glorifiques, Padre amado, con poder y gloria. Señor, que haga la obra sobre ellos, Espíritu Santo, y que sea tu Dios mío moviéndote, manifestándote, Señor, en una manera, Padre, muy especial. Yo te pido, Padre amado, que seas tú, Señor, moviéndote, Padre amado, derramándote cada día más, Señor. Yo te pido, Padre, por favor, que tenga misericordia, Padre, de esa persona que se encuentra ahí, Dios mío eterno, postrados en su cama, Señor, con parálisis mío facial en su cuerpo, Señor, con derrame cerebral, Cordero Santo. Yo te pido, Padre amado, por favor, que te glorifiques, Padre amado, y que seas tú levantando los padres de este lecho, Padre, de enfermedad. Señor, todo hueso, todo cartílago, Padre, empieza a mover ese líquido nuevamente. Dios mío, esas columnas torcidas, Padre, se empiecen a enderezar en el nombre de Jesús. Yo te pido, Cordero Santo, que tu gloria se mueva, Padre, en esta hora en la mañana, Espíritu de Dios. Yo te pido, Espíritu Santo, que seas tú manifestándote, Padre amado, con poder y gloria, Dios mío eterno, que levantes al paralítico, Dios, así como levantaste, Padre amado, aquel hombre, Dios mío eterno, que estaba, Dios mío eterno, ahí, Señor, postrado, Padre amado, que lo pasaron por aquel techo, Padre, de aquella casa donde tú estabas predicando, enseñando la palabra, Dios, y tú le dijiste, hijo, tus pecados te son perdonados, pero en aquel momento tú le dijiste, hijo, toma tu lecho y anda, Señor. Aquel hombre se levantó, Padre amado, creyendo en la palabra que tú decías, Cordero Santo. Yo desde esta hora de la mañana, Padre, clamo, Señor, por esos hermanos, Padre amado, que están ahí, Señor amado, postrados, Señor, en sus camas, Señor, en sus sillas de ruedas, Padre. Oh, que camina con esas amuletas, Padre, glorifícate en el nombre de Jesús.
Todo cartílago, Padre amado, empieza a tomar forma en ese cuerpo, Padre amado. Toda retención de líquido en esos cuerpos, Padre amado, empiecen a moverse en esos huesos en el nombre de Jesús. Columnas torcidas, Padre, sean enderezadas, Señor. Discos desviados sean enderezados, Padre amado, que esta hora en la mañana, Dios mío eterno. Todo problema en los huesos de las manos, Padre amado. Todo nervio, Dios mío, dormido, empieza a despertarse en el nombre de Jesús, para que seas tú, Dios mío, obrando, levantando, Padre amado, y que se levanten en fe, Señor, y se levanten, empiecen a caminar, Dios mío eterno, porque tú eres el Dios que obra y seguirá obrando, Padre amado, para bien. Te lo pedimos esta hora en la mañana, Cordero Santo, y te glorifiques, Padre, con poder, porque para ti no hay nada imposible, Cordero Santo, en la gloria. Yo te pido por aquellas personas, Padre amado, que sufren, Señor amado, de tumores en sus cuerpos, Padre amado, en diferentes áreas, esos cuerpos, Padre, en el nombre de Jesús. Yo te pido, Padre amado, que esos tumores sean echados fuera, Señor, que toda enfermedad sea sanada, Padre, toda enfermedad de tumores, Padre, esta hora en la mañana, Señor amado, sean expulsados de esos cuerpos en el nombre soberano de Jesús de Nazaret. Así como sanaste a aquellos leprosos, Padre amado, que eran 10 leprosos, Padre, que tú sanaste, Señor, pero muchos de ellos se fueron, Padre amado, sin agradecerte el milagro que tú has hecho contigo. Pero más sin embargo, había un hombre, Padre amado, que reconoció el milagro y regresó a los pies del maestro y decirle gracias, Dios, por el milagro. Yo te pido, Padre amado, que seas tú sanando, Padre amado, aquellos hermanos que tienen cálculos, Padre, en esos cuerpos, en el nombre de Jesús de Nazaret. Padre, por favor, te lo pido. Padre, por favor, te lo pido, Dios mío, amado, que hagas una obra maravillosa, Espíritu de Dios. Y que seas tú, Padre amado, obrando para bien. Obrando, Padre, sanando esos cuerpos esta hora en la mañana, Espíritu Santo. Padre, por favor, te lo pedimos, Espíritu de Dios. Padre, que sanes esos cuerpos, Espíritu Santo, en la gloria. Padre, glorifícate esta hora en la mañana, Cordero Santo, obrando para bien. Dios mío, que hagas la obra, Padre amado, que solo tú sabes hacer, Cordero de Dios. Yo te pido, Padre amado, que seas tú, Dios mío eterno, sanando, Padre amado, libertando, Dios mío amado. Señor, obra para bien, Espíritu de Dios. Yo te pido, Padre, por esos tumores, esos cuerpos, Dios mío eterno, se han echado fuera hasta esta hora en la mañana. Yo te pido, Padre amado, que seas tú, Dios mío, sanando esos cuerpos, Señor. Padre, que obres para bien. Yo te pido, Padre amado, esos tumores, esos cuerpos sean echados fuera, Señor amado, en el nombre soberano de Jesús. Padre, que empieces a sanar, Señor, esos cuerpos, Señor amado. Que empieces a sanar esos cuerpos, Padre, esta hora en la mañana, Espíritu de Dios. Todo problema, Padre amado, de cáncer, Dios mío, eterno, esos cuerpos, Dios mío amado. Por favor, Padre amado, obra en esta hora en la mañana, Espíritu de Dios. Todo problema de cánceres, Padre amado, cánceres malignos, Señor amado. Cánceres, Padre amado, quizás en la cuarta etapa, Padre amado, que sea más crucial. Pero te pido, Padre, por favor, que obres, Padre amado, que obres para bien. Y que seas tú, Dios mío, obrando, sanando esos cuerpos, Espíritu Santo. Que seas tú, Padre, va tocando esos corazones, Espíritu de Dios. Te lo pedimos, Padre, con poder y gloria, Padre amado, creyendo, Señor. Que tú obrarás para bien. Que tú obrarás, Padre amado, haciendo la obra, Padre, en esos cuerpos, Señor, que tienen cáncer, Señor. Cáncer en los pulmones, Padre amado, cáncer, Padre amado. En el hígado, Padre amado. Cánceres, Padre amado, en la garganta, Señor. Cánceres, Padre amado, en todas partes del cuerpo, Padre amado, obra para bien. Yo sé que tú harás la obra, Padre amado, tú obrarás y darás el milagro, Señor.
en mis hermanos, mis hermanas, Padre amado, hasta ahora en la mañana, Espíritu de Dios. Porque confiamos en ti, en tu poder, en tu gloria, Padre amado. Confiamos, Padre amado, en el doctor de doctores. En el doctor que no falla, Señor. En el doctor, Padre amado, que siempre está atento, Padre amado, a escuchar el clamor, Padre, de sus hijos, de sus hijas. Yo te pido, Padre amado, que te glorifiques ahora en la mañana, Espíritu de Dios. Que obres, Padre amado, para bien. Yo te pido, Padre amado, que te glorifiques, Cordero Santo, en la gloria. Glorifícate, Espíritu Santo, toda la mañana, Espíritu de Dios. Obra, obra, Padre amado, opera esos milagros, Espíritu Santo. Yo te pido, Padre amado, que hagas la obra maravillosa, Padre. Todo cáncer, Padre, reprendido esta hora en la mañana, Espíritu de Dios. Padre, clamo por esos cánceres, Padre amado, esta hora en la mañana. Todo problema de hígado, Padre amado, en el nombre de Jesús. Todo problema de hígado, Padre, esta hora en la mañana, es mi eterno. Hígado graso, Padre amado, hígado grande, Señor. Yo te pido, Padre amado, con poder y gloria, que te glorifique, Dios mío eterno. Padre, que están esos hígados en el nombre de Jesús. Reduce esos tamaños, Padre amado, hasta ahora en la mañana, reduce el tamaño, Padre. Limpia esos hígados grasos, hígados con grasa, Padre, sean limpiados en el nombre de Jesús.

Lo creemos y lo declaramos, Cordero Santo, que tú orarás para bien. Tú harás la obra, Padre de la mañana, Espíritu de Dios. Padre amado, que te glorifique, Cordero Santo. Y que hagas la obra, Padre maravillosa. Que hagas esa obra, Padre, que solo tú sabes hacer, Cordero Santo. Yo te pido, Padre, por favor, que te glorifique, Cordero Santo, la gloria. Que hagas la obra, Padre maravilloso, Espíritu de Dios. Yo te pido, Padre amado, que esos hígados, Padre amado, vuelvan a su tamaño normal, Cordero Santo, en la gloria. Yo te pido, Padre amado, que te glorifiques limpiando esos cuerpos, Señor amado, esos hígados, Padre amado. Padre, en el nombre de Jesús, obra, Padre amado, para bien. Padre, por favor, obra, Espíritu Santo, obrando esos milagros, Espíritu de Dios. Lo creemos y lo declaramos, Cordero Santo, en la gloria. Que tú obrarás, Padre amado, para bien. Tú harás la obra, Padre maravilloso, Espíritu de Dios. Yo te pido, Padre amado, que seas tú, Dios mío, obrando para bien. Padre, por favor, te lo pedimos, Cordero Santo, en la gloria. Padre, obra, Espíritu Santo, obra, Cordero de Dios. Porque creemos en ti, Padre. Que tú harás la obra, Padre maravilloso, en esta hora de la mañana, Espíritu de Dios. Obra, obra, Padre, para bien. Yo te pido por aquellas personas, Padre, que sufren de problemas de corazón, Cordero Santo. Todo corazón, Padre amado, que se encuentra grande, Padre, vuelva a su normalidad. Padre, todo problema del corazón, Espíritu Santo, obra para bien. Dios mío, obra, por favor, Cordero Santo, como tú lo sabes hacer. Porque para ti no hay nada imposible, Espíritu de Dios. Yo sé, Padre, que tú harás la obra maravillosa, Espíritu Santo, tocando sus corazones. Padre, por favor, obra, Espíritu Santo. Haz la obra, Padre amado, como solo tú la sabes hacer. Esa obra, Padre maravillosa. Esa obra, Padre amado, que tú harás, Señor. Tocando, Padre, impactando esas vidas, Padre. Con esa presencia maravillosa, Espíritu Santo, la gloria. Yo te pido, Padre amado, que pasen de cálculos en los riñones, Padre, cálculos en la vesícula, Señor. Yo te pido, Padre amado, que obres, Padre amado, para bien. Que haga la obra, Padre maravilloso, Espíritu Santo. Que haga la obra, Padre, en el nombre soberano de Jesús de Nazaret. Padre, por favor, glorifícate, Espíritu Santo. Glorifícate, Padre, con poder en esta hora de la mañana, Espíritu de Dios. Lo creemos, Padre, lo declaramos, Cordero Santo, en la gloria, que tú harás la obra. Padre, obra para bien, Espíritu de Dios. Y que seas tú, Padre amado, obrando, sanando, Padre. Yo te pido para aquellas personas, Padre, que sufren de problemas, Señor. De azúcar en la sangre, Espíritu Santo. Yo te pido, Padre amado, que hagas la obra, Padre, con poder. Y te glorifiques, Padre amado, ahora en la mañana, Espíritu de Dios, conforme tú lo sabes hacer. Porque no es porque seamos buenos, sino porque seamos grandes, no. Estamos aquí por tu voluntad, por tu misericordia, Padre. Y estamos clamando por cada necesidad, Señor amado. Yo te pido, Padre amado, que hagas la obra, Padre, para bien. Padre, por favor, te lo pedimos. Padre, que obres, Padre amado. Que toques, Padre, cada vida con esa presencia maravillosa, Espíritu de Dios. Te lo pedimos, Padre, con poder y gloria. Te lo pedimos, Padre, por favor. Que te glorifiques, Padre, con poder. Tú eres un Dios grande, un Dios soberano, un Dios poderoso. Un Dios, Padre, que se glorifica.
un Dios, Padre amado, que empieza a tocar cada corazón, Señor. Todo problema, Padre amado, de azúcar en la sangre arrepentida, esta hora de la mañana, Espíritu de Dios. Yo te pido, Padre amado, que hagas la obra con poder y gloria, Espíritu Santo. Yo te pido, Padre amado, que seas tú, Dios mío, tocando, Padre amado, esos cuerpos, Dios mío eterno. Todo problema, Padre amado. Todo problema, Padre amado, de páncreas, de ese cuerpo, Padre, sean libertados en el nombre de Jesús. Padre, por favor, te lo pido. Que hagas la obra maravillosa, Padre, todo problema de páncreas, meter todo problema, Padre amado, de cirrosis, Padre amado. Yo te pido, Padre amado, que te glorifiques, Cordero de Dios. Obrando, Padre amado, para bien, tocando, Espíritu de Dios. Esos corazones, Espíritu de Dios, obrando, Espíritu Santo, tocando cada corazón.

sigue obrando, Padre, toda la mañana, Espíritu de Dios. Yo te pido, Padre amado, que seas tú, Dios mío, tocando cada corazón, Cordero Santo de la Gloria. Padre, glorifícate de una manera muy especial, Cordero Santo. Padre, que obres, Espíritu Santo, tocando cada corazón. Tocando, Padre, cada vida, Dios mío, de una manera muy especial. Señor, te lo pedimos, Señor amado, que obres para bien, Espíritu Santo. Señor, que impactes cada vida, Padre. Con esa presencia, Padre, maravillosa. Esa presencia, Padre, que se derrama, Señor amado, en cada uno de mis hermanos, mis hermanas, Cordero de Dios. Yo te pido, Padre amado, que te glorifiques, Cordero de Dios. En una manera muy especial, Espíritu Santo. Padre, todo problema, Padre amado, de desánimo espiritual, Cordero de Dios. Yo te pido, Padre amado, que obres, Padre amado, para bien, Cordero Santo de la Gloria. Señor, que haga la obra, Padre maravilloso, en esos desánimos espirituales, Cordero Santo de la Gloria. Padre, que obres para bien, Espíritu de Dios.

Maravilloso Espíritu de Dios, Señor, que toques cada vida, Padre, de una manera muy especial. Padre, glorifícate, Cordero Santo, porque tú harás la obra, Padre, que solo tú sabes hacer. Yo oro, Padre amado, para que seas tú, Señor amado, impactando cada vida, Señor amado. Aquellos hermanos, Padre, que claman por sus hijos, Señor. Yo te pido, Padre amado, por favor, que hagas la obra maravillosa, Padre, sobre ellos. Señor, que te glorifiques en una manera muy especial, Espíritu de Dios. Y que sea tu gloria, Padre amado, moviéndose, derramándose, Cordero Santo. Señor, que seas tú, Dios mío, tocando cada corazón, tocando, Padre, cada vida. Aquellos hermanos, Padre amado, que oran por sus hijos, Señor. Yo te pido, Padre amado, que le bendigas a ellos, Señor amado, que oran por sus hijos. Que oran, Padre amado, para que sus hijos sean padres de ejemplo, Señor, en la comunidad. Señor, en la ciudad. Donde quiera que ellos anden, Padre amado, obra para bien el Espíritu de Dios. Y que seas tú, Padre amado, tocando cada corazón esta hora de la mañana, Espíritu Santo. Padre, lo creemos ante ti, en tu poder, en tu majestad. Señor, porque confiamos en tu poder, en tu majestad. Confiamos, Señor, que seas tú, Dios mío, tocando, Padre, cada vida. Padre, que obres con poder y gloria, Espíritu de Dios. Padre, yo clamo por aquello que pide Dios, fortaleza espiritual, Cordero Santo, sanidad divina. Padre, obra para bien, Espíritu Santo, y toca cada vida, Padre. Porque sabemos, Señor, que sin ti no somos nada. Sabemos, Padre amado, que sin ti, Señor, no somos nada. Padre, estamos aquí por tu misericordia, por tu amor y tu bondad. ¿Cómo no amar tu presencia, Padre? ¿Cómo no amar tu presencia, Cordero de Dios? ¿Cómo no amarte, Dios mío eterno, por todo lo que tú haces, Padre amado, con cada uno de nosotros? Padre, por favor, te lo pido. Que bendiga, Padre amado, a aquellas personas, Padre amado, que piden, Señor amado, por su familia, Señor. Por aquellas madres que claman por sus esposos, Señor amado. Que claman por sus hijos, Padre amado, bendícelas en el nombre de Jesús. Padre, oro por aquellas madres que claman por sus hijos, Padre amado, que se encuentran quizás perdidos en la droga, Señor, en el alcoholismo, Padre, yo clamo por ellos para que les bendigas en el nombre de Jesús. Padre, que tu gloria pueda moverse, Dios mío, sobre cada uno de ellos. Padre amado, que seas tú, Dios mío, tocando para bien sus vidas, Padre amado. Aquellos hijos, Padre amado, que se encuentran, Dios mío, quizás desaparecidos, Padre amado, clamo por ellos. Clamo, Padre amado, por esos hermanos, Padre amado, que se encuentran desaparecidos, Señor. Por aquellas familias angustiadas por sus seres queridos, Señor. Yo te pido, Padre amado, que te glorifiques, Padre, con poder y gloria. Señor, que hagas la obra sobre ellos, sobre ellas, Padre, por favor. Glorifícate, Padre amado, con poder. Yo te pido, Padre amado, por aquellos hermanos, Padre amado, que tienen problemas, Señor amado, problemas familiares, Señor. Yo oro por ellos, Padre amado, para que les bendigas en el nombre de Jesús. Padre, porque el diablo ha venido a matar, hurtar y destruir. Ha venido, Padre, a minar familias con problemas, con dificultades, Señor. Pero tú has venido, Padre amado, para darnos vida y vida en abundancia, Cordero de Dios. Y cómo no amarte, Dios mío, cómo no decirte gracias, Dios, porque nos amas. Gracias, Espíritu Santo, porque muestras ese camino maravilloso, Señor amado, en el cual, Padre, tenemos que seguir siempre, Dios mío, peleando la buena batalla. Padre, para mantenernos firmes ante ti, ante tu poder, ante tu majestad, Señor.
¿Cómo no amarte, Padre? ¿Cómo no decirte gracias, Dios mío, por todo lo que tú haces?

Yo clamo, Padre amado, por cada familia, Padre, que son parte de este hermoso ministerio de radio. Yo clamo, Padre amado, por todas las familias, Padre amado, que se unen con nosotros a clamar. Padre amado, por este ministerio de radio, el buen pastor. Pero clamo por cada una, Padre, de sus necesidades, Señor amado. Tú las conoces. Tú sabes, Padre, lo que ellos están padeciendo. Lo que ellos, Padre amado, sufren día con día, Padre amado, con sus familiares. Padre, por favor, yo te lo pido, Padre amado, para que hagas la obra maravillosa, Padre amado, para bien. Padre, porque hemos aprendido a adorar tu nombre. Hemos aprendido, Padre, a humillarlos ante ti. Señor, mira aquellas familias, Padre amado, que han sembrado, Dios mío, allá esas tierras, Dios mío eterno. Envíanos el agua, Padre amado, a esas tierras, Padre amado, para que produzca ese fruto, Padre amado. Padre, por favor, ten misericordia, Señor amado. Ten misericordia, Padre amado, de nuestra gente, Padre amado. De nuestra nación, de nuestro departamento, Padre. Padre, perdona el pecado de tu pueblo, Señor amado, en el nombre de Jesús. Padre, tu palabra es, Dios mío, que si tan solo sumiera tu pueblo. Padre, tú perdonarías aquellos pecados, Padre amado, que hemos cometido, Señor amado. Y perdonarías, Padre, nuestras vidas, Padre amado, sanarías nuestra tierra, Padre amado. Padre, yo te pido por aquellas personas que han sembrado sus cultivos, Padre amado. Padre, por favor, riégalas, Padre, con el rocío del amanecer, Padre amado. Porque para ti no hay nada imposible, Cordero de Dios, y tú harás la obra. Yo te pido por aquellas personas, Padre amado, que no tienen nada que comer, Señor amado. Aquellas familias, Padre, que quizás se acostaron, Señor amado, sin cenar, sin desayunar, sin almorzar, Padre. Yo clamo por esas familias, Padre, bendícelas en el nombre de Jesús. Padre, proveeles los alimentos, Padre amado, para esas familias, Padre amado, por favor. Yo te lo pido, Padre amado, que te glorifiques, Padre amado, para bien. Padre, por aquellas familias que claman por trabajo, Señor amado, proveeles trabajo, Espíritu de Dios. Yo te lo pido, Padre, por favor, que hagas la obra, Padre, sobre esas familias, Padre, que claman por trabajo. Padre, proveeles trabajo, Señor amado, en el nombre soberano de Jesús de Nazaret. Padre, por favor, haz la obra maravillosa. Padre, yo clamo por aquellas familias, Dios mío eterno, que se sienten desanimadas, Señor. Yo clamo, Padre, por favor, por aquellos hijos, Padre amado, que no le hacen caso a sus padres, Dios mío eterno, yo oro por ellos. Padre, por favor, haz la obra sobre ellos, Espíritu Santo, y que seas tú, Dios mío eterno, tocando su vida con esa presencia maravillosa, Padre amado, que se mueve, que se derrama. Padre, por favor, yo te lo pido, Padre amado, que te glorifiques en una manera muy especial. Padre, yo clamo por cada locutor de radio, Espíritu de Dios. Yo clamo por cada locutor de esta radio, mi pastor, Padre amado. Yo clamo por hermano Jonathan Moreno, Padre, bendícelo a él, a su familia, Señor amado. Solo bendigo, Padre, en el nombre de Jesús. Y que perfeccione la obra sobre el Espíritu Santo en una manera muy especial. Yo clamo, Padre amado, por el pastor Jeremías Sánchez. Padre, yo bendigo a su familia, Señor amado. Bendigo, Señor amado, su ministerio de la iglesia, Padre, buen pastor allá en los Romeros. Dios mío, ayúdale, Padre amado, a mantenerse firme ante tu presencia. Yo clamo por hermano, Dios mío, Betuel Hernández. Señor, clamo por su familia. Padre, bendícela a él, su familia. Padre, esta hora de la mañana, Espíritu de Dios. Lo creo y lo declaro, Padre, bendición para su hogar. Por mi hermano Vladimir, Padre amado, por su esposa Saraí. Padre, bendícelo a él, a su familia, Padre, en una manera muy especial. Y tú harás la obra, Padre, muy especial sobre él.
Yo te lo pido, Padre amado, por favor, que le bendigas en el nombre de Jesús. Padre, por hermano Julio Martínez, Padre amado, y mi hermana Esther, su niño, Padre, bendícele en el nombre de Jesús. Yo te pido, Padre amado, por favor, que haga la obra sobre ellos. Padre, que tu gloria se mueva de una manera muy especial. Padre, yo los bendigo en el nombre de Jesús de Nazaret. Yo te pido, Padre amado, que bendiga, Señor, a mi hermano Nelson, Padre, como director de radio. Padre, bendícelos en el nombre de Jesús de Nazaret. Bendice, Padre amado, a mi hermano Nelson, Padre amado, dale fuerza, sabiduría y entendimiento, Padre, para dirigir este hermoso ministerio de radio de un pastor. Yo clamo, Padre, por el comité ejecutivo, Señor. Yo clamo por cada uno de ellos, Padre, bendíceles en el nombre de Jesús. Padre, yo les bendigo a ellos, sus familias. Yo bendigo, Padre amado, a cada socio de la radio, Padre amado, que aporta su ofrenda para este hermoso ministerio. Yo bendigo a su familia, Padre. Padre, que por favor no le falte el pan en su mesa, el vestido en el calzado, Padre, a ellos, Señor amado. Bendíceles, Padre, por favor, en el nombre de Jesús de Nazaret. Padre, yo clamo, Señor amado, por aquellos hermanos, Padre amado, que anuncian sus negocios, Padre, aquí en la radio. Yo te pido, Padre amado, que le bendigas en el nombre de Jesús de Nazaret. Padre, bendice sus negocios, Señor amado, por favor. Yo te pido, Padre amado, que le bendigas de una manera muy especial sus negocios, Padre amado. Yo te pido, Padre amado, que seas tú, Dios mío, obrando para bien. Padre, que es un negocio, Señor amado. Aquellas personas, Padre amado, que tienen sus programas radiales, Señor amado, bendíceles en el nombre de Jesús. Cada programador, Padre amado, y cada hermano que viene a pasar los programas, bendíceles de una manera muy especial. A los directores del programa, Señor, aquellas personas que son parte de ese hermoso programa de radio, yo los bendigo en el nombre de ti, amado Jesucristo, Cordero Santo de la Gloria, para que hagas la obra sobre ellos. Padre, por favor, te lo pido a esta hora de la mañana. Padre, yo clamo por aquellas personas, Padre amado, que no son socios de la radio, Padre, pero sí oran por este hermoso ministerio. Padre, yo los bendigo en el nombre de Jesús, porque tu palabra es, Dios mío, que hay que bendecir a los que los bendijeren, Señor amado. Y yo los bendigo en una manera muy especial, Cordero Santo, sabiendo que tú harás la obra sobre ellos. Padre, que le bendigas en el nombre de tu Hijo amado de Jesucristo. Y yo clamo, Padre amado, por toda esta audiencia de radio, Padre, que nos escucha las 24 horas, Señor, por diferentes plataformas digitales, Padre amado. Yo te pido, Padre amado, por favor, que obres para bien. Que obres, Padre, e impactes y toques cada vida, Padre, con esa presencia maravillosa. Padre, yo les bendigo en el nombre de tu amado Jesucristo. Padre, bendícelo, Señor amado, en el nombre de tu amado Jesucristo. Yo bendigo a mi familia, Padre amado, a mi madre, Señor amado, a mis hermanos, mis hermanas, Señor. Bendícele de una manera muy especial. Padre, la familia Argueta, Padre amado, bendícele, Señor amado, en el nombre soberano de Jesús de Nazaret. Padre, que tú harás la obra sobre ellos, Señor amado. Tú les conoces, Padre amado, y tú sabes de mí el propósito que tienes sobre cada familia, Padre amado. Oro por la familia Claro, Señor. Bendícele de una manera muy especial. La familia Alberto, Padre amado, la familia Fuentes, Señor. La familia González, Padre. La familia Munguía, Señor. Por todas las familias, Padre amado, que son parte de este hermoso ministerio, Dios mío, bendíceles en el nombre soberano, Dios amado, Jesucristo. Padre, muchas gracias por esta hermosa mañana, Dios.
que hemos clamado y esperamos, Señor, que te haga respuesta, Señor, sobre cada uno de ellos en esta hora de la mañana. Muchas gracias, Padre amado. Gracias, Hijo. Y gracias, Espíritu Santo. Amén y amén.

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0: Dios les bendiga.
1: Muy bien, qué hermoso tema escuchábamos. El nombre que tema tan maravilloso del tema. Alma en libertad en la voz de Lily Goodman. Tema maravilloso para que nos gocemos en el Señor. Para la mañana del día miércoles. Tenemos 2:08, 2:08 de la mañana. Saludos a mi hermanito Rosa. Nos pide este hermoso tema, la barca en la voz de Ingrid Benítez y el tema José de 12. Saludos a mi hermana también, Abby, hasta Gran Monterreal. Y mi hermana Alejandra Claros, aquí en Gotera, hasta la colonia de las Flores. Hermanos que nos escuchan allá en diferentes partes del departamento de aquí de Morazán. Debe ser un solo sintonizan, pero no se reportan, pero saludos, pero están muy especiales. Así que hemos orado y hemos clamado a Dios por su necesidad. Esperando que esté respondiéndole a su petición, hermanos, y créalo, confía en Dios. Como dice su palabra en el Salmo 103, bendice alma mía Jehová y no olvides ninguno de sus beneficios. Así que es lo más maravilloso que Dios puede hacer en cada uno de nosotros. Ya tenemos otro tema, la barca. El tema, lo mejor está en Dios. Y el tema, Josué 10:12.
2: Son las 2:09.

0: Dios les bendiga.
1: Muy bien, qué hermoso tema. Escuchábamos el tema. Dame una palabra, hermano. Qué tema tan maravilloso. Y también recordarle que eso desde las 3 de la mañana tenemos el mensaje para nuestras vidas. Bajo el tema, bueno, hacen una pregunta específicamente.
0: Que lo digan con amor.
1: Dice el tema esta hermosa mañana:
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1: ¿Qué es la lucha espiritual?
0: Escuche.
1: Para usted, ¿qué es la lucha espiritual, mi hermano, mi hermana que me escucha?
0: ¿Cómo suelto?
1: Ese tema lo predica o estará predicando el pastor Lorenzo Martínez. ¿Qué es la lucha espiritual? Un tema para que nos gocemos en el Señor. Eso es las 3 de la mañana. Saludos a usted que se levantó tempranito ahí en los Estados Unidos a preparar el lonche para ir al trabajo. Saludos muy especiales. Usted que nos escuche ya aquí en El Salvador, ya esté activo, ya preparado. Allí en Perkin, los que madrugan para ir a la universidad, saludos especiales. Usted que está esperando el bus, saludos. Usted también que ya se prepara para ir al campo ya de pronto a buscar esa vaquita para sacar la leche de la mañana. Qué bendición tan grande. Usted que nos escucha ahí también ya en la actividad de su hogar. Ya esperando que sea a las 6 de la mañana para ir al trabajo, a las 5 de la mañana, a las 4 de la mañana, saludos. Y usted que los encuentra aquí en el mercado de pronto trabajando toda la mañana, también saludos muy especiales. Ahí en el mercado de San Miguel, saludos. En La Unión. Estamos su radio, el buen pastor 94.9 FM. Tenemos las 2:27 minutos, 2:27 de la mañana. Vamos, tenemos otro tema, eres polvo. El tema, mi pasaporte. Ya tenemos otro tema, a mi madre. Y las tres, ese mensaje que edifica, que fortalece bajo el tema. ¿Qué es la lucha espiritual? En el del pastor Lorenzo Martínez.

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2: Muy bien, qué hermoso tema. Escuchábamos el tema A Mi Madre. Oiga, qué tema tan maravilloso. Saludos para todos los que se están reportando a esta hora de la mañana por sus llamadas. Saludos muy especiales hasta el departamento de San Miguel. Vamos a ver que se reportan desde San Miguel a través de las plataformas digitales, tratamiento de la frecuencia modulada 94.9 FM. Así que le recuerdo que es a las 3 de la mañana el mensaje para nuestras vidas bajo el tema. Es la luz espiritual en la voz de Lorenzo Martínez. Vamos, tenemos alabanza, la canción feliz, el tema Te Adoramos en Vivo, tema maravilloso, el tema Felicidades Pastor, y a las 3 el mensaje que edifica, que fortalece bajo el tema Es la lucha espiritual. Es un tema bastante importante para nosotros, para que aprendamos. Un tema, hermanos, que trae vida, que trae fortaleza a cada uno de nosotros. Y cómo no adorar al Señor por todo lo que Dios hace en nuestras vidas, sabiendo que si existimos es por su voluntad, es por su misericordia. Y cómo no amarle, hermanos, por todo lo que Dios hace. Saludos hasta San Simón, nuestros hermanos fieles oyentes hasta San Simón. Hermana Romelia, saludos. Vamos, tenemos otro tema. El tema, la canción feliz, y a las 3 el mensaje que edifica bajo el tema que es la lucha espiritual.
3: Son a las 2 con 40 minutos.

0: Son las 2:46. 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
3: Medicamento. Bendito sea Dios por eso, ¿verdad, hermanos amados? Bueno, vamos a la Biblia entonces, tenga la bondad. Vamos a abrir en la carta a los Efesios. Bendito sea Dios. Epístola del apóstol San Pablo a los Efesios, por favor, mis hermanos amados. Gracias al Señor. Y vamos a leer en el capítulo 6, Efesios capítulo número 6, por favor. Efesios capítulo 6, leamos del versículo 10 al versículo número 12. Efesios 6, versículo 10 al versículo número 12, mis hermanos amados. ¿Lo hallaron, hermanos y hermanas? Dice la santa y bendita palabra del Señor en Efesios 6, 10 al 12, de la forma siguiente. Por lo demás, hermanos míos, fortaleceos en el Señor y en el poder de su fuerza. Vestíos de toda la armadura de Dios, para que podáis estar firmes contra las acechanzas del diablo. Porque no tenemos lucha contra sangre y carne, sino contra principados, contra potestades, contra los gobernadores de las tinieblas de este siglo, contra huestes espirituales de maldad en las regiones celestes. Paremos hasta ahí, que luego vamos a ir siguiendo con las otras partes. Vamos a orar, hermanos amados. Padre bendito, en esta hora, Señor amado, estamos suplicándote, Padre, que por favor nos regales tu bendita palabra. Dios lindo, en el nombre de Cristo, suplicamos, Señor, que ahora nos hables, que nos bendigas. Señor, tu voz es nuestra guía, tu voz es nuestra vida, tu voz es nuestro aire, Señor. Si no escuchamos tu voz, nos desorientamos, nos perdemos y morimos. Por favor, háblanos, Señor. Guíanos con tu santa, bendita y poderosa palabra esta noche. Bendice a tu pueblo, enséñanos, todos los que nos oyen o nos ven en todas partes del mundo, por favor, Señor, bendícelos. Están esperando esta palabra. Miles de ellos y ellas esperan una palabra como esta para tener más fuerza y más poder, Padre. En el nombre de Jesús, hazlo por tu misericordia, Señor amado. Amén y amén. Bendito sea Dios. Gracias al Señor. Tenga la bondad de tomar sus asientos, mis hermanos y hermanas. Por favor. Gracias a Dios. Bendito sea Dios. ¿Qué es la lucha espiritual? Es el tema que vamos a comenzar esta noche. Este tema es imposible agotarlo en un mensaje. ¿Qué es la lucha espiritual? ¿Qué significa eso? Cuando hablamos de lucha espiritual, ya hemos hablado un par de temas. El domingo mismo hablábamos tema de liberación, y esto tiene mucho que ver con la libertad, por supuesto, del cristiano. Es parte de la misma serie de liberación personal de los cristianos. El tema, ¿qué es la lucha espiritual? Dígaselo, por favor, a quien usted tiene a la par, si tiene alguien a la par. ¿Qué es la lucha espiritual? A romperle la nariz a otro, va a decir un hermano. Si usted le da duro en la nariz y le saca sangre, lucha espiritual no. Esa es carnal, esa es lucha carnal. Y nosotros somos carnales para pelear. Peleamos, pero de otro modo. El proceso de liberación personal, repito, estas primeras palabras casi nunca las oímos porque nos estamos acomodando. El proceso de liberación personal es una lucha que cada cristiano debe librar. Hermano, perdón, pero yo no puedo pelear por usted. Yo puedo ayudarle. Usted me puede ayudar a mí. Usted me puede animar. Pero al fin de cuentas, quien tiene que pelear esta lucha es cada uno de nosotros. Cada uno. Cada uno. Si la lucha es difícil, la lucha espiritual es difícil, le cuesta a cada uno, ¿Cómo tendremos energía para yo pelear la lucha de usted? No puedo. Sí puedo y podemos todos luchar en beneficio de ayudarle. Yo con mi lucha puedo ayudarle a ustedes, claro que sí. Pero no pelear su lucha, no suplantarle. No decir, hermana, no pelee usted, yo voy a pelear por usted. Imposible, imposible. La lucha espiritual o el proceso de liberación personal es una lucha que cada cristiano debe librar. Si la libra, poderoso. Si la libra, qué lindo. Es un hombre o una mujer fuerte. Si no la libra, qué tragedia, qué desgracia de creyente. Eso cada uno tiene que hacerlo. La Biblia emplea frecuentemente la analogía o la comparación. Eso quiere decir analogía, comparación. La Biblia emplea frecuentemente la analogía de una lucha para librar nuestras batallas espirituales. Hay palabras como batalla, guerra, lucha, lid, que son palabras bastante sinónimas, pero que cada una tiene su propio significado. Por ejemplo, guerra, la guerra se compone de varias batallas. Batalla es solo un encuentro contra el enemigo, se libró esa batalla. Se conoce como la batalla de Waterloo, la famosa batalla de los Andes, la gran batalla del Arco del Triunfo, etcétera. Son batallas, un pleito que hubo, duró un día, dos días o quizá un mes esa batalla. Pero esa batalla entre varias forman lo que es una guerra. La guerra está formada por varias batallas. Una lid es otra cosa. La lid requiere algunos requisitos para que se llame lid, que es un pleito siempre. Pero la lucha, que es parte de la guerra, la lucha tiene sus propias características. Y ahí es donde a veces nosotros nos confundimos. E ignoramos a veces qué es la lucha espiritual. La Biblia emplea frecuentemente la analogía de una lucha para librar nuestras batallas espirituales. Y creemos, cuando hablamos de luchar, pensamos en una guerra. Una guerra general que tiene varias batallas. Y es verdad, la lucha es parte de las batallas y parte de las guerras. Pero la lucha en sí es peculiar. Y ojalá que usted me entienda esto. Es muy peculiar, es muy particular. Usted, quizá los que ya tienen más de... no, también los jóvenes. Hoy sigue ahí la WWF, me parece que es, que hacen lucha. ¿Usted se acuerda de la lucha libre, hermanos? Cuando mirábamos programas de televisión de lucha libre. Lucha libre. Los luchadores, esos no llevan metralletas. La metralleta es parte de una guerra. Rociar al otro y matarlo de lejos. Los luchadores nunca llevan metralletas. Usted ve que la lucha libre se conoce. Hay también varias clases de lucha entre esa rama del deporte que le llaman. Pero la lucha no es con armas lejanas. La lucha no se hace de lejos. Por ejemplo, las guerras modernas son guerras que se agarran a kilómetros a veces. Desde kilómetros de distancia se disparan cañones, o ahora ya lenguaje más actualizado, misiles teledirigidos, cabeza de ojivas nucleares, y se destruye al enemigo. Ya no ni se ven a veces ya. No se ven, sino que de lejos se agarran, o con armas de fuego, pues a distancia de unos metros o de unos cientos de metros, se malmatan, se rocían, como les digo, con balas. Pero ese tipo de guerra no es lucha. Esa es parte de la guerra. Pero la lucha nuestra no es como las batallas modernas o las guerras modernas, que desde kilómetros de distancia disparamos y se destruye al enemigo. La lucha de la cual aquí la Biblia habla frecuentemente, que luchemos, habla de batallas también, por supuesto, pero cuando la Biblia dice que luchemos, se está refiriendo de un pleito cuerpo a cuerpo, cuerpo a cuerpo. La lucha es eso, se suben a un ring, ahí a un lugar específico, y se agarran, si hay un enemigo contra el otro, un contrincante contra el otro, se sienten. Se agarran, se hacen llaves, todas las cosas. Es una lucha en donde el sudor aún del otro le cae a este y del de este al otro. Es una muy personal, ¿me entiende lo que estoy diciendo? Eso es la lucha. Cuando aquí la Biblia dice que no tenemos lucha, está hablando precisamente de esa clase de pleito. de una lucha cuerpo a cuerpo, donde hay que agarrarse personalmente contra los poderes de las tinieblas. Esta batalla, esta clase de batalla, que se llama lucha, es muy personal y de cerca con el enemigo. ¿Me está entendiendo usted? Los cristianos somos luchadores. De ahí hemos sacado la palabra, hermano, siempre luchando, luchando. ¿Y fulano se ha caído o está luchando? No, está luchando en el evangelio. Está peleando la batalla, pero peleando en la lucha. Entonces, la lucha del cristiano contra los espíritus demoníacos y contra Satanás y contra inmundicia y pecados tiene que ser una lucha personal, cuerpo a cuerpo, del maligno, sus secuaces contra mí y yo contra ellos. Y en esta lucha, el que no se mete, lo derrotan inmediatamente. La que no se mete a luchar cuerpo a cuerpo, es un derrotado, es un desertor, es un traidor, es una traidora. La lucha cuerpo a cuerpo, hay que tener contacto. Y por eso es que a los cristianos se nos dice que luchemos contra cuatro clases, cuatro niveles en que el diablo está organizado, que es lo que vamos a ver esta noche. Pero se nos dice que luchemos cuerpo a cuerpo contra ellos, o sea, que no tengamos temor de meternos a la lucha. Usted ha visto gente, usted ha visto, hermano y hermana, ha visto gente que es cristiana, pero son cristianos sin ningún riesgo. Son cristianos sin riesgo, no quieren riesgo. Son cristianos que les gusta cantar. Sí, claro. Para, bonito. Y no estoy hablando de los directores de culto, sino cristianos en general. Les gusta la alabanza y bonito, ¿ah? También les gustan los mensajes motivacionales, en donde te dicen, tú no eres cualquier cosa, tú eres un gran triunfador, tienes la victoria en tus manos, sopla fuego sobre tu vida de parte de Dios, viene nube de gloria, la gracia de Dios caerá sobre ti, tú te levantarás, te profetizo. Es muy bonito. Pero la onda es cuando le dicen, mira, para triunfar tienes que salir al campo de la lucha y darte con los demonios y contra el diablo cuerpo a cuerpo. ¿Qué onda ahí, hermano? Es cuerpo a cuerpo. Aquí o te metes o eres un fracasado. Mire, yo no me voy a meter, pero soy triunfador. Si no te metes a la lucha, eres un fracasado. Hay que luchar. Así como los luchadores, aquellos que nosotros mirábamos ahí en la televisión. La batalla es muy personal y es de cerca. Para ser un vencedor en esta lucha, hermano, para ser vencedor en esta lucha, usted tiene que sentir las vibraciones de los mismos demonios a la hora de la liberación, de liberar a otros y de ser libre uno mismo. Aquí hay que estar de rodillas y de verdad sacar la casta de guerreros y guerreras de Dios en el espíritu, de una forma sobrenatural. Esa es otra dimensión de la vida cristiana. Eso no es irse a sentar solo al templo. Porque usted ha visto gente que viene al templo, le repito, y que nunca pasan a un siguiente nivel de cristianos. Están ahí solo sentaditos, sentaditas, gloria a Dios, aleluya, santo, rabí, alabado sea Dios. Ofrendan diezman, a veces muy bien, y otros peor. Vienen, están alabados, santo, rabí, no ofrendan, no diezman, están peor. Pero amén, ahí van, comiéndose la comida de otros, ocupando el agua de otros, ocupando el lugar de otros, sin compromiso. Y si la iglesia va a pasar por periodo de lucha, donde hay que demostrar que somos guerreros de Dios, rapidito, como que el viento se llevó el tamo, desaparecen los hermanos y hermanas. Porque no tienen mayor compromiso. No están en serio. Y hay otros que están en la iglesia y nunca llegan a ser cristianos. O sea, el bulto es bonito, pues, ver las sillas llenas, es muy bonito, ver ocupadas todas las sillas, está el mezanín, es lindo. Pero hay un montón de gente ahí que no se meten en serio como cristianos a la guerra espiritual. Y hermanos amados, ustedes y yo estamos en guerra desde el día que recibimos a Jesús. Amén, ¿verdad, hermanos? Ustedes y yo, la iglesia de Cristo no tiene un tan solo día que no tenga que luchar. La iglesia de Cristo tiene que estar luchando todos los días. Todos los días. Es una lucha constante. Ahora, el problema es que la iglesia, incluyendo Iglesia de Restauración, como parte del cuerpo de Cristo, la iglesia que es el cuerpo de Cristo, mire, no digo que toda la iglesia en general, pero un 90 y tanto, casi cerca del 100% de creyentes ahora no saben nada de lucha espiritual. No saben nada de eso. Nada. No están haciendo la guerra. ¿Por qué cree que de 30 años para acá, menos de 30, pero por ahí póngale los 30 años para acá, se metió tantos demonios a arruinar a la juventud y a levantar pandillas satánicas? ¿Por qué cree usted que estamos en 23 muertes parejito y hay días de 30 y tantos? Solo en el pedacito de tierra llamado El Salvador. ¿Por qué cree usted? La iglesia no ha luchado como tenía que luchar. Y lo vamos a demostrar aquí en el estudio de esta noche. Tenemos que entender, para ser vencedores en esta lucha, hay que entender claramente algunas verdades, hermano, que bueno que usted las apunte o las subraye o vea dónde apunta. Aunque sea en la mano, apúntese o en el zapato y después va y lo pasa a un papel. Pero que lo tenga en su mente y en su corazón, esto es importante, ¿verdad? Hay quienes, para ellos esto es aburrido y dicen, esos mensajes, no hombre. Los otros mensajes donde nos hace reír bastante el pastor, en este me hizo tener miedo. ¿Verdad? O pelea o se lo hartan, hermano. En el nombre del Señor te lo digo. Debemos entender claramente algunas verdades. Primero, debemos entender que nuestros enemigos son espirituales. Para poder pelear cuerpo a cuerpo, pero ¿cómo cuerpo a cuerpo, pastor? Si el enemigo es espiritual, pues ahí está la cosa. Este no es un cuerpo así con el que nos vamos a agarrar, arrancarle las manos y a sacarle los ojos. Son espíritus contra los que tenemos que pelear de tú a tú y aprender a no tenerles miedo, a ordenarles, a echarlos fuera, a amarrarlos, a atarlos y a lanzarlos a las tinieblas en el nombre de Jesús. ¿Acaso no tenemos poder para eso, iglesia? Y estas señales seguirán a los que creen. Una de esas señales, en mi nombre echarán fuera demonios. ¿Cuántos queremos ser poderosos para echar fuera demonios también, hermano? Claro, todos debemos tener eso. Todos debemos tenerlo. Entonces, debemos entender que nuestros enemigos son espirituales. Aún para echar una inmundicia de nosotros, un pecado, una práctica maléfica de lo que hemos estado hablando estos días, se necesita autoridad. Porque esos son enemigos espirituales que nos están hostigando. Entonces, los enemigos son espirituales. Nos guste o no nos guste. Nos parezca o no nos parezca, nuestros enemigos se llaman Satanás y los demonios. Ellos son nuestros enemigos. Nuestro enemigo no es el vecino, no es la niña Tula, no es la niña Juanita, no es Don Chepe, no es Filiberto, no es el tamagaja que es el narcotraficante, ni es el que te amenaza a muerte. No es verdad. Ni la suegra ni el yerno, no, señor. Nuestros enemigos se llaman Satanás y los demonios. Ellos son, hermano. Ellos son nuestros verdaderos enemigos. Satán y sus huestes demoníacas. Nos guste o no nos guste, nos parezca o no. Cuando se habla de esto en alguna iglesia, dicen, uy, ¿para qué trajeron ese predicador? Eso no es evangelio lo que vino a decir. Así están de perdidas algunas iglesias, hermano. No, si aquí feria tenemos todos los días. Ese tema, eso que vino a hablar ese hombre, no, qué feo, qué horrible. Y el diablo dice, sí, mis pedazos de ignorantes. Eso es feo, que eso no se hable entre ustedes. Pero la iglesia de restauración es una iglesia para restaurar, ¿cierto o no? Así que debemos hablar esto para conocerlo. ¿Y sabe para qué? Para derrotar al diablo en el poderoso nombre de Jesús de Nazaret. Porque ya es tiempo que la iglesia esté de pie y se levante y tenga victoria sobre el diablo y todos sus escuelas. Hace en el nombre poderoso de Jesús. Ya es hora de que cada cristiano tenga la autoridad que Dios le ha dado de verdad. Autoridad. Debemos tenerlo. Nos guste o no, Satanás y los demonios son nuestros enemigos. Usted y yo podemos ignorarlos. Cuidado con cometer ese gravísimo error de muerte espiritual eterna. Usted y yo podemos ignorarlos, como hacen muchos cristianos. No, metamos con eso. Que Satán y los demonios son nuestros enemigos. Usted y yo podemos ignorarlos a ellos, pero ellos a nosotros no nos ignoran. Y eso es lo más terrible. Que Satanás y sus demonios, si usted los ignora, mejor para ellos. porque usted les deja hacer el trabajo en usted y en los suyos y en su país y en su familia, les deja hacer el trabajo con el territorio libre, expedito, para que se lo hagan trizas. Todas aquellas personas que ignoran al diablo y a los demonios como verdaderos enemigos espirituales, lo único que están haciendo es facilitarle al diablo el trabajo contra ellos mismos. La Biblia dice que no ignoramos sus maquinaciones, dice Pablo, hablando de las trampas que el diablo pone. Pero muchos cristianos dicen, bien, las ignoramos y no queremos saber, queremos seguir ignorante. No debemos ignorar cómo ataca el enemigo para poder defendernos y atacarlo efectivamente. Mientras muchos cristianos se hacen los desatendidos de la lucha espiritual, que es cuerpo a cuerpo, hermano, que es personal, y que hay que entrarle, cada uno debe pelear contra eso. Mientras muchos cristianos se hacen los desentendidos de la lucha espiritual, Satanás y los demonios están usando contra ellos una cantidad de artimañas para arruinarles toda su vida espiritual. Y ahí es donde está clarísima la respuesta para un montón de cristianos y cristianas descuidados espiritualmente, hermano. Ni la Biblia leen, nunca. Ni la Biblia leen. Montón de cristianos y cristianas, ni la Biblia, si apenas la dejan bien escondida para que no se les pierda, para saber dónde la hayan cuando vienen al culto. Y hay cristianos, que yo los he visto aquí en esta iglesia, no digamos en otra, tienen una costumbre tan normal, así vienen con las dos manos también. Sin Biblia, ni al templo la llevan. Es increíble. No la leen. Por hablar de algo que es el kindergarten del evangelio. Leer la Biblia. Una cantidad de cristianos no leen la Biblia. Cristianos y cristianas. Vaya a verlos con las redes sociales. Cada ratito. Cada rato. Pero la Biblia no la leen. En la noche están en el templo, aleluya, gloria a Dios, santo rabé. Sí, claro. Sí, bien, bien calidad. Pero la realidad de ellos es que están en las lonas, tirados. No leen ni la Biblia y ya no sienten ni vergüenza cuando se les dice, hermano. Ah, sí, yo no la leo. Pero de lo más normal. Puro chompiras y el peterete, no sé cómo se llamaba el bendito. Sí, ya, ya, cabal, mira, hoy nos cayó, vamos. Y vos, brutos los dos atarantados. Y el diablo feliz con ellos. El diablo contento con los ignorantes y las ignorantes de la palabra de Dios, que ni siquiera la Biblia lee. Es terrible, hermano. Tenemos tiempo para trabajar, para chambrear, para pelear, para hacer el amor, para ir a dejar hijos al colegio. Tenemos tiempo para ir a vender, para no sé qué, pero para leer la Biblia no. Y eso de hacer el amor es para casados. Quede claro. Los solteros no tienen tiempo para eso, hasta que se casen. Porque esa es la otra triste realidad. Un montón de evangélicos ya no respetan a Dios, hermano. Los pecados son parte de su vida. ¿Qué? Sí, ya no hay evangélico fiel. Sí, dice el diablo, ya no hay evangélicos fieles. Tú eres de ese club de evangélicos hipócritas, ¿verdad que sí? Mi vida, ajá, sí, don Zata. ¿Verdad que tú y yo no peleamos? No, don Zata. Así de desgraciados están un montón de evangélicos y evangélicas, hermano. Y uno dice, ¿por qué? ¿Por qué el hermano y la hermana están así, de descuidado? Y que no le importa nada ser verdadero cristiano. Es que están ignorando al diablo y a los demonios como verdaderos enemigos. Y lo que están haciendo es facilitarle el trabajo al diablo para que se los acabe. Y los tenga tan terminados y derrotados. El término lucha sugiere tácticas de presión. Repito, el término lucha espiritual sugiere tácticas de presión. ¿Qué son esas tácticas de presión? Hermano, son aquellas famosas llaves. ¿Usted se acuerda? Me echó una llave. Ya no me pudo mover. Vencido. Ya no puede mover ni un pie. Ya lo topó. Los luchadores son expertos en exponer llaves. Y lo doblan y le ponen un pie no sé dónde y las manos por donde. Te das por vencido. Y ya no me queda para otro. Soltame que ya estoy vencido. Va, vencido. Va, vaya, ya lo suelto. Esas llaves, que usted no se le zafa. La lucha sugiere tácticas de presión, que son las famosas llaves para someter al oponente cuando la pelea es cuerpo a cuerpo. Estas son las tácticas o llaves que Satanás usa para presionarnos en las áreas de nuestros pensamientos. Muchos cristianos, el diablo los tiene, el pensamiento le ha echado llave. ¡Ah, quieto! No pueden ya pensar en nada glorioso, en nada superlativo. No pueden pensar ya ni en liberarse de esas llaves que el diablo les ha puesto. Los tiene enllavados. Tácticas de presión. Y el diablo le ha dicho, vos no podés superar ya esto. Así vas a morir con esto. No tienes capacidad para superarlo porque ya no das más. Ya la cuerda te topó. Eso de ser vencedor y poderoso y victorioso y hacer grandes cosas para Dios, dejáselo a otros, que vos sos un desgraciado y una desgraciada. Y le ha metido llave en el pensamiento. Y entonces en lugar de pensamientos gloriosos, puros, honestos, santos, que en eso hay que pensar, dice la Biblia, los pensamientos de muchos cristianos son pura perversión de cristianas, pensando pura maldad, solo pensando en dañar, en pensamientos egoístas, malévolos, solo pensando ególatramente, solo para ellos y para ellos, y no piensan en bien para nadie, nada. Pensamientos enllavados. Y el diablo le dice, eso tú no lo puedes hacer. Eso es para otro, o quizá fue en otro tiempo, lo ha enllavado. Pero hermano, cuando uno se somete al Espíritu Santo, que el diablo venga a decirle eso, en el nombre de Jesús, diablo, el derrotado sos vos, diablo, vas para el hoyo, porque a mí hay uno arriba que me ha dado la victoria, aleluya, y que me soltó de tu garra, que me sacó del mundo para hacerme más que vencedor en esta lucha gloriosa. Bendito sea Dios. Sígale dando palmas al Señor y mire cómo algunos ni palmas pueden dar. Mírelos. Así están, jugados. Ni palmas pueden dar algunos ya. Ni eso pueden. Y estoy hablando de cristianos. Si hay algún amigo aquí, no hay problema, ¿no? Pero mejor los amigos, a ver, con más ganas. Tremendo. Esto de la lucha espiritual, hermano, es otro nivel de cristianismo. Y es el nivel en que la iglesia debe moverse. El diablo le ha tirado tácticas de presión al pensamiento a muchos cristianos, a las emociones, emociones enllavadas. Las emociones de muchos cristianos, solo le emociona el pecado a muchos cristianos. Irse a un grupo de crecimiento a ganar almas para Cristo no les emociona, no les emociona. No, es lo mismo y lo mismo, que Cristo viene, que Cristo salva, que estar contigo, vivir contigo, hasta ahí se pasan allá canciones. Fregados. No van, no les motiva ir a un grupo de crecimiento, no les motiva ir a una actividad cristiana, no les motiva. Les motiva todo lo que raya en lo pecaminoso. Sus sentimientos están enllavados por el diablo. Las tácticas de presión, también el diablo las tira hacia la toma de decisiones de los cristianos. Y los cristianos, sabiendo que lo que deben decidir para ir escalando, no toman decisiones radicales. No deciden, ya, hasta aquí con esta miseria espiritual. Se acabó y a partir de hoy soy diferente. Y hacer un nuevo sketch de vida, horario, disciplina, voy a hacer esto, esto y esto. Y someterse, no pueden. No pueden. Están llevados y siguen la misma rutina de perversión evangélicos, evangélicas mojarra. De medio lado, pero con las perversiones de toda la misma vida que han traído. No pueden tomar decisiones serias. No pueden tomar. A veces les tienen, yo he hablado con los pastores del sector y distrito un día de esto, que a veces un patroncito, una patroncita en el trabajo los tiene tan doblegados, el diablo a través de la patroncita o del patroncito, que no les da chance de ir al culto. Y cuando dice, hermano, ¿y qué pasa? ¿Por qué tenemos días de no verlo en el culto? Y ha descuidado su grupo, ha descuidado su trabajo en la iglesia. Ay, no, es que mi patrón no me da permiso. ¿De quién estarán hablando? ¿De cuál patrón? Terrible. Una reportera dijo el viernes por televisión, creo que fue el jueves, dijo por televisión, viene el grupo Iron, ¿cómo se llama? Maiden, Iron Maiden. Así, ¿verdad? Iron Maiden. Viene el grupo Iron Maiden a El Salvador. Y dijo la loquita, es una cipota celeque que sale en la televisión. Dice, muchos no saben las implicaciones que tiene el que Iron Maiden venga a El Salvador. Ella, según hablando de la magnitud, ¡ah, oh, qué grupo más maravilloso! La muy tontita no sabe que ella dijo algo que es real en el, espiritualmente hablando. Muchos, la inmensa cantidad de tontos que se someten a eso, y tontos los del gobierno, los de TCS también, que hacen a eso, y los de Two Shows, que son endemoniados de primera fila, no saben la verdad, lo que dijo la muchachita tonta, solo que ella lo dijo por el lado de la fama, supuestamente. Habló como aquel del libro de los Hechos, que habló en profecía sin saber que era profecía, lo que estaba diciendo. Las implicaciones que tiene que un grupo demoníaco como esos perversos, satánicos, esos demonios, esos son demonios dentro de cuerpos, todos esos que saltan ahí en ese escenario, son demonios dentro de ellos. Las implicaciones que tiene la venida de grupos perversos, demoníacos como esos, muchos realmente no las saben. Y es lo que le pasa a muchos cristianos. No sabe las implicaciones que tiene el estar pasivo y no tomar decisiones férreas, decisiones sólidas. Y decir, hasta aquí ya, con estas costumbres malévolas en mi vida. Ya, se acabó. ¿No saben? El no reaccionar, por el amor de Dios, hermanos. Despertemos. Despertemos de ese letargo en que el diablo ha metido a mucha gente. De ese sometimiento diabólico. A seguir con aquellos mismos rencores, aquellas mismas colerías, aquellos caprichillos baratijas que tenemos. Y yo le he dicho al Señor, Dios mío, estoy dispuesto a desbaratar el grupo o el área que sea de la iglesia, con tal de poner quietos a quienes no quieran cambiar. De barato lo que sea. Sí, el Señor me ha mostrado que mejor con 10 diáconos, pero los puros y no la mara. Mejor con 10 diaconisas, pero las puras y no la mara. Mejor un tecladito nomás y tal vez un bajo quizá, porque el teclado tiene bajo también y yo lo puedo tocar. Alabaré va por mi farre, yo lo puedo yo también. Mejor un tecladito y no la mara de perverso. Mejor un protocolo y no la mara de perverso. Mejor cuatro hermanitas mayores de escuela bíblica y no la mara de perversitos. Pero eso es lo que el Señor me ha mostrado. Vale la pena, desbaratamos lo que sea. No lo quiero hacer, pero vamos ahí, vamos. Estamos observando con cuidado, vamos viendo a ver qué reacción, a ver qué ondas, a ver quiénes estamos aprovechando esto. Porque el tabernáculo de restauración requiere de un ejército victorioso y glorioso para predicar desde el tabernáculo y salir para todo el mundo. Aleluya. Dios está esperando gente que vaya al mundo entero, desde aquí, hermano, desde esta iglesia. Pero Dios está preparando ese ejército a través de palabras como esta. Y yo estoy seguro de eso. A su nombre, iglesia. Estoy seguro de eso. Dios está preparando un ejército. Sí, hermano, denle esa palma fuerte al Señor. Dios está preparando un ejército a través de esta palabra. Enllavadas las tomas de decisiones, los pensamientos, las emociones, y aún en nuestros propios cuerpos físicos, Satanás hace tácticas de presión. Cuando uno ignora las artimañas y los engaños de Satanás, puede volverse hasta adicto. Óigame esto. Cuando uno ignora las artimañas y los engaños de Satanás como cristiano, puede volverse hasta adicto a los tranquilizantes, a los medicamentos. Puede volverse adicto a los tranquilizantes en busca de alivio, para que se me alivie este mal, este nerviosismo, esta falta de sueño, esta presión que se me sube, esta cosa que no me deja estar en paz. Si va a empezar un culto, comienza ya. Empieza. Termina el culto, se supone que va a caer muerto de sueño ahí al salir del portón. No a ver 3 horas televisión más. Se fue el sueño. Desapareció. En cosas tan sencillas, hermano. El diablo riéndose y con toda la cancha libre. Como que no hay defensa ni atacante en esa cancha. Entonces, se vuelve adicto hasta a los tranquilizantes en busca de alivio al ignorar a Satanás y sus artimañas. Se vuelven muchos cristianos adictos a las píldoras para dormir o incluso al sofá del psiquiatra. Cualquier cosa hay que ir donde el psiquiatra.
4: cualquier cosa que donde el psicólogo. Mira, cuando él habla conmigo un ratito, me ayuda. Y ese rato me siento bien. Igual que Saúl, cuando David le tocaba el arpa un ratito. Hay hermanos que no han venido a ni uno de los cuatro ayunos que hicimos ya. Vamos con el quinto el domingo. Hay hermanos que pueden venir, pero no vienen, no les importa. Y pude ver el domingo a unos que hasta el domingo vinieron a hacerse los soviéticos por otro lado. Vinieron tarde, pues iba que anda. Y según ellos en ayuno, al menos de lo que se cree, pues, si viene aquí a esa hora es porque estamos en ayuno. Pero en otra onda, fuera de onda. Un hermanito de la radio, dos o tres, jamás, no han podido venir a ni un ayuno y creo que no están en este culto. No han podido. Es increíble. Tiene que aguantar un desayuno. Usted, mire, un desayuno. Ay, Dios guarde, ay, ese lado de que hay que lo hagan otro. Un tiempo comida, y más si le añade el almuerzo un ratito para más tarde. No, hermano, a mí se me da vuelta todo. Los demonios lo agarran desde arriba y lo agarran como trompo. A darle vuelta. Se le rompe todo aquí el intestino, una gastritis, le sube a la cosa tan amarga. Es terrible. Y otras veces por trabajos o por ir a ganar unos dólares más, hasta las 4 de desayuno, 4 de la tarde, y ahí andan bien. ¿Dese cuenta la treta del diablo? ¿Dese cuenta la treta de Satanás? Para orar. ¡Ay! Si algunos hermanos creen que si oran 5 minuticos con el alma, con garra, ¡bruh!, subiendo su voz, como dice la Biblia a veces, que hay que subir la voz y clamar y rompujar, creen que la garganta se le va a hacer un cáncer. Pero véalos cuando están peleando, ay, de los grandes gritos, ¡ya! ¡No, no, no, no, no, no! Y los mocos se les dan aquí, ¡ya! Ahí gritan y gritan. Mire el diablo. El diablo es astuto. Adicto ya a medicamentos para que le baje esto o lo otro al psiquiatra o al psicólogo. Pero mire, el remedio de Dios para todas las artimañas del diablo, el remedio de Dios para todas las llaves que el diablo pueda ponernos, ¿sabe cómo se llama? Para quitar toda opresión demoníaca, se llama batalla espiritual, se llama lucha espiritual. Los que decimos, bueno, yo estoy siendo atacado por el diablo, pero le voy a dar vuelta a esto, mejor lo voy a atacar yo a él, porque yo soy un soldado de Jesús, soy una soldado de Jesús, aleluya. Y entonces decimos, vamos a agarrar, ese es el remedio de Dios. En el nombre poderoso de Jesús de Nazaret, tú vienes a mí con espada, lanza y jabalina, mas yo vengo a ti en el nombre de Jehová de los ejércitos. Amén, iglesia linda. Es el remedio de Dios para poder vencer al diablo. Los cristianos debemos echar a un lado las armas carnales, ineficaces y tontas, hombre. Pleito entre nosotros, colería entre nosotros. Si un hermano le está viendo así como que diablo, mira cómo el hermano me mira. ¿Y qué le pasa al hermano contra mí? Es un demonio el que lo está hostigando. Vaya a arrodillarse y diga, Señor, en el nombre de Jesús, desde aquí libero a mi hermano, le saco ese demonio que esos ojos de Pikachu que me hace. Pikachu es un demonio que salía por ahí, no sé qué, volada caricatura. En el nombre de Jesús, desbarato ese demonio que lo está hostigando. Alguien te está calumniando. De rodillas, hermano. A decirle, Señor, desbarato esos espíritus demoníacos que están hostigando a ese hermano. Para que me esté hostigando y que me quiere hundir. No me va a hundir porque yo soy tu hijo, soy tu hija. Libéralo, Padre. En el nombre de Jesús, demonio, fuera de ese hombre. ¿Y usted qué cree? Dios de los cielos responde a aquellos que usamos el nombre de Jesús para defendernos, aleluya. Porque Él dijo, he aquí yo estoy con vosotros todos los días hasta el fin del mundo. Echemos a un lado esas armas carnales, ineficaces y tontas, y tomemos las poderosas armas espirituales, hermanos. Asimismo, también debemos conocer las tácticas del enemigo y cómo derrotarlo. Comencemos hoy con la primera en los 3 minutos que nos quedan. La primera forma o táctica que el diablo usa. Mire, en Efesios 6:12, que leímos al principio, usted lo tiene ahí, se nos enseña 4 cosas importantes sobre nuestro enemigo espiritual. 4 niveles jerárquicos, que a veces lo leemos, los podemos de memoria, pero hoy vamos a ver solo el primero, si alcanzamos, porque me interesa que esto lo desgranemos bien y que nos quede muy clarito, en la medida de lo posible, para tener mejores armas contra el diablo. Cuatro cosas importantes se nos enseña acerca de nuestro enemigo espiritual, el diablo y sus demonios. Efesios 6:12 dice: porque no tenemos lucha contra sangre y carne. Eso es obvio. Yo no tengo por qué enojarme con ningún hermano, ni tener odio ni rencor contra ningún hermano. Así sea, me haya hecho lo más perverso. No, hermano, eso es área carnal, eso es área terrenal. Me cae mal, por donde me cae el otro, me cae piedra. Eso es pura carnalidad. Ahí horchata bajo las patas del diablo. Salgámonos de esa horchata. Es que la hermana, lo que me dijo, me ofendió. Chillones y chillonas. Pura carnalidad, pura carne y sangre. Ya no lo vuelvo a hacer, pues, hermana, porque si no la mato. Tonteras. Vayámonos a la otra dimensión, al área del espíritu, que es donde se libra la verdadera guerra. ¿Qué dice Efesios 6:12? No tenemos lucha contra sangre y carne, sino contra principados. Paremos ahí y no siga leyendo, hasta ahí dejemos. Principados, el primer nivel de jerarquía del que se habla. Dice que luchamos contra principados. La palabra principados en el griego es la palabra archas, así como se oye con H, archas. Algunos dicen arcas, mencionando también la misma palabra. Es como la mencionen, así, esas letras son archas. Es la palabra principados en el griego. Y se usa para describir cosas o autoridades en serie. Eso quiere decir principados. Cosas o autoridades dispuestas en serie, una tras otra, pero en orden. ¿Qué es eso? Se usa para describir o se usa para señalar a aquellos gobernantes, líderes y magistrados que están unos sobre los otros. Gobernantes, líderes y magistrados. Ellos están dispuestos como archas, autoridades sobre autoridad. O sea, principados, que es la palabra. Por tanto, la palabra principados nos dice que el reino de Satanás es muy organizado, pero organizadísimo, hermano. Y yo le voy a decir algo que usted quizá no va a entender. En el reino de Satanás no hay ni un lápiz tirado. En el reino de Satanás no hay un inodoro sucio. Son ordenados. Tienen un nivel jerárquico de principados que están dispuestos en serie para gobernar. Oiga eso usted, es la palabra principados. Nos dice que el reino de Satanás es muy organizado, como la organización que tienen los ejércitos de la tierra, en los cuales el presidente es el comandante en jefe, luego le siguen los generales, coroneles, los mayores, capitanes, los tenientes, los cabos y así hasta el último soldado raso. Y cada uno hacia arriba respeta y obedece. Y desde arriba se ordena y para abajo se obedece. Satanás es la cabeza de su reino y todos los espíritus demoníacos están bajo el manto del diablo. Voy a tener que señalar así, pero no porque él mande el cielo, sino por la altura. Él está arriba.

Principado se define como el territorio o jurisdicción de un príncipe o la región que da título a un príncipe. De ahí usted oye que hablan del Principado de Mónaco. Es una región, Mónaco, donde hay un príncipe que es el que gobierna esa región. Es su principado. Entonces, fíjese usted, el mismo Vaticano es un principado. Y vaya qué principado para mandar demonios a todo el mundo. El término principado, entonces, se define como el territorio o jurisdicción de un príncipe o la región que da título a un príncipe. Lo que quiere decir que estos espíritus principados están asignados a áreas tales como naciones, ciudades, iglesias o familias. Estos principados son los que el diablo ha encomendado para que vayan a naciones enteras y las hagan matarse, sangrarse, las hagan odiarse. ¿Le parece conocido esas palabritas? ¿Conoce alguna nación violenta usted aquí en este planeta? Donde haya odio y no se amen y haya, se quite la paz. Entonces, principados van exclusivamente a naciones, ciudades, o sea, áreas, iglesias o a familias completas para destruirlas. Por eso es que hay familias que ni entre ellos se aman, se odian entre familias, se odian. Madres contra hijos, hijos contra madre o hijas contra madre, hermanos contra hermanos y se odian. Por eso es que hay iglesias en donde los hermanos no se aman, se odian. Hay principados, hay ciudades, hermanos, que son cunas de demonios. Son cunas de pecado. Se conocen por su libertinaje en todo sentido. Y hay iglesias que se conocen por desgraciadas porque solo odiando se pasan. No se aman de verdad. Cada quien jala por su lado. No respetan autoridad. Son desordenados, desordenadas. Dejamos todo tirado, espiritualmente hablando. Las casas de los evangélicos, material, físicamente hablando, desordenadas. Muchas casas, no de todos los evangélicos, no hay que generalizar. Pero muchas casas en desorden, malolientes, a orines, a pupú de niños, llenas de mosca, las casas de los evangélicos, los sanitarios, con todos los papeles húmedos tirados en el suelo ya usados. Principados. Que no les dejan ni siquiera la categoría de ser un poco aseado físicamente. Uno puede ser pobre pero aseado, hermano. Uno puede no tener dinero y aguantar un poquito de hambre, pero honrado y aseadito. Pero no, hay gente con dinero y desordenada, sucia. Son principados que están hostigando. Y esto debemos saberlo. Si no lo sabemos, el diablo nos fríe. Nuestra batalla espiritual comprende mucho más que nuestras vidas individuales. Le dije al principio, yo puedo ayudarle, no pelear su batalla, pero sí ayudarle, sí interceder. Digo, repito, nuestra batalla espiritual comprende mucho más que nuestras vidas individuales. Usted y yo, como cristianos y cristianas, espero que hayamos cristianos y cristianas esta noche aquí. Usted y yo, como cristianos y cristianas, cuando nos metemos a luchar en oración, en clamor, en ayuno, a reprender espíritus, a reprender toda clase de abominaciones, a sacar de nosotros mismos la inmundicia y a ayudar a los demás, cuando nos metemos en esa batalla en serio, estamos peleando no solo por nosotros, estamos peleando por el bienestar de nuestros hogares, nuestros esposos, nuestras esposas, nuestros hijos, por el bienestar de nuestras comunidades, de nuestras iglesias y de nuestra nación. La batalla de un cristiano alcanza grandes áreas poderosas, porque si el diablo tiene principado, Jesús de Nazaret tiene una iglesia poderosa que destruye, que destroza a los principados en el poderoso nombre del Rey de Reyes y Señor de Señores. Principados. Eso y mucho más quiere decir principados. No tenemos lucha contra sangre y carne. Pensar que una gran cantidad de cristianos no quieren asumir la responsabilidad, y cristianas, no quieren asumir la responsabilidad de luchar ni siquiera por ellos o ellas mismas, por ellos mismos, ni por ellos quieren pelear. Hemos buscado un tiempo, gracias a Dios logramos hallar unos dos por ahí. Hablamos con hermanos, aquí los llamamos, hermano, mire, usted es líder de hace tiempo ya, hasta ha sido pastor de zona. Queremos que vuelva a pastorear zona.

0: Nah. Hermano, que usted sea pastor de zona, que guerree por una zona. Nah. Nah, hermano. Nah. De líder estoy bien. Nah. Así. Amarrados. Acobardados. Sin vergüenza espiritual. Topados, hermano. El diablo dice: no me lo saques, si él lo tengo bajo mis garras. Apenas logra sacar la cabeza ahí por la garra y la gran punzada que tiene el diablo, esas garras de águila. Apenas logra sacarlo por ahí, porque estoy usando una figura. Los tiene topados. Y pensar que una gran cantidad de hermanos y hermanas no quieren asumir la responsabilidad de luchar un poquito por los demás, y ni siquiera por ellos mismos, mucho menos por su familia, su nación o por su iglesia. Y pensar que muchos cristianos atados y cristianas atadas con ligaduras de indiferencia satánica no quieren tomar el liderazgo de un grupo de crecimiento para anunciar a Jesucristo en los grupos, porque están tirados en el suelo y el diablo está reinando sobre ellos. Y hay una cantidad de hermanos aquí que no tienen liderazgo y que no les importa tenerlo, y que oyen la gran batalla de los demás y oyen al pastor: hermanos, metamos, tenemos 3 grupos en tal zona, en tal sector, 4 grupos en otro sector que están abiertos y no tienen líder. Los hermanos se están multiplicando, algunos de ellos atendiendo y otros están viendo bien, saben eso, pero les importa un bledo. Mujeres que están aquí, que saben y que hoy no han venido también, que saben que pueden ser lideresas, no les importa. No es que le exigen a uno. Mire la excusa del diablo, la excusa satánica y barata, la baratija que están poniendo. Es que muchos le exigen. Claro que se te exige como cristiano y como líder y como servidor y servidora, se te exige. A los que vamos a entrar al cielo se nos exige, porque al cielo no van a entrar aguacate. Al cielo se exige que seamos hombres y mujeres de guerra, de lucha. Se exige que seamos hombres y mujeres de fe, que le hemos creído a Dios. Claro que se exige, claro que esa exigencia, a mí se me exige. Es que le exigen a uno recua de aguacates inútiles, temerosos, temerosas. Despierten en el nombre de Jesús. Sacúdanse esos demonios que los están hostigando en el nombre de Jesús. Entiendan que es la hora de pelear por el reino, hombre. Recua de inútiles. Pero el pleito no es contra ellos, es contra los demonios. Lo que pasa es que a mí me agarra así porque por amor, ¿verdad? Pero el pleito es contra los demonios. Y pensar que muchos cristianos y cristianas están saturados con espíritus de rebeldía y no obedecen a sus superiores dentro de la iglesia, ni en la zona, ni en el distrito, ni en el sector. No obedecen. Les importa nada las órdenes superiores. Estos cristianos y cristianas deben saber y recordar que Satanás no tiene ningún demonio desobediente. Todos los demonios le obedecen al diablo. Recuérdalo, cristiano. Recuérdalo, cristiana. Para estar con esas tus rebeldías, rebeliones, que estás ahí, que no quieres servir como debe ser. Recuérdalo. En el reino del diablo no hay ni un lápiz tirado. Y pensar que aquí hay bichas que vienen de revolcarse sexualmente con no sé quién y aquí vienen a pantallar la gran virginidad. ¡Qué vergüenza! Y pensar que aquí hay unos que vienen de revolcarse en la ciénaga del pecado y aquí vienen a aparentar los grandes hijos de Dios, hermano. Por eso es que la lucha es personal. Métase, pelee por usted y pelee por otros. Que algunos vienen de hacer mañas y de robar en el día. Ay, en la noche, mira qué santidad usted. Predicadores. ¡Guau, guau, guau, guau! ¿De dónde venimos? Metámonos a la lucha. Adoradores, salmistas, hombres y mujeres. ¿De dónde vienen? ¿De hacer qué? ¿Cuál es su carácter? Escuela bíblica, ¿de dónde vienen? Para instruir a los niños de la iglesia. Diáconos y diaconisas, servidores y servidoras, ¿de dónde vienen cuando llegan al templo? Pensémoslo, hermanos. Dios nos está sacudiendo. Dios está sacudiendo la rama de esta iglesia bendita. Yo alabo a Dios porque se ha fijado en nosotros. Y que demos esta palabra es que Dios dice, me van a servir para más grandes cosas, dice el Señor. A usted lo voy a usar, dice el Señor, para mi gloria. Bendito sea Dios. Cada uno debemos levantarnos y tomar las armas de lucha espiritual. Yo no le digo que viene la nube y te va a caer y qué poder. ¡Levantémonos! Tomemos las armas y peleemos. Lucha cuerpo a cuerpo. Aquello que sabes que hay espíritus contrarios hostigando, va de rodillas. Si hay demonios evidentes en alguien, no te arrodilles. Abres tus ojos y entras a pelear y lo reprendes en el nombre de Jesús. Vamos al final, vamos a hablar un poco de cómo se liberan a los endemoniados, hermano, al final de esta serie de estudios. Por favor, iglesia, la victoria con Cristo está segura. Pero con Cristo. Sin Cristo no hay victoria segura. Sin Cristo la derrota está segura. Pero con Cristo hay victoria segura. Jóvenes que tienen fuerza, déjense de andar de amaricaditos. Amaricaditos espirituales. Es que yo no puedo servir porque voy a la universidad. Anda a la universidad, viejo. Estudiar está bueno, pero servirle a Dios. Es que no sirvo nada porque mi trabajo es algo tan cansada. Seguro, y vea para dónde agarro por no irse a servirle al Señor. Cansada, y viera dónde anda metida después. ¿Por qué no nos venimos a la casa de Dios cada día? ¿Por qué no tomamos las armas? Nos levantamos y peleamos en el nombre del Señor. ¿Por qué no te preparas haciendo pesas espirituales en oración, en ayuno, en lectura de la palabra, en congregación, en buscar la santidad, la rectitud? ¿Por qué no te preparas leyendo la Biblia, conociendo más la palabra? Aleluya. Cuando vengan los enemigos que ahí están alrededor, tú tendrás un poder para decirle en el nombre de Jesús, todos atrás o los hago retroceder. Aleluya. El diablo no va a ver tu cara, va a ver el poder que llevas. Aleluya. El diablo no va a ver tu nariz ni la mía, va a sentir la unción gloriosa que tenemos para echarlo fuera en el nombre de Jesús de Nazaret. Principados, terrible. Paremos aquí porque algunos también ya están diciendo, son las 7:46 y el pastor dijo, la gran boca que abren. No, si para exigirnos bueno, que a las 7:45. Y no cumple su palabra. Están endemoniados. Son terribles. Pero mire, mañana al trabajo ellos llegan media hora después mintiendo. Pero aquí exigen por 3 minutos. Así son muchos de hipócritas. Y de fregados por espíritus del diablo. Que Dios nos ayude. Esta es la parte primera. O sea, el primer escalón. Principados. Seguiremos la próxima semana. Con potestades, gobernadores de las tinieblas de este siglo y huestes espirituales de maldad en las regiones celestes. Terrible. Hermano, no crea que está fácil esto, pero sí es posible vencer en el nombre de Jesús. No crea que es de estar veraneando aquí, hermano. Nah, aquí verano caliente que nada, caliente el infierno para los pobres que caigan allí. Aquí hay que estar en guerra, hermano. Y si usted quiere este mensaje, tómelo y échelo a la basura. Feliz abrazo con el diablo para la eternidad. Pero si usted entiende y dice, yo voy a pelear y voy a luchar, feliz victoria con Cristo para siempre, iglesia, agarradito de la mano del Dios de los cielos. A su nombre, dele esa palma fuerte al Señor. Bendito sea Dios. Tenga la bondad de cerrar sus ojos, por favor, hermanos amados. Pregunto si hay alguien aquí que necesita a Jesús. ¿Hay alguien aquí que necesita a Cristo? ¿O tienes que irte de la iglesia sin el Señor? Tienes que irte a la iglesia sin la paz de Cristo en tu corazón. Hay alguien aquí que vino esta noche y al oír esto dice, Dios mío, te necesito. Quiero unirme a la lucha. Quiero pelear contigo, Señor. Rápidamente. ¿Hay alguien ahí que recibe a Cristo en su corazón? ¿O algún hermano o hermana que necesita reconciliarse con Dios? Hermano, hermana, si usted se reconcilia, nadie le va a hacer ni media pregunta tonta.
1: ¿Por qué te reconciliaste? ¿Qué pasó? ¿Vos que andabas en pecado? No seamos tontos para preguntar.
0: Nadie le hará ni media pregunta. Pero todos le vamos a bendecir. ¿Hay alguien que necesita reconciliarse? Levante su mano. Para pelear, para luchar, hay que estar desatado. Atado no puedes luchar. Atado solo a que te caiga y te caiga. Y tú no mueves la mano, estás atado. No puedes ni correr, estás atado los pies. Bendito Dios. Bendito sea Dios. Padre, gracias por tu palabra. Señor, los que entendamos, Dios lindo, cuánta victoria nos vas a dar. Los que entendamos esto y nos dispongamos a luchar, Señor, tú nos vas a usar y nos vas a llevar a donde tanto anhelamos espiritualmente, a esos niveles de tu gloria alrededor del mundo, bendiciendo a otros, enseñando a los demás cómo derrotar al enemigo. Nos vas a llevar a niveles insospechados por nosotros. Nos vas a sacar de ese rol tan baratito.
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0: Son las 4:10.
1: Muy buenos días, qué hermoso tema. Escuchábamos el tema. Estoy agradecido con nuestra hermana Elizabeth, chicos, con su bello tema. Para mi hermana, su familia, su padre, hermano Israel Torres, hasta Nueva Jersey. A mi hermana Fortunata Márquez, que nos pide ese hermoso tema, Por sus llagas. Pero nuestra hermana Alejandra Claro, Benito Rosa, nuestro hermano Armando Cruz, hasta Río Seco. Mi hermana Avi, hasta Canadá, Monterreal. Este espacio llega a usted gracias a la fina cortesía de esta hermosa radio que le acompaña a las 24. Somos su radio, Buen Pastor, 94.9 FM. Feliz miércoles, mi hermano Israel Torres, hasta allá, Nueva Jersey. Salud, mi hermano, y le bendiga a usted, su familia. Mi hermano Francisco Hernández, hasta Maryland, Estados Unidos. Dice el Andir, vamos a complácame con la alabanza, pueblo convertido, gracias. Tengo un hermano Eric Ventura, un hermano Eric, hasta allá en San Simón. Luego tenemos otro tema, solicitado el tema Por sus llagas. El tema Cuando solo un minuto me quede. El tema Los hombres de la ciencia. Como es otra hermana Romelia, soy con esos bellos temas. Y mi hermana Fortunata Márquez. Solo para mi hermana y su familia. Dice mi hermano Maurinar, Dios le bendiga. Dice, por favor, ponga la alabanza. Cielo de paz con los voceros de Cristo. Gracias, mi hermano. Amén, hermano. Dios le bendiga a usted y su familia. A mi hermano Israel Torres, un abrazo, mi hermano, Dios bendiga a usted. Ahora tenemos otro tema, Por sus llagas. 4:13 de la mañana, 4:13. Ahora tenemos hoy día miércoles 9 de septiembre del 2026. Saludos, mi hermano Pablo Rivera. Dios bendiga a usted y su familia. Dice el día, hermano, dice, buenos días, hermano Mauri. Un gusto saludarte, muy bien, muchas gracias. Igualmente, hermano Pablo. Encontramos el tema Por sus llagas.

0: Muy bien, qué hermoso tema. Escuchábamos el tema Los Cielos de Paz en la voz. Los hermanos del dúo El Líbano. Muy bien, tenemos las 4:30, 4:30 de la mañana. Esta hermosa mañana del miércoles. Miércoles 9 de septiembre de 2026. Saludos a nuestro hermano Arnoldo Benítez hasta Chilanga. Pide ese hermoso tema, El Hacha Perdida, en la voz de Ricardo Quintero. Saludos a nuestra hermana cumpleañera este hermoso día. Nuestra hermana Ala Noemí Sorto Majano hasta la colonia de San José aquí en Gotera. Nuestro hermano Javier Rivera Orechana. Está de cumpleaños, hermoso día, esperando que la pasen bien, que se gocen el Señor y que sea Dios bendiciendo sus vidas en todos sus quehaceres y que gobierne en su corazón y en su alma. Luego tenemos a José Antonio Fuentes, está de casa de San Antonio en Aceituno. A todos los que nos escuchan ahí en San Antonio, saludos muy especiales. Mis hermanos de Yoloiquín, La Laguna, Las Cruces, Guayanque, La Aceituno, La Aceituno arriba. Están de vida del pueblo, somos nuestra hermana Neris de Márquez, fue ese hermoso tema, Perdóname, en los del grupo Fortaleza. Vamos a tener hermoso tema, solicitado el tema, Nunca se te ocurra darte por vencido. El tema La Mano de mi Maestro y el tema Perdóname.
1: Son las 4:33.

0: Son las 4 y 45 minutos.
1: Muy bien, qué hermoso tema. Escuchábamos el tema Perdóname, Perdóname en la voz del grupo Fortaleza. Como está nuestra hermana Neris de Márquez hasta Yoloaiquín. Saludos para mi hermano y su familia. Y toda la familia Munguilla allá en Yoloaiquín. Así que hermoso, es un privilegio verles acompañado. Parte de la noche, parte de esta hermosa madrugada. Le estuvo acompañando a su hermano y amigo Maudinar Sánchez. Si eres tú, no, por todo eso que quiero, si él no ha venido. Les deseo excelente miércoles, esperando que la pase bien, que se goce en el Señor. Y que sea el Espíritu Santo, hermano, gobernando su vida, su alma y todo su ser. Recuerde, como siempre lo decimos, amar a Dios sobre todas las cosas, que es lo más importante. Y también si hay culto, hay que congregarse, hermanos, que también es importante, porque Cristo pronto viene. Llegar a un pueblo redimido, un pueblo lavado, un pueblo, hermanos, que le adore por los siglos de los siglos y para la eternidad. Dice, hola, Dios le bendiga, hermanos, quiero un saludo para mi hermana, para mi nieta, Ada Noemí Sorto Majano, que este día está cumpliendo años. Ese saludo lo hace María Neri Sánchez de Majano. Me la saluda todo el día muy bien. Muchas gracias, hermana Neri. Salud por usted y su nietecita hasta los Majanos. Esperando que Dios la bendiga y le regale muchos años más de vida. Le damos hermosos temas. Ya solicitado el tema, el hacha perdida, en la voz de Ricardo Quinteros. El tema, nombre, sobre todo nombre. Y el tema, un día a la vez. Feliz miércoles, feliz mañana. Dios le bendiga. Y mi Dios le guarde en una manera muy especial.

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1: Te pedimos que hagas llover sobre nuestra tierra. Haz llover sobre nuestra nación, Señor. Rompe los cielos.

Nuestro Dios reina. Regocíjese la tierra. Alégrense las muchas cosas. Nubes y oscuridad alrededor de él. Justicia y juicio son el cimiento de su trono. Fuego irá delante de él y abrazará a sus enemigos alrededor. Sus relámpagos alumbraron el mundo. La tierra

buenos días, estimados oyentes de Radio El Buen Pastor. Qué privilegio poder acompañarle durante esta mañana. Es un gusto grande el que Dios nos concede poder estar una vez más acá en cabina de Radio El Buen Pastor para poder llevarle la programación que apacenta la grey de Dios durante la mañana de este día. Miércoles 9 de septiembre, son ya las 5 de la mañana con 11 minutos en todo El Salvador. Es un privilegio acompañarle, yo soy el hermano Julio Martínez, quien estará con ustedes durante esta programación en esta mañana hasta pues unas horas de la mañana, ¿verdad? Ya que estaremos acompañándoles y será un privilegio poder estar llegando hasta la intimidad de su hogar, y aquellos que estarán trabajando en este día, que Dios los bendiga en sus trabajos, en sus diferentes labores diarias. Sobre todo, siempre recuerde encomendar nuestro camino, nuestro día a día en las manos de nuestro Dios, ya que ahí está la seguridad del ser humano, ahí está la garantía que nosotros tenemos, y Dios tiene el control de nuestra vida, de nuestra familia, de nuestro diario vivir. Dios va a tener el control de absolutamente todo. Así que eso es lo más importante que hay que hacer día con día. Así que yo saludo especialmente a todos los oyentes de Radio El Buen Pastor, a todos los hermanos en Cristo y amistades que nos escuchan en esta preciosa mañana. A lo largo y a lo ancho del territorio salvadoreño, y también, verdad, los que nos sintonizan en diferentes países a través del internet. Estamos llegando a tantos lugares, no se imagina la bendición que es saber que hay tantas personas que nos escuchan en diferentes países, como por ejemplo allá en Norteamérica, en Canadá, en Estados Unidos, en México, en también en Centro y Sudamérica, y qué decir de los diferentes continentes. Tal vez podamos llegar hasta Europa, hasta Asia, hasta África, Oceanía, hasta los diferentes lugares donde pueda sonar la radio El Buen Pastor desde acá, desde el bello país El Salvador, también conocido como el vulgarcito de América, específicamente en la zona oriental, en el departamento de Morazán, en la ciudad de San Francisco Gotera, transmite Radio El Buen Pastor, y les enviamos un saludo muy especial, un abrazo fuerte, gracias por estar ahí siempre conectados con esta gran bendición, y esperamos que durante este día el Señor lo bendiga también a través de las alabanzas, a través de los mensajes, a través de los programas radiales que serán de tanta, pero tanta bendición para cada uno de nosotros.

saludo para todas las amas de casa que nos escuchan en esta preciosa mañana. Y también aquellos que tal vez van manejando por ahí sus vehículos, los que nos escuchan en el transporte colectivo, que Dios los bendiga, gracias por su preferencia. Esperamos que usted pueda pues recibir esta bendición y que Dios lo pueda llevar con bien hasta su lugar de destino. Y para esta mañana, mis estimados, queremos reflexionar en la palabra del Señor, tomar algunos pocos minutos para poder meditar en lo que nos dice la palabra de Dios. Quiero leer un versículo clave para todo cristiano evangélico, para todo creyente en el Señor, que yo creo que nos puede ayudar de una manera tan grande, más que todo en las situaciones difíciles que atravesamos. Y quiero leer en esta ocasión lo que nos dice Proverbios en su capítulo 18, el versículo 14, en esta preciosa mañana. Vamos a leer la palabra del Señor en el nombre del Padre, del Hijo y del Espíritu Santo, y nos dice de la siguiente manera: el ánimo del hombre soportará su enfermedad, mas ¿quién soportará el ánimo angustiado? Esa es una pregunta que se hace el escritor de Proverbios, que en su gran mayoría, ¿verdad?, fue Salomón. Y es que acerca del ánimo del ser humano, el ánimo del hombre lo llama el escritor en esta mañana. Es bien importante que nosotros tengamos en cuenta, hermanos en Cristo y amigos que me escuchan en esta hora de la mañana, que el ánimo de la persona puede ser de una manera muy grande en momentos difíciles, poder ser tal vez esa ancla que también le ayude a permanecer en las situaciones duras que atravesamos en nuestra vida. Porque la palabra es clara cuando nos dice a nosotros que hay momentos en los cuales vamos a atravesar situaciones difíciles en nuestra vida, enfermedades o problemas o dificultades. Pero cuando nosotros tenemos un buen ánimo, cuando tenemos ese positivismo, podemos decirlo, vamos a salir adelante aún en las situaciones más difíciles. Ahora la pregunta es, ¿por qué nosotros vamos a tener un buen ánimo en situaciones de enfermedad, como dice en esta mañana la palabra del Señor? Pero tal vez nosotros lo vamos a generalizar no solamente en enfermedades que afectan nuestro cuerpo, sino vamos a tomar en cuenta las diferentes situaciones difíciles que todos pasan. Tal vez problemas en el hogar, problemas en el matrimonio, problemas financieros, tal vez necesidades que muchas veces se atraviesan. En todas esas diferentes situaciones es importante que nosotros tengamos un buen ánimo. Pero la pregunta es, como lo repito, ¿cómo es que nosotros vamos a tener un buen ánimo? ¿O qué es lo que permite que tengamos un buen ánimo aún en las situaciones difíciles que atravesamos? Y es que la realidad es que cuando nosotros tenemos la convicción y la fe, la esperanza en que hay un Dios que está con nosotros, en que hay un Dios que escucha nuestras oraciones, en que hay un Dios que está pendiente de sus hijos, pendiente de su pueblo, eso provocará que nosotros tengamos ese buen ánimo que se necesita para soportar las situaciones difíciles que vienen a nuestra vida. Me gusta mucho lo que este mismo capítulo nos dice unos versículos anteriores, en el verso 10. Nos dice: torre fuerte es el nombre de Jehová, a él correrá el justo y será levantado. O sea, nos da a entender a nosotros que el Señor es como una fortificación, como una torre, como algo firme, algo fuerte, que va a permitir que nosotros tengamos la seguridad necesaria. Y que aquella persona que es justificada por medio de Cristo va a venir a él, y dice la Biblia que será levantado. Eso es lo que nosotros nos debe de provocar el ánimo en nuestra vida, tener un buen ánimo. Que hay un Dios que está con nosotros y que aunque pasemos situaciones difíciles, el Señor va a estar con nosotros. ¿Sabe que yo he estado leyendo todo el libro de Job? Y me llama muchísimo la atención que cuando este hombre atraviesa todo ese tipo de situaciones difíciles que vinieron a su vida,
Por ejemplo, perdió todo lo que tenía y también hasta su esposa se le fue en contra. Y además de ello, que creo que su gran mayoría de los capítulos del libro de Job se trata de la conversación que hubo entre los amigos de Job y él. Elifaz, Bildad y el otro se me escapa el nombre, y otro que se llamaba Eliú también. Entonces, estas personas empiezan a discutir con Job y la gran mayoría, ¿verdad? Empiezan ellos a en cierta forma culpar a Job porque tal vez todo lo que le había sobrevenido había sido por causa que él había pecado contra Dios. Pero la realidad es que este hombre siempre defendió la causa que él estaba atravesando y ponía siempre a Jehová por delante. Y claro, este hombre, como cualquier ser humano, hubieron momentos de sube y baja en su vida en esa situación tan difícil. Pero la realidad es que Job supo atravesar la situación que estaba viviendo porque él tenía un ánimo, tenía una fe, una buena confianza en el Señor. Porque lo que resta de este versículo, el segundo verso, el escritor se hace una pregunta: ¿quién soportará el ánimo angustiado? Yo no sé si usted conoce personas que tal vez la situación que están viviendo, ya sea de enfermedad o de problemas o de dificultades de diferentes índoles, tal vez no es tan grande. Pero cuando aquella persona llega a aquel momento difícil a su vida, pues el ánimo decae tan rápidamente que ellos se sienten que aquello va a acabar con su vida. Que aunque llegue usted a darle palabras de ánimo, aunque llegue el pastor, aunque lleguen los hermanos de la iglesia a tratar de levantar el ánimo de aquella persona, hay personas que realmente, aunque se les digan las mejores palabras, no se les levanta el ánimo. Ellos dicen: no, es que ya esto va a acabar con mi vida. Es que esto va a terminar conmigo. Es que ya de esto no voy a salir. Yo no sé si usted conoce ese tipo de personas, pero hay otro tipo de persona, mi estimado oyente, que aunque están pasando enfermedades duras, situaciones difíciles, momentos en los cuales ellos sienten decaer, esas personas tienen un ánimo bien alto, esas personas tienen una confianza grande en el Señor. Y ellos dicen: no, yo sé que Dios va a tener misericordia de mí. Yo sé que Dios me va a levantar. Yo sé que Dios va a hacer algo en mi vida. Y que acá no me voy a quedar, sino que Dios se va a glorificar en mí. Y esas personas son las que salen adelante. Son las que más rápido ven la gloria de Dios en su vida. Porque cuando llega el ánimo angustiado a una persona, o también le podemos llamar el desánimo, eso puede provocar otras situaciones más duras en la vida del hombre o la mujer, ya que eso puede producir la desesperación, eso puede producir la angustia, la aflicción, eso puede producir además también algo como lo que se está viendo mucho hoy en día, que se le llama ansiedad. Estimado oyente, es importante tener en cuenta en esta preciosa mañana que el ánimo de la persona puede ayudarle a soportar la situación, por muy difícil que esté atravesando. Yo sé que tal vez se pudiera tolerar que nosotros, cuando llega una situación difícil a nuestra vida, que a las primeras de cambio ya nos tiráramos al suelo y pues ya nos diéramos por vencido, si no tuviéramos un Dios que estuviera con nosotros. En cambio, la palabra del Señor nos enseña claramente a través de toda la Escritura que el Dios Todopoderoso está con nosotros. Y si Dios está con nosotros, como dice la Biblia, es como una torre fuerte, que a Él correrá el justo, a Él vamos a invocarle, a Él es que le vamos a buscar en el momento de la angustia, a Él es que vamos a venir en el momento de la aflicción, a Él vamos a correr cuando sintamos que ya no podemos más, porque nosotros tenemos fuerza limitada, tenemos sabiduría limitada.
Pero el Dios a quien nosotros adoramos es el creador de los cielos y la tierra, es el Dios fiel, es el Dios verdadero, es el Dios todopoderoso, el Dios de misericordia, el Dios de amor. Por lo tanto, no hay situación tan difícil que llegue a nuestra vida. Y depende de nosotros cómo vamos a atravesarlo. Si con buen ánimo, o tal vez, ¿verdad?, con un ánimo angustiado. Pero este escritor dice, ¿quién podrá soportarlo? Es importante en esta mañana que entendamos que es necesario que nosotros aprendamos a atravesar estas situaciones duras con un buen ánimo. Porque las situaciones duras van a llegar a nuestra vida de una u otra forma. Pero es necesario que nosotros aprendamos a confiar siempre en el poder de nuestro Dios. Así que en esta mañana le damos gracias a Dios por esta pequeña reflexión. Y vamos a orar, vamos a tomar los minutos que nos restan para darle gracias a Dios porque nos permite estar una vez más en esta radio. Soberano y buen Padre que está en gloria, en esta mañana, Dios mío, le damos la gloria, la honra, el poder y la majestad solamente a usted. Dios mío, en esta preciosa hora reconocemos que el único Dios grande, el único Dios sublime, el único Dios todopoderoso es usted, oh Jehová de los ejércitos, Rey mío, Dios soberano, digno de alabanza, digno de adoración, digno de ser exaltado y glorificado para siempre. No a nosotros, Dios, sino a su nombre se ha dado toda la gloria para siempre. Gracias en esta mañana por este privilegio. Gracias en esta mañana por la oportunidad que nos permite de poder estar delante de usted para adorarle, para bendecirle, para darle la alabanza, la adoración a ese Dios fuerte, a ese Dios maravilloso, a ese Dios digno de toda adoración por los siglos de los siglos. Esta palabra, Dios mío, yo sé que ha venido para una persona que lo necesita, para una persona que tal vez siente que esa situación que está atravesando no va a poder salir adelante, que no va a poder tal vez, oh Dios mío, ver la luz, ver la salida de esa situación. Pero yo creo en esta mañana, Dios mío, que con usted siempre hay esperanza. Yo creo en esta mañana que aunque los médicos digan lo contrario, que aunque las personas digan que no tenemos solución, que no hay algo positivo para nosotros, yo creo en esta mañana que la última palabra la tiene nuestro Dios. Yo creo en esta mañana que Jehová pelea por nosotros y estaremos tranquilos. Yo creo en esta mañana que Jehová de los ejércitos, el Dios que nunca ha perdido una batalla, pelea a nuestro favor. Y si Él va delante de nosotros, ¿quién contra nosotros? Oh, le adoramos en esta mañana, Dios mío, rompa las cadenas de enfermedad, rompa esas ataduras, mire esas enfermedades, no importando cómo se llamen, yo sé que Dios puede sanar, Dios puede romper las cadenas, los yugos de enfermedad, en el nombre de Jesús de Nazaret. Muévase de manera especial en esta mañana, ahí donde están esos problemas, ahí donde está la escasez en esta mañana. Dios mío, que ese hermano, esa hermana soporte esa situación, dele un buen ánimo, que no se desespere. El salmista decía, pacientemente esperé a Jehová, se inclinó a mí y oyó mi clamor. Sí, el Señor escucha nuestra oración y dice, me sacó del pozo de la desesperación, del lodo cenagoso, puso mis pies sobre peña y enderezó mis pasos, puso luego en mi boca cántico nuevo, alabanza a nuestro Dios. Verán esto muchos y temerán y confiarán en Jehová, porque lo que Dios hará es grande, el testimonio será grande, lo que Dios hará en nuestras vidas.
En esta mañana, Dios mío, ahí donde está mi hermano Alfredo, tenga misericordia de él. Rompe esas cadenas en esta mañana, esa enfermedad, ese problema que está afectando a mi hermano. Ruego que llegue con poder, que llegue el tiempo de su visitación, Dios mío, y que mi hermano recobre ánimo en su cuerpo, recobre esa fortaleza, Dios mío. Sea usted glorificándose en su vida de manera especial, tenga misericordia de él. Usted sabe que es un hombre que cree, que confía en el Dios Todopoderoso, en el único Dios grande y sublime, en el único Dios merecedor de toda honra y toda gloria para siempre. En esta preciosa mañana, Señor amado, queremos darle gracias por este momento que nos permite de poder estar acá en la radio El Buen Pastor y poder llevar la programación de la radio para este día. Que todo lo que hagamos, Dios mío, de principio a fin, sea para honrar y glorificar su nombre para siempre. Presentamos todo lo que haremos en esta mañana. Dios mío, que siempre sea para honrar y glorificar su nombre. Tome el control de todo lo que somos parte de la radio El Buen Pastor, y que su gracia, su misericordia esté siempre con cada uno de nosotros. Muchas gracias por este precioso momento. Todo está en sus manos. Gracias Padre, gracias Hijo y gracias Espíritu Santo. Amén y amén. Muy bien, mis queridos hermanos y amigos, le damos gracias a nuestro Dios en esta mañana porque nos ha dado el privilegio de iniciar con esta programación. Así que le invitamos a que no le cambie, mantenga la sintonía a la radio El Buen Pastor. Y a continuación iniciamos el espacio de Trompetas de Cristo. Feliz día para todos. Hemos venido hambrientos.

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Muy bien, seguimos con ustedes en esta mañana acompañándoles en Radio El Buen Pastor. 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Y claro, reportarse en este día a través del 2654-2555 y 7494-7486. Por ahí estábamos complaciendo el tema Precioso Regalo en la voz de mi hermano Neftalí Argueta. Con este tema saludando a la cumpleañera Ada Noemí Sorto Majano por estar de cumpleaños el día de hoy. Que Dios la bendiga, también por ser socia de la radio. Y saludamos también al socio cumpleañero Javier Rivera Orellana hasta Colonia de San José acá en Gotera, porque también el día de hoy está de manteles largos. Que Dios lo bendiga. Saludamos de parte de su abuela, hermana María Neri Sánchez de Majano, a su nietecita Ada Noemí Sorto Majano por estar de cumpleaños este día, y también su mamá, ¿verdad? Hermana Elsie Majano le desea muchas felicidades y bendiciones a su hija Ada Noemí Sorto por estar de cumpleaños el día de hoy. Queremos saludar en esta mañana al hermano Israel Torres, que Dios lo bendiga hasta New Jersey. Por ahí se reporta con nosotros y nos ha solicitado el tema Ahí Viene el Maestro con los Alegres de Terán. Así que con todo gusto, hermano Israel, por ahí estará sonando esa alabanza. También nos ha solicitado el tema Un Día a la Vez. Con todo gusto también estaremos complaciendo esa alabanza. Dice, Dios le bendiga, hermano, bonito programa. Me puede complacer con un himno de los Diamantes del Cielo. Gracias. Bueno, con todo gusto, por ahí vamos a estarle complaciendo una bonita alabanza. Se llama Tema de Diamantes, se llama este tema, así que por ahí va a sonar más adelante, muy pendiente. Queremos desearle muy buen provecho para todos los que disfruten el riquísimo desayuno a esta hora de la mañana. Gracias por hacerlo con nosotros, es un gusto grande acompañarles. Nada tiene. Ya estamos a las 5:39, nos vamos con el tema Ahí Viene el Maestro, Un Día a la Vez, y también Tema de Diamantes.

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0: Excelente tema en la voz del hermano Saturnino Fernández, tarde de abril, con esa alabanza. Saludamos por acá a mi hermana Julia Elia Sainz, hasta Jocuaitique, ya que también envía saludos especiales a nuestro hermano, a su papá, a mi hermano Fermín Gaspar Lorenzo, hasta Arenales de Perquín, por ahí, ¿verdad? Le envía saludos porque ya próximo estará de cumpleaños. Que Dios la bendiga. Y más bien, la alabanza que mi hermana nos pide es Papá, quiero decirte. Este tema, tarde de abril, lo pedí a nuestra hermana Ana Beatriz Vázquez, hasta Uxicala, que Dios la bendiga, por ahí le estábamos complaciéndole. También por acá tenemos esta nota de voz que nos dice.
1: En sintonía de Radio Buen Pastor, hermano. Le saluda Germán Guevara, de aquí de Barrio Escobar, San Antonio. Estamos escuchándole con mi esposa, Zoila. Tarcillo de Guevara, aquí estamos escuchándole, hermano. ¿Los puede poner una alabanza a los cuatro hermanos, por favor, hermano?
0: Excelente.
1: Dios lo bendiga, hermano.
0: Amén, mi hermano, Dios lo bendiga. Con todo gusto, ese tema estará sonando más adelante. Ya que no entra en el espacio de Trompetas de Cristo, así que esperamos su comprensión. También nos dicen, Dios lo bendiga, quiero que me salude a mi amada esposa María Clelia, que hoy está de cumpleaños, y decirle que Dios la bendiga y le dé muchos años más de vida. El saludo lo hace su esposo José Alvarado y su hijo Amner Ismael Alvarado. Le escuchamos en San Fernando y nos pedían por ahí una alabanza de Katy Mazariegos. Así que con todo gusto, muchas felicidades también para María Clelia por estar de cumpleaños el día de hoy hasta San Fernando. También por acá tenemos más mensajitos. Dios le bendiga, quiero la alabanza, dice Sendero de Amor. Bueno, por ahí se la estaremos agregando, así que muy pendiente. Ya estamos llegando casi al final de lo que es este espacio. Solamente 4 minutos y llegamos a las 6. También nos piden por acá la alabanza Precioso Nazareno con Ramón González. Los temas que nos lleguen a sonar antes de las 6, vamos a seguir complaciendo de las 6 en adelante después de unos comerciales. 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Así que nos quedamos con el tema Papá, quiero decirte. Con esta alabanza despedimos Trompetas de Cristo.

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Muy bien, por ahí estábamos complaciendo este tema, Josué 1-9 en la voz del conjunto Levántate y Resplandece. Complaciendo estos temas solicitados en esta mañana, gracias a todo el pueblo del Señor y a las amistades que están por ahí muy pendientes de la radio El Buen Pastor. Nos pedían el tema también Precioso Nazareno. Saludamos a mi hermana Francisca Pereira, que Dios la bendiga hasta Llano Alegre. Por ahí nos pide la alabanza, La Mañana Gloriosa. Que Dios bendiga también a mi hermana Abby hasta Montreal, Canadá. Buenos días y muchas bendiciones para ella y para toda su hermosa familia, que siempre están muy pendientes de Radio El Buen Pastor. Que Dios bendiga también a mi hermana Fortunata Márquez hasta Brengo, New York. Por acá se reporta y nos pide el tema Levántate y Vela con el dúo Noé y Ruth Campos. Que Dios bendiga también a nuestro hermano Gregorio Pereira hasta el portillo de Huateca. Por ahí se reporta y nos pedía el tema Sigue Caminando. Alabanzas que con todo gusto por acá hemos agregado para que suenen en breves momentos. Recordándole que a eso de las 6:45 venimos con el espacio informativo de Agenda Ministerial. Y a las 7 de la mañana traemos el mensaje de Dios para nuestras vidas. Para esta mañana estaremos escuchando el tema titulado Por la misericordia de Dios no hemos sido consumidos. Esta prédica en la voz del pastor Gerardo Bonilla. Así que no se puede perder la palabra del Señor para esta mañana. Vamos con el tema Sendero de Amor. También la alabanza Precioso Nazareno. Saluditos a todos los oyentes. Por ahí también nos pedían el tema Cristo sí, al diablo no. Así que alabanza que estaremos complaciendo con todo gusto.

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0: conclusión, ya sea que coman o beban, o hagan cualquier otra cosa, háganlo todo para la gloria de Dios. 1 Corintios, capítulo 10, versículo 31. 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

bien, sean todos bienvenidos a su espacio informativo de agenda ministerial para el día miércoles. Comenzamos con la Iglesia Evangélica Emanuel, Misión Centroamericana, en Cantón Wiliwis, Teosicala. Anuncia el culto general a las 3 p.m. Invita al pastor Enoch Benítez. Iglesia de Dios en Atos número 2 de Meanguera anuncia su culto en los hogares a las 3 p.m. Invita al pastor Andresito Pérez. Iglesia Cristo te llama en el Rodeo Sensembra anuncia su culto en los altares familiares a las 3 p.m. Invita al pastor Marvin Salgado. Iglesia El Buen Pastor de Rancho Quemado anuncia sus células de crecimiento a las 4 p.m. Invita al pastor Alexis Argueta. Iglesia Solo Jesucristo Salva, Misión Centroamericana, en Delicias de Concepción, anuncia su culto general a las 3 p.m. Invita el pastor Juan Antonio Rodríguez. Iglesia de Dios de la Profecía, en Chilanga, anuncia su culto por el Ministerio de Caballeros a las 3 p.m. Invita el pastor Oscar Martínez. Misión Cristiana Elín en Residencial Los Almendros, contigua Bodega de Claro, anuncia su culto general a las 3 p.m. Invita el pastor Carlos Mauricio García. Iglesia de Dios de la Profecía Universal en Caserío Los López anuncia su culto general a las 4:30 p.m. Invita el pastor Cruz Alberto Nuila. Iglesia Árbol de Vida del Concilio Latinoamericano en Caserío La Guara de Cacaopera anuncia el culto de niños Joyas de Cristo a las 4 p.m. Invita al pastor. Iglesia Asamblea de Dios Ebenezer en Colonia La Brisa del Río, Yoloaiquín, anuncia su culto del Concilio Misionero Femenil a las 3 p.m. Invita al pastor. Iglesia Asamblea de Dios, Cristo Viene, en Cantón Pueblo Viejo, Arambala, anuncia su culto del Concilio Misionero Femenil a las 3 p.m. Invita al pastor. Iglesia de Dios de la Profecía, en Piedra Luna, anuncia su culto general a las 3 p.m. Invita al pastor Billy Alfredo Martínez. Iglesia El Buen Pastor, ubicado en Caserío La Pista, Cantón Corralito, Corinto, anuncia Campo Blanco en diferentes lugares. Invita al pastor Gonzalo Rubio. Iglesia de Dios de la Profecía Universal en San Francisquito anuncia su culto general de caballeros a las 4 p.m. Invita al pastor Salvador Salmerón. Iglesia Jehová Chama de Asamblea de Iglesias Cristianas en Comacarán, San Miguel, anuncia el culto de oración a las 5 p.m. Invita al pastor José Exidio Sánchez. Iglesia El Dios Vivo del Concilio Latinoamericano de San Francisco Gotera anuncia escuela bíblica para adultos a las 4 p.m. y el culto de niños a las 6 p.m. Invita al pastor Domiciano Argueta Pereira. Primera Iglesia de Asamblea de Dios de Guatajagua anuncia su culto del Concilio Misionero Femenil a las 3 p.m. Invita al pastor Rolando Campos. Iglesia de Dios de la Profecía Universal en Salida y Amaval anuncia su culto de sociedades a las 2:30 p.m. Invita al pastor Orellana. Iglesia de Dios de la Profecía Universal en la Villa de San Carlos anuncia su culto de oración a las 3:30 p.m. Invita al pastor José Emilio Fuentes Pozo. Iglesia de Dios Pentecostal, La Voz del Evangelio, en la 3600 Virgin Light Avenida, Union City, New Jersey, anuncia su culto general a las 7 p.m. Invita al pastor. Iglesia Evangélica Apóstoles y Profetas, Verbo de Vida, de Colonia San José Las Flores, de Santiago de María, anuncia su culto general a las 4 p.m. Invita al pastor José Alcides Hernández. Iglesia Betel, Asamblea de Dios de San Francisco Gotera, anuncia su grupo familiares a las 6 p.m. Invitan los pastores Arturo Membreño y Rubén Herrera. Iglesia El Buen Pastor, en Caserío Las Quebradas, Distrito de Arambala, anuncia su culto dirigido por la Sociedad de Caballeros a las 3 p.m. Invita al pastor. Iglesia de Dios de la Profecía Universal.

0: En Colonia El Manguito, Delicias de Concepción, anuncia su culto en el Campo Blanco de Colonia Santa Brígida a las 4:30 p.m. Invita al pastor Ramón Reyes Membreño. Iglesia Puerta de Salvación, ubicado en Caserío Las Cruces, Yoloaiquín, anuncia su culto de la Sociedad de Mensajeras a las 2:30 p.m. Invita al pastor Benedicto Rivas. Iglesia de Dios de la Profesión Universal en San Francisco Gotera anuncia su culto de oración a las 3 p.m. Invita al pastor Gerson González. Y culminamos con la Iglesia El Dios Vivo del Concilio Latinoamericano de Masala, Guateca, anuncia su culto evangelístico en Caserío El Tizate a las 4 p.m. Invita al pastor Oscar Argueta. 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Muy bien, esto ha sido todo con respecto al espacio de agenda ministerial correspondiente para este día. Recuerde que este espacio se transmite todos los días de 6:45 en adelante. A las 7 de la mañana traemos el mensaje de Dios para nuestras vidas. Para esta mañana el tema titulado Por la misericordia de Dios no hemos sido consumidos, con el pastor Gerardo Bonilla, así que no se lo puede perder. Pasen un feliz día y muchas bendiciones para todos.
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2: Por la misericordia de Jehová, no hemos sido consumidos, porque nunca decayeron sus misericordias. ¿Qué dice el siguiente pasaje? Nuevas son cada mañana, grande es su fidelidad. Puede tomar asiento, hermano. Gloria al Señor. Hoy hablaremos: por su misericordia no hemos sido consumidos. Las misericordias de Jehová son todos los días. El salmista dice que la misericordia de Jehová es desde la eternidad hasta la eternidad. Un atributo tan importante que todos debemos de conocer, que es la misericordia de Dios. Y he tomado este pasaje de Lamentaciones, ya que por medio de este libro es que a Jeremías se le conoce como el profeta llorón. Porque Jeremías, al ver Jerusalén destruida, él no paraba de llorar, porque fue un mensajero, un profeta, que le habló tanto a Israel para que Israel se arrepintiera, para que Israel volviese a Jehová. Y si ellos se volvían, Dios podía perdonarlos y no traer una enorme destrucción. Y es bien impresionante, porque este libro de Lamentaciones, desde que usted lo lee, va a ver el llanto de Nehemías, de Jeremías. Y dice: ¿cómo ha quedado sola la ciudad populosa? La grande entre las naciones se ha vuelto como viuda. La señora de provincia ha sido hecha tributaria. Amargamente llora en la noche y sus lágrimas están en sus mejillas. Así inicia Jeremías este relato de Lamentaciones. Y él menciona que todavía los que han quedado, quedaron por la muy misericordia de Dios, los que van esclavos, los que van a cautiverio, y que también quedan vivos, es por la muy misericordia de Jehová. Y hoy, este día, yo quiero decirle que desde que el hombre pecó, le vino la ruina, la destrucción. Y ahí es donde el hombre se aparta de Dios y cae en una miseria en todas las áreas. En el área espiritual, en el área emocional, en el área física y aún en lo financiero. Miramos nosotros, la miseria llega al hombre porque el hombre se aparta de Dios. Y cuando estudio lo que es la palabra misericordia, es un poco amplia, tanto en el griego como en el hebreo. Esta palabra misericordia viene de lo que es la raíz miserable. Que es decir, después de que el hombre está en un estado de perfección y se aleja de Dios, se vuelve miserable. Cuando usted ve que se relata cuando el querubín peca, después de ser espléndido, hermoso, perfecto en creación, después dice que cuando es desechado y cae, va a quedar para espanto, va a quedar para miedo. Se volvió horrible y cayó en una miseria. Y habla que aún el hecho de él iba a ser de gusanos, y así será por la eternidad. Entonces, esta palabra, miserable, eleinos, digno de conmiseración, que cayó en un estado que no puede recuperarse, es miserable, es infeliz. Y es lo que el enemigo siempre busca hacer con la humanidad, llevarlo a un estado de miseria y que el hombre y la mujer no tengan felicidad. Aún cristianos que son cristianos a veces no disfrutan la vida en Cristo porque el enemigo les hace creer todo lo contrario. Y de ahí viene la palabra misericordia. Es un atributo importante en la teología bíblica que se estudia acerca de Dios. El diccionario Bain dice, es la manifestación externa de la compasión, del dolor que Dios siente por el hombre, con el enfoque de ayudarlo siempre. Es decir, que alguien se puede doler de mirar a otro, pero no le ayuda. Y la misericordia de Dios es que a Dios le duele, pero si el hombre le pide ayuda, Dios le ayuda. Amén, hermano. ¿A cuántos Dios nos ha ayudado? ¿Cuántos reconocen que Él ha sido misericordioso, bueno, fiel con cada uno de nosotros y a su nombre? Mire, cuando yo veo esto, es bien amplio y se lo voy a leer porque me encanta dar una explicación clara para que entendamos el mensaje. Dice que significa que Dios no nos da el castigo que realmente merecemos por nuestras faltas. Es decir, que si no fuera por la misericordia de Dios, todos ya hubiésemos sido consumidos. Un solo pecado lleva a la miseria. Uno. No cinco, no diez. Uno solo. Y el hombre se corrompe, se daña. Significa que Dios no nos da el castigo que nosotros merecemos en el instante, sino que Él se duele de mirar al hombre en la miseria. Escuche eso. En el hebreo el significado es bien bonito. Por eso a mí me gusta estudiar los significados en el griego y en el hebreo. Dice que en el hebreo la misericordia se traduce como principalmente como rajamín, que expresa el dolor profundo, la compasión entrañable y que denota el amor de Dios y la bondad de Él extendida hacia el hombre que no puede salir de la ruina. Oiga bien, es decir, que la misericordia de Dios para todos los pecadores está extendida. Es decir, que la misericordia de Dios nunca se corta. Hoy está la misericordia de Dios si el hombre tiene vida. Si el hombre mañana amanece con vida, la misericordia de Dios está extendida. Gloria al Señor. ¿Cuántos alaban a Dios, hermano? Porque la misericordia de Dios son cada mañana. Mire qué bonito, son cada mañana. Y dice que esta palabra, rajamín, viene de la raíz reshem, que Dios nunca tiene fin. Eso jamás se me va a olvidar. Es decir, que la misericordia de Dios, diga, no tiene fin. Es decir, si alguien cree que no, la misericordia de Dios no tiene fin. Para con el ser humano no tiene fin. Le voy a decir por qué no tiene fin y le puedo poner los ejemplos bíblicos ahorita. Es decir, que cuando Dios ve la maldad del hombre en el tiempo de Noé, Dios dijo, me los acabo. Pero a la hora que se los va a terminar, escoge a un hombre, elige a Noé, para que la misericordia sobre la humanidad siga extendida y no se acabe totalmente lo que es la humanidad. Entonces, cuando Dios va a destruir, se acuerda, dice la Biblia, que somos polvo. y que nosotros no somos nada delante de Él, pero Él ama tanto a la humanidad que Él dice, no lo voy a destruir del todo, gloria a Dios. Le voy a extender la misericordia un poquitito más. ¿Cuántos dan gloria a Dios, hermano? ¿Cuántos le dan alabanzas a Él? No tiene fin, diga, no tiene fin. Es decir, la misericordia de Dios, por eso el hombre que apela a la misericordia de Dios, alcanza misericordia. Alcanza, puede haber sido malvado, perverso, un pecador, pero hermano, si ese hombre o esa mujer, oiga bien, apela a la misericordia de Dios, la misericordia de Jehová le va a rodear hoy, mañana y todos los días de su vida. Alguien le da gloria a ese Dios grande hoy este día. ¿Cuántos le dan esas palmas por su misericordia? Por su misericordia, por su misericordia. Entonces fíjense que esta palabra dice, Dios nunca tiene fin, que significa, oiga bien, la otra palabra, esta que le mencioné, Rachem, Dios nunca tiene fin, porque es como un padre y como una madre para el ser humano. Porque esta palabra Rachem significa vientre o matriz, representa el amor, dice el diccionario en el hebreo, desde las vísceras, desde lo más profundo del ser de Dios. Y ahí dice que es profundo, protector, ilimitado. Es donde se compara el amor de una madre con el amor de Dios. Que una madre, su hijo puede ser muy desobediente, pero esa madre ahí va a estar. Cuando entrevistaron al Chapo Guzmán, que todos nosotros sabemos que una persona en el narcotráfico, no importa quién muera por tomar un poquitito de dinero, pero yo sí vi toda esa entrevista y la escuché, y ella dice, yo estaré ahí por mi hijo. Aunque de ahí nadie esté, pero esa viejita lo amaba y lo ama porque ella lo anduvo en el vientre. Y de ahí quizás millones querían que ese hombre muriera, pero ella no lo quiere ver muerto. ¿Cuánto dan gloria a Dios, hermano? Ella siempre iba a estar ahí al pie de él, aunque todos lo abandonaran. Entonces, la misericordia de Dios es esa, que siempre va a estar ahí esperando que el ser humano se componga. Entonces cuando usted ve, es profundo, ilimitado. Por eso el salmista lo compara desde la eternidad hasta la eternidad. Y en el Nuevo Testamento, en la traducción griega, oiga bien, Septuaginta, eleos, traduce con frecuencia el concepto hebreo que le he mencionado, oiga bien, rahamim o hased, que significa el amor leal, oiga, el amor leal. Y algunos hermanos hemos estado viendo eso, la lealtad, el amor leal de Dios, fiel y constante de Dios y su compromiso a los pactos que Él ha hecho. Es decir, que Él no va a fallar ese pacto. Por eso es que después de Noé, la humanidad empieza a crecer y continúa el hombre en el pecado. Pero usted va a mirar que cuando Dios dice, voy a destruir a Sodoma y a Gomorra, un hombre intercede por una familia que está ahí. Abraham intercede por Lot. Y Dios se los iba a acabar. Pero la misericordia de Dios es tan grande porque Abraham, oiga bien, va a la misericordia de Dios y le dice, pero por amor a 50, 40, 30, 20, a 10, tú no lo destruirías. Entonces él empieza a hablar con Dios, que él es un Dios clemente, lleno de misericordia. No habían ni 5, pero ¿sabe qué? Ahí la misericordia de Dios se miró. por el pecado, la sodomía, la maldad que había. Por eso es que nosotros tenemos que saber, hermano, que en estos últimos tiempos se va a ver de toda clase de pecado, de homosexualidad, de lesbianismo y un montón de relajos más. Y los gobiernos dándole luz verde a todo eso. Usted sabe que a pesar de la maldad del hombre, la misericordia de Dios es más grande. Porque donde el pecado abundó, la gracia sobreabunda. Gloria a Dios. Esa es la misericordia de Dios. ¿Alguien le da gloria a él, hermano? Y vamos a ver unos pasajes de la palabra que son tan bonitos, que nos expresan cómo Dios al hombre lo ha ayudado. Ahora, cómo Dios a usted lo ha ayudado. Cómo Dios a mí me ha ayudado y ha sido por su misericordia. ¿Sabe que cuando el pueblo de Israel sale de Egipto, en Éxodo 15, verso 13, dice que Dios empieza a conducir a ese pueblo por medio de la misericordia? Mire lo que dice ahí. Condujiste en tu misericordia a este pueblo, que lo redimiste, que lo compraste, lo llevaste con tu poder a tu santa morada. ¿Con qué lo condujo Dios? Con su misericordia. Le pregunto a usted, ¿por qué? ¿Por qué? Porque en medio de ese pueblo iban un montón de pleitistas, iba gente pecadora, iba gente rebelde que se rebeló en contra de Dios, que se quejaba de Dios, que renegaba por todo. Oiga bien, pero ¿sabe qué? La misericordia de Dios ahí estaba. Él había determinado sacarlo, y a esa palabra que él había dado, entonces Dios los tenía que sacar hasta el otro lado. Vea, Nehemías 9:31. Miren lo que dice aquí. Nehemías 9:31. Dice así: mas por tus muchas misericordias, ¿qué sucede? No los consumiste. Es decir, hermano, que Israel falló tanto, pecó tanto, que Dios se los podía acabar. Es decir, Dios mismo, de ver la rebeldía de ellos, pero ¿sabe qué dice ahí? Por las muchas, no por unas poquitas, no los consumiste, ni los desamparaste, porque eres Dios clemente, ¿y qué más? Y misericordioso. Yo creo que la misericordia de Dios, los justos, somos los únicos que la experimentamos. El hombre en el pecado quiere andar en el pecado, quiere andar en lo malo. La persona que anda lejos de Dios solamente quiere seguir en el pecado, la mente torcida, los pensamientos, los deseos, las acciones, todos son de continuo al mal. ¿Y sabe qué lo está esperando? La misericordia de Dios. ¿Por qué nosotros hoy servimos hacia Dios? ¿Por qué nosotros buscamos tanto a Dios? Porque usted y yo hoy entendemos la misericordia de Dios. Hoy podemos decir gracias a Dios por tus grandes y maravillosas misericordias. Gracias Señor porque me has guardado, me has cuidado. ¿Cuántos saben que fue la misericordia de Dios que te guardó? ¿Cuántos saben que la misericordia de Dios no permitió que muriese? Que la misericordia de Dios no fuese consumido. ¿Alguien alaba a Dios en esta hora, hermano? Mire, otros murieron, pero usted está con vida. ¿Alguien le alaba a Dios, hermano? Por eso es que usted y yo debemos de adorar a Dios, porque en realidad, si usted está vivo, es gracias a Dios. Amén. Nosotros venimos de un lugar donde sí miramos muertos, hermano, y a cantidades. Ahí se mataban. Ahí el machete sí era cosa seria, hermano. Y las balas también. Pero cuando uno mira de dónde uno viene, ¿sabe qué es lo que uno dice? Es la misericordia de Dios. Amén. Por eso es que cayeron otros y quizás usted tenía que caer. Pero ¿sabe qué? Dios a usted lo dejó vivo para que ahora que está vivo usted testifique las maravillas de Dios. Alabe a Dios y diga: benditas son las misericordias de Jehová, y yo le voy a servir a ese Dios grande con más alegría y con más gozo. ¿Alguien le alaba, hermano? Y a su nombre. Entonces, el hombre siempre va a tener los pensamientos de continuo, todos los días, a lo malo, pero la misericordia de Dios extendida. Mire David. David, siendo alguien que había experimentado el amor de Dios, pero le falló a Dios. Le falló a Dios. Por eso a los amigos que me oyen, donde quiera que me escuchen, es verdad, usted le ha fallado a Dios. Pero hay algo que los hebreos conocían. Eran las palabras en el sentido original. Y cuando yo veo el arrepentimiento de David, porque David pecó, la verdad cometió varios errores, un solo paquete, adulteró, codició, mató y hizo un montón de cosas más. David se contaminó. Pero David, cuando él recapacita y él sabe que tiene que elevar una oración, la oración de él en el Salmo 51:1, cuando usted va, si quiere vaya ahí, y usted se va a dar cuenta de algo de David. Mire lo que dice ahí, lo tienen. ¿Qué es lo primero que dice David? Ten piedad. Él sabía que había caído en un estado de ruina espiritual. Ten piedad de mí, oh Dios. ¿Conforme a qué? ¿Conforme a qué? Es decir, lo primero que él pide, ¿cuál es? Es la misericordia de Dios. Porque ellos entendían esto, que él no podía con sus propias fuerzas levantarse, si no era Dios que lo restituía, Dios que lo restaurara. Por eso, hermano amado, hay gente que anda continuamente como que anda una gran piedra en el lomo, como que si no ha experimentado la misericordia de Dios. Hermano, si usted ya es cristiano, usted tiene que tener libertad para glorificar al Señor, porque usted hoy este día está experimentando misericordias nuevas de parte de Jehová. Estamos estrenando cada día la misericordia de Él, y cuando le decimos: Jehová, ayúdanos, Él extiende su mano. Y a su nombre, conforme a qué le dice, a tu misericordia. Es decir, hermano, que para los hebreos, cuando alguien peca, cuando alguien falla, déjeme decirle algo, y usted va a ver en la escritura esto que le estoy diciendo, no apelaban al amor de Dios, que es un atributo grande de Dios. Apelaban a la misericordia de Dios. Porque esa palabra encierra el estado de ellos y la gran compasión de Dios. Y cuando alguien demanda amor, es porque hay algunas veces que hay un compromiso mutuo, como en un matrimonio. Prometen amarse. Entonces, el pecador, cuando pecaba, para los hebreos, la primera expresión era: Jehová, ten misericordia de mí. Por eso es que usted mira aquí a Jeremías haciendo eso. Usted mira al profeta Isaías diciéndole al pueblo de Israel que abandone el pecado, que deje lo malo. Usted mira que la palabra amor muy poco se ve en el Antiguo Testamento, porque el pueblo fallaba, caía. Entonces ellos sabían que lo único que podía guardarlo era la misericordia de Dios. Y entonces decía Isaías: deje el hombre impío su camino y el hombre inicuo sus pensamientos, y vuelva hacia Jehová, el cual tendrá de él misericordia, aleluya, y al Dios nuestro, el cual será amplio en perdonarle. ¿Por qué va a ser amplio? Porque es un Dios lleno de misericordia, porque es un Dios infinito en misericordia. Alguien le da gloria hoy este día a ese Dios lleno de misericordia, que te miró en el estado que estaba, que te miró en la ruina que estaba, pero la misericordia de Dios llegó a tu vida. Mi alma te alaba, Jehová. Mi alma glorifica a ese Dios grande. Esa es la misericordia de Dios, hermano. Y por eso le dice: conforme a tus misericordias. conforme a la multitud de tus piedades, borra mis rebeliones, y le pide que lo lave. Pero ellas acudían a la misericordia de Dios. Si usted un día le falla al Señor, no se olvide qué es lo primero que usted va a pedir. Amén, hermano. Misericordia. Gloria al Señor. Vaya conmigo, mire qué bonito esto. Salmo 25. Vamos a leer verso 6. Mire lo que dice. Mire qué similar. Acuérdate, oh Jehová, de tus piedades, y es un salmo de David también, y de tus misericordias, que cómo son. ¿Cómo son, hermano? Perpetuas, para siempre, oiga bien, perpetuas. De los pecados de mi juventud y de mis rebeliones, ¿qué le dice? No te acuerdes, y le dice de qué manera no se acuerde. Conforme a tu misericordia, acuérdate de mí por tu bondad, oh Jehová. ¿Podrá contar los pecados que usted se echó desde la juventud? Dice el pastor. ¿Será que podrá contarlos usted, hermano? ¿Ah? No, pastor, no. Ahora es que tiene cara de santo, pero no era usted así, ¿verdad? Hoy el Señor lo ha regenerado, lo ha cambiado. Amén. Pero se podría acordar usted, y ahí dice, de los pecados de mi juventud. Es que él sabía, oiga bien, y que David, al mirar desde la juventud, parecía así un buen muchacho, y hablamos de él. Pero es que el hombre peca con mirar, con oír, con hablar. Eso dice la Biblia, ¿verdad? Por la imperfección del ser humano. Entonces, claramente dice este pasaje, de los pecados de mi juventud y de mis rebeliones, no te acuerdes, no te acuerdes, no te acuerdes, conforme a tu misericordia, acuérdate de mí. ¿Verdad que estos hombres, hermano, en realidad el libro que más escribe de la misericordia de Dios son los salmos? Aún hay un salmo de la misericordia que se repite y que lo escribe desde que Dios redime al pueblo de Israel de Egipto y lo saca, y todo lo que venía pasando era la misericordia de Dios que lo sostenía. Entonces, imagínense cuántos pecados, ¿quién se puede acordar de todos ellos? Nadie. ¿Sabe por qué? Porque la misericordia de Dios con ustedes fue desde la juventud, desde la niñez, gloria al Señor, y ahora estamos aquí en la casa del Señor, agradecidos con Él por su gran misericordia. Alabo la grandeza de Dios hoy este día por sus misericordias. ¿Alguien le da gloria a Él, hermano? Por eso, mire, rápido, le voy a mencionar unos cuantos ejemplos en el Nuevo Testamento para que usted vea cómo se refleja siempre la misericordia de Dios para con el hombre pecador. Si aquí hay alguien que le ha fallado al Señor, bueno, hoy puede arrepentirse. La misericordia de Dios es grande. Conocemos nosotros la historia del paralítico del estanque de Betesda. Betesda, casa de gracia y casa de misericordia. ¿Por qué de misericordia? Yo meditaba eso y yo digo, este hombre, 38 años que estaba paralítico, 38 años y él no iba a poder ser sano, porque el Señor le dice, vete, no vayas a pecar más. Es decir, que este quedó paralítico por algo que pasó en la vida de él. Cuando nosotros miramos, déjeme leerle un poquito este pasaje, gloria al Señor. Esto está en Juan. Amén, hermanos. Vamos a ver, déjeme leerle para gloria a Dios. Mire lo que dice en el capítulo 5. Ahí dice que Jesús fue el paralítico de Betesda. Amén, hermanos. ¿Lo tiene? Lo vamos a leer así rápido. Yo sé que usted conoce este pasaje. Después de estas cosas, había una fiesta de los judíos y subió Jesús a Jerusalén. Y hay en Jerusalén, cerca de la puerta de las ovejas, un estanque llamado en hebreo Betesda, casa de gracia o casa de misericordia, el cual tiene 5 pórticos. En esto yacía una multitud de enfermos. Mire cómo estaban, ciegos, cojos y paralíticos que esperaban el movimiento del agua, porque el ángel descendía cada año de tiempo en tiempo al estanque y agitaba el agua, y el que primero descendía del estanque, después del movimiento del agua, quedaba sano de cualquier enfermedad que tuviese. Y había un hombre, ¿qué dice ahí? Que hacía 38 años que estaba, ¿cómo? Enfermo. 38 años, para que nosotros veamos. En el verso 14 dice, ahí después le halló Jesús en el templo y le dijo, mira, ha sido sanado, ¿qué? No peques más para que no te venga alguna otra cosa peor. Es decir, que tenemos que tener claridad, porque mucha gente a veces dice que este era enfermo de nacimiento. No dice eso la Biblia, sino que tenemos que saber que tenía ya varios años, 38 años de estar así. Ajá, y no sabemos a qué edad cometió algún pecado y quedó así. Póngale 38 más 16, un ejemplo ahí, o 15. Estamos hablando de 50 y algo, o cerca de 60 años. Lo que se ve en este estanque es de que él era paralítico y un cojo, si estaba bueno de la vista, veía, llegaba rápido. Pero el paralítico no podía mover, si no lo llevaban, él no entraba. Entonces la misericordia de Dios se ve reflejada en la vida de este hombre, porque este hombre nunca, nunca, nunca iba a ser sano. Es decir, que el pecado del hombre, al hombre lo deja, hermano, arruinado para toda la vida. Y no hay manera que el hombre pueda ser sano por medio de ninguna medicina, de ningún método. No hay manera que el hombre pueda ser sanado. ¿Sabe de qué manera es sanado? Cuando aparece Jesús de Nazaret. El día que Cristo aparezca, ese día, gloria a Dios, es de la única manera que el pecado del hombre puede desaparecer. Por eso Él llegó al estanque de Betesda, a la casa de misericordia, aleluya. Nunca ibas a ser sano, pero aquí estoy yo para sanarte, aquí estoy yo para levantarte, aquí estoy yo para que camine. El hombre en el pecado no puede levantarse, pero el Dios de los cielos lo levanta, aleluya, por medio de Jesucristo de Nazaret. Si le va a dar gloria, dele gloria. Él te levanta, no importa cómo esté, gloria a Dios. No importa el pecado que el hombre tenga, Cristo lo levanta. Entonces, esa es la misericordia de Dios, que Dios ve al hombre en el estado miserable y Él llega hasta donde nosotros estábamos. Amén. Usted sabe que los testimonios en la iglesia son bien bonitos. ¿Por qué? Porque uno a veces ve a los hermanos que ya están restaurados. ¡Ja! ¿Pero de dónde vienen? ¿Cómo era la vida de ellos? ¿En dónde estaban enredados? Por eso David dice, hermano, de lodo cenagoso. Desde ahí el Señor va. Entonces, cuando nosotros miramos que esto es impresionante, porque Jesús pone este ejemplo. Pero una de las cosas que Jesús también habló y dijo era de que el hombre entendiese lo que fuese la misericordia. El hombre. Porque muchas veces hay personas que están dentro de la iglesia y no saben qué es misericordia. Por ejemplo, el hermano, cualquier hermano aquí que peque, que caiga en un pecado, el pecado que sea, no importa el pecado que sea, porque es ser humano. De las iglesias los desechan, de las iglesias los tiran para afuera, los hermanos no lo quieren ni saludar, los fariseos así eran. Vaya conmigo a Mateo capítulo 12. Mire esto, se lo voy a leer. Le voy a leer Mateo 12 desde el verso 1. Mire aquí para que veamos lo que Jesús habló y mencionó. Dice así: en aquel tiempo iba Jesús por los sembrados en el día de reposo, y sus discípulos que tuvieron hambre y comenzaron a arrancar espigas y a comer. Viéndolo los fariseos, ¿quiénes lo vieron? Ay, hermano. Mire, hermano, de esos hay en todos lados. Fariseos para señalar hay muchos. Y yo se lo garantizo, hermano. Gente que tiene años en las iglesias. Gente que tiene años que yo mismo, hermano, he podido ver, oír lo que dicen cuando algunas veces un hermano o un líder o un ministro del altar cayó y después es restaurado, y algunas veces dice: y a ese descarado tienen ahí. ¿Sabe por qué? Porque ni conocen la misericordia. Ellos no ven con ojos de misericordia. Ellos ven que el hermano debe de estar en el lodo toda la vida. Espíritu de fariseo. Por eso es que la iglesia pasó un periodo hace un tiempo que el que pecaba no podía ser restaurado. Que se lo lleve el diablo y que se lo lleven los demonios. Pero ya los que estamos aquí somos perfectos, ya tenemos vestidura blanca, y solo que estén con nosotros nos ensucian. Imagínense usted. Para que usted vea, y estamos hablando supuestamente de cristianos en la fe. Viéndolo los fariseos, le dijeron: he aquí tus discípulos hacen lo que no es lícito hacer en el día de reposo. Pero él les dijo: ¿no habéis leído lo que hizo David cuando él y los que con él estaban tuvieron hambre? Una explicación grande esto. ¿Cómo entró en la casa de Dios? Oiga bien, se lo voy a resumir lo más práctico. Es decir, que cuando Dios ve una necesidad, lo que Dios quiere es ayudar al hombre. David tenía hambre. David andaba huyendo sin causa. Al tabernáculo no podía entrar David. Esos panes eran dedicados a los sacerdotes y no los podía comer nadie. Pero David andaba un hambre que se lo llevaba a la tristeza. Y él entró y comió de los panes. Y Jesús le dijo: ¿no han leído ustedes cómo David entró? Y no fue culpable. ¿Qué es lo que se ve ahí? Diga: la misericordia de Dios. Amén. Porque es que, mire, caer en manos del hombre le vuela la cabeza a usted. Y a mí también. Si a mí todos los días me la vuelan. Olvídese. Usted cae en las manos del hombre, pobre de usted. Por eso es que David no quiso caer en las manos del hombre, ni en las manos del enemigo. Le dijo Jehová: castígame tú, porque si tú me castigas, vas a tener misericordia de mí siempre. Amén, hermano. ¿Cuántos le dan gloria a Dios? Es decir, que caer en las manos de Dios es lo mejor. Aunque algunas veces nos apriete y nos haga llorar, pero es mejor caer en las manos de Dios. ¿Cuántos dan gloria a Dios, hermano? Miren lo que dice ahí. Ustedes como que no leen. Es que mire, la gente anda Biblia y no la entiende, hombre. Mire qué terrible. ¿Cómo entraron en la casa de Dios? Comió los panes de la proposición, que no le era lícito comer, ni a él, ni a los que con él estaban, sino solamente a los sacerdotes. ¿O no habéis leído en la ley cómo en el día de reposo los sacerdotes en el templo profanan el día de reposo y son sin culpa? Un ejemplo claro que Jesús es el día de reposo. Y que ahora usted, al que usted trabaje un día sábado, no es pecado. Como lo dicen los adventistas, no es pecado. ¿Por qué? Porque la gente tiene necesidad de ir a trabajar. y Dios sabe que el hombre tiene que suplir sus necesidades. Entonces Dios ve tu necesidad y trabajar no es pecado. Amén. Entonces ve ahí, cuando nosotros miramos esto, dice ahí después en el verso 6, pues os digo que uno mayor que el templo está aquí. Ellos son sin culpa, dice ahí, y son sin culpa. Pero aquí hay uno mayor que el templo, mayor que el día de reposo que se va a celebrar, mayor que los panes de la proposición. Es decir, que Él es mayor que todo. Y si usted camina de la mano de Él, la tiene hecha, gloria a Dios. Porque Cristo es mayor que todo. Y Cristo está conmigo, estoy bendecido y usted está bendecido también. Alguien le da gloria a Dios. Y mire lo que dice el 7. Este está hermoso. Y si supieseis qué significa misericordia. Es decir, el ser humano no entiende qué es misericordia. Solo cuando un familiar de él cae, sí. Ahí sí, pobrecito, hay que restaurarlo. Pero cae en pecado alguien que le cae mal, que se muere ese desgraciado. Sí, porque así es el ser humano. Así es. Si agravió, hizo algo, hermano, que se muera. Amén. Entonces dice ahí, si supieseis qué significa misericordia quiero y no sacrificio, no condenaríais a los inocentes, porque el Hijo del Hombre es Señor del día de reposo, gloria a Dios. Él es Señor de señores, Rey de reyes, gloria a Dios. Amén, le damos gloria a Él, aleluya. Entonces, por eso Jesús dijo también en la bienaventuranza, sed misericordiosos. Todo aquel, bienaventurados los misericordiosos. ¿Cuántos lo han leído? Por eso Él nos manda a ser misericordiosos. ¿Sabe que Él nos manda a nosotros a ser misericordiosos? Y la iglesia pierde la misericordia con el que está perdido. Porque a veces no le habla. Vea, rápido, le voy a dar unos dos ejemplos más para que usted vea. Esa es la misericordia de Dios. Vaya Lucas conmigo. Vaya a Lucas rápidamente y vaya al capítulo 10. Vamos a ir al 10. Gloria al Señor. Y le voy a decir a qué verso vamos a ir. 10. Vaya conmigo rapidito. Esto es conocido. Conocido de todos nosotros. Desde el 25. ¿Cuántos han oído esta parábola del buen samaritano? Amén. ¿Sabe que Jesús enseña aquí cómo debe de ser el Hijo de Dios lleno de misericordia? Aquí nosotros leemos que uno dice que descendía, oiga bien, de Jerusalén a Jericó, ¿verdad? Y cayó en manos de ¿quién? De ladrones. Vea que sí, porque este intérprete de la ley le preguntó al Señor cuál era el mandamiento mayor. Mire lo que dice el 28, y él le dijo, bien has respondido, haz esto y vivirás. Pero queriendo él justificarse a sí mismo dijo, ¿y quién es mi prójimo? Respondiendo Jesús dijo, un hombre descendía de Jerusalén a Jericó y cayó en manos de ladrones. ¿En manos de quién cayó? De ladrones, del enemigo, los cuales le despojaron e hiriéndole se fueron, dejándole como medio muerto. Aconteció que descendió un sacerdote por el camino, viéndole, pasó de largo. Para que vea usted, el que debía de ayudar a veces no ayuda. Asimismo un levita, llegando cerca de aquel lugar y viéndole pasó de largo. Pero un samaritano que iba de camino vino cerca de él y viéndole fue movido ¿a qué? ¿Fue movido a qué? A misericordia. Es decir, que este, si no lo ayudaban, se moría. Estaba golpeado, estaba herido y no podía por sí mismo. Cuando aquel lo ve, dice que es movido, movido desde adentro, desde las entrañas, movido a misericordia. Entonces, aquí, acercándose, vendó sus heridas, echándole aceite y vino, poniéndole en su cabalgadura, lo llevó al mesón, y cuando él llegó ahí al mesonero, le dijo que cuidara de él. Vea, partió, sacó 2 denarios y los dio al mesonero y le dijo, cuídamele y todo lo que gaste de más yo te lo pagaré cuando regrese. ¿Quién pues de estos 3 te parece que fue el prójimo del que cayó en manos de ladrones? Bien respondió, mire después, este escriba, para que nosotros veamos. El que usó de misericordia con él. ¿Qué usó aquel? De misericordia. Y por eso es que Jesús claramente pone esos ejemplos, porque el hombre golpeado por el diablo, por la

Haz que tú lo mismo. ¿Verdad que el Señor nos manda a ser misericordiosos? Dígale al que está a la par suya, hay que ser misericordioso. Amén, hermano. Hay que ser misericordioso. Aleluya. Entonces, cuando vemos nosotros los ejemplos en el Nuevo Testamento como esto, miramos, oiga bien, a un hombre que también la Biblia claramente lo pone en un estado total de miseria. A Lázaro y el rico. Amén. ¿Por qué? Porque dice que no tenía ni qué comer. Las personas que están debajo del puente, esas personas no tienen fuerza espiritual, ni emocional, ni física para salir hacia adelante. Solo es la misericordia de Dios que los puede alcanzar. Pero es lo mismo con el hombre en el pecado, en el estado de pecado. Usted ve que pone el ejemplo de Lázaro porque está llagado, no tenía para comer y comía, dice la Biblia, de las migajas que caían de la mesa. Y aún los perros venían y lamían sus llagas. Ese es el estado, oiga bien, que el hombre está en esta tierra cuando el hombre se aleja del Señor. Lázaro se pone el ejemplo físico, pero el hombre así está en lo espiritual. Ese ejemplo de Lázaro está así, pero él fue salvo porque era temeroso de Dios. Y él siempre creyó en el Dios de Israel. Y por eso dice que es una historia, no es una parábola. Y por eso predicamos este evangelio. Porque el hombre, si sigue así, se va a morir y va a terminar en una eternidad de condenación. Va a terminar en la ruina. Usted ve que los ejemplos que vemos en el Nuevo Testamento son impresionantes. ¿Por qué? Porque el hijo pródigo se va, no tenía ni qué comer, ya estaba en la miseria, había gastado todo, había andado en lo malo, había gastado el dinero con ramera, había gastado el dinero con sus amigos, se había ido a los vicios y ya no tenía ni qué comer. Pero usted vea el cuadro, vea el ejemplo de misericordia, cómo es, hermano, que a hijos algunas veces que le derrochen todo a un padre, después no lo quieren recibir en la casa. Y usted mira que cuando él recapacita y dice claramente, wow, yo aquí me estoy muriendo de hambre, pero yo sé dónde yo puedo comer. Voy a regresar a la casa de mi padre porque ahí aún los criados tienen buen alimento, buena comida. Ahí tienen techo, no les hace falta nada. Aleluya, esa es la bendición de Dios, amado hermano. Que usted sirviéndole a Dios, no le va a faltar alimento, no le va a faltar calzado, no le va a faltar techo. Alguien alaba a Dios, hermano. Aquellos que estamos en la casa del Padre, nada nos va a faltar. Alguien le alaba a Dios hoy este día y le da gloria a él y a su nombre, hermano. Y dijo, yo regresaré a mi padre y le diré, padre, yo he pecado contra el cielo y contra ti, yo no soy digno de ser llamado tu hijo, hazme como uno de tus jornaleros. Y él regresó, pero el padre lo vio, fue movido a misericordia, desde que lo vio venir descalzo, herido, maloliente, desde que lo vio venir por esa puerta, aleluya, el padre lo está viendo de allá arriba. Amigo, que andas en lo malo, que andas en el pecado, así como tú andas, el padre te recibe. Así como andas en los vicios, el Padre te recibe. Has abandonado a tu familia, el Padre te recibe. Gloria al Señor. Te has alejado de Dios, el Padre te recibe, y te recibe con amor, te recibe con abrazo, te recibe con beso. Alguien le da gloria a Dios. Esa es la misericordia de Dios, hermano.
¿Verdad que nadie como Dios? A ese nadie lo quería tener cerca, pero el Padre lo quería tener abrazado. Gloria a Dios. Esa es la misericordia de Dios. Aleluya. El hombre puede andar apestoso.

de pecado, pero el día que se vuelve a Jehová, el Dios de los cielos es amplio, aleluya, la misericordia de Dios es infinita, y le damos gloria a Él hoy este día, pueblo. Esa es la misericordia de Dios, amén, hermano, extendida para con el hombre. El hombre lo que tiene que hacer es volverse a Jehová, amén. Entonces Israel, por el pecado, se fueron esclavos. Jeremías empezó a llorar y a llorar. Y no paraba de llorar Jeremías. Él veía y quería ver las puertas de los muros derribados, las puertas quemadas, el templo hermoso, bello, espléndido que él había visto, destruido. ¿Cómo no iba a llorar, hermano? ¿Cómo no iba a llorar? Y él lloraba, y ahí es donde él escribió: si todavía hemos quedado un remanente, es por la misericordia de Jehová. Es decir, amigo, si tú reconoces que tienes vida, tienes aliento, es la misericordia de Dios que te ha guardado. Amén, hermano, es la mano de Jehová que te ha protegido, porque grande es la misericordia. Si no fuera la misericordia, ya hubieras partido de esta tierra. Y gracias a Él estamos aquí, iglesia. Así que hoy este día póngase de pie. Le vamos a dar gracias a Dios por su gran misericordia. Amén. Le voy a pedir que se venga al altar rápido a la iglesia. Si hay un amigo, invítelo. Amén. Vamos a darle gracias al Señor. Tenemos a Jesús Alvarenga. Si hoy este día quisiera que oráramos por él, Dios ha sido misericordioso.

0: El mensaje de la palabra de Dios ha terminado. ¿Quiere tener la seguridad que al morir irá al cielo? 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

Muy buenos días, gracias a usted que sigue con nosotros disfrutando de la radio El Buen Pastor 94.9 FM. La mañana de este miércoles 9 de septiembre, ¿cómo están? ¿Cómo se le están pasando? Yo espero que se encuentre muy bien disfrutando por ahí de la radio El Buen Pastor, la radio que apacenta la grey de Dios. Comenzando ya lo que es el espacio de saludos y complacencia, gracias a la finísima cortesía de Calzado Díaz Díaz, donde la variedad es el mejor estilo. 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Y también a nuestros hermanos que trabajan en Western Union, que siempre están también muy pendientes de la radio. Un saludo especial para ustedes. Por acá tenemos ya varios mensajitos que nos han enviado. Dicen, Dios le bendiga, quiero que me haga un saludo para mi hija Ada Noemí Sorto por estar cumpliendo años hoy. Hasta el caserío Los Majanos, atentamente Elsie Majano, me le complace una alabanza, precioso regalo. Así que muchas felicidades para la cumpleañera Ada Noemí Sorto, que Dios la bendiga. También gracias por ser parte de los socios de Radio El Buen Pastor. Dice por acá, hola, buenos días hermano, me puede complacer con dos alabanzas, La Cascarita y Solo por Amarte al dúo Líbano. Muy bien, también nos dicen, hola, quiero la alabanza, Abre los Ojos. Dios le bendiga a mi hermano, me puede poner la alabanza, El Borrachito. También nos dice otro mensaje, Dios le bendiga, me complace con la alabanza, Renacer de Felipe Garibo. Por acá nos escriben, hola, Dios le bendiga, quiero que me complazca la alabanza, Fuente Inagotable del conjunto Nueva Visión. Y quiero que me salude a mi tía Ana Pineda, de parte de Yolanis Pineda, que Dios le bendiga. Muy bien, con gusto por ahí los saludos también. Bendiciones, quiero que me programe la alabanza El Señor de las Canas. Muy bien, vamos a estar agregando todas estas bonitas alabanzas. 8 con 12 minutos, suena a continuación este tema, Enséñame tus sendas, en la voz de la agrupación La Paz de Cristo. La alabanza que nos pedían, ¿verdad? Es el tema que dice, Enséñame, Señor, tus caminos, que es esta misma alabanza. Así que la complacemos a continuación.

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Bueno, por ahí estamos iniciando en esta hermosa hora lo que es este segundo bloque de saludos y complacencia gracias a la cortesía de distribuidora comercial Arco Iris, que siempre se pone a sus órdenes ofreciéndole todo lo que usted necesita en lo que es la canasta básica. 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Que Dios bendiga al hermano Demetrio Gómez hasta el barrial de Meanguera. Por ahí nos pide el tema Ella del Evangelio. Saludamos también a mi hermana Alba León. Ella envía un saludo especial a su hermana Lilian León, deseándole muchas bendiciones y un feliz día. Y nos pedía el tema La Receta desde Barrio El Calvario, Sicala. Se reporta. Que Dios bendiga también a hermana Elvia de Centeno hasta Colonia Centenario, acá en Gotera. Nos pide el tema Jesucristo Pronto Viene. Así que con todo gusto por ahí hemos agregado esos temas. También por acá saludamos a nuestra audiencia hasta los Estados Unidos, hasta lo que es Atlanta, Georgia. Por ahí se reportaba nuestro hermano y con gusto le complaceremos el tema que nos ha solicitado, titulado Lágrimas en el Desierto. También nos piden La Bondad de Dios. Nos dice, Dios le bendiga, hermano, me programa dos alabanzas, Entrada Triunfal y Juventud Cristiana. Atentamente, Mauricio Cárcamo desde Guatajiagua, bendiciones. Amén, saluditos a toda nuestra linda audiencia desde Guatajiagua. Gracias por estar ahí siempre muy, pero muy pendiente de la radio El Buen Pastor. A continuación queremos saludar a los cumpleañeros que están de manteles largos este 9 de septiembre. Queremos saludar de parte de su abuelita, nuestra hermana María Neri Sánchez de Majano, y también su mamá, hermana Elsie Majano. Saludan muy especialmente a la cumpleañera Ada Noemí Sorto Majano por estar de cumpleaños el día de hoy hasta Caserío Los Majanos, deseándole muchas bendiciones. También saludamos a María Clelia por estar de cumpleaños el día de hoy. Este saludo es de parte de su esposo José Alvarado y su hijo Amner Ismael Alvarado hasta San Fernando. Y que Dios bendiga también a nuestros socios cumpleañeros. Saludamos a Ada Noemí Sorto Majano hasta Caserío Los Majanos y también a Javier Rivera Orellana hasta Colonia San José, acá en San Francisco Gotera, por estar de cumpleaños el día de hoy. Queremos desearle muchas felicidades y que Dios les bendiga grandemente en este día tan especial. Por acá vamos a saludarles con el siguiente tema titulado Cuando tú naciste. Alabanza que suena con la voz de Oscar Medina.

Muy bien, por ahí estamos con el tema increíble en la voz de Miel San Marcos y Evan Kraft. Esta mañana agradeciendo su fina sintonía, por acá queremos hacer un saludito muy especial para Danielito Ayala, que Dios lo bendiga, al pequeño que por ahí nos escucha de parte de todas sus tías, toda su familia, sus padres. Tíos y tías, le desean muchas bendiciones, ¿verdad? Y saluditos también para el bebé Aaroncito, nuestro niño hermoso que también por ahí está pendiente, que Dios lo bendiga. Así que en esta mañana vamos a irnos con la cuña del patrocinador de este espacio. Recuerde que a las 9 venimos con su programa radial Reconciliando a los Hombres con Dios.

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2: Bueno, Dios les bendiga de una manera muy especial. Es un privilegio poder estar en la cabina de radio El Buen Pastor. Qué gozo más grande poder llegar esta hermosa hora de la mañana a esta cabina de radio y poder hacer de mucha bendición. Sé que este programa Reconciliando a los Hombres con Dios lo escuchan muchos en diferentes lugares. Dios bendiga el Buen Pastor por darle la oportunidad de venir a predicar, como también allá el canal 99 de la Iglesia La Voz del Evangelio, Telemax. Así de que lo gozamos, lo delectamos, y a la amada audiencia, qué bueno que hemos podido amanecer, amada audiencia, eso nos da alegría, nos da esperanza, porque dice que mientras hay vida, hay esperanza. Así que usted que nos oye acá en El Salvador y los que nos ven por Facebook Live, por todas las plataformas digitales, dentro como fuera de nuestras fronteras patrias, les enviamos un saludo. Les saludamos en el nombre de Cristo Jesús, que estén gozándose, tanto en lo salud como en lo económico, en su trabajo, y que sea Dios siempre supliendo sus necesidades. Así que Dios bendiga a todos aquellos que están en sus labores cotidianos, en sus quehaceres. Algunos quizás podrán decir, Galán, estos pastores que tienen tiempo para estar a buena hora de la mañana predicando la palabra, y nosotros aquí bien ocupados. Pero la verdad es que si nosotros no lo hacemos, o yo no lo hago, otro lo va a hacer. Porque Dios siempre tiene los medios, tiene las personas idóneas, y despierta a los que están dormidos para que hagan el trabajo. De manera de que me gozo saludar a la audiencia amada, a donde quiera que nos están escuchando, reciban un saludo. Siéntense privilegiados al haber amanecido, porque eso es señal de que ustedes están vivos. Y eso nos da esperanza, porque dice que mientras hay vida hay esperanza. Así que Dios te bendiga a todos aquellos que han puesto su negocio en el nombre de Jesús y dijeron, en el nombre de Jesús nos va a ir bien en este trabajo, en este negocio, en este problema, en esta situación. Y quizás hasta ahorita has visto como que las cosas no te han salido como tú has querido. Has sentido como que Dios no te ha respondido y que la bendición no ha llegado. Pues no te amedrantes, no te apresures. Falta todavía, ¿qué podemos decir? Dijéramos horas laborales, están faltando, dijéramos, 5 horas todavía laborales. No, dijéramos que es de las 8, estamos hablando de que faltan 6 horas laborales todavía. Y para bendecir Dios, para solucionar tu problema, Dios, para dar respuesta a tus oraciones, Dios. Eso es en un momento, en un abrir y cerrar de ojos. Solamente hay que creer y tener fe que todo sea así, se va a hacer. Así que usted que está viendo ya este programa, viendo y compartiendo, comparta para que esto pueda llegar a otros. No se quede usted allí, comparta para que este mensaje llegue a otras personas. Quiero saludar a la iglesia, a la novia del Cordero, a la amada iglesia. Dios te bendiga, iglesia amada. No sabes qué gozo y gusto me da poderte saludar esta mañana. Sobre todo porque saber que como iglesia no los hemos ido en el arrebatamiento, que Cristo no ha venido, eso nos compromete más, nos anima más, que hay que hacer el trabajo que Cristo nos ha encomendado a cada uno de nosotros. ¿Y qué es lo que Cristo ha encomendado a la iglesia? Y hacer discípulos, predicando este evangelio a toda criatura por todo el mundo. El que creyere y fuere bautizado será salvo. No lo cansemos de anunciar, iglesia amada. Tomemos el tiempo que Cristo nos da en esta tierra. Tratemos de ocupar un momento, quizás no todo el día, un momento, y llevar ese mensaje, esa palabra que da vida, porque la palabra de Dios es medicina, la palabra de Dios es vida, es salvación. De manera que, iglesia amada, gózate, regocíjate, que todavía estamos en la tierra para hacer el trabajo y la voluntad del Señor. Así que, adelante, novia del Cordero. Pronto estaremos de boda. Mi alma adora al que vive. Alabado sea Dios. Estaremos de bodas. Bendito sea el nombre de Cristo Jesús. Por eso, iglesia, regocíjate y canta. Donde quiera que te encuentres, haya paz, haya gozo, haya ánimo espiritual. Congregándote, sirviendo donde Dios te ha llamado, en paz y en comunión los unos con los otros, para que cuando venga el arrebatamiento, nos halle sin manchas y en paz, porque y en santidad, porque sin paz y sin santidad, nadie verá al Señor. Así que, adelante, iglesia amada. Quiero también saludar a los que hacen posible que este programa se mantenga al aire, ya que esto requiere gastos. Gracias a Dios que llevamos casi ya por 10 años de sostener este programa, por la misericordia de Dios. Pero todo esto es por lo hace posible los hermanos que formamos este ministerio reconciliando a los hombres con Dios. ¿Y qué podemos decir? Dios bendiga a mi hermano Kevin en North Korea. Yo espero que esta mañana, amado hermano, tú estés muy bien. Y si estás mal de salud o pasando alguna crisis, recuerda las palabras que dijo el apóstol Pedro. Es necesario pasar por el fuego, porque el oro debe ser probado. Pero la prueba que ha llegado no es para destruirnos, no es para arruinarnos, sino que las pruebas nos hacen más fuerte. Porque cuanto más débil, más sensible soy, Eso me lleva a buscar más de Dios y me hace fuerte. Por eso, amado hermano, adelante. Dios cuide a tu esposa. Te la bendiga y te la guarde donde quiera que vaya. Dios bendiga a mi hermano Antonio Martínez. Dios cuida de ti, varón amado. Hasta el día de hoy te ha dado vida. Te ha dado fuerza y fortaleza. Ha superado todo aquello que ha venido sobre tu familia y sobre tu vida. Pero has sido valiente. No porque tú eres fuerte, sino porque el Dios que le servimos ha tenido cuidado de ti. Y el brazo de Jehová te ha sostenido hasta el día de hoy. Regocíjate, varón amado, haciendo el trabajo de la grey del Señor, pastoreando esas ovejas con diligencia. Y que Dios bendiga a tu esposa, a tus hijos, y siempre te supla el pan nuestro de cada día. Dios bendiga de una manera también muy especial mi hermano Antonio Ruiz. Dios te bendiga, varón amado, a donde te encuentres, que la gracia y la misericordia y la paz de Cristo te proteja. Yo espero que esta hora de la mañana, tú, tu esposa y tus hijos, y la amada iglesia que pastorea, gocen de salud, gocen de paz y de comunión con el Cristo de la gloria. Adelante, hermano Antonio Ruiz, haciendo el trabajo que Cristo ha puesto en nuestras manos. Dios bendiga también a mi hermano Benedicto Rivas. Un saludo, varón amado. Me da gozo poderte saludar. Yo espero que esta mañana tú has amanecido con un propósito. Y espero que estés gozando de la gracia y de la misericordia de Dios. Tú, tu esposa y tu hija. Y la amada iglesia que pastorea. Que esa iglesia vaya como la luz de la gloria. De aumento. Que las almas que lleguen se conviertan a Cristo Jesús. De manera de que bendiciones, hermano Benedicto. Qué gusto, qué privilegio me da poderte saludar esta hora ya de la mañana. ¿Y qué puedo decir? A la iglesia Puerta de Salvación de Yolaiquín. Adelante, iglesia, esforcémonos. No desmayemos. Sigamos adelante. Hemos puesto la mano en el arado y hay que sacar esta tarea. Pronto habrá recompensa, habrá gozo al saber de que hemos coronado esta carrera. Dios bendiga a la directiva de misiones que también nos colaboran para este programa. Dios te bendiga, hermano directivo, los que forman esa directiva. Dios le bendiga a todos. Siempre haciendo la voluntad del Señor, que es predicar el Evangelio. Adelante, no desmayemos, porque el trabajo del Señor no es en vano. Hay recompensa. Así que, adelante, iglesia amada. Así que, una vez que has saludado a los amados hermanos, quiero saludar a los pastores. Dios te bendiga, pastor. A donde quiera que te encuentres, no te amedrantes. A veces llega la enfermedad, los problemas, las luchas. Recuerda que Dios está contigo. Solo esfuérzate y sé valiente. Y esta corona la obtendremos en el nombre de Cristo Jesús. Adelante, pastor amado, quizás estás en tus afanes, en tus quehaceres. Es necesario trabajar para llevar el pan nuestro también. Todos los pastores trabajamos, vivimos por fe, pero Dios es el que suple el trabajo y provee para sobrevivir y sacar adelante la familia. Así que, donde quiera que te encuentres, ya sea en lo secular o en lo espiritual, Dios te bendiga. Y que la misericordia de este día te cubra. Y la fidelidad, al llegar la noche, podamos decir, ha sido fiel, Señor, porque me guardaste y cuidaste y me alimentaste el día de hoy. Adelante, amados pastores. Les amamos en el Señor. Así que quiero saludarlos con una linda alabanza, esperando que sea de mucha bendición en esta hora.

Qué bien, qué lindo esa alabanza. Después de esta alabanza, queremos predicar la palabra de Dios. Y bueno, queremos darle la gloria y la honra al Señor. Queremos tomar la lectura en Marcos capítulo 5. Una palabra muy hermosa que Dios nos ha dado en esta mañana, que es el tema Hombre Nuevo en Cristo. Y dice la palabra, honrando al Dios Padre, Hijo y Espíritu Santo, capítulo 5 de Marcos. Vinieron al otro lado del mar, a la región de los Gadarenos, y cuando salió él de la barca, enseguida vino a su encuentro de los sepulcros un hombre con espíritu inmundo, que tenía su morada en los sepulcros. Nadie podía atarle, ni aun con cadenas, porque muchas veces había sido atado con grillo y cadenas, mas las cadenas habían sido hechas pedazos por él y desmenuzado los grillos, y nadie le podía dominar. Y siempre de día y de noche andaba dando voces en los montes, en los sepulcros, hiriéndose con piedra. Cuando vio pues a Jesús de lejos, corrió y se arrodilló ante él, y clamando en gran voz dijo: ¿Qué tienes conmigo, Jesús, Hijo del Dios Altísimo? Te conjuro por Dios que no me atormentes. Hasta ahí vamos a leer. El tema es Hombre Nuevo en Cristo. La Biblia habla mucho de un nuevo nacimiento. En una ocasión, Jesús, hablando de un nuevo nacimiento, conversó con un varón llamado Nicodemo. Y cuando Nicodemo escuchó hablar a Jesús de un nuevo nacimiento, Nicodemo le preguntó: ¿Cómo puede un hombre nacer siendo viejo? ¿Puede acaso entrar por segunda vez en el vientre de su madre y nacer? Fue una pregunta que le hizo Nicodemos a Jesús. El mensaje urgente de Dios para todos los hombres es que necesitan una vida nueva. Todos los seres humanos necesitamos una vida nueva. Hay momentos que usted necesita ya un pantalón nuevo, una camisa nueva, un par de zapatos nuevos. Mientras usted posee aquellas cosas, no se da cuenta que necesita lo nuevo. Pero llega un momento que usted reflexiona y dice: tengo que hacerme de algunas cosas nuevas. Y el mensaje de Jesús es que toda la humanidad
necesita una vida nueva. Y alguien podrá decir, pero ¿a dónde yo puedo conseguir? Porque si yo compro mi vestuario, sé a dónde lo venden, en qué almacén, en qué lugar yo puedo hallar cosas nuevas. Pero que yo pueda tener una vida nueva, que yo pueda poseer una vida nueva, ¿a dónde la puedo encontrar? Bueno, esa vida nueva solo en Cristo, el Hijo de Dios, la puede dar. Solo el Hijo de Dios tiene la potestad y el poder de dar esa vida nueva que la humanidad necesita tanto. La misma palabra de Dios lo afirma, lo declara. Segunda de Corintios 5:17 dice, de modo que si alguien está en Cristo, nueva criatura es. Alabado sea el nombre de Jesús. Ve, amado oyente, que solo en Jesús se halla la vida nueva. Solo en Jesús se puede nacer de nuevo, porque así lo afirma la palabra. De modo que si alguien está en Cristo, nueva criatura es. Ay, mi alma adora al que vive. Qué importante es, amada audiencia, amado amigo, estar en Cristo Jesús. Tener a Cristo Jesús. Todo ser humano necesita nacer de nuevo. Todos quisiéramos tener vida nueva. Aleluya. ¿Quién no quisiera tener vida nueva? Pero solo se logra a través de Cristo Jesús. Ya la palabra lo dijo. De modo que si alguien está en Cristo, nueva criatura es. Nueva criatura es. Las cosas viejas pasaron, y aquí que todas son hechas nuevas. El Evangelio presenta a un hombre muy, pero muy en malas condiciones. Muy lamentable su situación. La historia de este hombre que leímos en la palabra de Dios. Hasta el día que tuve encuentro personal con el Señor Jesucristo. Aleluya. Vea usted, amada audiencia, que nos ve por el canal 99 en la pantalla chica, o nos está escuchando por sus receptores, la condición de este hombre, de la historia que habla Marco en el capítulo 5, se encontraba en condiciones nefastas.
queriendo Él nacer de nuevo o tener una vida nueva. Era triste la condición de este hombre, hasta que un día se encontró con el dador de la vida, con el que hace nuevas todas las cosas. Amigo que me estás escuchando, tú que a veces has negado hasta el nombre de Cristo Jesús. Ha sido dura la vida para ti. Los problemas te han endurecido tu corazón. Los testimonios que nosotros damos te han llevado hasta renunciar la fe en Dios. Y te has vuelto duro como una piedra tu corazón. Estás a punto de serte ateo. No quiere nada de Dios. Los vicios te han endurecido y te han apartado de la verdad que es Cristo Jesús. Usted, mujer, que has abortado, has hecho maldades, y las maldades te alejan. Llevas dentro de tu corazón un llanto, un lamento, un sufrimiento. La soledad te mata. Usted que quizás esta mañana te identificas con la historia de este varón del capítulo 5 de Marco, quiero decirte esta mañana, es necesario que tengas un encuentro con Jesús. Necesitas tener ese encuentro. La historia de este hombre, el endemoniado gadareno, tuvo el encuentro con Jesús. Tú también lo puedes hacer, amado amigo. Para de sufrir. Ya no te amedrantes. Ya no llores en las soledades. Haz un alto a la culpabilidad, que el pecado ya no te siga culpando. Que el diablo no susurre a tu oído y te condene, te robe la esperanza, te quite la ilusión, que no eres bueno para nada, que no sirves. Necesitas un encuentro con Cristo Jesús. ¿Sabes? Podemos notar por lo menos tres calamidades que le ocasionaba el espíritu malo a este endemoniado gadareno. Lo primero dice Marco,
capítulo 5, 3. Que este tenía su casa. Tenía su habitación en los sepulcros. Este endemoniado de Gadara tenía su morada, no por gusto, no porque no tuviera otro lugar donde vivir. No. No porque no tuviera familia. No. Ya que en el Evangelio de Lucas, en el capítulo 8, versículo 29, nos dice: porque mandaba el espíritu inmundo que saliese del hombre, pues hacía mucho tiempo que se había apoderado de él y lo ataba con cadena y grillo, pero rompiendo las cadenas era impelido por el demonio al desierto. Amado amigo, qué triste la condición del ser humano. Los vicios te han llevado a dormir en la calle, comer los desechos de la basura. La maldad te ha llevado a ausentarte de la sociedad. Y no es porque no tengas un techo, una madre, un padre, un hermano, una familia. Es porque el mismo enemigo, la misma fuerza del mal, te han llevado a actuar, a hacer cosas que te alejan de Dios y de tu familia. Mira, este endemoniado gadareno tenía familia, tenía una casa, pero él decidió ser su casa allá en el cementerio, donde hay muchos sepulcros. Allí decidió habitar, porque la fuerza del mal lo incitaban, lo llevaban a estar allí. Por eso es que, amado amigo, tú que hay veces que dices: a mí nadie me quiere, ni mi familia, ni mis padres, no sirvo, no importo, me dan ganas de quitarme la vida. Amado amigo, haz un alto. Reflexiona, piensa, tómate un tiempo y dale la oportunidad de poder tener un encuentro con Jesús. Dale la oportunidad, amado amigo, de encontrarte con Jesús. ¿Sabe? Amada audiencia, nuestro Señor Jesucristo enseña sobre esta característica de los demonios. El espíritu inmundo anda por lugares secos buscando reposo y no lo halla. Número dos. No solo
Dice que este hombre era agresivo, dice el texto. Nadie podía atarle. Era feroz en gran manera. A tal grado que nadie podía o se atrevía a pasar por aquel camino donde él estaba. Este hombre, por la acción demoníaca poseída, una fuerza sobrenatural, tenía un espíritu inmundo. ¿Cómo pudo más que varios hombres que no lo podían dominar? Y número 3, dice que este hombre tenía una enfermedad. Él estaba enfermo mentalmente por la acción de los demonios. La condición de aquel hombre sin Cristo era de verdad lamentable. Sufría moral, espiritual, material, social y físicamente. Quizá usted que me escucha en esta hermosa hora de la mañana piense que su situación no es para nada comparada a la de este individuo. Usted puede razonar dentro de sí, o yo no estoy como ese endemoniado, quizá no en el grado de posición demoníaca, pero no podrá negar que sufre ya esa espiritual o moral o físicamente. Hay una tremenda necesidad espiritual en su corazón y esa sed solo puede ser satisfecha por el Señor Jesucristo. Él mismo hizo esa invitación y dijo: si alguno tiene sed, venga a mí y beba. Y beba. Amado amigo que me escuchas en esta hermosa hora de la mañana, no importa la condición como tú te encuentres, quizás has matado, has violado, has robado, has adulterado, ha fornicado, eres homosexual, eres lesbiana, estás en lascivia, quizás haces trueques, y quizás podrás decir: me siento bien haciendo esto. Y hasta cierto punto puede ser. Pero cuando llega la noche, cuando estás tú solo, lloras, te das cuenta que no es correcto lo que estás haciendo. Es allí donde tú debes de saber que necesitas tener un encuentro con Cristo Jesús. Que solo Él puede satisfacer tus necesidades. Solo Él puede sostener con el brazo poderoso. No hay otro en quien acudir. Este endemoniado tuvo el encuentro con Jesús y su vida cambió. Su vida transformó. Todo fue diferente. Amado amigo, tú puedes ser diferente. En ti puede haber paz, felicidad, gozo, santidad. Si tienes el encuentro con Cristo Jesús, y Él te va a cambiar. Aquí el tiempo es apremiante. No se siente.
y espero que esta palabra sea de mucha bendición y usted la comparta con otros. Yo agradezco por la oportunidad que me diste de poder estar atento al mensaje, de estar viendo en la pantalla chica y ser de bendición. Que el Dios de paz, el Dios de misericordia, el Dios que nos sostiene, nos guarde hoy, mañana y siempre. Que Dios bendiga a todos.

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8: Mas el Consolador, el Espíritu Santo, a quien el Padre enviará en mi nombre, Él os enseñará todas las cosas y os recordará todo.

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Fría, señor. Diga, hermanos y amigos, en esta hermosa mañana de este día miércoles, nos es una bendición tan grande de que Dios nos permita, por su misericordia, estar en cabina de Radio El Buen Pastor, la 94.9. Así que Dios bendiga a los hermanos y amigos que están en sintonía de esta hermosa radio en el departamento Morazán y en diferentes países que nos ven a través de las plataformas de las redes sociales y a través de la 94.9. Y esta hermosa mañana les saluda el pastor Eliseo Sáenz. Me es una bendición tan grande estar en el programa de la Asociación de Pastores de Morazán en esta hermosa mañana. Así que bendiciones para todos los hermanos y amigos que están en sus negocios, en las panaderías, peluquerías, pupuserías, a los de ahí del calzado Diego Wester Jr., y también en Lácteo Día a Día. Bendiciones ahí al anciano, al hermano Lepo, en esta hermosa mañana. Así a todos los anunciantes como los programadores, que el Señor me los bendiga en esta hermosa mañana. Vamos a orar al Señor para poner este tiempo en las manos del Rey de Reyes y Señor de Señores. Te damos gracias, oh Dios y Padre de nuestro Señor Jesucristo, porque tú has sido bueno, Señor. Nos has regalado un nuevo día, nos has aguardado en esta noche, Dios mío. Te pido, Padre, en esta hermosa mañana que aguardes a todos tus hijos, a los pastores, esposas de pastores, hijos de pastores, a los miembros de las iglesias, Dios mío, a los amigos y hermanos que tienen sus negocios, aquí en Ciudad de San Francisco Gotera, Señor, en diferentes lugares, a los hermanos y amigos, Señor, que están ahí en ese hospital, Dios mío, que seas tú poniendo tu mano sanadora, a los que están en un hogar, Señor, pasando diferentes dificultades, diferentes enfermedades, que seas tú, Dios mío, poniendo tu mano sanadora sobre ellos, Señor. Bendice la vida de los hermanos y amigos que están en esta hermosa mañana, Dios mío, pendientes de los programas de Radio El Buen Pastor y a través de las plataformas de las redes sociales. Así bendice a nuestros seguidores de la página, Señor, de la agrupación Soldados de Jesucristo en esta mañana. En tus manos, Señor, ponemos este tiempo. Amén. Y hermanos y amigos, bendiciones para todos. Estamos en el programa de la Asociación de Pastores de Morazán. Queremos dar, como dicen, un anuncio de, bueno, los ahí para los veteranos y iniciados de guerra de nuestro país, El Salvador, bueno, más que todos los del departamento de Morazán. Ahí, pues, el destacamento militar número 4 tiene una jornada médica para lisiados de guerra y veteranos de guerra de la Fuerza Armada. Así que hacemos la aclaración, solamente son lisiados de guerra de la Fuerza Armada y veteranos de guerra de la Fuerza Armada que tienen está la invitación para ellos para el 24 de septiembre de este mes, hora a las 8 de la mañana. Así que esto es un servicio social que me han pedido que colabore aquí para que pueda darlo. Así que todos aquellos que sintonizan la radio, los veteranos y lisiados, puede contarle a otro compañero ahí para que sea presente. Así que bendiciones. En esta hermosa mañana saludamos al pastor Carlos Romero como presidente de la Asociación de Pastores de Morazán. De igual manera, la vida de mi hermano pastor Alfredo Álvarez, conocido como El Comando, como secretario. Así que bendiciones ahí en Valle Nuevo, donde mi hermano vive, y también la iglesia que Dios le permite pastorear. La vida de mi hermano Carlito Flores también. Bendiciones en esta hermosa mañana para él, su esposa, la iglesia, que Dios le permite pastorear aquí en la ciudad de San Francisco Gotera. La vida de mi hermano Marvin Salgado también, bendiciones por tomarnos en cuenta, y nos estuvimos gozando en ese culto de acción de gracia que tuvo en el rodeo Sembra. Bendiciones también para la vida de mi hermano Lionel Flores en esta hermosa mañana. Bendiciones, hermano, a su esposa. La vida de mi compañero pastor Díaz de la Guaruma, también mando Quime, bendiciones, que el Señor me lo bendiga. Así anunciarle a los hermanos, compañeros pastores, que la reunión la tenemos en la iglesia donde pastorea el hermano pastor de aquí de la Colonia La Brígida, donde mi hermano Milton. Así que, hermano Milton, si está escuchando este programa, acuérdese que donde usted y es la reunión. Así que bendiciones, bendiciones para todos. Así a los pastores Mejía allá en San Miguel también de la iglesia Cristo Te Llama.
al hermano Lorgio Mejía, bendiciones. Al otro compañero pastor también, que el Señor me lo bendiga. Así que si Dios permite, al viernes estaremos en ese hermoso lugar. Y también anunciarles en esta hermosa mañana que tenemos esa poderosa vigilia el día viernes 11 de septiembre en Iglesia de Dios de la Profecía Universal, donde estamos celebrando, cumpliendo 10 años de predicación del programa radial del día martes a las 3 de la tarde, contrarrestando las falsas doctrinas en los últimos tiempos. Así que Dios bendiga a los hermanos que ofrendan para ese programa del día martes. Les saludo a su servidor, conocido como el Soldado de Jesucristo. Así que bendiciones para todos. Para los que no me conocen, mi nombre es Eliseo Mártir Sáenz. Somos originarios de Cantón Soledad Mienguera, pero pues vivimos en la zona de Delicias de Concepción. Dios bendiga a mi hermana esposa, quien está en sintonía de la radio. Y así Dios bendiga a todos los hermanos y amigos en Delicias de Concepción, ahí en la peluquería, mi hermano Beto, mi hermano Antonio Velázquez, mi hermano Arnoldo, ahí en Tienda La Ferretería. Bendiciones en esta hermosa hora. Me es una bendición tan grande poder saludar a sus hermanos. Así que la invitación a los pastores que van a estar con nosotros, que el Señor les bendiga, más que todos los de ahí de cerca de Delicias. Hemos invitado a los pastores de ahí, vecinos, para que se gocen. Y a los amigos también que quieran llegar a la vigilia, les invitamos. A los socios, el hermano Beto, a mi hermano Antonio y a mi hermano Arnoldo también, que puedan ir a disfrutar, gozarse con esa bella alabanza. Así que bendiciones en esta hermosa hora a todos mis seguidores. Vamos a escuchar una alabanza que tiene como tema Vuelve al Señor, de la agrupación Soldados de Jesucristo, en esta hermosa mañana. Mejor.

Señor, así que bendiciones a mis hermanos. Hemos escuchado esa bella alabanza. Bueno, queremos decirle que la vigilia es el 11 de septiembre. Hay un afiche que publicamos donde sale la portada del dúo y del predicador. Pues ahí el hermano tuvo un error de dedo y puso que era viernes 10 de septiembre. Así que, pero en la carta que han recibido por a través del WhatsApp, mis compañeros pastores, ahí dice claramente que es el 11 de septiembre. Así que ahí les pedimos las disculpas del caso, el error de dedo que tuvo ahí el que publicó el afiche donde sale la portada del dúo. Le puso que era viernes 10 de septiembre, pero es 11. Así que bendiciones a todos nuestros seguidores, a la familia Vázquez y a New Jersey. Bendiciones ahí para el hermano Andrade en la zona de San Miguel. Gracias, hermano, por estar ahí conectado. Así que en esta hermosa hora, pues aprovechamos bien el tiempo. Vamos a dejar la última alabanza, ya que estamos en el programa de la Asociación de Pastores de Morazán. Dejamos una bella alabanza del cantautor Alfredo Álvarez en esta hermosa hora.

Gloria al Señor. Bien, hemos escuchado esa bella alabanza. Queremos ahorita saludar a los hermanos de la iglesia Filadelfia, allá en el Zapotal. El día de noche, pues me estaban reportando de que este día, si no me equivoco, a las 3 de la tarde está el culto en el caserío El Zapotal de Huateca. Así que bendiciones a los hermanos que sintonizan este lindo programa, que son seguidores también del Soldado Jesucristo. Bendiciones en esta mañana. Así que a gozarse en ese hermoso culto que llevan los hermanos de la iglesia del Buen Samaritano de Huateca al caserío El Zapotal. Bien, en esta hermosa hora vamos a meditar un momento en lo que es la palabra del Señor, y la meditación la traemos en el libro de Judas. Ya oramos al Señor, vamos a meditar en Judas, versículo 4. La palabra de Dios la leemos en nombre del Padre, Hijo y Espíritu Santo. Dice su palabra así: porque algunos hombres han entrado, dice, encubiertamente, los que desde antes de la fundación del mundo nacieron para ser condenados, y han convertido la gracia en libertinaje. Bien, aquí Judas advierte que en los últimos tiempos iban a entrar algunos predicadores encubiertamente, dice, convirtiendo la gracia en libertinaje. Quizá alguien diga que es encubiertamente. Bueno, es una persona que entra, como decimos el buen salvadoreño, disimuladamente, haciéndose pasar como por un buen predicador o como por un buen pastor, como usted lo quiera entender, pero que por otro lado las intenciones son malas. O sea, personas que entran, como dijo Cristo, vestidos de piel de oveja. Entonces, que es convertir la gracia en libertinaje. El apóstol Pablo dijo en Romanos 6, versículo 1. ¿Qué diremos, pues? ¿Perseveraremos en el pecado para que la gracia sobreabunde? Él dijo: en ninguna manera. Porque los que hemos sido bautizados hemos sido juntamente sepultados con Cristo. Amados hermanos, en las redes sociales el evangelio está siendo, como dice el buen salvadoreño, borbandeado. Hay falsos predicadores que dicen: el no usar pantalón, dice, no es santidad. El que tú no uses arito, dice, o que no uses pintura en la cara, dice, hablando de la mujer, eso no es santidad. Ellos dicen, santidad es, dicen, que Dios te haya llamado para ser salvo y que te mantengas creyendo que Cristo te ha salvado, dicen. Estos tipos están igual a los de la falsa doctrina Creciendo en Gracia, que ellos se apoyan en un versículo que dice Juan: he aquí el Cordero de Dios que quita los pecados del mundo. Y ellos dicen: Juan no habló mentira, dicen, habló verdad. Dicen: Cristo quitó los pecados del mundo cuando murió en la cruz, y aquí en este mundo ya no hay pecados. O sea que el hombre puede vivir con varias mujeres, o la mujer puede vivir con varios maridos, y eso ya no es pecado, porque no hay pecado. Y dicen que así como nosotros, que predicamos que los adúlteros, que los fornicarios no entran al cielo, y dicen que nosotros estamos bajo maldición porque estamos mezclando la gracia con la ley. Mire cómo es el diablo de engañador. Razón tuvo Cristo cuando dijo en el Evangelio de Juan 8 en adelante, cuando dijo que el diablo, cuando habla una mentira, habla como que si estuviera hablando la verdad, porque es padre de mentira y todo el tiempo se ha basado en la mentira. Cristo le dice a los fariseos, en el libro de Mateo 23, Él les dijo que había que limpiar el vaso primero por dentro y después por fuera. Claro,
Si usted se viste como cristiano, de manga larga y de todo, pero usted no ha aceptado a Cristo, usted es en vano que se vista de esa forma. Y si usted ya le entregó la vida al Señor como una hembra, que le entregó la vida al Señor, y anda vistiendo como cachiporra el 15 de septiembre, a usted no le sirve de nada, porque usted no ha limpiado el vaso por fuera también. Y la Biblia lo demanda que las dos cosas. Pablo dice en Primera de Tesalonicenses 5:23, todo vuestro ser, dice, espíritu, alma y cuerpo deben de estar guardados para Dios. Así que es de entenderlo bien que la Biblia nos enseña también al apóstol Pablo en 2 de Corintios 5:17, dice, de modo que si alguno está en Cristo, nueva criatura es. Dice, las cosas viejas pasaron y aquí todas son hechas nuevas. Yo tenía la costumbre, era futbolista, era parrandero, era chiviador, era mujerero. Solo borracho no era porque nunca había fondeado en la calle, ¿va? Pero así me echaba mis cervezas. Pero todas las malas costumbres las dejé. ¿Por qué? Porque Cristo me convirtió en nueva criatura. Razón tuvo Cristo cuando le dijo a Nicodemo en el Evangelio de Juan 3, versículo 5, que el que no nacía de nuevo no podía entrar al cielo. Si la hermana tenía la costumbre antes, que no era evangélica, de andar con rines de bicicleta en las orejas, le gustaba andar quizás un vestido largo, pero con una rajadura hasta el pegue del encaje de la pierna, eso es. Ya entre el evangelio ya no se debe de hacer esas cosas. Si acostumbraba a hacerse un peinado de lujo, ya dentro del evangelio no se puede hacer. ¿Por qué? Primeramente dice Hebreos 12:14 que sin paz y sin santidad nadie verá al Señor. ¿Qué es la santidad? La santidad es vivir apartado de todas las costumbres del mundo y vivir una vida nueva. ¿Por qué? Porque dice el apóstol Pedro, en Primera de Pedro 2, versículo 1, dice que hay que desechar toda malicia, todo engaño, toda hipocresía. Hay mujer que no haya cómo pintarse en el espejo porque se quiere ser hermosa, y tal vez no es hermosa, es feita. Eso, la pintura no le va a quitar lo feo. Luego dice en Primera de Pedro capítulo 3 también, cuando habla del deber conyugal, que dice que la mujer debe ataviarse bien para su marido, pero no con peinado lujoso. Oiga, hermana, usted que está metida dentro de una iglesia donde el pastor quiere tener un montón de miembros, pero sin corregirlos. Usted que se va al salón de belleza a hacerse un montón de peinados de lujo, cortarse el pelo en capa, que no haya cómo arrancarse la ceja, usted no es cristiana. Usted no va para el cielo. Por eso es que Mateo 7:21 dice, no todo el que me diga Señor, Señor, entrará al reino de los cielos, sino el que haga la voluntad de mi Padre que está en los cielos. Y aunque usted hable en lengua, aunque brinque como jolote en tarro, porque yo he visto las jolotas cuando bailan encima de un tarro. Si usted no está viviendo en santidad, aunque hable en lenguas, usted habla lenguas demoníacas. Porque hay lenguas angelicales, pero cuando una persona, uno ve que no tiene un buen testimonio y la ve danzando, hablando en lengua, espíritu de engaño se ha metido en ella. Y ella dice, no hombre, si yo a pesar de como soy Dios, mi ministra siempre, no se engañe. Así que, dice también, en 1 Timoteo capítulo 2, versículo 9, que la mujer cristiana debe de vestirse como conviene. Dice que, amados hermanos, por eso es que la palabra del Señor dice que es ser respetuosa. Cuando una hermana respete el Evangelio, su forma de vestir es bien honestamente. No anda ahí con una falda toda pegada, caminando como que es punche amaneado. El punche, cuando lo sacan de la madriguera, lo amarran para que no se vaya a ir, no camine. Entonces hay hermanas que no pueden ni caminar porque una falda que anda muy pegada. Eso, si su predicador
Ya ha dicho que Dios no viene por ropa. Ese es uno de los predicadores que han entrado encubiertamente, haciéndose pasar por predicador. Pero lo que él quiere es vivir del Evangelio sin estar predicando la palabra de la sana doctrina. Pablo le dice a Timoteo en el capítulo 2, pero tú habla lo que está de acuerdo con la sana doctrina. Así que sana doctrina es que la hermana, si ya tiene, aunque tenga 60 años, el pelo ya se le chelió, ya no se puede pintar. Porque la Biblia dice que la gloria del anciano son sus canas. Sí. Así que ella no va a andar las uñas coloradas y como que ha estado comiendo sandía. No. Esas mujeres que están ahí de la terminal de Jamil para arriba, que le llaman el perulín, esas andan así todas destrabadas porque su trabajo es hacer propaganda para vender carne. Pero usted, si está dentro de una iglesia cristiana, es porque usted es una persona que se va a vestir como conviene. Si usted quiere buscar allí lo que dice 1 Timoteo 2 al versículo 9, y hasta para los hombres hay ahí también, porque dice, quiero que los hombres oren en todo lugar levantando manos santas. Hermanos, si usted es de los que ya repasó todas las tiendas y anda sacando fiado y no paga usted, o es de los que maltratan a su esposa y se va para el culto a cantar aquel coro, levanto mis manos, si usted es un hombre problemático en el hogar, usted también está engañado dentro del Evangelio. Porque la Biblia dice que sin paz y sin santidad nadie verá al Señor. Dice, sigue la paz con todos, dice Hebreos 12:14. Así que es necesario, estamos viviendo en la recta final. Los temperamentos del tiempo climático nos dan a entender que el sol se está preparando para quemar con fuego y con calor a la humanidad, según lo que dice Apocalipsis 16, versículo 8. Así que tengamos cuidado con... Hermana, si usted está en una congregación, que ahí la mayoría de hermanas usan cortes de pelo como que es militar, o las ve ahí que andan todas desordenadas en el vestuario, usted entienda que allí está convirtiendo el Evangelio en libertinaje, y busque un lugar donde el pastor predique la sana doctrina, porque eso es lo que Dios demanda, de que vivamos ordenadamente. Así que bendiciones para todos. Ya sabe, ahí está la página. Si usted quiere comentar y quiere dialogar conmigo, estamos disponibles también. Así que en esta hermosa mañana, me fue un privilegio para mí estar en este hermoso lugar y recordarle a los compañeros pastores de la legislación de que el día viernes estaremos en la Colonia La Brígida, donde hermano Milton, ahí será la reunión de la sesión de pastores de Morazán, y recordarle a los pastores del concilio que el día de mañana es la reunión de misiones en la iglesia Árbol de Vida, donde estuvo pastoreando el hermano Matías Reyes, un hermano que se separó de la familia porque lo visitó la muerte. Así que bendiciones para todos, será hasta la próxima, si así lo permite el Señor, y recordarles que el viernes 11 los esperamos a las 7 de la noche en Delicia, y decirles que este evento estará siendo transmitido a través de la 94.9 Radio Pastor en la noche. Bendiciones para todos. Amén.

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11: Son las 10:37 minutos.

0: Son las 10 con 40 minutos.
1: Oye, Nacho, ¿qué pasó, René? ¿Cómo está quedando la grabación? Pues no sé, ¿cómo la miras tú? ¿Cómo está medio cremosa?
2: Ah, qué sencilla.
1: Qué sencilla. ¿Y el resto cómo está? ¿Está en la mezcla?
2: Sí, ya acabo de mezclar.
1: Ahí me lo saludo, Nacho. Órale, pues, órale, chido. Ahí te miro. Bye.
2: Bye.
3: Ya deja de jugar, vámonos con la que sigue.

Saludillas, qué hermoso tema. Escuchábamos el tema El Señor de las Canas. Qué tema tan maravilloso que nos recuerda a sus padres esforzados, hermanos que siempre están ahí para sus hijos, apoyándoles en todo momento. Además, aquellas personas que perdieron su ser querido también dejan buenos recuerdos en nuestra mente, en nuestros corazones. Pero Dios es bueno, que consuela nuestras almas, y tenemos la esperanza que un día vamos a volver a verlos y estar con ellos para siempre y por toda la eternidad. Me recuerdo que eso de las 11 de la mañana, su programa Una Fuente en el Desierto, presentado por nuestro hermano David Viera Fuentes, bajo el tema ¿Dónde va el alma cuando mueras? Oiga el tema, ¿Dónde va el alma cuando mueras? Qué tema tan maravilloso para que nos gocemos en el Señor. Un tema que lo fortalece a cada uno de nosotros. Tenemos las 10:42. Qué hermosa mañana, el día miércoles. Miércoles, hermanos, 9 de septiembre del 2026. Luego semana Ana María Sánchez hasta North Carolina. Mi hermana Avi hasta Canadá Monterrey dice, oh, esa era la alabanza de mi papi. Ya está en el cielo, pero mi hermana, pronto lo veremos, porque Cristo pronto viene por su iglesia a llevarnos, para que estemos con Él para la eternidad. También tenemos un servicio social y se hace una atenta llamada a la comunidad de Guataqueo, Morazán, durante la mañana de este día. Se debe ser un juego de llaves en el pueblo. Características del llavero: incluye un llavero principal de forma de cartera, un bolso pequeño color oscuro con detalles y cronograma, dice, tono dorado, amarillo. Cuéntense con una tira de correa negra dorada con figuras de colores. Contiene dos llaves de metal. Si alguien las ha encontrado, les envío. O tiene cualquier información al respecto, por favor comunicarse lo más antes posible al número 7555 8816. Repito, 7255 8816.

0: vasija quebrantada y el tema La bondad de Dios.
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0: 59 minutos.
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5: Es el tema relacionado con el alma.
6: Aleluya.
5: ¿Sabe que yo estoy aquí haciendo un gran esfuerzo para perseverar, por luchar por mi salvación, porque tengo un alma? ¿Verdad que sí? Si no fuera así, yo creo que ni usted estuviera aquí. ¿Y qué estamos haciendo? Si no tuviéramos alma, ¿para qué estamos aquí? Pero el factor común entre todos nosotros es que Cristo salvó nuestras almas. Bueno, por algún lado vamos a comenzar con esto y lo vamos a hacer por Mateo capítulo 10. Vamos a leer el verso 28. Hay tantos versículos por donde empezar este tema. Vamos a tener lecturas esta tarde y ya le voy a explicar por qué estoy haciendo esto. Mateo capítulo 10, versículo 28. Dios bendiga a toda la audiencia que está con nosotros, la iglesia allá a través de los medios, cada hermano, cada hermana, cada amigo que está con nosotros. Glorificado sea el nombre del Señor. ¿Estamos listos? Mateo capítulo 10, versículo 28, dice la palabra: para gloria del Padre y del Hijo y del Espíritu Santo.
7: Amén.
5: Y no temáis a los que matan el cuerpo, mas el alma no pueden matar. Temed más bien a aquel que puede destruir el alma y el cuerpo en el infierno. Ya habíamos orado, diga gloria a Dios y se siente.
7: Gloria a Dios.
5: Alabanza al Señor. ¿Cuántos alaban al Señor? No temáis a los que matan el cuerpo. Cuando uno no ha aceptado a Cristo, parece que como dicen por ahí vulgarmente, le vale todo. ¿Verdad que sí? Pero cuando uno acepta a Cristo, viene a entender de que lo que le pueda pasar solo será grave para el cuerpo físico, porque el espiritual lo tenemos seguro. Bueno, estoy hablando por usted, me permite. El espiritual lo tenemos seguro. Pregúntele a usted que está al lado suyo ahí, ¿a dónde va el alma cuando morimos? ¿A dónde va el alma cuando morimos? De eso vamos a hablar un momento esta tarde. La tarde ni nos va a ajustar para esto, pero de eso es lo que quiero que hablemos. ¿Dónde va el alma cuando morimos? ¿Corre peligro nuestra alma? Sí. Allá por el capítulo 18, Ezequiel dice: todas las almas son mías. Dios es el dueño de todas las almas, tanto la del viejo como la del joven, es decir, la del padre o la del hijo. Pero el alma que pecare, esa morirá. Y podemos preguntarnos de entradita, ¿acaso muere el alma? No. ¿Y qué es lo que dice Ezequiel ahí entonces? Ezequiel está hablando de una muerte en pecado. Alma que pecare, esa morirá, significa irá a condenación, segunda muerte. ¿Me estoy dando a entender? No es que el alma muera, el alma es algo que Dios creó para ser eterno. lo eterno de nosotros está en la esencia del alma.
7: Gloria a Dios.
5: ¿Por qué razones vamos a realizar esta lectura, por decirlo así? Yo pregunté, ¿usted tiene alma? Entonces, quizás no sea tan importante para usted escuchar esto porque usted ya está enseñado. Pero la razón que me hace a mí leer estos textos que vamos a estar leyendo es la siguiente. Hoy, como estamos bastante desarrollados en lo que es la ciencia y todo esto, y tenemos ahora lo que se conoce como las redes sociales, que nos son muy útiles para difundir el Evangelio, la verdad de Dios, y que en el mismo instante estamos llegando a muchos lugares con el mensaje de esperanza, de salvación, de vida eterna, con la doctrina del Señor. Pero que así también esas mismas redes también difunden falsedad. Y últimamente está como una fiebre loca en las redes sociales el tema de que no hay alma. De que si usted se muere ahorita, por lo que dice Salomón en Eclesiastés, que si usted se muere ahorita, dice que el espíritu va a Dios quien lo dio y el cuerpo vuelve al polvo. Entonces no hay alma. Que nadie, es lo que dicen las lenguas por ahí, que nadie está sufriendo en el infierno y que nadie tampoco descansa en la presencia de Dios. Porque si esto es así, entonces esta predicación de esta Biblia es vana. No lo dijo Pablo. Porque si la resurrección simplemente por un cuerpo y un soplo de vida y no hay a quien castigar ni a quien premiar, entonces pareciera que los testigos de Jehová se salieron con la suya, que son uno de los pilotos de este tipo de enseñanza. Pero lo malo que estamos viendo es que predicadores con título de sana doctrina, que ni sanan ni doctrinan, amén, se toman esto y después salen diciendo ellos, yo también estaba equivocado, como apareció aquel atarantado de Guatemala. Ya no hay arrebatamiento, ya no hay, yo estaba equivocado, no hay arrebatamiento, vámonos a la gran tribulación. Esa gente apareció durante la pandemia predicando que ya íbamos por el sexto sello, por el séptimo sello, que ya íbamos para la trompeta, que ya venían las copas. Sé que, como dije anoche ayer en el mensaje, para ellos ya pasó hasta el milenio. Sí, así se llama un bus que corre para Nicaragua, milenio. Es lo único que ha pasado. Para Costa Rica, que corre el milenio. Pero todo eso lo sacan de contexto por los libritos de los falsos testigos de Jehová, de los gnósticos, de los rosacruces, de los adventistas, y hacen una sola mezcolanza y la tiran ahí. Y está dando resultados, porque mucha gente se da cuenta que no hay que temer, pero el Señor aquí dice que no temas al que mata el cuerpo. Con el cuerpo te puede pasar, y yo he enseñado a la iglesia, donde quiera que he predicado, hay gente que se convierte a Cristo y luego se muere. A nosotros nos ha pasado mucho. Personas que son religiosos y a última hora en su enfermedad llaman a la iglesia, nos han llamado, vamos, oramos por ellos. Uno de ellos fue el esposo de la hermana Isabelita, hermano Cruz. Hemos tenido ese caso de gente que se entregan a Cristo y el Señor se lo lleva. El papá de hermano Rolando, ¿verdad? El papá de hermana Yami. Que el Señor nos ha dado ese privilegio de verles triunfar en corto plazo.
7: Amén.
5: Que gracias a Dios nosotros no hemos tenido mucho ese problema, pero se da en que la gente, ya muerto el creyente, pelean, la familia religiosa, pelean con la iglesia cristiana por el cuerpo. Que le queremos rezar, que nosotros queremos hacer esto, que nosotros queremos lo otro, que mire que lo tienen mal puesto, que hay que darle vuelta para que esté viendo para allá. Nosotros nos reímos porque sabemos que ya no está viendo para ningún lado. Yo le digo, y si quiere póngale un burro que le está dando vuelta ahí como molienda, porque ya no pasa nada.
0: ¿Voy a entender?
5: Entonces será esa situación. Con el cuerpo de nosotros pueden hacer cualquier cosa, pero nuestra alma está esculpida en el hueco de la mano de Dios, y a esa no la pueden tocar. ¿Cuántos alaban al Señor? Y me gusta a mí cuando Satanás, no que me guste lo que hizo Satanás contra Job, pero me gusta la expresión de Dios con Satanás cuando le dice, ¿de dónde vienes? Y tengo de rodear la tierra, de andar por ella. Ya consideraste a mi siervo Job, vea que no blasfemó, ya le había quitado todo para la segunda tanda. Y le dice, sí, le dice, pero piel por piel dará el hombre. Si me deja tocarle su cuerpo, algo que le duela a él en su pellejo, va a blasfemar. Y oiga qué palabra la del Señor. Y ahí es donde yo quiero que todos estos hijos del diablo, que no tienen otro nombre, me respondan. Porque el Señor le dice a Satanás, que como que Satanás es más sabio que estos cabezones, le dice, está bien, tócale el cuerpo, pero su alma no se la toque.
0: ¡Aleluya!
5: ¿Me escuchó? El único, algunos dicen que el que tiene potestad de destruir cuerpo y alma en el infierno es el diablo. No, el diablo no tiene ninguna potestad que no le sea dada por Dios, o que no le permita a Dios. El que tiene potestad sobre su creación es el que la hizo. Es Dios el juez. Él es el que puede decir si usted va al infierno o no va al infierno. Y lo hace en base a su comportamiento de fe.
0: Gloria a Dios.
5: Él depende de cómo usted se comportó. Y el juez dictamina. ¿No está escrito? No, maldito el juez eterno. ¿Está escrito? Sí, así raspadito, casi sin apellido, pero se salvó. ¿Qué hace que me pierdan los apellidos? Entonces, por estas razones, yo quiero que hablemos un ratito de esto. ¿Cuántos alaban al Señor? Porque lo más trascendental de la creación humana es el alma. ¿Qué? El alma. Esto es lo que nos hace diferente, hermano. Solo los seres humanos tenemos ese elemento maravilloso llamado alma. Lo tenemos porque Dios así lo quiso. Crear un ser tripartito, como Dios es un ser tripartito, se ha manifestado como Padre, como Hijo y como Espíritu Santo. De esa manera dijo Dios, hagamos al hombre a nuestra imagen y a nuestra semejanza. Un ser que también se componga de tres partes. Esas partes, que usted las va a ver conmigo más adelante, Pablo las entendió a cabalidad. Y por eso Pablo exhortó a la iglesia a que permaneciera fiel a Dios en santidad completa en relación al espíritu, al alma y al cuerpo. ¿Me escuchó? Ahora, solo los seres humanos tenemos alma. ¿Cuántos alaban al Señor? La que hoy muchas corrientes le restan importancia y algunos hasta niegan que existe el alma. Ya dije, los falsos testigos, los gnósticos y toda esta gente, hermano, ellos dicen que Salomón dijo, los muertos nada saben. Así que nadie está sufriendo, porque el muerto no está sufriendo. Cuando Salomón dijo que los muertos nada saben, está hablando del cuerpo. Está hablando de la materia. No está hablando de la esencia invisible, impalpable. Está hablando de la ciencia, hermanos, de la esencia palpable, la visible. Yo conozco que usted es persona porque estoy viendo su cuerpo. Pero si usted muere y le enterramos, el resto de usted yo no lo veo. Y ese es el verdadero usted. Ese es el verdadero yo. El alma que se acciona dentro de este esqueleto. Cuando usted le tiene un pájaro, no digo qué clase porque me voy a meter a problemas, pero usted tiene un pájaro metido en una jaula, amén, y usted rompe la jaula, ¿qué pasa? ¿Solo porque usted abrió la jaula el pájaro se muere? No, el pájaro es libre. Lo que queda ahí es la jaula. Nosotros velamos la jaula. Dios liberte el alma. El alma, tanto como la respiración, el espíritu es un soplo. Cuando usted lee Hechos capítulo 2, el día de Pentecostés, lo que sintieron fue un estruendo, dio un viento, el viento es soplo. El espíritu es un soplo. ¿Me escuchó? Un soplo invisible, pero que se deja sentir. ¿Quién conoce qué color es el viento? Bueno, cuando lleva polvo dice polvoso. Cuando lleva humo es humoso. Pero ¿qué color es el viento? ¿Sabe usted de dónde viene? ¿Para dónde va? Tampoco. Porque el viento es la representación del espíritu. El espíritu es el soplo que Dios dio a aquel muñeco. Pero una vez que se succiona el soplo de vida en aquel esqueleto de barro, Dios dijo, se llamará alma viviente. 2:7 de Génesis. Ahora las nuevas versiones ya no le están poniendo alma viviente. Le están poniendo, queriendo evadir lo del alma, le están poniendo ser viviente. Pero ¿qué es lo que hace un ser? Sino el alma. ¿Cuántos alaban al Señor? Entonces quieren decir lo mismo. Aunque quieren evitar la palabra alma, pero ellos están diciendo un ser viviente. En el cielo Dios tiene cuatro seres vivientes, porque no son ángeles, ni serafines, ni querubines, son criaturas, tienen cuerpo, espíritu y alma. ¿Estás escuchando? Dios lo creó así para representar la naturaleza que Él creó en la tierra, incluyéndonos a nosotros. Alabe a Dios si puede. Entonces, los muertos nada saben. Cuando decimos que los muertos nada saben, yo los he exhortado a ustedes y lo he hecho en todas partes, que nunca publiquen nada como si usted está hablando con el que ya se enterró, porque esa sería la mejor manera de mostrar su ignorancia a usted. Sería la mejor y la manera más sencilla de decir que usted es un terco y un ignorante que no sabe nada, porque no se puede hablar con un muerto. Porque lo que lo hace oír, lo que lo hace hablar, lo que lo hace ver, lo que lo hace olfatear, lo que lo hace paladear, lo que lo hace andar, lo que lo hace reír, lo que lo hace llorar, lo que lo hace pensar, lo que lo hace tener sentimientos, es el alma. Y ya no está ahí. La jaula fue rota, fue quebrada y la paloma voló. Ya no está ahí. Así que ya no le oye. ¿Cuántos alaban al Señor? Muy ser querido de nosotros puede ser, pero como leemos la Biblia, nos llena la esperanza, como dijo David, cuando su niño murió, del resultado del pecado, lo tocamos aquel día, David estaba en luto cuando el niño estaba vivo, porque mientras ese niño no moría, David sabía que su pecado sería con él, porque Dios le dijo que la señal sería que ese niño iba a morir, para que él supiera que Dios lo había perdonado, y él se puso de luto, de silicio, cuando estaba el niño vivo. Cuando llegan a decirle que el niño muere, se levanta, se va para el baño, se rasura, se echa talco, menen y de todo, se pone el mejor traje real, agarra el arpa, y la gente dice, este está loco, y es lo mismo que dicen de nosotros ahora.
8: Aleluya.
5: Se muere un hermano y nos ven cantando y aplaudiendo en los cultos de una vez.
0: Gloria a Dios.
5: ¿Por qué? Porque a nosotros nos embarga la seguridad de que esa persona ha perseverado y está, su mejor parte de la existencia está reposando en el paraíso de Dios. Eso es lo que la Biblia nos enseña. Y todo esto lo quieren volar la basura. Alabe a Dios si puede. Ahora, ¿qué es el alma según la Biblia? Esto lo vamos a ir viendo acá. Lo voy a decir a usted dos maneras de identificar el alma es la entidad, no identidad, entidad abstracta. Después le explico la palabra abstracta. Tradicionalmente considerada la parte inmaterial que junto con el cuerpo o parte material que es el cuerpo y el espíritu constituye el ser humano. El que dice que no tiene alma tendrá el mismo final de los perros, de los gatos, de los caballos, de los chanchos, de las vacas, de la gallina, porque toda la creación tiene cuerpo y espíritu. Toda la creación tiene cuerpo y espíritu. Por eso a Dios no se le dificultó decir, háganse los animales, y apareció el montón. Nosotros éramos los mejores de ese montón. Apareció el montón, háganse las aves, y apareció el montón. Pero con el hombre nos dijo, háganse los hombres, y apareció la gran puñada. No, dijo, hagamos al hombre, que hay que trabajar, aquí hay que darle forma.
7: Sí,
5: y todavía no ha terminado Dios. Tres dispensaciones de 2000 años y no ha terminado Dios de componer al hombre todavía. Porque muchos de ustedes están torcidos todavía. Constituye al ser humano. Se le atribuye la capacidad de sentir y pensar. ¿A quién? Al alma, no es al cuerpo. Es el alma que tiene capacidad de sentir y pensar. El alma no es una realidad sensible y por tanto no puede ser estudiada por la ciencia humana. Usted va al médico y ahora hay máquinas para verle a usted por dentro y por fuera. Pero ni un médico le va a decir, mire, el problema suyo sale aquí que el alma suya la tiene manchada. ¿Verdad que no? Es que usted tiene el problema en el alma, fíjese, y no tenemos vacuna para eso. Si ese tumor lo tuviera usted en el cuerpo, se lo extirpamos, pero lo tiene en el alma. ¿Verdad que no, nunca le han dicho así? No, porque la ciencia no puede estudiar el alma. La ciencia solo puede estudiar la materia, el cuerpo. Y aún con eso fallan. Nos quitan el riñón derecho y quieren el izquierdo, es el problema. ¿Ah? Un hombre que iba para que le amputaran un pie por el azúcar, se puso con un gran plumón así, este pie es el bueno. Porque en el hospital le agarran al primero que agarran le cortan. Y él se lo marcó por todos lados para que no le fueran a cortar el bueno. Usted se va al dentista que quiere sacar una muela y cuando usted ya tuvo, siente el hueco al otro lado y la que le dolía estaba aquí. Se equivoca con lo material. Imagínense lo espiritual. ¿Quién puede sondear lo interno del hombre si no el mismo espíritu que Dios estableció en el hombre? Es decir, que esa interna parte del hombre que constituye a ser humano es la que nos hace reflexionar, pensar. Una madre hace poco, ¿se dieron cuenta? Una madre que mató a su niño, niña, de 6 añitos. ¿Qué dicen los comentarios? Esta mujer no tiene alma. ¿Por qué? Porque se comportó como una bestia. Pero tiene alma, que la tiene oscura, así, curtida, negra. Negra, negra. Entonces nosotros no tenemos una ciencia que nos examine el alma.
7: Gloria a Dios.
5: Pero sí tenemos la palabra de Dios.
7: Amén.
5: Ella es más viva y eficaz.
7: Amén.
5: Que cualquier espada de los filos o cualquier bisturí de los médicos, porque ella penetra hasta partir el alma.
0: Aleluya.
5: Ella es la que abre el alma y la ve por dentro y por aleluya fuera. Te estudia y te dice, ¿cómo estás con Dios? ¿Cuántos alaban al Señor? También el alma se le conoce como parte espiritual o inmortal del ser humano que se separa del cuerpo y del espíritu tras la muerte de la persona. No se le puede decir persona a una bestia, a un animal. Solo a nosotros se nos puede decir persona. Porque tenemos personalidad. Y ahí se deriva lo que se le llama la persona del Espíritu Santo, la persona de Jesús, la persona del Padre, porque tiene vida propia. ¿Me está escuchando? Nosotros tenemos vida propia por el alma que tenemos en nosotros. Le dije que iba a explicar lo que era abstracto o abstracta. Quiere decir, hermano, que es difícil de entender por tener el carácter esquemático, oiga esto, y poco concreto propio de lo que se obtiene por abstracción, es decir, está fuera del alcance de la ciencia para poder estudiarla. A eso se refiere. Jesús dijo que Él vendría para juzgar a los vivos y a los muertos, y esto lo asegura la Biblia en muchas partes. Cuando usted lee Mateo 24, en sus profecías, todo dictamina que el Señor viene a meter juicio. En el capítulo 25, el Señor está mandando unos por la izquierda y otros por la derecha. Cabritos por la izquierda y ovejas por la derecha. ¿Verdad que sí? Él viene a juzgar. Y entre estos que juzgarán, estarán personas que murieron y han resucitado. ¿Qué pasó? Eso lo dice Hechos 10:42, 2 Timoteo 4:1, 1 Pedro 4:5 y todo Mateo 24 que nos lleva al juicio final de la venida de Cristo. Pero después de morir, ¿qué le sucede a nuestras almas? Es decir, hasta el día en que resucitan, ya sea, hermanos, en el arrebatamiento o para el juicio del trono blanco. Ya les he explicado que la primera resurrección data desde Cristo, primicia de los que resucitan, hasta los últimos que mueren cuando Él viene a establecer su reino milenial en la tierra. Ahí termina la primera resurrección. La primera resurrección no solamente es el día del arrebatamiento. Somos parte y la parte más gruesa de esa promesa de la resurrección en el arrebatamiento. Pero de Jesús para acá comienza la primera resurrección hasta el último que muere decapitado en el periodo de tribulación creyendo en Jesús. Dichosa la iglesia que lo espera por fe.
8: ¡Aleluya!
5: Salvarse por fe significa evadir el juicio y la tribulación porque fuimos salvos para ser salvos de la ira. ¡Aleluya! No para soportar la ira. Alabe a Dios si puede. A su nombre sea la gloria. Entonces, ¿qué pasa con el alma mientras está muerta la persona hasta que resucite? Ya sea de un creyente o de un no creyente. La Biblia nos enseña que el justo descansa en el paraíso de Dios.
8: Gloria a Dios.
5: Esta palabra paraíso se conocía como la cautividad que retenía a los justos en descanso antes de que Cristo muriera. Antes de que Cristo muriera, ¿usted está aquí? Antes de que el Señor diera su vida por nosotros y resucitara, el paraíso estaba paralelo al infierno. Había solamente una cima con C, una cima, abismo, que los separaba el uno al otro. Los justos a este lado y los pecadores a aquel lado. A este lado, reposo. No están adorando como alguien se lo imagina, todavía no es esa época de adoración. La adoración eterna comienza del arrebatamiento para adelante. Dice Apocalipsis que los creyentes descansan de sus obras, de sus trabajos. Pero lo que ellos dejan como un esquema de ejemplo, de obras, sigue con nosotros. La persona muere, pero lo que hizo lo seguimos viendo. Lo recordamos porque lo hizo. ¿Cuántos alaban al Señor? Entonces los justos van al paraíso. A este paraíso los hebreos, los judíos, el linaje de Abraham le llamaba el seno de Abraham, porque para los judíos Abraham era el padre en la fe de ellos. Fue el primer hombre que creyó la voz de Dios y la siguió sin saber a dónde iba. Eso es fe.
8: Aleluya.
5: Caminar por fe, dele. Yo no sé qué hay adelante, pero Dios quiere que pase para allá. ¿Cuántos alaban al Señor? Entonces, descansan en el seno de Abraham. Amén. Pero los pecadores no descansan ahí. Hablemos primero de los justos. En Lucas 16:22 dice que Lázaro fue llevado ¿a dónde? Ahora la pregunta es, ¿cómo fue llevado Lázaro? Fue que recogieron los ángeles este cuerpo todo llagado, lleno de mosca, lamido de los perros, putrefacto de las llagas, y se lo llevaron a Abraham, aquí te traemos este pobre hilacha. O fue que el cuerpo de Lázaro quedó tirado ahí y los ángeles se encargaron de recibir su alma y llevarla al lugar de descanso, el seno de Abraham. ¿Lo escuchó? Ahí la vio el rico. Pero ojo a esto, más adelante vamos a tocar lo que es esto un poquito más amplio. ¿Sabes qué están diciendo esta gente? Que esa es una sencilla parábola. Búsqueme todas las parábolas de Jesús. ¿Y en qué parábola de todas las parábolas de Jesús, Jesús menciona el nombre de una persona en una parábola? En ninguna. Porque las parábolas no mencionan el nombre de nadie.
7: Aleluya.
5: Y en esta escritura de Lucas, siendo doctor, no la deja estipulada en las parábolas, está muy separada de ella, porque esta es una historia. Dice que Jesús les relató a aquellos que no creían en la vida después de muerto. Les relata la historia del rico y Lázaro y les determina para dónde van los justos. Lázaro no está en el seno de Abraham porque era pobre, mendigo, desventurado, miserable. No, Lázaro está ahí porque tenía puestos los ojos en el autor de la vida. No importando la condición de su vida, no se apartó del camino.
0: ¡Gloria a Dios!
5: Y el rico no está en el infierno, en el tormento, porque era rico. Está ahí porque la riqueza le absorbieron toda su fe y no tuvo nada de fe en Dios, solo lo que tenía. Y pereció. ¿A dónde estaba entonces Lázaro? En el seno de Abraham. Cuando nosotros llegamos a Lucas 23, este Lucas es bien, con razón, era doctor el hombre. Y nosotros que ni del corredor de la casa salimos, mucho menos de la escuela. Cuando llegamos a Lucas 23, 42 al 43, descubrimos algo muy maravilloso. Descubrimos a Jesús en la cruz con dos maleantes a los lados. ¿Sí o no? Están dos malhechores. Uno a su derecha y el otro a su izquierda. El de la izquierda está obstinado. Se está muriendo, sabe bien el perverso que son sus últimos momentos, pero está tirando cosas y está blasfemando y está murmurando. El de la derecha reprende al de la izquierda y le dice: hey, tened temor, hombre, este justo no debe nada, nosotros estamos pagando lo que debemos, nosotros merecemos esto, pero este hombre que está en medio de nosotros no debe nada. Es más, le dijo, él es un maestro de Dios. Y se, inclinando su rostro, mira a Jesús y le dice: maestro, acuérdate de mí cuando vengas en tu reino. Amén. Y oiga la respuesta de Jesús: de cierto te digo que hoy mismo vas conmigo. ¿A dónde?
7: Al paraíso.
5: Al paraíso. ¿A quién se llevó entonces Jesús? Porque después la lectura dice que desquebrajaron los huesos de los dos maleantes que no se morían. Los malos, yo no sé por qué no se mueren. Los desquebrajaron todos para bajar los cuerpos y enterrarlos. Pero ¿y entonces a quién fue que se llevó Jesús al paraíso? Alabía a Dios si puede. ¿Para dónde le digo que iba? ¿Y cómo esto dice que no hay nadie en el paraíso? Que ni el infierno tiene a nadie, ni el paraíso tiene a nadie. Si hay algo que es cierto, la nueva Jerusalén sí no tiene a nadie.
7: Amén.
5: El lago de fuego tampoco tiene a nadie. Porque hay que distinguir entre el infierno, Gehenna, Tártaro, ¿me está escuchando? Hades, Seol, entre el fuego que atormenta, fuego que no se apaga, y el lago de fuego.
7: Amén. Aleluya.
5: El lugar de tormento es una cosa, es la sala de espera para pasar al lago de fuego. El paraíso no es la eternidad, el paraíso es el lugar de reposo para pasar a la eternidad, a la nueva Jerusalén. Ya se lo dije todo. Entonces, acuérdate de mí cuando venga a tu reino. De cierto te digo que hoy mismo vas conmigo, ¿a dónde? Al paraíso. Mientras tanto, uno reposa, los otros son atormentados. Y esto se lo explicó Abraham al rico. Tú tuviste tus bienes, disfrutaste. Ahora este goza aquí y tú sufres allá. Esto es nada de. Es una parábola. Es que esto solamente era una metáfora. Era una ilustración. No, no, no. No es una ilustración. Y es de creerlo porque el que lo está contando es el que tiene potestad de entrar al infierno y no quemarse. Alabado a Dios si puede. Jesús es el único que puede entrar al infierno y no quemarse. Fue hasta las mismas profundidades del infierno, entró hasta el mismo trono de Satanás y le arrebató las llaves que el diablo tenía reclamándonos a nosotros. Él se las arrebató y exhibió públicamente en la cruz nuestra libertad. ¿Cuántos alaban al Señor? Dele fuerte ese aplauso, si es para él. Aleluya. Ahora, reposo es reposo. Por eso yo les he enseñado a la luz de la palabra. Yo no les estoy diciendo que usted no tiene que acordar un ser querido, recordar un ser querido, aunque sea hipócritamente, porque cuando estaba vivo usted ni lo podía ver. Sí, te fue mal cortado. Yo a la gente cuando la veo llorando tanto, dije, este se portó mal. Yo cuando veo a la gente serena, digo, este está tranquilo porque hizo todo lo que pudo en vida, él ya sabe, pues. Pero muchos caen hasta con ataques ahí, porque se portaron mal. Ahora están hablando con el muerto. ¡Perdonad! ¿Cuál? Ahorita levantes y pide perdón. ¿Cuántos alaban al Señor? Entonces, no cometa ese error usted de estar poniendo tonterías. Ahora tengo otro ángel en el cielo que me cuida. ¿Quién le ha dicho a usted que su papá o su mamá va de ángel al cielo? Y que cuídalo usted, si usted no lo cuida ni solo. ¿Qué interesado va a estar Dios de mandar a su papá a cuidarlo? ¡Aleluya! Si no se dejó cuidar de él cuando estaba vivo, de 14 años se le fue a la casa al viejo. Alabe a Dios si puede. Ahora está diciendo que lo tiene en el cielo cuidándolo. Hay gente que cuando se le muere el ser querido se enloquece, tenga cuidado. Vamos con lo justo. Primera Tesalonicenses 4, 13 al 18. Esta lectura tiene misterios bien lindos. ¿La tiene? Primera Tesalonicenses 4, 13 al 18. Tampoco queremos, hermanos, que ignoréis acerca de los que duermen. Cuando está hablando de los que duermen, ¿está hablando de qué? De los muertos. A diferencia que muerto le llamamos nosotros que conocemos la Biblia, muerto, si Dios y sigue esperanza, es el que no acepta a Cristo. Pero cuando nosotros predicamos la palabra, los que entendemos la palabra, los que hemos retenido la palabra, cuando nos referimos a alguien que murió, decimos, duerme en el Señor.
8: Aleluya.
5: Porque esa es la palabra. ¿Cuántos alaban al Señor? No queremos que ignoren acerca de los que duermen. O sea que cuando usted está despierto, usted, cuando usted está dormido, usted tiene esperanza de despertar. Un ruido lo va a despertar. A estos que duermen lo despierta una trompeta. ¿A usted le ha pasado que deja la alarma y no la oye? ¿Ya le ha pasado? A mí me ha pasado. Cuando tengo que madrugar, no me puedo dormir toda la noche porque tengo que madrugar. Y me vengo a dormir una hora antes de que me tengo que levantar, y me duermo tanto que la alarma suena y suena y suena, y yo estoy soñando que me están tocando las mañanitas y no me levanto. Así que acerca de los que duermen, oiga esto, para que no los entristezcáis como los otros que no tienen esperanza. Hay cadáveres que solo están esperando que los despierten con esperanza, y hay cadáveres que están esperando que los despierten sin esperanza. A esos es que se les dice, almas en pena que andan ahí, a los que le dan ayote en octubre. Porque si creemos, aquí está la promesa, atento, porque si creemos, oiga esto, hermanos, gloria a Dios, así dice, ¿verdad? Que Jesús murió y resucitó. ¿Cuántos creemos eso? Aquí está la promesa. Así también traerá Dios con Jesús a los que durmieron en él.
8: Gloria a Dios.
5: ¿Qué dice que va a pasar? Traerá Dios con Jesús a los que durmieron en Jesús.
8: Amén.
5: a los que duermen en el Señor. Cuando la trompeta de Dios, cuando Dios Padre le dé la iniciativa al Hijo de descender para levantar su pueblo, en la resurrección de los justos, ¿me escuchó? El Señor trae las almas de todos los santos que descansan con Él para reconocer su cuerpo. Que Dios les levanta un cuerpo que es el mismo, pero restaurado al paraíso. Tendremos un cuerpo como el que Dios le hizo a Adán y a Eva antes de pecar. El cuerpo inicial de la creación, santos, por completo. La corrupción desaparecerá. Lo mortal desaparecerá. Y seremos vestidos de inmortalidad. Entonces dice que Dios traerá con Jesús. Cuando usted lee Zacarías 14, dice que Dios desciende sobre el monte de los olivos y los santos vienen con él. ¿Qué santos? No está hablando de ángeles. ¿Me está escuchando? Está hablando de la resurrección final, de la primera resurrección. Ahora, por lo cual decimos esto en palabra del Señor, que nosotros que vivimos, los que estemos respirando, que nos habremos, que habremos quedado hasta la venida del Señor, no precederemos a los que durmieron, porque el Señor mismo, con voz de mando, con voz de arcángel y con trompeta de Dios, descenderá de dónde?
9: Del cielo.
5: Del cielo. Ajá, y si viene del cielo y Él trae con Él los que durmieron en Él, ¿a dónde están entonces los que durmieron en Él? En el cielo. Pero pastor, si usted dijo que el paraíso estaba aquí, dije antes de que Cristo muriera.
9: Amén.
5: Pero cuando usted lee la carta de Pablo a los Efesios en el capítulo 4, se da cuenta de que cuando Jesús murió y resucitó, trasladó a la cautividad, es decir, que se llevó el paraíso al tercer cielo. Por eso Pablo habla que cuando él fue llevado para ser instruido, fue llevado al tercer cielo. Alabe a Dios si puede. ¿Cuántos alaban al Señor? Decimos esto en palabra del Señor. Dice que no precederemos a los que durmieron, porque el Señor mismo descenderá con voz de mando, con voz de arcángel y trompeta de Dios. Descenderá del cielo. Y oiga esto, los muertos en Cristo resucitarán primero. Luego nosotros, los que vivimos, los que hayamos quedado, seremos arrebatados juntamente con ellos en las nubes para recibir al Señor en el aire. Y así, oiga esta palabra, así estaremos siempre con el Señor. En vida, Él nos prometió estar con nosotros todos los días. Morimos y nos vamos a descansar en su presencia, al paraíso de Dios. Desciende por la iglesia y nos trae para entregarnos el cuerpo nuevo. Alabe a Dios y pueblo. Con cuerpo nuevo nos volvemos a levantar sobre las nubes para estar con el Señor.
9: Amén.
5: Siempre, porque siempre estuvimos con Él. Siempre, porque con Él estábamos, seguimos con Él. A su nombre. Por tanto, alentados los unos a los otros con estas palabras. Pero qué aliento será, hermano, tu cuerpo va a la tierra y no hay alma. Y ahorita mismo se va a pandemia chela a la mitad de esto. Se van, ¿no? Al convencerlos por la Biblia que no tienen alma, se van a pandemia chela. Y yo no sé para dónde, pero también agarro camino. Pero ¿qué es lo que nos hace estar perseverando acá? Porque de nada nos sirve ganar todo el mundo y perder el alma. El alma, denle fuerte ese aplauso. Vámonos ahora a 1 Corintios 15, 42 en adelante. Quisiera leer del 49, el 50 por ahí en adelante, pero vamos a hacer desde el 42 en adelante. Téngame paciencia, yo le dije que vamos a tener lectura. 1 Corintios 15, hablando de los justos. Así también es la resurrección de los muertos. Se siembra en corrupción. ¿Cómo fue el cuerpo de la tumba? Corrupto. Se deshace, se engusana, se pierde, se hace polvo. Amén. Pero resucitará en incorrupción.
9: Gloria a Dios.
5: Perfecto. Algunos de ustedes quizás van a enterrar solo con dos dedos en una mano, con una oreja. Pero van a salir completitos. Amén. se siembra en deshonra y resucitará en gloria. Se siembra en divinidad y resucitará en poder. ¿Qué poder más grande que los creyentes vamos a decir? ¿A dónde está o muerte tu aguijón? ¿Y a dónde sepulcro tu victoria? Y nos levantamos. Dios le bendiga a los cuatro que nos levantamos. Dice acá, se siembra cuerpo animal. Sin espíritu somos igual que el gato. Sin alma somos igual que el chucho. ¿Pero qué resucita? Cuerpo espiritual. Un cuerpo completo. Espíritu, alma y cuerpo. Hay cuerpo animal y hay cuerpo espiritual. ¿Para qué diferencia? Bueno, así también está escrito. Fue hecho el primer hombre, Adán, alma viviente. ¿Cómo fue hecho Adán? Alma viviente. Diga conmigo fuerte, alma viviente. El postrer Adán, espíritu vivificante. Mas lo espiritual no es primero, sino lo animal. ¿Me escuchó? Luego lo espiritual. El primer hombre es de la tierra terrenal. El segundo hombre es el Señor, es del cielo. ¿Cuál el terrenal? Tal también los terrenales. ¿Y cuál el celestial? Tal también los celestiales. Así como hemos traído la imagen del terrenal, traemos también la imagen del celestial. Pero esto digo, hermanos, que la carne y la sangre no pueden heredar el reino de Dios, ni la corrupción heredará la incorrupción. He aquí, os digo un misterio, no todos dormiremos, pero todos seremos transformados. En un momento, en un abrir y cerrar de ojos, a la final trompeta, porque se tocará la trompeta, y los muertos serán resucitados incorruptibles. Le está diciendo a la iglesia, esta es la resurrección que corresponde a los santos. ¿Cuánto alaba el Señor? Y nosotros, seremos transformados, porque él estaba vivo en ese tiempo. Porque es necesario que esto corruptible se vista de incorrupción y esto mortal se vista de inmortalidad. Y cuando esto corruptible se haya vestido de incorrupción y esto mortal se haya vestido de inmortalidad, entonces se cumplirá la palabra que está escrita: sórdida es la muerte en victoria. ¿Dónde está o muerte tu aguijón? ¿Dónde o sepulcro tu victoria? Ya que el aguijón de la muerte es el pecado y el poder del pecado la ley, mas gracias sean dadas a Dios que nos da la victoria por medio de nuestro Señor Jesucristo. Así que, hermanos míos amados, estad firmes y constantes, creciendo en la obra del Señor siempre, sabiendo que vuestro trabajo en el Señor no es en vano.
9: ¡Aleluya!
5: No es en vano.
6: Gloria a Dios.
5: Pero para esta gente que ya no cuentan que el alma puede tener castigo desde que muere la persona, o puede tener reposo desde que muere la persona, ya no hay palabras de esperanza ni de aliento. ¿Está escuchando? Ya no hay palabras de aliento ni de esperanza. Alabe a Dios si puede. Porque ¿por qué se va a esforzar usted si no tiene alma? Si usted no tiene nada que salvar. Génesis 2:7 dice que Dios hizo un alma viviente. Cuando morimos los creyentes, nuestras almas van a estar con el Señor. Se concluye de esos versículos que cuando morimos, nuestras

0: Él tenía conciencia en el infierno, pero miraba que Lázaro también estaba activo.
1: Aleluya.
0: Y no para qué lo pedía. Y si Lázaro hubiera estado siempre el mismo llagoso, el trabajo no lo pide. Cuando alaba al Señor. Por eso, cuando el apóstol Pablo enfrentaba la posibilidad de su propia muerte, decía estas palabras, hermano. Me siento, dice, satisfecho de lo que el Señor elegirá para mí, ya sea la vida o la muerte, ¿verdad? Porque si estaba lejos, estando lejos del cuerpo, oiga esto, estoy presente al Señor. Me siento estrecho, dijo Pablo, porque si muero, yo me acerco a Dios. Estoy con Él. Pero ¿cómo esto dicen que no va para ningún lado? Que no se va a ningún lado, que no se va al cielo, que no se va al infierno cuando la gente muere. ¿Cuántos alaban al Señor? Él está hablando de que cuando muriera físicamente, para Él era ganancia. ¿Pero por qué era ganancia? Porque dice, estoy presente al Señor. En tanto que estoy en el cuerpo, estoy ausente al Señor, pero presente con ustedes. Me siento estrecho porque yo quisiera seguirles predicando, decía Pablo. Yo quisiera estar con ustedes, pero también quisiera ya estar en la presencia del Señor. Bueno, era alguien que era creyente de verdad. En 2 Corintios 5:8 dice, este versículo indica que mientras nuestros cuerpos permanecen en la tierra y se deterioran físicamente, nuestra alma está segura con el Señor. ¿Te alaba? Además, Lucas 16:19-31, en esa historia, Jesús cuenta de dos hombres que mueren, los que mencioné antes, que le dije que los iba a tocar más adelante. Y dice que se conocen en la otra vida. Se conocen. El rico conoció a Lázaro. Conoció a Abraham. Quiere decir que el alma es la que tiene el control de la mente y el pensamiento. Los recuerdos están en el alma. El cuerpo ya no lleva nada. Si bien es cierto, se confunden cuando dice que el muerto nada sabe. Es que es cierto, ese cadáver ya nada sabe. Pero el centro de vida de ese cadáver sigue consciente.
1: Amén.
0: Y no te penas, porque uno cree que el alma se queda por ahí un tiempo. Yo he visto las locuras que hacen los católicos, no se persiguen. Allá en Sal del Agua mataron a un muchacho. Y la primera vez que yo vi esa locura, yo andaba drogado, borracho. Y ni aún así me causó indignación, coraje, ver la locura que andaban haciendo. Yo drogado y borracho. Y no le había sentido a eso. Andaba un montón de gente con ramas. Iban por toda la calle, para el lado donde habían matado al muchacho. Pero lo habían matado como un montón de días antes. Ahora va a ser un montón de gente con ramas. Arreando, ahí va, arrea allá. No deja ahí, ponle un otro allá, ese, que no quede ese espacio. Y yo buscando la gallina, y ahora lo que sigue esta gente. Y yo borracho, y como en la cantina donde yo estaba, que habían matado al hombre. Y una puerta de la cantina, y esa gente, que es lo que andan buscando, le decía yo. Ah, no, dijo la señora de la cantina, es que vienen a recoger el alma. Viene a recoger el alma y el espíritu del fulano que mataron ahí en el patio. Y mire, hermano, hicieron todo el show. Llegaron hasta que hicieron un círculo chiquitito y apareció un hombre así, mire, con un bote grande de vidrio. Y dijo, ahí, arreglo. Y dijo, aquí lo llevo ya. Hermano, pero gente con tres dedos de frente y con títulos de profesores en la pared, andaban ahí. Andaban ahí. Y usted y yo, que apenas tenemos dos dedos de frente y no fuimos ni a la escuela, tenemos el alma segura.
1: ¡Aleluya!
0: No es un bote de vidrio, no. No, señor, la tenemos en las manos del Creador. Encomiendan sus almas al Creador, dijo Pablo. ¿A dónde la tenemos nosotros? En el Creador. ¿Cuántas alaban al Señor? Entonces, se conocen allá. Lázaro está con el padre Abraham en el paraíso y el otro está envuelto en llama. El hombre perverso estaba sufriendo agonía mientras esperaba el juicio final.

0: Imagínese usted, ¿desde cuándo Jesús narró esta historia? Póngale 2000 años. Redondeo, 2000 años. 2000 años. Si ese hombre, digamos, que acababa de entrar, ya no aguantaba, pedía con demencia, con grito, con lamento, con lloro, que alguien mojara, como yo mismo me estoy tomando el agua, mojara la punta de un dedo y le tocara la lengua. ¿Cuánto estará pidiendo ahora, 2000 años más tarde? Aleluya. Si hace 2000 años pedía un dedo mojado, ¿cuánto cree que sigue pidiendo hoy? Y no acabará eso, porque se llevará a cabo la resurrección de los justos para el arrebatamiento. Resucitarán los últimos justos de la tribulación y él seguirá en el tormento. Establecerá el Señor 1000 años en la tierra de paz y él seguirá en tormento. Y hasta que terminen los 1000 años, lo van a resucitar a él para sacarlo con cuerpo, alma y espíritu ahora y lanzarlo al lago de fuego. La situación no va a mejorar nunca. Y de eso es que nos ha salvado el Señor. ¿Cuántos alaban al Señor? Claramente aquí vemos, hermanos, que después de la muerte física, nuestras almas están continuando conscientes. Tanto sentirán gozo los que llegan a reposar, como sentirán tormento siempre los que están en el fuego. Para aquellos que sean, hermanos, que han confiado en Cristo, esa existencia está en la presencia de Dios en el cielo. Amén. Cuando usted lee Apocalipsis capítulo 6, versos 9 al 11, usted se da cuenta que está el juicio de los sellos. Y en el quinto sello, Juan mira que las almas de los decapitados están debajo del altar de Dios. ¿A dónde estaban? ¿Quiénes? Las almas de los decapitados. Lo está diciendo Apocalipsis 6, versos 9 al 11. Y vi las almas de los decapitados, los que no quisieron adorar a la bestia y por eso les arrancaron la cabeza, clamando. Pero si le arrancaron la cabeza, ¿usted puede hablar sin cabeza? Entonces no eran los cuerpos, era la esencia espiritual la que seguía viva, activa, y esas almas clamaban: Señor, ¿cuándo vas a vengar nuestras muertes? Y el Señor le dice a un ángel: vístemelos de vestiduras blancas y diles que tengan paciencia, que reposen un momento más, porque faltan todavía otros. Amén. Que han de morir como ellos para resucitarlos todos de una vez. ¿Me está escuchando?
1: Gloria a Dios.
0: Dile, un ángel está hablando, no como nosotros que hablamos con el cadáver, no, el ángel está hablando con el que sí responde, con el que oye, con el alma. ¿Cuántas alaban al Señor?
2: Gloria a Dios.
0: A su nombre sea la gloria. Vamos leyendo esto. Para aquellos que no han confiado en Cristo, podemos deducir que la historia de Lázaro y el hombre rico nos deja bien clara la posición de ellos. Sus almas sufren tormento aparte de la presencia del Señor hasta el juicio final. ¿Hasta cuándo? Tormento. Y después son lanzados al lago de fuego, no mejora nada. Aconteció que murió el mendigo y fue llevado por los ángeles al seno de Abraham. Murió también el rico y fue sepultado. Y en el Hades alzó sus ojos estando en tormento.
1: Amén.
0: Los católicos dicen que Hades es la tumba. Tiene sentido de tumba. Pero Hades, en el sentido de la historia de Jesús, es lugar de tormento. Del griego Gehenna. Tomado del basurero de Jerusalén. ¿Cuántos se acuerdan de los basureros a cielo abierto? Donde está el redondel del SEMFA, ahí del hospital, en el redondel allá, cuando uno ya sale para la Unión, ahí era el basurero de la Unión. No se hagan tan jóvenes, no se acuerdan, todo el tiempo pasaba, todo el tiempo, invierno y verano, humeando. porque es un colchón de basura que hay ahí con gusano, le ponían huevo y aunque lloviera no se apagaba. Estaba tan compacto el juego que no se apagaba. Entonces, ese basurero de Jerusalén fue el que se tomó como ejemplo para tipificar el infierno. Juego que no se apaga y gusano que nunca muere. El tormento nunca acaba. Pero Abraham le dijo: hijo, acuérdate que tú recibiste bienes en la tierra y este recibió males. Ahora este goza aquí.
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0: buenas tardes, qué hermoso tema. Escuchábamos el tema Pero no es... Por tu sangre, qué tema tan maravilloso. El tema que nos recuerda ese sacrificio que Cristo hizo en la cruz de Calvario por usted y por mí, dando su vida por nosotros, aun siendo pecadores. Pero se entregó por nosotros de una manera muy especial. 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Bueno, pues, que de pronto está almorzando, buen provecho. Usted que nos escucha allí en las tiendas, aquí en el mercado, aquí en Gotera, en Yoloy King. Saludo para la familia Sorto, mi hermana Francisca Sorto, mi hermana Rosa, mi hermana Vilma, y también a este hermano, como decimos, en Yoloy King, Lito Ponce. Saludos para su familia, mi hermano Filia. Pero usted que nos escucha allá en la laguna de Yoloy King, en Guayanque, Las Cruces. Somos Radio El Buen Pastor 94.1 FM. Un espacio que son recuerdos clásicos, alabanzas del ayer, alabanzas maravillosas, alabanzas de vida. Así que puede llamarnos o mandar su mensaje para que podamos complacer. Tenemos espacio de lo que son alabanzas de recuerdos clásicos, gracias a la fina cortesía de Clínica Dental Orto Ramper. Dice hermano, es una alabanza la trompeta, final trompeta, bendiciones, feliz tarde, saludos hermano, la Fortunata Márquez, hasta Nueva York. Dios le bendiga, se podría complacer con la alabanza, corazón de piedra, con el hermano Oscar Medina, por favor, muy bien, saludos. Mi hermano Eduardo, Dios le bendiga, ese. Mi hermano puede poner la alabanza, los trigales con los voceros de Cristo, muy bien, con todo gusto. Mi hermana Francisca Pereira, hasta Llano Alero, Sicala. No pides el hermoso tema, allá en qué reino. Luego tenemos a mi hermana Tenita 24-7. Y un saludo a usted que nos escucha ahí en los Estados Unidos. Saludos a la familia Villalta, hasta la laguna de Yoloy King. Saludos para tu hermana Dinora Villalta. Eso es la semana feliz a Villalta, hasta Brentwood, Nueva York. Saludos para los compañeros, hermoso día, espero que la pasen bien, que se gocen el Señor. Saludos a tu hermana Noemi Sorto Majano, que se encuentra de cumpleaños. Nuestra hermana también, María Cecilia. Espero que la pasen bien, que se goce en el Señor. Feliz cumpleaños. 12:21 al mediodía. Ya tenemos la tarde del miércoles. Cuénteme, cuéntame sus ánimos. ¿Usted qué almorzó? Cuénteme, ¿qué almorzó hasta ahora? Usted que de pronto ahí diciendo, hermano, estoy con una sopita de frijoles con tortilla tostada. ¡Qué bueno! Usted que de pronto ahí dice, de pronto está almorzando una pupusa. También puede ponerse para usted. Usted que está en la construcción trabajando, tomarse su sodita. ¡Buen provecho! Y que disfrute de un espacio, lo que son alabanzas clásicas, gracias a la Clínica Dental Orto Ramper. Vamos a tener otro tema, corazón de piedra. El tema que bueno es el Señor. Y el tema, los trigales. Pues fue una marioneta.
1: Son las 12:22.

0: Son las 12 y 31 minutos.
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0: Muy bien, qué hermoso tema. Escuchábamos el tema Los Trigales en la voz de los voceros de Cristo. Tema ya comenzó de tu hermano Eduardo con ese video tema Los Trigales. Luego te manda Anastasia, dice Dios le bendiga, quiero la alabanza. De arriba viene lo bueno, Dios le bendiga. Muy bien, hermana, le bendiga a usted y su familia. Bendiciones, hermanos, se complácame con la alabanza, el Mesías. Ya escuchamos Ciudad de México. En la colonia. Ya escuchamos en Orbe Guevara, el pequeño Elías. Saludos hasta México. Dios le bendiga, si me puede poner la alabanza. Algo grande viene en la tierra. La escuchamos en Yolo y King. Nuestra hermana Erika, hasta Yolo y King. Hermano Eduardo. Así te voy a llamar para que podamos complacerles. Somos mi hermana Trinita 24-7. Hasta San Simón, el hermoso tema. El Banco del Señor. Era una marioneta. Un hermoso tema solicitado, tus misericordias. El tema en Banco del Señor y el tema ya que reina. 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Tenemos las 12:38. Hoy tenemos la tarde del miércoles. Miércoles 9 de septiembre del 2026. Jesús la llenaba
1: de oportunidad. Son las 12:38.

Bueno, que Dios les bendiga, queridos hermanos y amigos que nos escuchan a esta hora del mediodía, deseando que sea Dios bendiciendo cada una de sus vidas. Y para aquellos que están almorzando a esta hora, buen provecho. Para los que ya lo hicieron, que Dios les bendiga. Y aquellos pues que ya se encaminan a sus trabajos también, que el Señor les bendiga. Esta tarde es un privilegio para mí poder estar aquí en cabinas de radio. Y mi objetivo es saludarles y animarles a seguir adelante en la obra del Señor y motivarles, ¿verdad?, a continuar siempre de la mano de Dios y decirles, ¿verdad?, que Dios está con ustedes, no están solos. Y esta hora de la tarde, pues, quiero complacer a cada uno de ustedes con esta bonita alabanza que me gusta mucho. Quiero saludar a toda la audiencia de Radio El Buen Pastor, a los hermanos, a los amigos que nos escuchan. Quiero saludarlos en el nombre del Señor. Por aquellos hermanos, ¿verdad?, o personas que no me conocen, pues mi nombre es Nelson Fuentes y el Señor me permite pues estar acá en cabina de radio en esta hora de la tarde. Y pues quiero saludarles con esta bonita alabanza, esperando que sea Dios bendiciendo y fortaleciendo sus vidas. Y si algún hermano está con alguna necesidad, que sea Dios proveyendo, ¿verdad?, en todo lo que necesiten. Amén. Así que un gusto saludarles, queridos hermanos y amigos. Que el Señor me los bendiga y les dejo con esta alabanza.

0: Son las 12 con 52 minutos.
1: Muy bien, qué hermoso tema. Escuchábamos el tema, el banco del Señor. Así que, hermano, es un privilegio. Debes acompañar un ratito aquí en la radio esta hermosa mañana y parte de esta hermosa tarde. Yo venía a su hermano Julio, que se encuentra por esas sus actividades. Así que estamos aquí ayudando a mi hermano Julio. Saludos para mi hermano y su familia. Así que estuvo acompañando hasta esta parte, esta hora de la mañana. Su hermano y amigo Maudinar Sánchez. Tenemos aquí algunos saludos, hermanos, para sus hermanos. Dice, hola, dice, quiero hacer un saludo, ese que me saluda a mi hija. Y quiero una alabanza, que viva Cristo. Que viva nuestro rey muy bien. Ella se llama Lady Noemí Amaya Escobar. ¿Qué está haciendo ricas tortillas? Ay, Dios mío. En la frecuencia es favorita, Dios le bendiga. Amén, muchas gracias. Dice, hermano, complázcame con alabanza. Maravillas y milagros, Dios le bendiga. Saludos desde Lajitas abajo, saludos hasta Lajitas.
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1: Así que hermano, ha sido un privilegio les acompañar, aparte estamos a mañana. Tenemos otro hermoso tema, ya solicitados el tema. Allá en aquel reino. Y este hermoso tema, joven amigo. Dios les bendiga, feliz tarde, feliz miércoles.

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0: En un momento regresamos con más. 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
3: Abrir su Biblia en el libro de los Éxodos, en el capítulo 32 y el verso 19, y luego vamos a leer ahí y luego nos pasamos al 34, verso 1. Alabado sea el nombre de Jesús. Amén, hermanos. Dios quiere hablarnos esta mañana. Y Dios quiere hablarnos a esta casa que está llena de bendición en el día de hoy. No es casualidad que Dios lo haya traído específicamente este día. Porque en Dios no hay casualidades. Hay propósitos. Leemos la Biblia honrando al Padre, al Hijo y al Espíritu Santo. Amén. Dice así la Biblia. Y aconteció que cuando él llegó al campamento y vio el becerro y las danzas, ardió la ira de Moisés y arrojó las tablas de sus manos y las quebró al pie del monte. Capítulo 34, verso 1. Y Jehová dijo a Moisés: alízate dos tablas de piedra como las primeras, y escribiré sobre de esas tablas las palabras que estaban en las primeras que quebraste. Padre, te doy gracias en el nombre de Jesucristo de Nazaret, Dios de la gloria. Te pido que añadas bendición a esta palabra en el día de hoy. Te pido, Señor, que derrames tu poder majestuoso, tu poder que nunca falta, Señor, en el nombre de Jesús, en el nombre de Jesucristo. Trata con nosotros en esta mañana, trata con el pueblo que está reunido en esta mañana. Trata con los hermanos que están por medio de la radio y por medio de sermón.net, Señor, viéndonos en esta mañana. Trata con este pueblo que se ha reunido esta mañana. Háblanos y renuévanos, restáuranos. En esta mañana yo sé que nos vas a hablar con poder, con bendición, con autoridad, con unción. Padre, en el nombre de Jesús, gracias te doy, Señor. Amén. Amén, hermanos. Usted le va a decir el tema sonriendo a su hermano. Y dígale al que está a su lado: arregla lo que rompiste. Ese es el tema en el día de hoy. Arregla lo que tú rompiste. Amén, hermanos. Es casi similar como el culpable soy yo, dijo Jonás. El tema en este día se titula, hermanos, arregla lo que tú rompiste. Hay cosas, hermanos, que con facilidad se rompen y que es bien difícil de arreglar. Hay cosas que se rompen y algunas se pueden arreglar y otras quedan rompibles, quedan inservibles para siempre. Pero en este día hablaremos de aquellas cosas que se pueden arreglar, que uno mismo rompió por negligencia. Por ejemplo, hermanos míos, si a usted le dan un carro para que lo maneje, se lo prestan, y usted lo choca, el dueño no tiene que arreglar ese carro. El que lo tiene que arreglar es el que lo chocó. Porque usted tiene que entregar ese carro tal y como se lo dieron. Desde el momento que usted empieza a manejar el carro ajeno, usted es responsable de entregarlo tal y como se lo dieron. ¿A quién le toca arreglar ese vehículo que acaba de arruinar? Al que lo arruinó. Pero hay gente que son irresponsables y no quieren pagar las consecuencias de los hechos que ellos mismos hacen. Fácil es hacerse loco. Fácil, hermano, es darle una media amarrada mientras lo parqueo. Y me hago como que no lo he hecho yo. Fácil es, hermanos, echarle la culpa a otro y no asumir las responsabilidades que yo tengo. Porque Adán dijo: no, Señor, yo no soy el culpable de haberte fallado. El culpable de haberte fallado es la mujer que tú mismo me diste. Adán lo que estaba diciendo era que Eva era la culpable. Pero aparte de eso, le estaba diciendo: Dios, tú también eres el culpable, porque tú me diste a Eva para que yo fracasara. Pero los años que estuvieron felices sin tentación, bien que la disfrutaba y se sentía contento con ella. Pero ahora que le toca asumir responsabilidades, ahora le señala a Dios el error que ha cometido dándole a Eva. Porque es bien fácil echarle la culpa a otro y no querer uno arreglar lo que uno mismo ha destruido. Le echamos la culpa al sistema en el cual estamos viviendo. La crisis económica le echa la culpa a mucha gente a la crisis económica, y lo que no se da cuenta es que es un haragán fino. Haya crisis o no haya crisis, no le gusta trabajar. Pero ahora dice: es por la crisis que no tengo dinero. La crisis no está afuera, la crisis muchas veces está en nuestro cerebro. Hay que arreglar ese cerebro, hermano, y hay que empezar a trabajar y decir: la Biblia dice que el haragán es digno que no coma. ¿Cuántos le alaban en este día? Dígale que está a su lado: espero que no sea haragán. Dígaselo, aproveche. ¿Usted cree que en este grupo de hermanos no hay alguno más, uno que dos que tres haraganes? O sea que ese tiro no vino solo por venir. Ay, qué galán los que tienen ciudadanía y tienen papeles en este país. Se van al welfare. Se van a los cupones. Y pudiendo trabajar, hermano, está bien como un método de emergencia, pero pudiendo trabajar, hermano, ¿por qué estar usando de ese método? ¿Por qué no dejarlo cuando tenga 60, 70 años que no puede trabajar? No, pero es que es haragán. Le echamos la culpa al sistema. Es que es por el sistema que yo estoy así. Y en realidad, hermano, es que esta situación usted mismo la viene rompiendo desde hace mucho tiempo. Y el tema en este día: arregla lo que tú mismo has roto, lo que tú mismo has rompido. Amén, hermanos. Hay cosas que uno mismo es responsable de haberlas roto. No queremos que otro venga a arreglar lo que uno mismo ha dañado. Pero es que estoy sufriendo, estoy arrepentido. Mire, hermano, amén, yo sé que de los arrepentidos se vale Dios, pero a veces el mismo sistema de leyes, aunque usted se haya arrepentido, tiene que pagar las consecuencias. No crea que porque lo ven llorar a mares ya usted ya dijo: bueno, dejémoslo libre. No, tiene que pagar las consecuencias, porque usted mismo ha roto esa situación. Hermano, dice: qué barbaridad, que a mí nada me dan al crédito. ¿Cómo le van a dar al crédito si está acostumbrado a sacar al crédito y no pagar? No se oye. A su nombre. Es que mi crédito lo tengo roto y no me dan nada. Allí está el punto. ¿Qué tiene que hacer? Arregle. Empiece a pagar todo lo retrasado para que las compañías digan: este es un buen ciudadano, es bien responsable. Amén. ¿Usted cree que las compañías lo van a estar manteniendo de gratis? No. Le dan una tarjetita con $500 para probarlo. A ver si es responsable. Y entonces usted se gasta los $500 y no paga nada, dicen los demás bancos. Gracias a Dios que no fuimos nosotros, pero a este no le damos ni un dulce fiado. Arregla lo que tú mismo has rompido o roto o hecho pedazos. Amén, hermanos. ¿Qué quiere lograr, pastor? Muchas cosas con este mensaje, muchas cosas. Número uno, darte a entender, hermano, que lo que tú mismo haces, tú mismo lo tienes que arreglar. Y que aún siendo cristianos, Dios te va a decir a ti, tienes que hacer tu parte, porque no fui yo que quebré eso, no fui yo que rompí eso, fuiste tú. Así que tú tienes que procurar arreglar lo que mismo tú mismo has dañado. Amén, hermanos míos. La Biblia dice en este pasaje, hermanos amados, que Dios sacó al pueblo de la esclavitud de Egipto. Pero un pueblo sin leyes es bien fácil para que peque. Por lo tanto, Dios quería establecer leyes para el pueblo. Leyes que rijan al pueblo de lo que tiene que hacer y lo que no tiene que hacer. Leyes que le digan al pueblo que es bueno y que es malo. Estas tablas que Dios le llama a Moisés que suba al monte a recoger, son tablas y se le conocen como los 10 mandamientos. Que es un proyecto que tengo o que tenemos como iglesia de poner esos 10 mandamientos al frente en ese edificio. ¿Cuántos dicen amén en esta hora? Los 10 mandamientos. Le dijo Jehová, saca al pueblo. Y cuando estés cerca del monte, alabado sea Dios, subes, porque yo te voy a dar leyes. No te traigas a nadie, Moisés. Sube tú solo. Y llegó la hora de subir Moisés al monte a buscar las tablas de la ley. Moisés recomienda al pueblo y le dice, yo voy a subir a traer las tablas. Jehová va a hablar conmigo y me va a dar las tablas. Aarón y los demás encargados se quedarán con ustedes. Todo lo que necesiten con respecto a consultar a Dios, háblenlo con Aarón y con los demás. Mientras yo bajo, porque yo estaré hablando con Jehová en el monte. Dios me dará leyes en el monte. El asunto, hermano, es que las cosas no salen como nosotros las pensamos. Y no es a nuestro tiempo, sino al tiempo de Dios. Dios hubiera podido tener a Moisés un día y al siguiente día le pudiera haber dado las tablas. Pero no fue así. Pasó una semana, pasaron 2, pasaron 3 y 4 y Moisés no descendía. Estaba en el monte en la mañana, los israelitas veían el monte, hermanos, y aparecía con una nube allá arriba. Y Moisés ahí, lógicamente, todo ser humano sabe que después de unos ciertos días, 40 días, o digo, unos 2 semanas, ya el hombre no puede sobrevivir en un monte perdido, sin comida, sin agua. Así que humanamente ellos pensaron, a lo mejor algún animal lo devoró, alguien se lo comió y Moisés ya no existe. Y nosotros estamos en el abandono, en este desierto, al frente de este monte. A lo mejor ya Moisés no está. Y algunos líderes falsos que venían en medio del pueblo empezaron a hacer una revuelta. Y aquí hay que tener cuidado, porque a veces en medio del pueblo siempre hay 1, 2 que 3 que camina porque no le queda de otra. Pero cuando haya una oportunidad, siempre saca las uñas de devorador que tiene. Y aprovechándose la ausencia de Moisés y con la política de que posiblemente se lo comió un animal, empezaron hermanos Coré y sus seguidores a hacer una política dentro del pueblo y empezaron a decir: obliguemos a Aarón a que nos haga un becerro, un dios pagano, para que nos dirija hacia Egipto de regreso. Moisés había comisionado a Aarón para que dirigiera al pueblo hacia las cosas buenas. Aarón era el líder. Aarón era el hombre de Dios. Y no voy a dejar pasar por esto, por alto en este día. Aarón era el hombre de Dios, el que representaba a Dios ahí. El pueblo se abalanzó contra él y le dijo: tú en Egipto eras hojalatero. Hojalatero es aquella persona que puede pulir materiales y puede hacer figuras. Y le dijeron: Aarón, queremos que nos hagas un dios para adorarle, ya que Moisés nos ha dejado abandonados y no baja del monte, posiblemente se lo comió un animal. Y al ver los Aarón, hermanos, que venían así como enojados y bravos, hermanos míos, hermano Aarón, no le quedó otra opción que decir: le voy a dar gusto al pueblo. Quiero que lea conmigo esa parte. 32:25. Dice así: y viendo Moisés que el pueblo estaba desenfrenado, porque Aarón lo había permitido para vergüenza entre sus enemigos. Estaba desenfrenado, ¿por qué? Porque Aarón lo había permitido. Entro a esto y salgo. ¿Por qué congregaciones están desordenadas en la actualidad? ¿Por qué congregaciones, hermanos, viven como quieren y hacen lo que quieren y nadie les pone freno? Porque el Aarón que está ahí dirigiendo ese pueblo se los permite. Así que es tan culpable el pueblo como culpable el pastor, que no se amarra los pantalones espirituales para corregir el error de ese pueblo. Ese pueblo se está perdiendo porque Aarón se lo está permitiendo. No sé cuántos Aarones van a oír este mensaje en el día de hoy. O sea, pastores flojos que han dejado que el pueblo haga lo que les dé la gana, que hagan ídolos en el altar, que pongan humo y tiren humo, pareciera discoteca. El Señor reprenda al día. Denle el aplauso a Jesús si usted puede. Con luces en los techos, ya pareciera el coco bongo en la iglesia. El Señor reprenda. Pero ¿quién se lo permite? El Aarón, el líder, el pastor, que yo no sé por qué está ahí. Amén. Aarón debería de haber dicho: si quieren, mátenme. Si quieren, sacrifíquenme. Pero yo no voy a usar mis manos para poder hacerles un dios pagano, porque tengo un dios en los cielos que tiene poder. ¡A su nombre! Pero es más fácil decirle al pueblo: voy a hacer lo que ustedes digan y así no me meto en problemas. No se mete en problemas con el pueblo, pero se está metiendo en problemas serios con Dios. ¿Cuántos pastores lo que han hecho es que han aflojado la doctrina y no corrigen nada? Vienen como quieran, como que si van al supermercado van a la iglesia. Como que si están en el trabajo vienen a la iglesia. Como que si la iglesia fuera un desfile de modas. ¿A quién anda más mal vestida? Porque los desfiles de moda hoy en día son a la que mujer más mal vestida anda. Hermanos míos, alabado sea Dios. Y en los altares, como digo, lo que hay, hermanos, un montón de payasos haciendo señas con las manos, aleluya, luces y humo. Y los grupos que tocan ahora, hermanos, entre más peludos andan y más aritos andan metidos en los oídos. Hermano, le estoy hablando de los hombres peludos, y entre más le hacen así, más bonitos se ven. No, hombre. Y el pastor observando tal sinvergüenzada. Ya parece, hermano, ritual allá de África. Pareciera que es un ritual de vudú que están haciendo. Pero ellos dicen que están adorando a Dios, que es tan culpable el pueblo como el Aarón que se lo permite. Si el pueblo es culpable, pero es más culpable el pastor, porque el pastor está para corregir los errores del pueblo. Pastor, hacemos esto, no, hacemos esto, no, hacemos esto que es bueno para Dios, eso sí, pero aquello no, porque la casa de Jehová será casa de oración y no cueva de ladrones. Dele el aplauso si puede usted, porque esta es casa de Jehová, casa de Jehová, casa de oración, casa de alabanza, casa de gloria, casa de poder y autoridad, de sanidad, de milagro. Es cierto que antes de esta casa, antes de venir Jesús aquí, era cueva de ladrones. Un ídolo allí, otro ídolo allá, otro ídolo allá. Y hermanos míos, aquí se paseaban los demonios. Pero hasta que llegó Jesús, hoy los demonios no tienen parte. Se fueron de aquí. Y no vamos a permitir que por ningún punto vuelvan a entrar. Así que en esta casa se predicará palabra de verdad. Hablamos de tinieblas. Muchos evangélicos hablan de tinieblas y siguen en tinieblas. Aarón se lo permitió. ¿Cómo nos dicen hoy en día? Exagerados, anticuados, pasados de moda, hueso colorado, viejos aburridos. Así no va a crecer la iglesia. Aleluya. No van para ningún lado. Todos esos excusas baratas han quedado desafiadas con esta congregación que Dios ha levantado aquí. Porque aunque predicamos palabra de verdad, Dios se añade a la iglesia cada día los que han de ser salvos. Y nos dirán que somos anticuados, pero yo conozco una palabra que dice que Dios es el mismo ayer, es el mismo hoy y es el mismo mañana. Que Dios no tiene variación, que lo que predicaron aquellos lo predicaremos nosotros. Porque el Dios que adoro no cambia, no cambia. Él es santo, Él es santo, Él es santo, Él es santo. A su nombre. Y mire, mire, le voy a decir esto. A mí me tiene sin cuidado lo que digan los Aarones por allá afuera. Pero es que a usted no lo van a invitar a predicar. ¿Y qué me interesa a mí que no me inviten? Si Dios me ha invitado a predicar en esta congregación. Y aquí predico la palabra de Dios. Es que a usted nadie lo conoce. No me interesa que no me conozcan aquí. Pero me conoce uno llamado Jesús de Nazaret, el Hijo de Dios. Porque hay muchos Aarones. Yo no quiero hacer la competencia siendo otro Aarón más. Hizo lo malo el pueblo porque Aarón se lo permitió. Me gustaría enseñar en una reunión de pastores que hayan unos 50 o 100 pastores este texto. Y señalarlos de frente que ellos son los culpables. Y pueden llamarse reverendos y pueden llamarse pastores y profetas y apóstoles, como quieran. Pero si están dejando que el pueblo haga lo que les da la gana, ese título no les va a servir como para poder entrar en el reino de los cielos. ¡A su nombre! Los que están por allá digan amén. Los que están aquí también. Ahora que hay un número más de 300, pero los que nos están escuchando en la radio y los que nos van a escuchar por la radio en El Salvador y en el mundo son más de 50 mil o 100 mil. Para ellos también va esta palabra. Aarón, pastor, que estás aflojando la doctrina, óyeme palabra de Jehová. Dios te llamará a cuenta en el día postrero. ¿Qué cuenta le vas a dar del rebaño que Dios te dio?
4: Hoy es el día que reflexiones. Predica la palabra. Predica la palabra.
3: Porque el pueblo vendrá con propuestas. Pastor, ¿no cree que si cambiamos un poquito? ¿No cree que si mejoramos en estas áreas y cambiamos? Y el líder tiene que analizar de dónde viene. Porque si es un cambio, hermanos, en lo administrativo para ganar almas, yo no tengo problemas al hacer ese cambio. Pero si usted se mete con la doctrina y usted quiere cambiar la doctrina que aquí predicamos, se metió en líos con Dios y se metió en líos con nosotros. Porque la doctrina no se cambia. La doctrina no se cambia. Pastor, pero si usted no cambia, yo me voy. No te estoy corriendo. Pero que le vaya bien, y cuando se dé cuenta que está equivocado, lo molió y lo echó al agua para que se lo bebieran. Para que les causara, aunque sea un malestar estomacal, para ver si así sentían lo que era haber dañado la voluntad de Dios, la comunión con Dios. Y entonces llamó a cuenta a Aarón. Le dijo: Aarón, ven acá. Yo te dejé como encargado de este pueblo. ¿Cómo has podido tolerar esta sinvergüenza? Ellos me dijeron, dice Aarón, ellos me dijeron que tú te habías muerto en el desierto y me obligaron a que les hiciera un ídolo, y por eso lo hice. Vemos la falta de capacidad de Aarón. Aunque es el sumo sacerdote, yo estoy hablando antes de verse convertido de a de veras. Amén, hermanos. ¿Quién quebró las tablas? Moisés. Aleluya. Y Moisés dijo: Aarón se los permitió, pero entonces dijo: Se puso Moisés a la puerta del campamento y dijo: quien están por Jehová, júntense conmigo. Y se juntaron todos con él, todos los hijos de Leví. Y les dijo: así ha dicho Jehová, el Dios de Israel: poned cada uno su espada sobre su muslo, pasad y volved a puerta a puerta por el campamento, y matad cada uno a su hermano y a su amigo y a su pariente. Miren las consecuencias del pecado y de la tolerancia. Y en una orden, los levitas, los sacerdotes agarraron la espada y se fueron a la puerta, y al amigo, ¡pah! Y así, allí dice el número de los que mataron: 3,000 hombres. Entonces Moisés dijo: hoy habéis consagrado a Jehová, pues cada uno ha consagrado en su hijo y en su hermano, para que él dé bendición hoy sobre vosotros. Y la maldad estaba ahí, pero Dios empezó a sanar. Amén, hermanos míos. Vemos que Moisés destruye las tablas, pero ahora, hermanos, está sin mandamiento, sin tabla. El pueblo se rebeló. Ahora Dios va a pasar juicio sobre el pueblo. Allí es donde Dios destruye a los rebeldes que se quedan con Coré y se los traga a la tierra. Porque Moisés dijo: los que estén con Jehová, pásense para este lado, y los que estén con Coré, que se queden allá. Es que hay veces, hermanos, que hay que tomar una decisión de quién eres. ¿Eres de los nuestros o de nuestros enemigos? Los que están con Jehová en esta tarde, levanten las manos y alaben la gloria a su nombre. Me gustó esa reacción.
4: Hay veces que hay que tomar decisiones y hay que decir: yo soy de Jehová. Yo no estoy con Coré, no. Yo estoy con Jehová. Y cada vez que usted tenga que decidir, pégale un puntapié a Coré, pégale un puntapié al diablo y diga: yo soy de Jehová. Yo estoy al lado de Dios. Yo estoy al lado de Jehová. Y Dios ese día trajo juicio sobre los que estaban con Coré.
3: Y la Biblia dice que estando en pie se abrió la tierra y salieron llamas y entraron vivos al infierno. Se los tragó. Si estuviéramos en el tiempo de Moisés, congregaciones enteras se hubieran metido para abajo. Porque como dice Isaías, desde el más pequeño hasta el más grande, se han descarriado. Si alguien hubiera dudado a pasarse al lado de Moisés, también se va con los pecadores. Hay momentos que en tu vida tienes que tomar decisiones claras. ¿Soy de Dios o soy, no soy de Dios? Ahora, ¿cómo conocer que es de Dios? Primero, hermanos, la Biblia dice que el que es de Dios, palabra de Dios oye. Aquel que le gusta la palabra tal y como está en la Biblia y que no le molesta que le señalen el pecado, es porque es de Dios. Y dirá, pastores, que yo estoy medio así, medio, medio. No importa si andas medio, medio. Pero si te gusta que te diga la verdad, aunque por rato te arde, eres de Dios. Porque el que es de Dios, palabra de Dios oye. Y si ahora todavía tú no has arreglado, pero mañana te arreglarás. Y no es casualidad que Dios te traiga a oír palabra. Es que Dios quiere señalarte. Es tiempo de que te avives. Es tiempo de que te examines. Es tiempo de que veas quién eres ahora. Pero quién eres antes tú eras de los que adorabas a Dios de veras, antes eras de los que no soportabas a los malos, antes eras de los que, aleluya, guardabas el mandamiento de Jehová. Pero hoy el sistema de libertinaje te ha arropado y se te ha olvidado quién eras, y ahora has roto la comunión con Dios. Moisés rompió las tablas. Hay muchas cosas que uno puede romper. Por ejemplo, David rompió la comunión con Dios. ¿Cómo lo hizo? Codiciando la mujer de Urías heteo. No solo la codició, sino que la obligó a que se acostara con él y adulterara. Eso rompió la comunión con Dios. Hermanos amados, y después de haber roto la comunión con Dios, aunque David siguió siendo el rey, ya en ese tiempo no podía escribir salmos, ya no podía cantar esos salmos que cantaba, ya no podía decir Jehová es mi pastor y nada me faltará. Vivió un tiempo de sequedad y de crisis familiar por haberle quitado la mujer al prójimo y haber roto la comunión con Dios. David sufrió, hermano, amén. Pero ¿quién fue el que rompió la comunión con Dios? David. ¿A quién le toca arreglar la comunión con Dios? A David. Y por eso lo vemos en el Salmo 51. Él ya no aguanta más y dice: Jehová, solamente contra ti he pecado. Perdóname, limpia esta mi maldad, límpiame con hisopo y seré limpio. Perdóname, Señor, porque cuando tú me perdonas y yo siento la salvación en mi vida, le podré decir a otros que tú eres sal, que tú salvas, que tú sanas. Pero mientras que yo no sienta la salvación en mi vida, no puedo evangelizar a otro. ¿Quién está ahora arreglando lo que ha arruinado? David, porque él arruinó la comunión con Dios. A él le toca. Así como David, quizás en esta mañana hayan muchos que han roto la comunión con Dios. Por X cosas que hayan hecho en secreto. Y ya no sienten la inspiración de cantar, o de ofrendar con gozo, ni de diezmar con gozo, ni de orar con gozo. Han roto la comunión con Dios. Esperan que yo vaya y les ayude a arreglar la comunión con Dios. No. Esperan que Dios baje del cielo a chinearte. No. ¿Quién rompió entonces? Usted. ¿Qué tiene que hacer entonces? Usted empezar a arreglar lo que usted ha rompido. Empiece a humillarse ante Dios. Pídale perdón a Dios. Y dígale: Señor, yo he pecado contra ti. ¿Sabe lo que pasa? En el pueblo hay escapismo. En este gran montón de gente hay dos que tres que les da pena pasar al altar a reconciliarse. Pero ellos saben que han roto la comunión con Dios. Y ellos saben que ellos tienen que arreglar esa quebradura que han hecho. Amén, hermano. Y entonces tienen pena. Es que, ¿qué van a decir los demás? Mire, es mejor pasar una pena aquí en la tierra y no pasar pena allá en el cielo. A su nombre.
4: David, siendo el rey, se tuvo que humillar y le dijo: Señor, hasta que tú no devuelvas el gozo de la salvación a mi vida, yo no le voy a hablar a otros, ni un salmo, ni un cántico. Amén, hermanos míos. Pero Dios, qué bueno, lo perdonó, porque la Biblia dice que aquel que viene humillado ante él, él no le echa fuera. Es tiempo de que nos humillemos y arreglemos lo que hemos roto.
3: Amén. Y digo esto basado en el capítulo 34. ¿Quién hizo las tablas allá en el monte la primera vez? Dios. Ahora le dice Moisés: vuelve de nuevo al monte, pero antes de que venga, alisa dos tablas de piedra como las primeras. Antes no tuviste que hacer nada, lo hice todo yo. Pero como yo no quebré esas piedras, ahora tállalas tú, prepáralas, arréglalas. Yo voy a escribir el mandamiento, pero tú tienes que arreglar lo que rompiste. Así que antes de subir al monte, vimos a Moisés bien sudado, hermano, con un martillo y un cincel. ¿Y qué está haciendo Moisés? Arreglando lo que él mismo destruyó. Dicen amén. Ahora mire esto, hermano. Mire esto. Alabado sea. Mire esto. No le dijo: busca ayuda a quien te las talle. No. Tú, alisa, prepara dos tablas como las que yo hice y tráelas. Mire, hermano, él bajó con esas dos tablas, han de haber pesado del monte para abajo, pero ahora él tiene las dos tablas pesadas y tiene que subir al monte. Ahora, hermanos míos, como él arruinó, él las arregló. Ahora a él le toca esperar otros 40 días y 40 noches para que Dios venga y escriba. Hay veces que usted tiene que pasar en sequedad porque usted ha roto la comunión con Dios, pero tarde o temprano el Dios de los cielos llegará para restaurar la comunión contigo. Pregunta número uno: ¿cómo usted está con la comunión con Dios? Usted contéstesela. ¿Qué usted ha roto delante de Dios que tiene que arreglar? Usted contéstela. Trataremos al final de arreglar algunas cosas, pero usted sabe, Moisés es el hombre más grande que ha existido, el pastor más grande que ha existido, pero el más humilde que ha existido. Pero con todo y eso, Jehová le dijo: tienes que alisarlas tú, porque no fui yo que las rompí, fuiste tú. Aunque fue por el celo mío, pero lo hiciste tú. Así que yo quiero darle una enseñanza: todo el que rompe mis mandamientos tiene que arreglarlos él. Tiene que arreglarlos él. ¿Están entendiendo, hermanos? Ok. David, dijimos que arruinó y tuvo que arreglarlo, pagó las consecuencias. Le pongo otro ejemplo en el Antiguo Testamento. Sansón rompió la comunión con Dios porque se enredó con una Dalila. En la actualidad hay muchos Sansones, no en fuerza, sino en enredarse con Dalilas. Y ya no son los mismos. Quieren adorar a Dios, pero no pueden. Las fuerzas se han ido. Porque Jehová le prohibió. Le dijo: no tomarás mujer extranjera para ti, porque eres un nazareo consagrado para Jehová. Pero Sansón se fue y se metió con una filistea ramera. Luego no le gustó aquella, la dejó. Y vino y se metió con otra filistea malamañosa. Ladrona, qué sé yo, engañadora. Seductora. Lo hizo que se durmiera y le sobaba la cabeza. Y cuando, hermano, como él era peludo, mientras le tomaba la cabeza, le entraba un sueño terrible. Y hermano, él decía: me quiere Dalila, si sí, me quiere pero ver muerto, me quiere ver pero sin ojo, me quiere ver pero sin comunión con Dios, me quiere ver en la ruina. Y mientras le advirtieron a Sansón que no rompiera la comunión con Dios, él se empeñó en romper la comunión con Dios. Cuando Dalila le quitó el pelo, él dijo: Jehová.
5: ¿Cuál Jehová, papá? Ya rompiste la comunión conmigo. Y el que rompe la comunión con Dios, cuando lo llama, Jehová no está ahí. ¡Ay, fallé! Ajá. ¿Quién rompió eso? Usted, porque le dio el secreto al enemigo. Es que el enemigo, hermano, llega sobándote la cabeza con pensamientos seductores, con pensamientos halagadores. Este negocio es bueno, es de parte de Dios. Estoy pegando golpe. Wow, aunque estoy viejo y todo canoso ya y todo arrugado, cómo me salen movidas. Y entonces lo que quiere el enemigo es entontar, atontarte, es hermano dormirte, es seducirte a tal grado que no te des cuenta que estás a punto de romper la comunión con Dios, que tuvo que hacer Sansón recuperar la comunión con Dios, pero ya estaba ciego, no tenía ojos y tuvo que él mismo sacrificarse. Es cierto que Jehová escuchó el ruego y vino la fuerza y derribó a los filisteos, pero él también murió ahí. ¿A culpa de qué? De que él había roto la comunión con Dios. Si usted se mantiene en el mandamiento, si usted se mantiene en la integridad, no derribará nada, no romperá el mandamiento, y Jehová estará con usted. Lo buscará en la mañana y ahí estará Jehová, en la tarde y ahí estará Dios, en la noche y ahí estará Dios. Amén. Hay que arreglar los que uno mismo ha roto. Amén, hermanos. Porque estamos hechos, hermanos, a que otro arregle los platos que uno quebró. Pero aquí no. Aquí cada uno es reo de sus propias decisiones. Y es responsable de lo que uno mismo quiebra. Amén, hermanos. Aquí no hay que echarle la culpa a otro. Pero en el libro de los evangelios, hermano, hay una historia de un hombre bien amigo de Jesús. Amigo. Donde Jesús iba, ahí iba él. Si Jesús se metía a una barca, ahí estaba metido él. Si Jesús iba al monte, allá estaba él. Es como para las tortillas para el centroamericano, que nunca faltan. Iba al ayuno, allá estaba él. Iba al monte de los olivos, allá estaba él. Al monte de la transfiguración, allá estaba él por invitación propia de Dios. Tú, Julano y Julano, vengan. En todo lo que vemos, hermano, en los 3 años y medio, no faltó. Fue un hombre que fue el primero que Dios llamó al ministerio. El primero que Dios llamó cuando estaba en el mar pescando y no hallaba nada. Y Dios lo halló ahí, le dijo: préstame tu barco para predicar. Y él le dijo: sí, con todo gusto, ahí está. Pero es que yo quiero algo más, le dijo: muchacho, yo quiero algo más, quiero que me lo metas un poquito más adentro. Y este hombre le dijo: pero Señor, yo estoy cansado, he salido de pescar toda la noche y no he agarrado nada, pero yo estoy dispuesto, Señor. Sacó fuerzas de debilidad y se lo puso más allá. Y Jesús predicó un mensaje al pueblo que estaba ahí. Y después le dijo: muchachos, si crees en Dios, agarra este barco, mételo adentro y tira la red a la derecha. Le dijo: Señor, toda la noche hemos pescado, ni ranas ni sapos hemos agarrado. Pero en tu palabra, Señor, en tu palabra, Señor, en tu palabra, Señor, en tu palabra, lo tiraré a la derecha. ¿Cuántos quieren tirar a la derecha? Súbanse en la palabra de Jesús, en la palabra. Manténganse en la palabra. Porque hay cosas que nos salen mal a nosotros porque solo a la izquierda la tiramos. Solo a la izquierda. Tiros a la izquierda son tiros negativos. Todo lo que emprendemos lo hacemos tan rápido que se nos olvida pedirle dirección a Dios. ¿Esto es de Dios o no es de Dios? Amén. Pero ahora viene alguien que nos dice: tírala a la derecha. Pedro dice: yo sé que ahí no hay nada, pero yo me voy a montar en tu palabra.
4: me voy a subir en el barco de tu palabra. Y como tu palabra, es que Pedro, hermano, aún este hombre Pedro, aún siendo novato, siendo hermano ni convertido hasta ese momento, Dios vio esa cualidad en él. Era atrevido y era creyente, aún siendo aleluya. Es que hay incrédulos que son más creyentes que algunos creyentes que son incrédulos. ¿Dónde están los creyentes aquí? Y Pedro dijo, me montaré en tu palabra, navegaré en tu palabra. Y cuando llegó ahí le dijo Jesús, tírala ahí. Y Pedro le dijo, ¡fua!
5: Mire, hermano, lo que viene a continuación, hermano, usted ya lo sabe. Pedro empieza a sentir que le, y que algún tiburón he agarrado, que y le jalaban, y el otro Andrés, su hermano, le dice, agarra la otra punta. Y Andrés, su hermano, y nos llevaba, y dice, ¿qué será? ¿Alguna ballena? ¿Algún tiburón? Y Jesús solo se les quedaba viendo, y decían, todos aquellos que creen en mi palabra serán bendecidos en el cielo, pero también serán bendecidos en la tierra. Y Jesús los quedaba viendo, y hermano, mire, y empieza Pedro a ver, y ve solo mojarras así, hermano, y ve de esos hermanos, de esos pescados ricos. No, bagres no, son muy feos. Jesús solo da cosas buenas. Y óigame, hermano, vio de esos que hay en Alaska, ¿cómo que se llaman? Pargo rojo, pilapia. Y de esos hermanos que comen los ojos allá arriba. Y óigame, Pedro empieza a decir, llenemos la barca. Y empieza a agarrar, y empieza a echar, hasta el grado que la barquita de Pedro, ya solo una pulgada le faltaba para que se llenara de agua. Y allá que el montón de peces todavía lleno. Y dice allá los otros decepcionados que están por allá, a los hijos de Zebedeo, traigan otra barca, porque aquí hay todavía. Y trajeron otra barca, y llenaron dos barcas. Y Jesús dijo, aleluya, estos acaban de pescar la pesca milagrosa más grande. Porque creyeron en mi palabra, creyeron en mi palabra. ¿Cuántos le adoran en esta hora? Y óigame, hermano, entonces al final, cuando Pedro sale,
6: en el momento de la pesca estaba con la adrenalina arriba y no tenía forma de pensar. Pero cuando sale a la orilla, Pedro cae en sí y dice, como que le agarra temblor y dice, esto nunca jamás lo he visto en tiempo de pesca, jamás, nunca. Se le queda viendo al maestro, y el maestro tiene una túnica bien bonita, algo diferente. Y entonces Pedro no le queda más de otra que tirarse al piso y caer con las rodillas y con la cabeza en el piso y decirle, apártate de mí, Señor, porque soy hombre pecador, no soy digno de estar al lado tuyo. ¿Sabe lo que está diciendo Pedro? Amén. He sentido en mi corazón que en ti hay poder del cielo, que eres el Hijo de Dios y que yo no soy digno de estar cerca de ti. Y Jesús le contesta, no, Pedro, yo no he venido a buscar sanos, sino a pecadores. De aquí en adelante, Pedro, no serás más pescador de peces, sino pescador de hombres. Te hago un llamado. Aleluya.
5: Y los otros que estaban también contentos con sus pocos peces, también ustedes, hijos de Zebedeo, síganme. Y Jesús hace el llamado a este primer hombre. Este hombre tenía una comunión con Jesús terrible. Así. Donde Jesús se paraba, ahí se paraba él. Jesús no dudaba nada en decirle, Pedro, ven acá. Porque Pedro nunca decía no. Todo el tiempo decía, a sus órdenes. Así como los miembros de la iglesia de Cristo te llaman. Todo el tiempo están dispuestos. Pero así como en la pesca de Pedro, ha de haber salido algún bagre y algún sapo de esos feos. Aleluya. Así en medio de los pueblos consagrados siempre hay dos que tres que no caminan. A esos dos que tres Dios les habla en esta mañana. Basta ya esa mediocridad y eso de decir ya no. Ese no, cámbialo por un sí. Ese negativismo, cámbialo por positivismo. Esa duda, cámbiala por fe en esta mañana. Pedro tenía una comunión con Jesús.
4: A tal grado que Jesús dijo en una ocasión: me van a entregar y voy a ser muerto. Pedro le dijo: no, Señor, primero me matan a mí. Y se tocó la mecha que andaba a la par, hermano. Porque primero me llevo unos cuantos romanos al filo de espada. Y le dijo así: mira, Señor, lo que ando aquí, ¿qué crees que va a morir? Podrán correrse todos esos tipos, pero yo te amo tanto que me van a matar, pero me voy a llevar unos cuantos. Tú sabes que yo era machetero antes, Señor. Y Jesús le dijo: no sabe lo que dice, apártate de mí, Satanás, me eres tropiezo. No le hablaba a Pedro, sino al que estaba hablando en él. Porque hay gente que es tan negativa que no hablan ellos, sino que es el enemigo. No se va a poder, no van para ningún lado. Como digo y lo repito, alguien se acercó allá en la otra iglesia ahí y me dijo: pastor, estoy viendo tan malas cosas que yo creo que la iglesia va a terminar en división. Y pelé los ojos yo así, mire, hermano. Y lo vi de arriba abajo a ver dónde salían los cuernos, mano. No le vi cuernos, pero sabía que ese mensajero venía de parte de Satanás. Y yo dije: el Señor reprende al diablo. Esta iglesia no se divide, porque aquí está Jesús.

Oiga, ¿cómo conocer a Judas? Es bien difícil. Judas come en el plato. Judas siempre está en todas las reuniones que usted está. Es de confianza. Es el del billete. Es bien difícil distinguir a Judas, a menos que sea por el Espíritu. Porque Jesús dijo, el que come comida conmigo es el que me va a entregar. Aleluya, hay poder en Jesús. Termino ya, deme 5 minutos. No, hombre, será que mi reloj no sirve, pero tengo la 1:15. Tengo 15 minutos todavía. A su nombre. Y cuando Judas viene con su comitiva a entregar al maestro con un beso, por eso que yo bromeando a algunas hermanas que se saludan de beso, le digo, cuidado, ve, no vaya a hacer que ese beso sea de Judas, les digo yo. Porque Judas disfrazaba bien la hipocresía. Amén, hermano. Y saludaba con beso. Bueno, hay muchas culturas aquí en los Estados Unidos que el hombre saluda con beso a la mujer. Pero, hermano, en la cultura de nosotros, centroamericana, el hombre saluda a la mujer dándole la mano. Así que no sea igualadito usted, si es de Centroamérica, no me ande con ese cuento de querer. Ve, no vaya a ser que tenga una malicia encima y quiera abrazar a la hermanita y darle un beso diciendo que la está saludando. Dicen amén en esta hora. Entre hermanas está bien, entre hermanas no hay problema. Pero un acomodado, un centroamericano que venga aquí a querer saludar a la muchacha de ver. Mire qué ridículo de ver. No, hombre, no sea ridículo, hombre. No sé a quién le pasó esa espada por la cabeza, pero... Amén. ¡A su nombre! ¿Y qué tal si el marido todavía es medio convertido y le pega un... ¿Ah? Usted no sabe, hermano. Así que cuidado. Ahora, se le vale a otras culturas, porque así lo acostumbran. Pero nosotros... O eso le enseñó su papá. Le enseñó a respetar la mujer de su prójimo. Bueno, si su papá tenía principios, porque hay algunos que han sido pícaros también los padres. Pero siguiendo con el tema, mire, hermano, llegó Judas y cuando lo vio, hermano, iba con un gran escándalo. Y cuando vio a Jesús, hermano, se fue directamente, lo abrazó, dice la Biblia, y lo besó. En la mejilla. Y entonces Jesús le dijo, amigo, no le dijo enemigo, amigo, con un beso hipócrita entregas a tu maestro. No le dijo beso hipócrita, le dijo con un beso, nada más le dijo, entregas a tu maestro. Y cuando vieron que lo besó, le cayeron los soldados romanos. Pero Jesús ya lo estaba esperando, a él no lo atraparon solo por atraparlo, ya era tiempo que se lo entregara. Pero Pedro, que había dicho allá que cualquier cosa, él estaba listo, no andaba bromeando. Sacó, hermano, voy a hablar así estilo salvadoreño, sacó la cutacha. Sacó el machete. Mire, hermano, yo sé que esto van a oírlo varios salvadoreños en El Salvador. Sacó el corvo y era de esos corvos empagonados. Sacó la espada. De eso, hermano, y Pedro no es de aquellos que tenían un machete que todo romo lo tienen, que no lo afilan. No, es que el machete del haragán está todo mojoso, pero el machete del trabajador está que brilla y tiene un filo, hermano. Pedro lo saca y le dice, cuidado, no lo toquen. Y cuando le dijo no lo toquen, era que le iba el filazo de revés, hermano. El soldado romano le hizo así, ¡pa! Le voló la oreja al piso, hermano. Yo creo, y también algo otros aseguran, que ese tiro no iba a la oreja. Ese tiro iba a la cabeza. ¿No cree? No estaba jugando, Pedro. Lo único que los romanos estaban...

0: entrenados a pelear con espada y eran ágiles para quitar la cabeza del filo del machete. Así que aquel solo le hizo así, ¡pa! Le voló la orilla de la oreja, hermano. Amén, hermano. Y es que Pedro no estaba jugando. Por eso es que le digo que Pedro daba cualquier cosa por el maestro. Amén, daba cualquier cosa, hermano. Y entonces cuando Jesús ve que aquel pedazo de carne cae al piso brincando, ¿sabe usted que un pedazo de carne cuando cae brinca y empieza a brincar? Jesús se le quedó viendo a Pedro. Pedro no es con espada ni con ejército, sino con mi Santo Espíritu. Si yo quisiera que alguien me defendiera, yo llamara a unas legiones de ángeles y vendrían y acabarían con él. No es así, Pedro. Aguarda tu espada. Dígale que está a su lado. Guarda tu espada. Guarda tu espada. Y Jesús se agachó, agarró la oreja. Gracias a Dios que a Jesús no le faltaba, hermano, la pega esa, moco de gorila. O crazy glue. Algunos hermanos dicen, ¿será cierto? En alegoría le estoy hablando. Ganas de hacerles, hermano, una como una algo de risa. Pero en realidad, Jesús no necesita ni crazy glue, ni moco de gorila, ni nada que se parezca. Jesús, delante de los romanos, delante de los discípulos, hace ese gran milagro. Agarra el pedazo de oreja, se lo pone en la cabeza y le pone así, hermano, y inmediatamente, como que ahí no había pasado nada, dando a entender, ¿saben qué? Yo me entrego a ustedes, pero yo tengo poder para pegar orejas todavía y para librarme de ustedes. ¿Cuántos le adoran? Jesús no necesita ayuda de nada terrenal para hacer el milagro. ¿Qué dice usted? Yo soy muy malo, hermano, no me puede cambiar nadie. Mira, cae en las manos de Jesús y toda esa maldad y toda esa diablura desaparecerá. Rebeldía se irá, mentira se irá, idolatría se irá fuera. Es que a mí me enseñaron a ser macho. Pues Dios te va a enseñar a ser manso como un buey. Porque el machismo lo trae adentro el metido que cree que... ¿Sabe lo que hacen los machos? Tiran patadas. En cambio los bueyes, hermanos, son dóciles. ¿Eh? Termino con esto, hermano. Pedro decepcionado se fue, porque el maestro no lo dejó rifarse. Y como Pedro era obediente, guardó el machete y se fue con ganas de volar orejas. Y empezó a seguirlo por donde lo llevaban. Era el único que lo seguía. Los demás se metieron en una casa a temblar y a orar. Pero Pedro allá andaba, detrás de él. Allá en la casa de Caifás llegó Pedro allá. Pobrecito el maestro, cómo lo están golpeando. Los otros bien acobijados allá temblando. Y Pedro desvelado toda la noche. El siguiente día iba detrás de él. Pedro vio cuando el hermano Jesús llevaba la cruz en la espalda, se caía y se levantaba. Pedro estaba ahí. Pedro estaba viendo todo eso. Pero él no se atrevía a ayudarle. Él lo amaba, pero no se atrevía. Él vio cuando un hombrecito moreno llamado Simón, ¿qué? De Cirene, si no me equivoco, hermano, lo obligaron. Porque es que Simón de Cirene no estaba ahí para ayudarle a Jesús, pero andaba metido viendo. Y el que anda metido, algo se le pega de Jesús. ¿Cuántos dicen amén? A su nombre. Voy a ir a ver a esa iglesia que predican. Y se viene para acá. Y dijo a alguien, yo voy a ir a esa iglesia a ver en qué agarro a ese pastorcito, a ver en qué lo critico. Y lo agarra Jesús y lo tuerce. Hermano, es que usted no venga a ver en qué lo agarra, porque Jesús ya sabe que lo va a agarrar a usted. Y Simón de Cirene andaba ahí viendo qué será ese acontecimiento. Y un soldado romano vio que ya Jesús no se podía parar. Y entonces le dijo, ¿y tú, mirón? Volteaba, porque es que hay veces que no nos conviene y volteamos a ver. No, tú, ven acá y agarra la cruz esta. Ay, Dios mío, dijo aquel. Lo que no sabía es que el que toca la cruz de Cristo, la vida le cambia. Simón de Cirene ya no siguió siendo el mismo, porque agarró la cruz de Cristo. Todo el que quiera venir en pos de mí, tome su cruz cada día y sígame. Y óigame, Pedro andaba ahí, andaba ahí, andaba ahí. Pero Jesús le había dicho, antes de que el gallo cante, me negarás tres veces. antes de que el gallo cante tres veces. O como es que dice, me habrás negado tres veces antes de que el gallo cante. Y empezó, estaba por ahí calentándose y lo señalaron. No, yo no soy de él. Otro lo señaló, yo no soy de él. Y al final, hermano, lo señalan la tercera vez. Y él dice, no, yo no soy de ellos. Al ratito iba saliendo Jesús allá, hermano. Y cuando iba saliendo, lo vio. Y el gallo. Y en ese momento Pedro se acordó y dijo, ¿qué he hecho? He roto la amistad con el maestro. De 3 años y medio lo amaba, pero no fui fiel a esta amistad. He roto la amistad con el maestro. Lo he negado como un cobarde. Y dice que Pedro se fue a llorar amargamente. Dice que Pedro lloraba y decía, rompí la comunión con el maestro. Lo negué. Yo había dicho que no lo iba a negar. Lo negué y lloraba. Hermano, había roto la comunión. Había roto la amistad. Hay hermanos en la iglesia que en esta tarde tienen que volver a arreglar la amistad que tenían, porque ya no se llevan como se llevaban antes. Han roto la amistad. Dios quiere que en esta hora se arregle esa amistad. ¿Está entendiendo? ¿Cómo pude romper esta amistad? Lloró amargamente. Se fue para donde los discípulos diciendo, creí que era más valiente que ustedes, pero lo negué. Termino. Tengo 5 minutos que les dije. Estando allá, Pedro decía, Señor, ¿cómo haré para poder restaurar esto? Yo la rompí, yo fui que la rompí, yo lo negué. No fue Felipe, no fue Juan, no fue nadie, él. Es cierto que él sobresalió, pero también es cierto que ahora tiene una gran tribulación. Ha negado a su maestro. Pero él dice, no me queda otra que arreglar esto. Así que domingo en la mañana sale María Magdalena con la otra María para el templo, digo, para la tumba. Y cuando llegan allá, buscan al maestro, porque lo habían dejado envuelto en una sábana. Pero no encuentran nada. Y ellas decepcionadas se van y ven a un hombre que está sentado afuera. Ellos creen que es el que cuida el cementerio. Y le dicen, ¿dónde lo pusiste? Y aquel que está ahí le dice, ¿para qué buscáis entre los muertos al que vive? Jesús ha resucitado. Ha resucitado. Ha resucitado. ¿Cuántos le adoran? Y aquí es donde está el asunto. María Magdalena y las otras mujeres salen corriendo, la madre de Jesús salen corriendo, en cierto modo contenta, celebrando, pero en cierto modo sorprendida. Llegan a la casa donde están los discípulos, tocan a la puerta, aquellos les abren, aquellas mujeres están temblando en sus labios, con los ojos así salidos, y les dice, hermano, mire, dice, fuimos al cementerio, fuimos a la tumba del maestro, él no está ahí, un personaje se nos apareció y nos dijo que Él ha resucitado, que Él ha resucitado. Mientras los otros discípulos entrevistaban a las mujeres, mientras los otros discípulos preguntaban más acerca de lo que habían visto, hay un discípulo que se desaparece, hay uno que no hace preguntas, aquel que había roto la amistad con el maestro, dice, esta es mi oportunidad de arreglar lo que he roto. Sale corriendo para la tumba, y cuando va corriendo, se le aparece y le dice, Pedro, yo soy. Pedro dice, quizá me va a señalar, quizá me va a rechazar, pero el maestro, en vez de rechazarlo, lo ve, le habla y le dice, Pedro, eres de los nuestros. ¿Cuánto le adoras?
1: Los otros se quedan haciendo preguntas. Cuéntanos, cuéntanos, no voy a hacer que haya visto un fantasma. Pues, en cambio, en eso, Pedro ya le va que le chifle el pelo por aquella loma, hermano. Digo, si había loma. Y por allá va Pedro, cuando Jesús ve eso, toca el piano, hermanito, por favor. Cuando Jesús ve eso, dice, ahí viene alguien que quiere arreglar el problema. Ahí viene alguien que quiere arreglar lo que rompió. Ahí viene alguien, y la Biblia dice que el que viene a Dios, él no le echa fuera. Ahí viene alguien que tiene intenciones de arreglar la amistad. Ahí viene alguien y lo que hace Jesús es, yo no le voy, porque Dios cuando te ve no te reprocha lo que has hecho, sino que pesa las intenciones de tu corazón. Y cuando te ve arrepentido, Él no te echa fuera, se le aparece. Se le aparece a Pedro, aunque Pedro no tiene la forma de hablarle, pero Pedro esperaba que Jesús lo señalara y le dijo como un cobarde, que le dijera como un cobarde me negaste, pero el maestro no le dice más nada, que se le aparece y le hace entender que él es. Pedro se va, les cuenta a sus hermanos, luego Jesús se les aparece a ellos, pero luego no se oye noticia de Jesús. Él dice, ¿será que yo también soñé? Y un día de estos dice, como estoy así como desesperado, le dice, yo tengo ganas de ir a pescar. Dice Pedro, tengo ganas de ir a pescar, como ya Jesús no se apareció, no sé qué es lo que pasó, voy a ir a pescar. Y siete más dicen, voy a ir contigo, vamos. Volvieron a las mismas andadas. Allá están en el mar pescando, allá están en el mar pescando, hermanos, cuando de repente larga la noche, no habían agarrado nada, de nuevo no habían agarrado nada. Ellos vienen navegando hacia la mar, vienen navegando hacia la orilla, cuando a lo lejos ven una luz prendida, un fogón a la orilla del mar, y mientras ellos se acercan empiezan a sentir olor a peces, no, a olor a pescado frito asado. Y Pedro dice, ¿quién será el que nos ha jugado esta mala pasada, que él se halló donde están los peces y nosotros no? Y cuando salpa a la orilla, hermano, dice que Pedro voltea a ver y ve a aquel personaje parado, y Pedro dice, ese me es familiar. Inmediatamente dice, ese es el maestro. La Biblia dice que Pedro se puso su ropa, antes de decirle, ¿por qué Pedro no salió en calzoneta o en ropa de pesca donde el maestro? Porque Pedro respetaba y sabía que al maestro se le sirve hermano, se le sirve bien ataviadito, bien honestito. Se puso la ropa, se tiró al mar, y cuando llegó ahí el maestro le dijo, Pedro, yo soy, no temáis, y he pescado para que ustedes coman, ya tengo la cena lista. Cuando tú crees que Dios te va a señalar por lo que has roto, es Dios lo que hace que te da de comer, te tiene la cena lista, te está esperando. Yo no sé lo que usted haya roto, pero yo sí sé quién es el Dios de los cielos. Antes de juzgar a Pedro, fíjese, hermano, mire, le digo, era gran amigo Pedro, pero Pedro iba a arreglar la comunión con Dios. Yo no veo en la Biblia que Pedro haya tenido la necesidad de pedirle perdón a Dios, o que Jesús le haya reprochado lo que Pedro hizo. Cuando salieron ahí, ya tenía la cena el Señor. Esa jogata y esa cena representa paz en Jesús, representa protección, representa provisión. Aunque tú le hayas fallado, Él sigue siendo fiel. Pero Dios está esperando que tú vuelvas y arregles lo que has roto. Dios está esperando que arregles lo que tú mismo has roto. Dios está esperando que tú arregles lo que tú mismo has roto. Hermano, le dice Pedro, maestro, no hemos pescado nada. Le dijo, váyanse y tírenlo. Y agarraron allí, la Biblia habla hasta el número exacto de peces robalos que agarraron así. Hermano, una pesca doble, otra pesca milagrosa. Luego Jesús vemos diciéndole a Pedro, Pedro, ¿me amas? Y él le dice, sí, Señor, apacienta mis ovejas. Pedro, ¿me amas? Apacienta mis corderos. Pedro, ¿me amas? Apacienta mis ovejas. Aleluya. Pedro, antes tú ibas donde querías y hacías lo que tú querías, pero ahora no irás donde tú quieras ni vas a hacer lo que tú quieras. Antes te ceñías tú solo, pero ahora te ceñirá otro. Hoy soy tu jefe, Pedro. Hoy soy tú el quien te dirija, Pedro. Aunque me negaste, eso no me importa, porque tú has arreglado la comunión conmigo. Yo ya te perdoné y te he dado vida eterna, Pedro. Pelea mi batalla, Pedro. Pelea, pelea, pelea. ¿A cuántos de nosotros necesitamos arreglar? Pedro había roto una amistad. Hermano, yo no sé usted con quién ha roto alguna amistad. Si la ha roto, hoy es el día de arreglarla.
0: Yo sé que el sábado pasado se hizo algo poderoso y llamaron las parejas, pero hay veces que el esposo es el que rompe el amor en el hogar con la esposa. El esposo tiene que ir y arreglar ese problema. Hay veces que la esposa tiene que ir y arreglar ese problema, porque hay que arreglar lo que uno mismo ha roto, algo que usted haya roto. Este día Dios te dice, arréglalo. Moisés, talla piedra y ven que yo voy a escribir, pero tienes que arreglar lo que tú mismo has roto. Póngase de pie en este día. Padre, yo te doy gracias en el nombre de Jesús. Yo te doy gracias, Señor. Te pido perdón por mí, por mi familia y por esta congregación. Si hay algo, Señor, que nosotros hemos roto, Señor, ayúdanos para poder arreglar nosotros mismos, porque usted, Señor, quiere que arreglemos esa comunión, esa entrega, ese deseo, ese anhelo, esa búsqueda, eso que usted, Señor, sabe que nosotros mismos queremos, tenemos que arreglar. En el nombre poderoso de Jesús. En el nombre poderoso de Jesús. Amigo, si está aquí y usted siente que ha roto la relación con Jesucristo, si usted siente, hermano, que usted necesita un reconcilio con Jesucristo, esta es la tarde que usted le haga un llamado para que acepte a Jesús. Se reconcilie con Jesús en esta hora. Acuérdese, hermano, hay cosas que nosotros mismos hemos roto que tenemos que arreglar. Quizás la comunión, quizás la amistad, quizás, hermanos, aleluya, un amor sincero. Quizás, hermanos míos, la relación con Dios por medio de la oración, por medio del ayuno, la vigilia, por medio, hermano, de la lectura de la palabra. Dios te está esperando para arreglar contigo. Dios te está esperando para arreglar lo que se ha roto en este día. Si hubiera alguna vida que quiera reconciliarse, si hubiera alguien que quiera arreglar lo que está desarreglado, venga al altar, amigo, venga al altar. Venga al altar. Ahora el llamado es un llamado voluntario, porque aquí no se obliga a nadie a hacer nada que no sea voluntario. Quiero aquella persona, yo no voy a orar por usted, yo voy a orar desde aquí arriba, porque yo solamente voy a presentar esa situación, pero quien va a arreglar con Dios es usted. Yo quiero aquellas personas que sienten que se sentirían bien si vienen al altar, hermanos, y hablar con Dios en el altar. Aquí está el altar. Aquí está el altar. Esta oración le toca hacerla a usted, porque basado a este mensaje, esta oración le toca hacerla a usted. Esta oración sale de su corazón. Muchas veces el pastor puede orar, pero en esta ocasión el tema dice arreglar lo que yo mismo he roto. Si usted siente que ha roto algo con Dios, si usted siente que tiene que arreglar algo con Dios, el altar está abierto. Así como Pedro, que creía que Dios lo iba a juzgar, pero cuando vino al altar se dio cuenta que Pedro no fue juzgado, sino que fue amado, fue respetado, fue querido. Fue, aleluya. Tal como soy, Señor. Cánteme esa alabanza mientras yo dejo 2-3 minutos a los hermanos que han pasado para que hablen ahí. Tal como soy.
2: Tal como soy, Señor.
0: Ahí, en 2-3 minutos, hable con su Dios. Restaure esa comunión que usted tiene con Dios. Si usted siente que

Levanta esas manos, mi hermano. Levanta ese señal de victoria. Ahí está. Ahí está Dios obrando en tu vida. Oh, aleluya. Allí están los hermanos ahora. Padre, yo te presento a mis hermanos que están hablando contigo. Que están hablando contigo. Hay algo que estaba roto y hoy se está arreglando. Hoy se está arreglando. Yo

Amén. Estos hermanos que han pasado son personas sinceras. Sin duda alguna le pidieron perdón a Dios y Dios restauró. Dios arregló lo que se había quebrado. Hoy les pido que se pongan de pie. Pero hay personas todavía allá atrás que necesitaban pasar. Pero por algo se quedaron ahí. Miren.

cuando esto sucede. Hermano, Jesús o Pedro arregló la amistad con Jesús, la comunión con Jesús. Hermano, Judas no lo hizo así, decidió mejor quedarse escondido. Así que en este día, si usted siempre

El mensaje de la palabra de Dios ha terminado. ¿Quiere tener la seguridad que al morir irá al cielo? Invóquele de esta manera. Señor Jesús, yo te recibo hoy como mi único y suficiente Salvador personal. Creo que eres Dios, que moriste en la cruz por mis pecados y que resucitaste al tercer día. Me arrepiento. Soy pecador. Perdóname, Señor. Gracias doy al Padre por enviar al Hijo a morir en mi lugar. Gracias, Jesús, por salvar mi alma hoy. En Cristo Jesús, mi Salvador. Amén. Te invitamos a que te congregues en una iglesia cristiana evangélica.

Estábamos complaciendo ese lindo canto hasta la colonia Morazán. Feliz tarde, día miércoles 9 de septiembre, 3 de la tarde con 41 minutos en todo El Salvador. Saluditos a nuestros hermanos y hermanas que se reportan en esta bella tarde. Vamos con estos lindos cantos.

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0: Son las 4.
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1: Amén, gloria a Dios, que Dios les bendiga, hermanos, amigos, en esta hermosa tarde de este día miércoles. Es un gusto, un placer poder saludarles una vez más en el nombre de nuestro Señor y Salvador Jesucristo. A través de este programa nos acercamos a usted. Ahí estamos llevando la palabra del Señor, llevando esa palabra que consuela, esa palabra que trae esperanza a un corazón desesperado, a un corazón abatido, sabiendo que la promesa, la palabra del Señor nos dice que Él viene pronto y que todas estas cosas ya están por terminar. Nos dice Apocalipsis capítulo 21, vi un cielo nuevo y una tierra nueva, porque el primer cielo y la primera tierra pasaron y el mar ya no existía más. Gloria al Señor, mis hermanos, esta es la palabra maravillosa de nuestro Dios. Enviamos un cordial saludo a todos los hermanos, a todos los amigos que nos están escuchando a través de la radio, los que están a través del Facebook, que reciban un cordial saludo. La paz del Señor esté con todos ustedes. Que sea el Señor bendiciendo esta tarde su vida. Si usted está tomándose un cafecito, si está ahí consumiendo sus alimentos, que sea el Señor bendiciéndolos. Que sea el Señor proveyendo toda necesidad en su casa. Gloria al Señor. Aquí estamos una vez más, mis hermanos, para llevar esta palabra maravillosa que de parte del Señor nosotros hablamos y predicamos. Por eso nosotros nos esforzamos por estar aquí, para servirle al Señor, para traer una palabra de aliento, una palabra de esperanza para todos los hermanos y para aquellos que no se han entregado a Cristo, para todos aquellos que no conocen al Señor, que están viviendo una vida sin ningún propósito, están viviendo una vida sin sentido. Pero aquí estamos una vez más, cada día los predicadores están anunciando la palabra del Señor, anunciando que Él viene pronto, que las cosas en este mundo están por terminar y que viene, como dice la palabra que hemos leído, cielos nuevos y tierra nueva, donde la injusticia, la maldad ya no va a existir. Dice la palabra, el mar ya no existirá más. Hermanos, gloria al Señor. La palabra del Señor es maravillosa. Vamos a venir en palabra de nuestro Dios en oración y que sea el Señor hablando a su corazón, a su vida, así como ha hablado a la mía, exhortándome y alentándome con su palabra. Padre nuestro que estás en los cielos, santificado sea tu santo nombre. Te alabo y te adoro a ti, Señor mi Dios, creador de los cielos y de la tierra, hacedor de maravillas. Tú eres el que hace nueva todas las cosas. Y ya pronto, Señor, se cumplirá esa palabra. Ya pronto se cumplirá, Señor nuestro Dios, en que tú vendrás y levantarás a tu iglesia. Y vienen, dice tu palabra, cielos nuevos y tierra nueva que tú vas a crear. Señor, gracias te damos a ti, porque nos has llamado y nos has redimido, Señor, para poder conocer tus caminos, poder conocerte a ti, que eres eterno y que eres el único Salvador, el único que perdona, el único Señor nuestro Dios, el único Dios verdadero que consuela al hombre y a la mujer, el que liberta. Tú eres Señor nuestro Dios y te damos gracias porque a nosotros tú nos has dado vida eterna, nos has salvado, has escrito nuestro nombre en el libro de la vida. Y a todos mis hermanos que nos están escuchando, Señor, tú les has salvado, tú les das la esperanza, tú les das el gozo, la alegría, Señor, de que tú vienes pronto. Aleluya, alabado sea tu nombre, Señor, porque eres bueno. Señor, mira cuántas personas no te conocen, cuántas personas oyen tu palabra, pero ellos no han tomado la decisión de recibirte a ti. Toque esos corazones, a través de tu Santo Espíritu, seas tú, Señor nuestro Dios, tocando esas vidas, redarguyendo, Señor, esos corazones para que te conozcan y puedan entregarse a ti y tener esa fe, esa esperanza, esa seguridad de que van a recibir ellos cielos nuevos y tierra nueva, la vida eterna, Señor. Habla a las almas, habla a tu pueblo y habla a todos aquellos, Señor, que están escuchando pero que no te conocen. Me encomiendo en tus manos, Señor, en esta tarde. Usa mi vida para gloria y honra de tu nombre. Y que seas tú sanando toda dolencia y enfermedad que mis hermanos estén atravesando en esta tarde. Señor Jesús, reprende toda dolencia, reprende toda enfermedad de esos cuerpos enfermos. Glorifica tu nombre, Señor, porque para ti no hay nada imposible. Gloria a tu nombre, Señor, para siempre. Alabado sea tu nombre soberano, tu nombre glorioso, tu nombre poderoso, Señor nuestro Dios. Nos gozamos y nos alegramos en tu presencia por esa palabra y esas promesas que tú nos das. Gracias, Señor, nos encomendamos en tus manos. Tráenos bendición, tráenos palabra en esta tarde, Señor. En el nombre de Jesucristo te pedimos, amén y amén. Gloria al Señor. Hemos dado inicio, mis hermanos, a este hermoso programa. Vamos a dejar con nosotros una hermosa alabanza. Póngale atención.

Amén, gloria al Señor. Hemos escuchado esta hermosa alabanza, hermanos. Preciosa letra, preciosa alabanza que nos consuela al saber las maravillas que el Señor tiene preparado para todos aquellos que hemos recibido al Señor Jesucristo, los que hemos nacido de nuevo, los que amamos la venida de nuestro Señor Jesucristo. Espero usted que me esté escuchando, mi hermano, ame. Esté esperando la venida de Cristo, esté amando su venida con ese corazón alegre, gozoso, sabiendo que nuestro Salvador ya viene pronto. Gloria al Señor. La palabra del Señor en esta tarde, vamos a meditar en el libro de la carta de los Corintios, primera carta de los Corintios, nos dice la palabra del Señor en el capítulo 15, versículo 51 y 52 nos dice: He aquí, os digo un misterio, no todos dormiremos, pero todos seremos transformados. En un momento, en un abrir y cerrar de ojos, a la final trompeta, porque se tocará la trompeta y los muertos serán resucitados, incorruptibles, y nosotros seremos transformados. Gloria a Dios. Esta es la palabra de esta tarde, a meditar bajo el tema, transformados a su imagen. En ese tiempo, cuando el apóstol Pablo andaba predicando en ese lugar de Corinto, los hermanos de ese tiempo tenían en sus corazones una pregunta, como siempre todo humano, toda persona, siempre tiene preguntas sobre la vida venidera. ¿Qué va a ser después de la muerte? ¿Qué hay más allá de la muerte? ¿Qué cosas hay? ¿Será que hasta allí llega el hombre, muere y ahí se termina todo? Siempre en la mente del hombre, donde quiera que sea, cualquier nación que sea, hay ese pensamiento que hay más allá de la muerte. Hay quienes que hablan de una reencarnación, que pueden reencarnarse en algún animal. Hay otros que piensan que van a cruzar, cuando ellos mueren, van a cruzar un mar tan grande, que van en una barca. ¿Cuántos pensamientos hay en el mundo? O hay otros que piensan que hasta allí todo se llega, ahí termina todo. Mis hermanos y los hermanos de este tiempo en Corinto, los hermanos estaban con esa pregunta: ¿qué va a ser de los muertos? ¿Qué va a ser de aquellos hermanos que han muerto? Pero el apóstol Pablo, el Señor Jesucristo, le revela esta palabra maravillosa al apóstol Pablo para que le dé ese consuelo a todos ellos en ese tiempo, para que no se afligieran si iban a morir, que no se afligieran por los que estaban muertos y que no se afligieran también ellos que estaban peligrando sus vidas, porque en ese tiempo, en verdad, mis hermanos, ese tiempo era un tiempo terrible donde se pagaba con muerte el servir al Señor Jesucristo. Entonces las personas querían saber si valía la pena morir por Cristo. Pero por eso el Señor le da esta palabra al apóstol Pablo. Le dice que los muertos en Cristo van a resucitar. Van a resucitar para vida eterna. Pero cuando el apóstol Pablo le dice a los hermanos de Corinto, van a resucitar, ellos tienen una pregunta más. ¿Pero cómo van a resucitar? ¿Van a resucitar con este mismo cuerpo? ¿Van a resucitar así como murieron? Esa es la pregunta. Pero aquí la palabra del Señor le contesta a ellos y nos contesta a nosotros, hermanos. ¿Cómo seremos transformados nosotros? ¿Cómo seremos cuando nosotros seamos transformados, cuando los muertos en Cristo, todos aquellos desde el primer hombre, desde Adán hasta el último día que muera un hombre y aparezca el Señor Jesucristo, levantar a los muertos que han muerto en Él y a todos aquellos que estemos amando y esperando su venida? ¿Cómo serán transformados? La palabra nos da unos ejemplos y bajo esos ejemplos vamos a meditar unos puntos. En primer lugar, vamos a decir que la palabra del Señor nos dice que nosotros seremos transformados a la semejanza de nuestro Señor Jesucristo. Y para ello vamos a leer en la carta
en la primera carta del apóstol Juan nos dice. Primera carta del apóstol Juan, capítulo 3, versículo 2. Amados, ahora somos hijos de Dios y aún no se ha manifestado lo que hemos de ser, pero sabemos que cuando Él se manifieste, seremos semejantes a Él. Oiga, mis hermanos, si nosotros nos preguntamos cómo vamos a ser transformados, cómo van a resucitar los muertos, la Biblia aquí nos dice que cuando nosotros veamos al Señor Jesucristo, seremos semejantes a Él. Aquí acabamos de leer nosotros. El Señor hace esta comparación a través del apóstol Juan, dándonos esperanza a nosotros que nuestro cuerpo no será el mismo cuando veamos al Señor Jesucristo. Nuestro cuerpo no será el mismo, mis hermanos. Dice la palabra del Señor que la carne y sangre no pueden heredar el cielo. Así que nosotros seremos diferentes. Seremos transformados como Jesús. Semejantes a Él seremos. Mire qué regalo el Señor nos da. Mire qué promesa, qué herencia más maravillosa nuestro Padre Celestial nos da. Si a Jesucristo, si a Él le ha dado la herencia todo, como dice la palabra del Señor, que Él es el heredero de todo, Él es el creador de todo, pero dice la palabra, hijitos, amados, ahora somos hijos de Dios. ¿Qué quiere decir esta palabra? Que como hijos de Dios nosotros tenemos esta herencia, que cuando Jesucristo venga y nosotros le veamos, seremos semejantes a Él. Así que si usted nos está escuchando, amigo, si usted no es un hijo de Dios, usted si muere no va a resucitar, no va a ser transformado a la imagen de Jesucristo. Para que usted sea transformado a la imagen, a la semejanza del Señor Jesucristo, tiene que ser un hijo de Dios, y la única manera es recibiendo al Señor Jesucristo, entregándose a Él, arrepintiéndose, confesándole a Él todos sus pecados y entregándole su vida. Esa es la manera para que usted pueda ser transformado a la imagen de Jesucristo. El segundo punto, dice la palabra del Señor, que nosotros tendremos la imagen de Jesucristo. Nos dice la palabra ahí en mismo Corintios capítulo 15, versículo 49. Y así, como hemos traído la imagen del terrenal, traeremos también la imagen del celestial. Mire, hermanos, dice la palabra del Señor, así como trajimos la imagen del terrenal, que aquí se está hablando de Adán, así también traeremos la imagen del celestial. El apóstol Juan usa una comparación de semejanza y el apóstol Pablo usa una comparación de imagen. Estas palabras no son las mismas, mis hermanos. Esa semejanza dice que tiene las características. Tiene características como Jesucristo. Y la imagen es que seremos así, no seremos como hombres, sino que seremos divinos. El Señor Jesucristo, dice la palabra, que Él fue lleno de amor. Él es amor. En Él hay paz. En Él hay amor. En Él hay poder. Eso es lo que dice el apóstol Juan. Nosotros le vimos. Él era humilde. Y a esa semejanza nosotros seremos. Porque no muchos cristianos son humildes hoy en día. No tenemos la completa paz. Aquella paz que en verdad el Señor promete que un día tendremos. No la tenemos. Porque a veces hay dificultades, hay tribulaciones que nos quitan a veces un poquito. Nos quitan esa paz. Pero cuando el Señor venga, tendremos paz, tendremos gozo, tendremos alegría. Y nadie nos podrá quitar ese gozo. Pero la imagen de Jesucristo
que dice el apóstol Pablo en el versículo 49, dice que traeremos la imagen de Jesús. El Señor nos dice que toda corrupción de nuestro cuerpo terrenal será absorbida cuando nosotros veamos al Señor Jesucristo y seamos transformados en el cuerpo espiritual, en este cuerpo celestial que el Señor Jesucristo a nosotros nos va a dar. Por eso dice la palabra que traeremos la imagen del celestial. No tendremos este cuerpo. No tendremos este cuerpo que se enferma, este cuerpo que sufre, este cuerpo que le lleva cualquier angustia, cualquier dolor. Este cuerpo que trae muerte. Así dice el apóstol Pablo. Nosotros cuando seamos transformados, traeremos la imagen del celestial, de Jesucristo. Él nos revestirá de gloria, Él nos revestirá de esa majestad, Él nos revestirá de poder. Así lo dice la palabra del Señor. Así lo dice. Gloria al Señor. Si el primer Adán murió, dice la palabra que cuando nosotros traigamos la imagen del segundo Adán, que es Jesucristo, nosotros seremos eternos. Eso es lo cuando viene Jesucristo, eso es lo que trae. Trae transformación eterna, trae gozo eterno, trae alegría eterna, gloria al Señor. Hermanos, esa es la palabra, esa es la promesa que el Señor nos da. Por eso el apóstol Pablo le dice a los hermanos, no se aflijan, no se angustien, porque cuando el Señor venga, todos aquellos que han muerto serán transformados. Y qué linda es la palabra del Señor que nos consuela, mi hermano, que nos consuela. Así que ya no va a haber temor de la muerte, ya no va a haber temor de nada. ¿Por qué? Porque seremos a imagen de Jesucristo. Cuando Jesucristo resucitó, dice la palabra del Señor, que cuando María Magdalena le vio, o los discípulos cuando iban en camino a Emaús, dice que no le conocieron. No le conocían. Cuando el Señor se les apareció a los discípulos que estaban reunidos, dice que estaban las puertas cerradas y Él en medio apareció de ellos. Así seremos nosotros, mis hermanos, porque tendremos un cuerpo espiritual. No tendremos un cuerpo carnal, no tendremos un cuerpo terrenal, sino que tendremos un cuerpo celestial. ¡Qué glorioso es eso, mis hermanos! ¡Qué maravilloso es el Señor! Nosotros podemos ver, veremos grandes maravillas allá en el cielo, grandes cosas y maravillas veremos que ahorita no vemos, pero cuando seamos transformados, nosotros veremos aquello. Pero qué lástima aquellos que no se vayan con el Señor Jesucristo. Qué lástima aquellos que no reciban al Señor. No podrán disfrutar de toda esta gloria que el Señor nos da, nos ofrece. Amigo, es grande el galardón que el Señor tiene para con todos los seres humanos. Es grande el galardón, el regalo. Por eso el Señor Jesucristo dice en la palabra, ¿cómo escaparemos si nosotros descuidamos esta salvación tan grande? Es porque los regalos, las recompensas que el Señor tiene para nosotros, no son cosas vanas, no son cosas pasajeras, sino que son regalos, tesoros eternos que durarán por toda la eternidad. No solo por un tiempo, sino que por toda la eternidad. ¡Aleluya! Por eso vale la pena que nosotros sigamos esforzándonos, trabajando en la obra del Señor. Usted siga ofrendando, usted siga dando en la obra del Señor, trabajando en la obra del Señor, porque dice la palabra que nuestro trabajo en el Señor no es en vano. No es en vano esa ofrenda. Si usted está viviendo en santidad, si usted está guardando la palabra del Señor, no es en vano lo que usted está haciendo. Esa es la pregunta, ¿cómo vamos a resucitar? ¿Cómo seremos transformados? Hemos visto estos dos puntos. Nos dice la palabra del Señor. El apóstol Pablo, en el versículo 42, nos dice la palabra del Señor, que cuando el hombre muere,
Dice, así también es la resurrección de los muertos. Se siembra en corrupción y se resucita en incorrupción. El apóstol Pablo hace esta comparación que cuando el hombre muere, llega a la tumba, ese cuerpo se pudre, es comido por los gusanos o qué sé yo, se vuelve polvo. Este cuerpo, cuando ya se está descomponiendo, apesta. Cuando le dijo el Señor Jesucristo a Marta, quita la piedra, pero ella le dijo, Señor, pero es que hiede. Este cuerpo es corruptible, como dice la palabra, pero cuando este cuerpo resucite, ya no va, ya no más mal olor, ya nada de corrupción, sino que todo será un olor grato y fragante delante de la presencia del Señor, cuando resuciten los muertos. El versículo 43 nos dice que cuando se muere en deshonra, pero se resucita en gloria. Mire, mis hermanos, dice la palabra del Señor que se muere en deshonra. ¿Y cómo es eso que alguien muere en deshonra? En el principio, cuando los apóstoles, ellos eran martirizados, entregaron sus vidas por el Señor Jesucristo, ellos no morían aplaudidos, ellos no morían cantándole alabanzas, ellos no morían aplaudiéndole todos, no. Dice la palabra que mientras ellos morían, muchos se reían, muchos se burlaban, lo deshonraban, porque pensaban que estaban locos cuando ellos estaban muriendo por la causa del Señor Jesucristo. Murieron con esa vergüenza, pero abrazando la fe, abrazando la esperanza que cuando ellos resuciten, van a resucitar en gloria, aleluya, van a resucitar en gloria, que esa deshonra que pasaron cuando le estaban latigando, cuando les estaban quitando la vida, no se acordarán más, porque el Señor les vestirá de gloria. Alabado sea el Señor Jesucristo para siempre, porque aunque entregaron sus vidas y se burlaron, pero van a resucitar en gloria, dice la palabra del Señor. Se muere débil, pero se resucitará en poder, como dice el versículo 43. Se siembra en deshonra, resucitará en gloria. Se siembra en debilidad, pero resucitará en poder. ¿Cuántos hermanos han muerto débiles, enfermos? No se pueden levantar, no se pueden mover. ¿Cuántos hermanos mueren de ancianitos? ¿Cuántos mueren? Eso es lo que dice la palabra, mueren débiles, pero dice la palabra del Señor que cuando resuciten y sean transformados a la imagen del Señor Jesucristo, van a resucitar con poder, van a resucitar en poder, nada de debilidad, sino que tendrán poder, porque dice la palabra, porque serán como el Señor Jesucristo. Alabado sea su nombre para siempre. Hermanos, gocémonos y alegrémonos, porque la palabra del Señor nos promete todas estas bendiciones, estos galardones, como dice la palabra. Qué promesa, gracias te damos a ti, Señor, porque eres bueno. Gracias te damos a ti porque nos das la vida eterna, nos has perdonado, Señor. Oramos y pedimos a ti en esta tarde por aquellos que han escuchado tu palabra pero no te conocen. Sálvalos, tócalos con tu Espíritu Santo, toca esa vida para que él, cuando muera, él pueda resucitar en gloria, pueda ser transformado a tu imagen, y aquellos hermanos que sigan firmes, Señor, ayúdales cada día a seguir peleando la batalla, que se mantengan firmes, que nos mantengamos firmes, Señor, ayúdanos, te lo suplicamos en el nombre de Jesucristo, amén y amén. Gloria al Señor, hemos llegado al final de este programa, hermanos, el tiempo vuela rápido, quisiéramos seguir, pero ya se nos llegó el momento de terminar. Que Dios me los bendiga a todos. Sigamos adelante, Cristo viene. Y que la paz de Cristo esté con usted y su familia. Amén y amén.

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Porque el Señor mismo, con voz de mando, con voz de arcángel y con trompeta de Dios, descenderá del cielo. Y los muertos en Cristo resucitarán primero. Luego nosotros, los que vivimos, los que hayamos quedado, seremos arrebatados juntamente con ellos en las nubes para recibir al Señor en el aire, y así estaremos siempre con Él.

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